0: Tenis Master 1000 de Canadá con los cuartos de final en juego. Hace apenas unos minutos que ha comenzado el partido entre el jugador español Dani Mérida y el estadounidense Lerner Tien. A esta hora, primer set, 2-1 para el jugador, para el tenista español, con ventaja para poder ponerse con ese 3-1 en el marcador. Ante Rafa Joda se ha clasificado por primera vez a unas semifinales de un Master 1000 y atletismo, porque los europeos, la delegación española, ha conseguido su primera medalla. Alicia Cifuentes, buenas noches.
1: Buenas noches. Lo ha hecho tras eliminar al francés Fils 7-6, 6-3 y colarse en esas semifinales. Se enfrentarán a Kasima. En atletismo, gran noticia que nos llega desde los europeos. Con la plata lograda por Marta García en los 5.000 metros, en una carrera perfectamente calculada. En el salto de longitud, Eusebio Cáceres fue séptimo, Jaime Guerra noveno y Lester Lescay décimo. En la natación, 3 oportunidades de medalla que no han podido ser. Relevo mixto 4%, que fuimos sextos. Estela Tonrat, quinta en los 200 metros espalda. Y María de Valdés, séptima en los 800 libres. Pero dos buenas noticias. Luca Huck ha destrozado el récord de España y se ha clasificado a la final de los 100 metros libres como segundo. Y Hugo González, en los 200 espalda, ha quedado séptimo en la semifinal, clasificándose así para la final.
0: Gracias, es todo. 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

0: ¿Os pasa en vuestras oficinas que la gente que viene de veraneo es como si el verano no existiera y hasta que ellos no han venido de vacaciones no hubiera calles en las ciudades? Solo había pueblos. No,
1: o
0: no habla.
1: O noticias.
0: Habla, David Vicente.
2: Buenos días.
1: Ese locutor que después de un mes te cuenta todo lo que ha pasado en ese mes. Y
2: claro.
1: Ya lo sé.
2: En ese caso no, porque no tengo ni idea qué ha pasado en este mes.
1: Nada,
2: y solo he estado tres semanas de vacaciones, no, dos semanas de vacaciones, que la primera semana de verano estuve aquí. No
0: es
2: en
0: verdad.
2: Este estudio.
0: ¿Quieres contar?
1: ¿Quieres hacerla?
2: No en este estudio, porque acabo de... me he incorporado hoy y...
0: ¿Veis?
2: Hemos cambiado de estudio y...
1: Es el primer estudio de radio en el mundo que tiene eco.
2: Incorporado. Y aparte, mucha luz. Sí, estoy por ponerme las gafas para ver el eclipse.
0: Mírate en la pantalla. Estás
2: Uy,
0: guapísimo.
2: Qué moreno.
0: Sí, Javi, ponle a él, que es el guapo. Estás muy guapo. Estás muy, la 7. Estás guapísimo. Y estás guapísimo gracias a que el estudio es desagradable.
2: Sí, y no hace frío.
0: Y no hace frío, efectivamente. Tiene cosas buenas. Tienes un hangar, lo hicieron hace poco y han dicho, pues, haced un hangar,
2: mucha
0: pero que
2: luz,
0: se vea
2: pero
0: bien.
2: Ha quedado bonito.
0: Ha quedado muy bonito. Se ve mejor que antes. Sí. ¿Y por qué? Pues porque esta casa nos cuida, esta casa nos quiere, esta casa nos potencia y nos lanza al más allá. Y ahí estaremos.
1: Concretamente al más allá.
0: Al más allá. ¿Queréis que hagamos la sección de Toño o hoy no la hacemos?
1: Yo os voy a decir una cosa. Todos los veranos, no sé si os pasa,
0: ¿sí?,
1: en el curro, que hay un punto de inflexión en el que llegas a lo más hondo. A lo más hondo, y a partir de ahí solo puedo ir a mejor. El día que tocamos fondo creo que fue ayer.
0: Sí,
1: porque todo lo que podía salir mal salió mal. Incluso un coche,
0: que ya no tiene solución, que murió.
1: Pero eso es lo último de todo lo que pasó ayer.
0: Pero hoy, a cambio, yo cuando he llegado me he encontrado, he pasado por el coche. Estas cosas que pasas, tú sabes que el coche no le queda batería, pero tú pasas y dices, voy a probar la batería. Por si Dios por la noche ha arreglado las baterías.
1: Eso se dedica por la noche
0: a las baterías. Vi con la casualidad de que al lado, detrás del coche mío, aparca un chico y yo digo en alto, ¡la puta batería! Y él dice, ¡tengo un arrancador!
1: Pero bueno.
0: Y amigo argentino, que hacía mucho que no veía, con un arrancador. Y ahora ya tengo un coche
1: con
0: un arrancador.
1: Ese hecho es la brizna de esperanza de saber que a partir de ahora todo va para arriba. Mejor.
0: Ahí está. Pues
2: ya vuelto yo.
1: Hemos tocado
2: fondo.
1: Ya vuelto David.
0: Y esta mañana vuelve este tío.
1: Hemos dejado de tocar fondo.
0: Fenomenal. Pues hala, de aquí para arriba. Todo para arriba.
1: No va mal.
3: ¿Qué prefieres, principio, medio, fin o mi planta de naranja lima?
4: Madre mía, mi planta de naranja lima, tenéis que leerlo. De una ternura, una belleza extraordinaria. Bueno, esta es la elección que os hago para este verano. En todo caso, elegid vosotros y vosotras los textos que queráis. Y si me queréis hacer recomendaciones, como me hacéis muchas veces, yo también estoy dispuesta a leerlas. Así que, feliz verano.
5: Os veo trabajando, chavales.
1: A ver, otra vez la ministra de Trabajo haciendo de booktuber,
0: ¿sí?,
1: en redes. Esto con Fátima Báñez o Jesús Caldera no pasaba.
0: Hostia,
1: ¿eh?
0: Fátima Báñez, ¿dónde andará?
1: Jesús Caldera.
0: Jesús está Caldera.
1: Bien, otro que... Pero bueno, claro, los
0: Jesús
1: tiempos
0: Caldera
1: han cambiado.
0: Se lo encontró un amigo mío en la montaña. Sí, estaba haciendo
1: es una montañista
0: ruta de alpinismo y se encontró y dice, hostia, Jesús Caldera.
1: Ministro de Montes.
0: Ministro de
1: pero
0: Montes.
1: Bueno.
0: Te lo juro, ¿eh? Pero además en lo más alto, no se lo encontró en el campo base, no, arriba del todo.
1: Claro.
0: Con traje neopreno.
1: Traje neopreno, eso es más del mar.
2: Neopreno en el monte.
1: Creo que usted se ha confundido de medio.
2: Con aletas.
0: Era una despedida de soltero, digo.
1: Me he traído las gogles para ver el eclipse. No, eso es para bucear, señor Caldera. Bueno, hemos escuchado las recomendaciones de la ministra de Trabajo, de Yolanda Díaz. Aunque también te digo, los textos que una ministra de Trabajo debería de recomendar son otros. Son el Estatuto de Trabajadores, son el convenio colectivo que esté más actualizado y luego una de las obras cumbre de la literatura laboral como es Teo cobra su primera nómina en sobre. Supongo que lo conoceréis, ¿no? Es un texto denuncia, heredero del mejor Emil Solá, en el que Teo, por culpa de una situación familiar, se ve obligado a huir a Bangladesh. Allí consigue trabajar para una empresa subcontrata de empresas como Zara, H&M o Primark, y le hace mucha ilusión cobrar su primer salario en un sobre, hasta que años más tarde, porque hay una elipsis del copón,
0: ¿sí?,
1: descubre que no ha cotizado lo suficiente como para jubilarse cuando él quiere.
0: Claro.
1: Está editado por Debate, con ilustraciones de Ricardo Cabolo y Los que se van del bolo. Y bueno, pues...
2: ¿Qué iba a ser si no?
1: La verdad es que es bastante bueno. Yolanda, léetelo, te lo mandamos desde aquí.
0: Oye,
1: como
0: pero
1: regalo.
0: Si todos los políticos de España, o sea, empezó el presidente, el señor presidente, la vicepresidenta y todo, y hay como veintipico ministros, yo no tengo tiempo para leer cada
1: Escúchame, es que luego hay que ver el claro. Instagram de Félix Bolaños.
0: También.
1: Es que ahora te recomienda viajes.
0: Joder, macho.
1: Es que no doy abasto.
2: Que se centren, que uno sea solo de viajes, uno
1: sí.
2: de música,
1: claro.
2: Otro de teatro, otro de.
1: Juntas a todos y te hacen un magazine de Radio Nacional, en verdad.
0: Bueno, qué coño, juntas a todos y te hacen La Séptima.
1: Claro, sí, hablaremos mañana de La Séptima. Sí. Bueno, esto es Todo Mal Edición Verano, Todo Mal Splash, el verano, ¿eh?
0: El verano, buf.
1: ¿Es qué?
0: ¿Quién ha hecho ese ruido?
1: ¿Quién ha hecho ese ruido?
0: Lo ha hecho Alejandro.
1: Joder. Cuando diga el verano lo vuelves a poner, ¿eh? Todo Mal Splash Edición Verano. El verano, ¿eh? Es el lapso de tiempo donde hay que tener muchísimo cuidado con la web de Booking.com.
0: ¿Por qué?
1: En Booking, hasta ahora, te decían lo de pincha en aceptar las cookies, permitirlas todas, rechazarlas todas. O sea, te ponían lo de al hacer clic en aceptar todas las cookies, usted acepta que las cookies se guarden en un dispositivo para mejorar la navegación, analizar, bla, bla, bla. Vale, esto ahora ha cambiado
0: ¿sí?
1: y han puesto aceptar las cookies, pero no escrito como galletitas en inglés. Escrito cookies en castellano, C-U-Q-U-I-S. Y entonces, si pinchas, aceptas las cookies, entendidas cookies, como las cucas.

0: Bueno, en Grecia. Hoy, en Grecia. Hoy, a pesar de que estemos en pleno agosto y los trámites burocráticos en España se muevan menos que los ojos del Museo de Cera, tenemos que abrir una nueva edición de nuestra querida sección dedicada al mundo de los tribunales. Bienvenidos a Jueces o Enriqueces, edición verano. La justicia en verano, cuyo indicio es el 21 de junio.
1: Indicio.
0: Dura tres meses, es el indicio el 21 de junio. Bien, la justicia veraniega, donde un auto tiene que tener aire acondicionado, donde una toalla puede ser juzgada por encubrimiento, donde un procurador es el que te trae las fantas en la playa.
1: Ah, mira.
0: El mayor rogatorio es: tengo sed, dame líquido. El mejor perito es el sanjuanero. El perito sanjuanero es sabroso, es dulce, sí, sabroso, y con vitaminas. En fin, la justicia en verano. La justicia en verano, momento en el que ningún juez, ni magistrado, ni fiscal van a un chiringuito porque está atestado.
1: Has hecho todos los juegos de palabra posible con todas las palabras de...
0: Había más, pero he dicho, me voy a guardar por si hay más justicia este verano.
1: Voy a hacer la sección para el lunes.
0: Bueno, amigos de la justicia, el ático de lujo comprado... El ático de lujo comprado por el gobierno de Madrid se va a los tribunales. Un juzgado de Madrid está ya estudiando 5 denuncias, una incluida del PSOE, por esa compra del gobierno de Isabel Díaz Ayuso por posible malversación o prevaricación administrativa. Un ático que iba a ser usado supuestamente como oficina, como despacho temporal, mientras se reforma la sede de la Comunidad de Madrid, lo compró la empresa pública Planifica Madrid. No confundir con Panifica Madrid, que es la que está abriendo panaderías de masa madre, que es una plaga en Madrid, no sé si lo sabéis.
2: Otra plaga, sí.
0: Otra cosa. Bueno, el problema es que a la compra de este ático, que está situado muy cerca de donde vive la madre de la presidenta...
3: Vemos que hay una coincidencia.
0: Al ático le rodean muchas incógnitas. Pones cara como de... ¿Esto está pasando?
3: Claro, porque me imagino... Es la madre de Ayuso.
0: Sí.
3: Vale, la suegra de...
0: La suegra del novio.
3: Amador, vale.
0: La madre de los hermanos.
3: Vale, vale.
0: Si quieres, podemos hacer todo el árbol. Vale. Bien, al ático le rodean muchas incógnitas. Costó más de 6 millones de euros sin aparecer en el presupuesto anual. No se hizo pública mediante esa compra mediante los canales habituales. No consta un expediente que explique la necesidad de comprarlo. Además, tiene un uso residencial, no de oficina. Y lo peor de todo, el electricista no puso ningún enchufe al lado de la cama. Hay que cargar el móvil en otra habitación a 2 metros donde te echas la siesta presidencial. Muy incómodo.
3: Solo 6 millones, claro, la de coger la oferta.
0: Bien, como sabéis, la comunidad rectificó y puso el ático a la venta por unos 400.000 euros más de lo que le costó y prometiendo que el dinero servirá para la recuperación de los incendios de este verano.
4: Una cosa no sirve para la otra.
0: Pues sí, en este caso, ¿no?
3: ¿Se puede hacer eso? Tú puedes decir, vendo esto y el dinero lo...
5: ¿Pero lo cedo o eso cómo es?
3: Lo doy y lo dejo ¿dónde? En un banco.
0: Lo dejo en un bosque y que lo usen para poner pinos.
3: Que lo cojan los bomberos mientras trabajan.
0: Bueno, tan necesario no se sabe, por tanto, si sería. ¿Tú te acuerdas de ese verano que te compraste la yogurtera para hacer una imprescindible y esencial yogurtera con la que luego hiciste la friolera de 2 yogures? Sí. Pues ahí la tienes. Te recuerdo que el punto limpio es martes y jueves de 7 a 8:30. El piso un poco lo mismo, ¿no? Recordemos, claro, para quien quiera comprarlo, porque está a la venta, que el ático tiene 485 metros cuadrados, 5 habitaciones, terraza de 200 metros. Por tanto, sirve para hacer reuniones siempre que las reuniones acaben con la conclusión de formar una familia numerosa y contratar a alguien 10 horas a la semana para que lo limpie.
6: Hacernos. ¿Y si me entran ocupas? ¿Y si no me pagan?
0: Pues eso ya es otro problema, del que no tenemos constancia ni queremos hablar. Bueno, el todo mal de hoy nos lleva de Madrid a Ferrol. No, Ferrol, ya sabéis, el lugar ideal para convertirte en una persona honesta y, por tanto, ser franco. Con una noticia que ayer nos impactó muchísimo porque abría las portadas del País y del Mundo a la vez.
3: Sí,
0: decidieron abrir con esto. Una noticia que mezcla infraestructura militar, industria automovilística, China y espionaje.
7: Yo quiero mi vida llena de sorpresa.
0: Vas a tener... Existe una empresa china que fabrica coches eléctricos, llamada SAIC, que quiere construir su primera fábrica europea en Ferrol con su jugosa inversión de dinero, su sugerente generación de puestos de trabajo. El problema es la ubicación. La planta estaría a tan solo 5 kilómetros del arsenal de Ferrol.
8: ¿Dónde es eso? ¿Eso en Albacete o por ahí o dónde es?
0: No, es, por favor, ajustémonos al mapa.
3: Perdón, Ferrol, un momento, Coruña. Yo no sabía que eran 5 kilómetros, pensaba que era mucho más cerca. 5 kilómetros no está tan cerca.
0: 5 kilómetros te los andas en un ratito.
3: Hombre, te los andas.

0: Pero quiero decir,
1: en coches menos,
0: pero vamos, o sea, quiero decir, bueno, sí, continúa.
1: Es que ahora, primero contamos la noticia, sí, vale, y luego viene la opinión, la columna de
0: tu Antonio. Opinión de mierda.
1: Bueno, el Arsenal, para que no lo sepas, donde están fragatas y buques de la Armada, del Ejército, también estaría esta fábrica cerca de Navantia, donde se hacen buques militares muy tochos.
2: ¿Y qué le vamos a hacer?
1: Bueno, el caso es que, por un lado, el gobierno apoya este proyecto, pero por otro, el Ministerio de Defensa y el CNI están un poco con la mosca detrás de la oreja porque ven riesgo de espionaje. Una instalación industrial china, según esta información, podría tener una posición privilegiada para observar movimientos, infraestructuras y actividades de instalaciones militares estratégicas.
0: Pues a lo que estamos...
3: Pero 5 kilómetros son muchos
0: exactamente,
3: kilómetros.
0: Exactamente, muy gordo tiene que ser tú el
3: con una visión...
0: Buenísima.
3: Muy buena.
1: Que ponga, pero los militares ya
0: que
1: sabes...
0: Que mira que no le hace falta gafas, que tiene visión total. Que
1: 5 kilómetros no es tanto, insisto. A mí me parece que es una sospecha...
0: ¿Tú estás de parte del CNI en este debate?
1: Totalmente, siempre. Además, hay un hecho todavía más sospechoso en todo esto.
0: Sí.
1: Y es algo que todos sabemos, que si los chinos quieren acercarse a nuestros militares con mucho sigilo, lo tienen fácil porque sus coches eléctricos son muy silenciosos.
0: Y ellos ya tienen como...
1: Como la mirada sospechosa. Toda la seguridad nacional española amenazada por el mutismo, la calma y la reserva de un coche eléctrico.
0: Vale, vamos a ver. Alcance prismáticos, vamos a buscar. Prismáticos.
1: Pero tú sabes lo que...
3: ¿Pero qué tipo de prismáticos?
1: Tú sabes lo ostentoso que es una operación militar, aunque estés a 5 kilómetros, que salen con el...
3: Tienes que tener una altura para poder...
1: Que salen con un paracaídas, tú lo ves a 5 kilómetros.
0: Bueno, hombre, si estás a 5 kilómetros...
1: saltando el paracaídas.
0: Dice, el primer número, por ahí representa los aumentos, significa que verás un objeto 10 veces más cerca que a simple vista. Bueno, pues, eso, pues muy bien, no, eso no nos dice nada. En fin, que sí, que tiene razón. Si el CNI lo dice, seguro que es verdad.
1: Pero vamos, pero... que se hagan coches, estamos a favor también de que...
0: ¿Estamos a favor de los coches o
1: de los empleos?
3: De los empleos, sí, de los coches eléctricos.
1: Pero si se pueden ir tirando más hacia Orense...
0: Que lo ponga más hacia Orense. ¿Qué preferís? ¿Buques?
1: Yo, sinceramente, no veía tanta noticia como para abrir un periódico. Pero
0: luego es verdad que da jueguillo.
1: Sí, podía haber dado más, pero...
3: Podemos buscar a alguien de Ferrol y que nos lo cuente.
0: Alguien de Ferrol que nos diga, tú ponte ahí, mira para allá, ¿tú qué ves? Y si ves claro, que está haciendo la fragata que
1: podría
0: venimos...
1: Podría llamar ahora mismo a una persona que está en Ferrol, ahora mismo, pero no lo vamos a hacer. Porque el programa necesita de otros contenidos también.
0: Pues a mí se me gusta. Bueno, si no, lo llamo mañana. Porque a mí me interesa, porque digo, desde ahí se ve la fragata que estamos haciendo para Arabia Saudí.
1: Mañana llamamos, los derechos
3: mañana llamamos
1: a Paloma,
3: Ferrol,
1: que está ahora mismo en Ferrol.
0: Paloma,
1: no digo más.
0: Paloma.
3: No. Otra paloma.
0: Ah, otra paloma.
1: Vale.
0: Gracias. Venga.
1: Adiós.
0: Adiós.

0: pues ahí tenéis a Fontes DC. Ya sabéis que está de gira por España. Han estado 2 días en Cádiz, hoy en Alicante y el día 13 en Pamplona. Así que si os toca estar por ahí y habéis pillado entradas, pues oye, fantástico. Y ahora me toca saludar a Marta Jaénes, preguntándole primero, sobre todo, por cómo está, porque sigue en Colombia. Hola, ¿cómo estás, Marta?
1: Hola, ¿qué tal, Anto? Bien, por suerte, bien. Yo estoy en Cartagena de Indias ahora mismo y aquí no se notó el terremoto. Yo ayer dormí normalmente, no me enteré absolutamente de nada, pero la zona de Cali, de Medellín, de Manizales, zonas en las que estuve hace tan solo unos días, sí que están afectadas. De hecho, en las imágenes se ve como la torre de una... de la iglesia, de la catedral de Manizales, se ha venido abajo. Estuve hace, no sé, 7 días y la verdad es que resulta bastante chocante. Mucha fuerza y mucho ánimo a los colombianos y a las colombianas.
0: Claro, yo no sé, entiendo que tú no tienes más información que la que tenemos nosotros, pero la verdad es que nosotros nada más despertarnos lo que veíamos era un terremoto que además tenemos el antecedente de Venezuela. Cuando empezó el de Venezuela ya se hablaba de muchas más víctimas, de mucho peligro. En este caso creo que no es tanto, ¿no? Que está más acotado y que, aunque es una tragedia brutal, no se espera que estemos durante semanas subiendo la cifra de muertos así ad infinitum.
1: Bueno, yo aquí he estado mirando la prensa local, hablan de centenares de muertos, ninguna cifra llega a los 1,000 todavía, pero es verdad que es prontísimo. Todavía es el segundo día, es la primera noche que están buscando entre los escombros, así que esperemos que sea menos. Eso sí, ayer aquí por la mañana todo el mundo estaba leyendo las noticias, escuchando la radio, llamando a sus familiares. Yo incluso en Manizales, el sitio este que te digo donde se ha caído una de las torres de la catedral, coincidimos con un taxista que era además un cantante colombiano y que era taxista. Y bueno, pues nos dio su nombre para buscarlo en Spotify. Yo ayer le escribí porque él era de Manizales y me dijo que por suerte estaban todos bien. Así que bueno, las primeras horas son decisivas, habrá que ir viendo.
0: Pues nada, viva la América Latina. Empezamos ya a entrar en faena con esta sección que siempre arranca con la bien querida. Que en este caso tiene doble cara, porque la semana pasada veíamos el machismo en Colombia, que tiene buenas dosis, sobre todo ahora con De la Estrella, y ahora nos tocaba ver un poco la contraparte, ¿no? La parte positiva, el vaso medio lleno.
1: Bueno, yo, antes de empezar con los logros de las feministas, que es en lo que nos quedamos la semana pasada, sí que tengo noticias frescas, porque como ya sabéis todos, el viernes pasado De la Estrella tomó posesión como presidente de Colombia. El tigre, el macho alfa, ese que ruge, el que le mantiene el orden, el tigre de Temu, ¿os acordáis que lo llaman aquí sus detractores, nos contaban? Sí. Bueno, pues De la Estrella rompió incluso con la escenografía tradicional del poder, pronunció su primer discurso desde un batallón militar. Una imagen además muy calculada para dejar claro desde el primer momento que su gobierno va a colocar la seguridad, el ejército y la autoridad en el centro. Y de eso fue su discurso, de orden, autoridad y mano dura. Nada que no hubiera dicho durante la campaña. Pero, ¿qué dijo de las mujeres? Bueno, pues básicamente lo que dijo es que las va a proteger a ellas y a los niños de la violencia, y volvió a proponer la cadena perpetua para violadores o para maltratadores. No sé si lo podemos escuchar.
0: Sí.
2: El que atenta contra una mujer o un niño merece ser castigado con cadena perpetua.
1: Bueno, pues se le olvida a De la Estrella que la cadena perpetua está prohibida constitucionalmente en Colombia y que el punitivismo rara vez consigue erradicar las violencias que sufren las mujeres. Y además sorprende también porque en ese discurso habló de la cadena perpetua, de castigar a los agresores, pero no habló de ninguna política pública, ni de educación, ni de formación para erradicar esas violencias. Hubo manifestaciones en contra, no creáis. Esta que, no sé si podemos oírla,
0: sí,
1: es en Cali justamente. justamente una de las zonas afectadas por el terremoto. Y luego otra cosa que es curiosa de la Espriella es que él antes decía que era ateo, pero desde que se erigió como candidato ha puesto a Dios en el centro de su discurso. Y esto no es un cambio menor, porque detrás de esa apelación constante a la fe hay una agenda conservadora que puede afectar directamente a las mujeres, porque cuando la religión entra en política, el aborto, la educación sexual o la autonomía femenina se convierten de nuevo en campos de batalla. No sé si estáis oyendo ruidos por aquí, esto es que estoy en la terraza del sitio donde me estoy quedando a dormir. Yo no sé si es que la gente me está oyendo y me está pidiendo que me calle, pero bueno, yo sigo hasta que se pongan un poco más.
0: No les oímos, si quieres puedes hablar más bajito para no molestarles.
1: Yo es que tengo un altavoz, tengo voz potente, pero voy a intentar hablar un poco más bajo. Bueno, el caso, que vienen tiempos complicados para las compañeras colombianas, pero como decíamos el otro día, no vamos a dar todo el protagonismo al tigre de Temu, ni tampoco al avance de la ultraderecha, porque la historia del feminismo colombiano es una historia extraordinaria de resistencia. Tienen leyes importantísimas. En 2008, una ley estableció medidas para sancionar las violencias y la discriminación contra las mujeres. En 2012, hubo un asesinato, como pasó en España, no sé si recordáis, con Ana Orantes, sí. Un asesinato de una mujer que conmocionó al país y que supuso un punto de inflexión. Fue el de Rosa Elvira Celi, que fue una mujer que fue violada, torturada y abandonada, gravemente abandonada en el Parque Nacional de Bogotá, y su caso se convirtió en un catalizador social y político. Y 3 años después, en 2015, la ley que lleva su nombre, que se conoce con su nombre, convirtió el feminicidio en un delito autónomo en Colombia. Esto es súper importante. Es como cuando la ley del solo sí es sí tipificó como agresión sexual todas las agresiones o abusos sexuales que sufren las mujeres. Y en 2022 llegó otra conquista histórica.
3: Hoy marcho por mis derechos y por los de las que vienen, porque estoy cansada de los abusos, de que no me crean, de que en medio de una enfermedad la gente considera que puede seguir pasando por encima mío.
4: La despenalización social aporta a la eliminación de todos esos prejuicios y esas creencias erróneas que aún imperan sobre el aborto, y avanzar en la despenalización social va a permitir entonces tener entornos de legitimidad en el que las decisiones de las mujeres, y especialmente las que toman frente a sus propios cuerpos y sus proyectos de vida, no son susceptibles de ser tachadas, juzgadas ni tachadas como irresponsables.
0: Vale.
1: Pues ahí teníamos cómo la Corte Constitucional despenalizaba el aborto hasta la semana 24 de gestación. Y ya en 2025... Colombia aprobó otra ley para prevenir, rechazar y sancionar la violencia contra las mujeres en política. Porque la violencia machista también es cuando una candidata es amenazada por ser mujer, cuando se sexualiza una periodista, cuando una alcaldesa es juzgada por su cuerpo y no por su gestión, o cuando se intenta expulsar a las mujeres de los espacios en los que se toman las decisiones. Y todo esto lo ha conseguido el feminismo colombiano en un país atravesado durante décadas por el conflicto armado, el narcotráfico, los desplazamientos, las desapariciones forzosas y la violencia política. Y todo esto que os he contado una vez más es para intentar entender que Colombia no está en un fenómeno aislado. No todos los gobiernos son iguales, ni todos los países tienen las mismas instituciones, pero existe un mecanismo que se repite. Primero, la igualdad se presenta como una ideología. Después, el feminismo es acusado de dividir a la sociedad. Y más tarde, las políticas específicas se califican de privilegios. Lo estamos viendo en El Salvador de Bukele, donde está prohibido el aborto en cualquier situación, en cualquier circunstancia. Y además, el gobierno de Nayib Bukele ha retirado de las escuelas materiales que incluyen referencias a la perspectiva de género. Lo estamos viendo en Argentina. Nada más llegar, Milei eliminó el Ministerio de la Mujer y su gobierno ha anunciado además su intención de retirar del Código Penal la figura específica del feminicidio. En Trump, en Estados Unidos, vaya, con Trump, lo estamos viendo día sí, día no, con sus ataques misóginos. Y bueno, en España, pues conocemos bien esta historia, ¿no? Con Vox negando día sí, día también la violencia de género, y el PP comprándole la mayoría de las veces, o en muchas ocasiones, ese discurso. Todo esto para deciros que Colombia no parte de cero, que tiene leyes, tiene sentencias, tiene organizaciones, tiene memoria, pero las feministas van a tener que estar muy atentas para que el nuevo presidente ultra no les quite, no les haga retroceder en ni uno solo de sus derechos. Y ya para acabar, que sé que me vas a cortar, Anto, porque me arrollo mucho, empiezo a hablar.
0: Es apasionante, la verdad, es el tema, sobre todo en países como Colombia, que tienen luchas paralelas tan fuertes, ¿no? Como es la guerra entre el narco y los paramilitares y tal, que el feminismo se abra paso, es también muy interesante, porque es un, bueno, en fin, pero que nos da para hablar de mucho, pero no, tienes recomendaciones literarias, porfa, sí.
1: Y eso que decías de durante el conflicto armado, es verdad que el feminismo ha conseguido hace muy poco, creo que fue en 2016, que se reconociese que durante el conflicto armado las mujeres han recibido un tipo específico de violencia, que eso es algo bastante importante. Bueno, recomendaciones antes de pirarme. Yo siempre que viajo a un país, me gusta ir a las librerías de las ciudades y comprar autores y autoras de ese país, en este caso colombianas y colombianos. Os enseño Pilar Quintana, La perra. Es un libro que me he leído en dos días, en dos trayectos de autobús. Es decir, que los trayectos de autobús son larguísimos, pero bueno, que habla precisamente de la maternidad y de cómo se nos impone a las mujeres ese mandato de ser madres, y cuando no lo cumplimos todas las consecuencias que tiene. Y luego otro, Llorar sobre la leche derramada, perdón, de Lina María Parra, que es un libro de relatos que habla de la vida urbana de Medellín, pero la mezcla con brujerías, con hechizos, todo esto sin caer en mostrarlo como algo exótico, sino como de cultura popular, y además habla de muchísimos de los cánones tan estrictos a los que estamos sometidas las mujeres. Y esto por hoy es todo desde Colombia. Ya la próxima vez nos vemos en persona, Anto, a horas normales para mí.
0: Y ahora despierta. No, di que más despierta no puedes estar. Lo siento, pero muchas gracias. Nos vemos
1: ahora
0: la semana
1: yo
0: que viene.
1: A dormir.
0: A tú a dormir, venga. Adiós.
1: Un beso, chao.

no me acordaba yo de la potencia de este Penélope de Serrat, que no sé, desde que estoy con Cecilia me ha vuelto a Serrat y me ha vuelto todo. En fin, no la ponemos solamente por este momento revival que estamos viviendo, sobre todo porque la ha puesto Toño, que es el que está programando esta hora musicalmente. Es por lo que viene a continuación. Es la epopeya más grande de todos los tiempos, es una de las bases de la narrativa contemporánea e histórica, y además es la peli de moda este verano.

0: Hablamos evidentemente de La Odisea, ya sabéis, una novela, una película en este caso, que trata básicamente de un señor que tarda mogollón de años en volver a casa porque cada vez que está a punto de llegar le pasa una movida diferente. Ese sería el resumen un poco riguroso. Viene de la Guerra de Troya, se monta en un barco con sus amigos, dicen pues vámonos a Ítaca. Más o menos. Y la cosa acaba peor que el Costa Concordia o que tu vuelo con tres escalas, que era muy barato. Se topan con Cíclope. Bueno, no os cuento todo lo que les pasa, pero si habéis leído la novela, que deberíais haberla leído porque es la base de la literatura universal, pues sabéis un poco de qué va. Muchas complicaciones, pero ahora, tratándose de La Odisea de Christopher Nolan, lo más complejo en realidad es que Odiseo entienda en qué línea temporal está él mismo. Vamos a hablar con esto con un pelín más de rigor, no sé si con tanto. Irene González, ¿cómo estás?
1: Hola, buenos días, ¿qué tal?
0: Muy bien, pues encantados de hablar contigo. Yo la vi ayer, que conste.
1: Muy bien.
0: No la vi en IMAX de 4K King 20 pavos, pero la vi. No sé, ¿tú la viste? ¿Tú la has visto en todo su esplendor?
1: No, me temo que tampoco. Me temo que la vi de una forma más normal.
0: Vale, yo fui a unos cines que eran en la pantalla gigante, digo, más grande que esto, como no vayas a esto que ves el cielo entero y tal. En fin, bueno, para empezar, ¿qué peli le ponemos? ¿Qué nota le ponemos a la peli de Nolan?
1: ¿Como película o como adaptación de La Odisea?
0: Bueno, como las dos. Vota por separado.
1: Sí. Como adaptación de La Odisea, yo te diría que un 3.
0: Ah, venga, vamos. ¿Y como película?
1: Como película, aquí ya entra mucho el gusto de cada uno. Hay otras películas de Nolan que me gustan más, pero bueno, se deja ver. Yo diría que un 6, quizás.
0: Venga, vale, un 6. A ver, ¿qué le falta, qué le sobra a La Odisea de Nolan? No sé si prefieres empezar por... ¿O en qué zonas o en qué episodios se le va un poco más la pinza?
1: Se le va muchísimo en todo, porque la personalidad de Odiseo no tiene nada que ver con la del Odiseo Homérico, en realidad, ¿no? Y su viaje no tiene mucho que ver, entonces en ese sentido no tiene nada que ver, pero... Nolan ha hecho algo muy interesante, desde mi punto de vista, claro, y es que ha cogido detalles muy fieles del texto que pasan muy desapercibidos y que probablemente solo hayamos apreciado las personas que tenemos muy trabajado el texto, pero las cosas como más relevantes, más importantes o que la gente podía reconocer de una forma más fácil,
0: esas las
1: ha quitado todas.
0: Es que soy Nolan, a mí no me pidáis ahí lo
1: claro,
0: normal.
1: Claro, esto es, bueno, pues...
0: Si quieres, Irene, hablemos un poco de la personalidad de Odiseo, de Ulises. Ya sabéis que cada no se sabe mucho, pero más o menos tenemos claro que Ulises era el más listo, el que sabía las tretas, el que sabía las estrategias, frente a otros que eran más fuertes, más altos, más guapos, más listos, más, incluso más éticamente superiores, se puede decir, ¿no?
1: Claro, porque, a ver, también siempre decimos, ¿no? Es el héroe más listo. Listo en el sentido de que era un listillo.
0: Era
1: rápido de mente, era el que te hacía las estrategias, era el de las trampas, ¿no? Era el mentirosillo, era al que se daba bien todo esto. No listo en cuanto a sabio. O sea,
0: no sabio.
1: Exacto, no era sabio, era espabilado. ¿No? Era un listillo.
0: Ulises del espabilado. Ponía en la tumba, sí.
1: Claro, entonces es como diferente. Y era soberbio, era un personaje, es un héroe incómodo, diríamos, ¿no? Si yo lo tuviese que comparar, yo creo que su personalidad de Homérica hubiese funcionado muy bien, porque tenemos héroes ahora un poco con esta personalidad que han funcionado muy bien, ¿no? Tenemos ese Tony Stark, ese Loki, que son egocéntricos, que son...
0: Sí.
1: Pues con esa forma de actuar un poco más egoísta en muchos momentos, que piensan en sí mismos, que tienen esa soberbia, esa necesidad de gloria, de que se les vea, de quedar por encima. Odiseo era un poco esto, ¿no?
0: Sí, es interesante, la verdad. En redes, por ejemplo, han detectado errores como este.
2: Vengo de ver La Odisea y, aunque me ha parecido una gran película, he encontrado un error histórico gravísimo. Os cuento, cuando llegan Odiseo y sus hombres a la isla de Ela, llegan y ven que está todo destrozado, todo en decadencia y pobreza, las casas destruidas, y dice uno de los marineros, dice, joder, parece que aquí gobierna el PSOE, y todos se ríen. error, porque la Odisea de Nolan transcurre en el siglo XII.
0: A ver,
2: antes
0: quita, quita. O sea, no sé si hay este tipo de anacronismos, ¿no? De yo qué sé, que...
1: Hombre, sí, desde la ropa, la armadura, hay muchísimos, ¿no? Pero bueno, al final entendemos que las obras se adaptan, ya se adaptaron en el mundo clásico, y lo que pretendemos al adaptar obras es que sean fáciles de recibir por el público actual, ¿no? Entonces, muchas veces, si pusiésemos todo tal cual era, el público actual las vería, pues, a veces ridículas o con muy poco interés. Entonces, claro, pues, hay que meter a veces algunos anacronismos para que el público actual pueda entender y pueda empatizar y pueda reconocer como... pueda sentirse parte de la escena.
0: Por ejemplo, otro de las polémicas es la de Lupita Nyong'o, ¿no? Que es Elena de Troya, que es negra.
1: Sí.
0: Yo entiendo que en esa época estaban el Egipto y la parte del sur de Egipto, que también había personas negras, ¿no? Me imagino, sí, que en el Mediterráneo habría mezcla de razas y de colores y todo.
1: Claro, es más, sí, hay personajes negros participando en la guerra de Troya. Hay un rey etíope, Memnón, que una vez muere el príncipe troyano Héctor, aparece para apoyar al ejército troyano, y en negro, es etíope. Y tanto en la Ilíada como en la Odisea se habla del pueblo etíope, y se habla muy bien de ellos. O sea, no había ningún tipo de problema, se les consideraba un pueblo hospitalario, los dioses los visitaban, participaban en banquetes con ellos. O sea, no había en ese sentido mayor problema. Creo que es un problema que tiene más la sociedad actual.
0: Sí.
1: Que lo que existía en aquel momento. ¿Que Elena de Troya no es descrita como negra en ningún momento? No. Que se hace una referencia a que sus brazos eran leucos, que significa blanco, pero también significa reluciente, ¿no? Este tipo de palabras en Homero se utilizan muchas veces no solo para descripciones físicas literales, sino, pues era una princesa, estaba en palacio, era reluciente. Pero bueno, entendemos que en principio sí que podía ser blanca, es lo más probable quizá, pero vamos, tampoco es que podamos decir, no, es que fuera negra es un error. Bueno, había negros.
0: Claro, y los nubios también. La historiadora, claro, Mary Bird, una historiadora inglesa en el Guardian.
1: Maravillosa, sí.
0: Sí, que es como famosa. Sí. Decía que la peli se ha masculinizado mucho. Yo, la verdad es que el libro lo leí hace mucho y no recuerdo si era muy masculino o muy femenino también. Es que lo leí hace tanto que yo creo que el feminismo no había avanzado tanto como ahora. Penélope, no sé, a mí siempre me ha parecido que a nivel feminista no era muy feminista, ¿no? Lo de esperar todo el día que volviera Ulises y tal, haciendo y deshaciendo, no parecía particularmente feminista. No sé si tú tienes un recuerdo, una lectura distinta de la Odisea.
1: Hombre, las mujeres en la Odisea tienen un papel muchísimo más importante y muchísimo mejor que lo que ha hecho Nolan. Eso sí es cierto. Las intervenciones de Penélope, quizás en la obra no son tantas, pero sí se trasluce. O sea, sí hay un trasfondo en la Odisea en el que Penélope no está solo tejiendo y destejiendo, está gobernando Ítaca, que era muy difícil. Ella está manteniendo cierto orden, ella está llevando a cabo ciertas leyes, ella está haciendo que todo continúe adelante, porque al final, cuando los hombres se iban, las que quedaban eran las mujeres, y no por eso el tiempo se paraba en ese lugar y se dejaba de avanzar. Entonces Penélope tiene un papel muy complicado que lleva a cabo bastante bien, teniendo en cuenta sus circunstancias.
0: Oye, he visto que hay 35 adaptaciones audiovisuales de la Odisea. O sea, esta es la 35ª. Y nos fijamos todos en esta porque esta es la que está ahora y la que está Matt Dillon y la que sale más famosos. Pero no sé si hay adaptaciones buenas o no hay forma buena de adaptar un libro tan importante.
1: Yo creo que no hay forma ni buena ni mala, quiero decir. Como te decía, las adaptaciones, pensar que la Ilíada o la Odisea, su primera versión, su originalidad está en el primer texto que nosotros tenemos, es ridículo. Eso probablemente es al final una versión de quien las puso por escrito basándose en vete tú a saber cuántas tradiciones orales anteriores, y eso se puso por escrito en el siglo VIII antes de Cristo. Entre el siglo VIII y el siglo VI antes de Cristo se escriben el resto de obras del ciclo troyano, que vamos, cada una mete sus cosas y cada una hace sus innovaciones y sus variaciones, y en el siglo V antes de Cristo los trágicos reversionaron de nuevo toda la guerra de Troya para llevarla a los teatros a través de la tragedia.
0: Claro.
1: Entonces al final lo que tenemos es que esas obras se han readaptado constantemente y se adaptan para ponerlas, pues eso, al alcance del público, para tratar temas de cada momento, para hacer crítica social de cada momento, para... Entonces no podemos decir que sean buenas o malas, son de cada momento, de cada autor, y dependerá de su intención.
0: Claro. Oye, dices, Irene, que efectivamente en las pelis y en las obras en general... Cada vez que se aborda una película hay una relectura o una historia. En el caso de La Odisea, se ha quedado un poco como el paradigma o la primera novela o la narratividad mundial nace de ahí. No sé si estamos también exagerando un poco ponerla aquí. Me extraña un poco que sea la narratividad, que es una especie de cosa que está metida dentro del cerebro humano, que explote a partir de una novela como el Big Bang, ¿no? Me imagino que habrá un tránsito que antes habría, yo qué sé, canciones o versos.
1: Claro, tenemos la tradición oral. Sabemos que al final la Ilíada y la Odisea es la puesta por escrito de una tradición oral previa, y me parece bastante exagerado decir que de pronto hay como una explosión, ¿no?
0: Claro.
1: Y comienza toda la, la narrativa humana. No, yo pienso que no, que en absoluto. No, yo siempre digo, no lo podemos saber, no estábamos allí, yo no tengo a quién preguntarle, ojalá, pero hay que ser un poco lógico, ¿no? Que no tendría sentido. Sabemos que estas narraciones pertenecen a una tradición oral previa. Eso lo sabemos. La mitología no surge para ponerse por escrito, surge para otra serie de cosas, y luego con el tiempo, cuando surge la escritura, pues claro, vamos poniendo las historias por escrito.
0: Claro.
1: Pero las historias están en nuestra cabeza y forman parte de una necesidad social importantísima.
0: Oye, ya que estamos así en confianza, vamos a criticar a Homero un poco. O sea, ¿tú no crees que en la Odisea hay un problema con la temporalidad? O sea, que mira que Nolan ya tiene pedradas con la temporalidad, pero es que Homero también hay pasajes que los cuenta como en distintas velocidades, a por uno, por dos, por tres, hay de repente hay una especie de como cambios, ¿no? Zonas de la novela, digamos, que se cuentan con poco detalle y con poco tal, y de repente otras te lo cuenta bien, digamos.
1: Te da tiempo de entender.
0: Y hay capítulos de 7 años y capítulos de una tarde, y no sé si en eso la obligación de una adaptación actual es decir, bueno, yo en estos tiempos se juega con estas normas, tú te metes en el cine y en 2 horas yo te cuento una temporalidad, juego con ella como quien juega con la batería de una canción, y te la tengo que hacer de alguna manera. O sea, hay licencia un poco de adaptación en ese sentido.
1: Hombre, imagínate, es que el tiempo en el mundo mítico no pasa igual que el tiempo en el mundo nuestro.
0: Claro, claro.
1: Entonces es muy difícil adaptar ciertas cosas, pero sí es verdad que tiene unos tiempos curiosos. Además, porque La Odisea Homérica, yo tenía muchas ganas de ver la película en este sentido, porque como él juega mucho con las líneas temporales,
0: claro,
1: la Odisea lo hace, ¿no? La Odisea empieza con ese Telémaco, claro, y esa Penélope en Ítaca, empieza con el final del viaje de Odiseo cuando llega al país de los Feacios, y empieza a contar toda su historia, y entonces él en primera persona se remonta a todo lo que ha vivido desde que sale de Troya. Entonces ahí hay como una especie de flashback,
0: claro,
1: juego adelante y atrás todo el tiempo, que está muy divertido. Yo lo dije antes de ver la película, ¿no? Cuando hablaba de qué nos esperamos, yo decía, yo tengo muchas ganas de ver cómo hace Nolan esto, porque me parece una de las partes más difíciles de la adaptación de la Odisea, jugar con estos tiempos, porque sí es verdad que es complicado.
0: El final, vamos a ver, ¿qué hacemos con él? Bueno, no podemos hacer spoiler, pero sí hemos dicho que la película a veces se salta un poco a la torera, la novela.
1: Sí.
0: Pues el final de una peli que tiene 18 productores que han metido millones de euros, pues no va a ser el final tal cual de Homero. Es un poco más peliculero, aunque bueno.
1: Bueno.
0: No sé, también respeta
1: no,
0: cosas, ¿no?
1: No estuvo mal. El final es de las partes que menos mal está.
0: Ah, mira, lo que más te gusta. A mí me parecieron demasiados pretendientes. O sea, yo en la novela no me imaginaba 18 horas de secuencia,
1: bueno,
0: de combate.
1: No. La novela esa parte se la ventila un poquito más rápido.
0: Claro, sí.
1: Y llegó y pum.
0: Claro, eso hace Homero, ¿no?
1: Claro.
0: En fin, aún así yo creo que está bien que la gente la vea, porque también yo creo que vamos a decir cosas buenas también, ¿no? O sea, sí que hay cosas que, como temática, pues el giro que le da a esto de la ética y la hibris de alguna manera, ¿no? De saltarte la norma moral y cómo eso puede llevarte, que eso no está en la novela, pero sí está bien como planteamiento de la película, ¿no?
1: A mí me hubiese gustado un poco más de hibris, me gustó que metiera todo la hibris al final es la soberbia del héroe.
0: Sí.
1: Ese Odiseo no fue soberbio, ¿no? Le faltó ahí garra, pero sí me gustó que metiera todo, pues, lo que la película llama la ley de Zeus,
0: sí,
1: ¿no? Esa hospitalidad, esa forma que tenían de relacionarse los pueblos, que es muy bonita de trabajar y de entender, porque sí es verdad que había una especie de unión, de respeto al extranjero, de aceptarlo en tu tierra, de tratarlo bien. Esa parte me parece que ha estado bonita.
0: Sí, y yo creo que lee bien la civilización grecorromana, pero sobre todo griega, eso de los valores europeos, sí, y la civilización al final, que será mentira, que será lo que sea, pero hay un nacimiento de una ética, por lo menos, una ética de los valores, de la igualdad de los seres humanos, llama la ley de Zeus.
1: Leyes de hospitalidad, se llamaba Xenia en Grecia.
0: Xenia, claro, claro.
1: Claro.
0: Pero bueno, que si lo llevas por ahí, pues bueno, es una lectura interesante.
1: Sí, sí, sí, además está bueno, un poquito exagerada, pero está bastante bien.
0: Sí, sí, sí, y sobre todo para estos tiempos, que ocurre.
1: Que... Me ha parecido muy positivo que metiera eso en cuanto a la adaptación, por lo que decíamos, ¿no? En estos tiempos
0: claro,
1: nos viene bien.
0: Claro, esa recordar, es la relectura, ¿no?
1: Recordar esa...
0: Claro, claro. Pues nada, leeros la novela, ver la película si queréis, aunque si no, sobre todo meteros en @lamitóloga en redes, donde Irene os cuenta esto. Pero primero, más cortito a veces y de más temas, y muchos más. Así que nada, Irene, encantados y nos vemos en la próxima, que yo digo yo que será la Eneida, ¿no?
1: Bueno, sería maravilloso. De la Eneida no se ha hecho tanto.
0: La Eneida.
1: Sería interesante.
0: La Eneida de Almodóvar. Eso nos vendría fenomenal.
1: Sería curioso.
0: Venga, baja. Hasta la próxima.
1: Venga, hasta la próxima.
0: Adiós.
1: Chao.

0: Son las 3, las 2 en Canarias.
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0: Buenas noches. Más de 600 efectivos continúan trabajando esta hora para tratar de estabilizar el incendio que desde el pasado jueves afecta a la localidad onubense de Niebla y que ya ha quemado más de 25.000 hectáreas. El cambio del patrón del viento cambiante durante todos estos días ha permitido estrechar el incendio y disminuir su intensidad, logrando confinar su avance. De hecho, el trabajo de los bomberos del Infoca, la Unidad Militar de Emergencias y otros servicios de extinción de incendios de Huelva y Sevilla han logrado reducir su propagación un 50%. Antonio Sanz es el vicepresidente primero y consejero de emergencias de la Junta de Andalucía.
2: No es que el incendio se esté portando ahora mejor y permita que avance menos, es el trabajo importante que se está haciendo de lograr menos salidas del incendio, o sea, los operativos están consiguiendo cerrar puertas al incendio.
0: Sin embargo, continúa el desalojo de casi 700 personas. Por otra parte, continúa el avance del incendio de las Peñas de Riglos en Huesca, Marina Corredor.
3: Sí, aquí el fuego ya ha calcinado 4.200 hectáreas. Este martes han estado trabajando más de 500 efectivos. Las altas temperaturas han sido el principal problema este martes, por lo que se esperaba esa bajada térmica durante esta noche. El gobierno de Aragón confía en que las labores de extinción avancen durante esta madrugada. Así lo ha contado Mar Vaquero, la vicepresidenta Presidenta Segunda y consejera de Presidencia de Aragón.
4: Y tratar de controlar sobre todo flanco derecho y flanco izquierdo, es decir, aquellas zonas que a pesar de no poder utilizar ahora medios aéreos, las condiciones climatológicas hacen que se pueda intervenir con mayor oportunidad.
3: Más de 500 personas de 8 pueblos de esta zona continúan desalojadas de sus casas por el incendio forestal.
0: En Colombia, los servicios de emergencia continúan la búsqueda contrarreloj de supervivientes bajo los escombros. La cifra oficial de fallecidos ha aumentado a 181 personas, pero se espera que esta siga aumentando. Hay además miles de viviendas afectadas, mientras empiezan a articular ya las primeras ayudas para los damnificados. El presidente Abelardo de la Espriella ha visitado las zonas más afectadas por el seísmo para coordinar la respuesta del gobierno con las autoridades locales. Desde Pereira, la ciudad con más daños, ha anunciado esas primeras ayudas.
5: Y vamos a otorgar esa posibilidad para que la gente pueda tener un respiro en medio de esta tragedia. A mí se me arrugaba el corazón cuando pasaba por el centro de Pereira y veía todos esos negocios destruidos.
3: La emergencia también ha movilizado ayuda dentro y fuera del país. El Banco de Alimentos de Bogotá ha anunciado el envío de alrededor de 50 toneladas de alimentos y productos no perecederos inicialmente hacia zonas afectadas del Valle del Cauca y de Chocó. El terremoto ha sido el más fuerte registrado en Colombia en este siglo y ha estado seguido por más de un centenar de réplicas.
0: De vuelta a España, la ministra de Defensa, Margarita Robles, viaja hoy a Ceuta para seguir analizando la crisis migratoria sufrida por la ciudad autónoma. Además de reunirse con el presidente, con Juan Jesús Vivas, Robles va a estar visitando a las tropas desplegadas en la ciudad. El gobierno tiene además previsto decidir hoy si la ministra va a comparecer en el Senado el día 18 para explicar la actuación de su departamento en esta crisis migratoria. Todo mientras la Cámara Alta mantiene para hoy la convocatoria de la Comisión de Interior, a pesar de que el ministro Fernando Grande Marlaska ya ha anunciado que no va a asistir.
3: El gobierno ha asegurado que todos los ministros darán las explicaciones perspectivas de la actuación en el Congreso a finales de este mes. Grande Marlaska ha sido citado a petición del Partido Popular a las 11 de la mañana. Todo esto, como decimos, desde el PP aseguran que la ministra Robles sí que habría accedido a comparecer el próximo día 18 en el Senado.
0: Y en los deportes, tenis Master 1000 de Canadá, con los cuartos de final en juego, no ha podido ser para el alicantino Daniel Mérida, que acaba de perder hace escasos 3 minutos contra el estadounidense Lernen Tien, a partido que ha finalizado apenas en 1 hora y 12 minutos, con un contundente 6-3, 6-2 para el tenista estadounidense. Antes sí se había clasificado ya para semifinales de ese martes, de este Master 1000 de Canadá, otro tenista español, Rafa Joder. Con esto nos despedimos. 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
6: Caminé hacia la tarde de verano para quemar, tras el azul del monte, la mirra amarga de un amor lejano. Antonio Machado.
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0: Bueno, pues ¿por qué ponemos esto? Pues por una de las palabritas que aparecen en el nombre, no de la canción de September, sino de del grupo, Death Wheel and Fire, de Fire concretamente. Creo que os lo he contado alguna vez ya y hemos hablado más algún verano de esto, ¿no? Yo tengo una especie de bloqueo profesional periodístico con los incendios. Me cuesta, informativamente hablando, abordarlos o sacarles partido. Sé que son terribles, que son importantes, que van a más, incluso entiendo la carga dramática que tienen aún así. Cuando empiezan a sucederse, que pasa todos los veranos, acaban resultando como una especie de, son como inaudibles, como invisibles, porque se repiten, ¿no? Y cuando llega el telediario a la parte de los incendios, es como que ya lo has visto antes y te cuesta, cambia el nombre del pueblo, cambia la zona de España, a lo mejor a veces se repite el número de evacuados, pero normalmente el número de hectáreas, pero acabas como que te cuesta mantener la atención, ¿no? Por suerte, estáis ahí. Y el otro día en El Prestoso, hablando con algunos de los oyentes y de la gente que estaba por ahí, conocí a Javi Harinero. Javi, ¿cómo estás?
1: Hola, ¿qué tal? Buenas.
0: ¿Qué tal, tío? Javier es, para regocijo de Toño, Javier Harinero era panadero. Ya sabes que Toño colecciona nombres adecuados a apellidos adecuados a las profesiones, pero hoy no estamos por eso, estamos por su curro en Entre Tantos, que es una fundación muy guay, desde la que están impulsando un cambio que va más allá de llevarnos las manos a la cabeza cuando llega el incendio, decir, ay, madre mía, cuánto y tal, y que se hace cuando que una cosa no quita la otra, que se puede uno alarmar y decir el cambio climático y cagarse en los discursos negacionistas o lo que queráis, ¿no? Pero en este caso tiene que ver con cambiar nuestra cabeza, ¿no? Con un cambio mental, ¿no, Javier?
1: Claro, sí. Pues como tú venías diciendo, Antonio, estamos ahí normalizando, ya que llega el verano y llegan los incendios. Es una frase muy conocida, los incendios no se apagan en verano, se apagan de septiembre a junio. Y nosotros lo que queremos también es, estamos fomentando ese cambio de paradigma para que además la corresponsabilidad no dependa solo de las entidades de la administración, sino también que la ciudadanía pues incorpore a esta percepción que es la cultura del riesgo, en el cual pues ya España, por su latitud en la geografía, somos el puntal, digamos, de los incendios en Europa, y ya tenemos que incorporar ese sentimiento de que vivimos en no quiero que sea un alarmista, pero vivimos en un estado permanente de riesgo, ¿no? Y eso nos lleva a cambiar determinados usos, determinadas formas de comportarnos, determinadas formas de interiorizar, que, por ejemplo, cuando nos digan hoy es un día de alta peligrosidad, de alto riesgo de incendios. Pues hoy, por ejemplo, vamos a consultar la EMED, vemos la localidad en la que estamos y consultamos el riesgo de incendios que hay en nuestra zona. Y a lo mejor ese día no podemos ir a dar un paseo por el campo, por ejemplo, porque estamos en una zona de alto riesgo de incendios. A lo mejor ese día tenemos que tener muy claro cuál sería un posible itinerario de evacuación o qué pasa si estoy en medio del monte y de repente no tengo cobertura y no conozco la zona. Pues... ese tipo de cosas ya son cosas que tenemos que ir asumiendo. Igual que cuando en Japón hay un terremoto, tú sabes por dónde que tienes que poner debajo de una mesa o que tienes que coger un determinado itinerario para salir del edificio o de tu ciudad o de tu localidad, pues en España tenemos que empezar a interiorizar este tipo de comportamiento.
0: Total, a mí la comparación con Japón me parece perfecta, por si habéis ido a Japón o si lo conocéis, sabéis que todo está pensado para que, ¿qué pasa cuando hay un terremoto? Porque hay terremotos muy a menudo. En este caso, vosotros vuestra función, o bueno, el planteamiento sería que cada pueblo se organice y decida, venga, va a haber un incendio en algún momento de los siguientes años, vamos a ver cuando vaya a ocurrir, cómo tenemos que a reaccionar, qué tenemos que hacer antes, dónde está la desbrozadora, dónde está el agua, y lo que no tengamos vamos a tenerlo preparado, ¿no?
1: Claro, estamos hablando de en el entorno rural, normalmente, que es donde más se produce lo que llamamos la interfaz urbano-forestal, que es que realmente el monte, el campo, entra dentro prácticamente de lo que son las calles del municipio, ¿no? Ahí, inicialmente la labor de prevención. Vamos a crear un anillo de prevención, pues vamos a desbrozar, a eliminar todos los elementos perceptibles de que aumente la potencia del fuego, a no acumular determinados tipos de combustibles en una determinada zona y demás. Y por otra parte, pues lo que tú comentabas, ¿quién tiene una desbrozadora? ¿Quién tiene un tractor? dónde hay un pozo y todo ese tipo de cosas para que sean usos de conocimiento común. Y en caso de que haya una emergencia, pues realmente tener un preoperativo ya y un esquema mental muy interiorizado para poder utilizar todos esos recursos.
0: Sí, porque es interesante que en los hoteles, cuando tú abres un comercio, tienes que tener un extintor, un plan de incendios, una salida de incendios, y está todo pensado cuando abres un comercio, que es una cosa curiosa, pero cuando tienes un pueblo, no. Cuando seguramente lo que se va a quemar es el pueblo, no el comercio que está en la Gran Vía.
1: Claro, y más en un país como, por ejemplo, que con el potencial turístico que tenemos, que viene gente que en un determinado momento tiene que hacer

0: hacer ese tipo de llamadas. Esto ya es en el caso de que el incendio sea activo. Digamos que, bueno, están esas dos partes, ¿no? La prevención y luego cómo actuar en caso de, claro, un incendio. Okay.
1: Oye, Javi, déjame que haga de abogado del diablo. Cuando hablamos de medio rural encontramos a veces choques culturales que hemos visto en algunas películas y a veces hemos experimentado nosotros mismos respecto precisamente a la cultura del fuego. En el campo muchas veces hay una cultura de quemar rastrojos, de usar el fuego con fines agrícolas, digamos, ¿no? El barbecho, tal. No sé si... esa cultura del riesgo, esa corresponsabilidad también supone, tú te metes a veces en estos berenjenales de sentar al agricultor de toda la vida con el neorural que llamaban antes, no sé si sigue llamando así, con el que viene a vivir al campo y tal, y decirles, bueno, vamos a intentar ponernos de acuerdo, ¿no?
0: Bueno, al final la corresponsabilidad es sentarnos todas y todos en una mesa y hablar de qué es lo que está pasando. Es decir, a lo mejor también tenemos un problema de cómo está cambiando el calendario climático, ¿no? Porque antes decía, bueno, hasta mayo se pueden quemar los rastrojos. Pues evidentemente ahora ya tenemos que hacerlo en febrero o en marzo, porque estamos fuera de la temporada, ya estamos dentro de la temporada de riesgo, ¿no? Determinados usos, determinadas costumbres, determinadas estructuras mentales o de gestión del campo agroganadero, pues tienen que ir cambiando. También, pues eso, que se visibilicen episodios como lo que pasó en Extremadura, una máquina operando a una determinada hora con una determinada temperatura, pues bueno, ya ha pasado, pues, pero que no vuelva a pasar, ¿no? Ahí está. Y luego otro tema que hay dentro de lo rural es que ya están implementados muchos planes de prevención, pero se hacen desde los despachos. Y eso es un problema, porque el entorno rural cambia de cada año. Y para realizar todos estos planes de prevención, realmente lo que se tienen que realizar es in situ. Es decir, tienen que estar permanentemente actualizados, tienen que estar sobre todo trabajados con las personas del municipio, de la localidad, del contexto, porque ellas son realmente las que conocen lo que sucede en cada momento, hasta dónde se ha desarrollado la masa forestal, el campo que ese año no se ha cultivado, etcétera, etcétera. Y luego el otro problema es que para implementar estos planes de prevención hace falta dinero y en muchas ocasiones esa gestión administrativa, ese potencial económico no está llegando.
1: Ya, una de las cosas, hay varias cosas interesantes en estas tomas de conciencia en rurales que contáis a veces o que he leído alguna de las cosas que me habéis pasado en algún pueblo de Zamora y tal, que más allá de la parte útil práctica es que estas cosas crean bastante comunidad, ¿no? Esta gestión de, mira, tú tienes la desbrozadora, tú tienes el tractor, tú sabes dónde está el agua, vosotros dos en caso de incendio os vais para allá a avisar a los del otro lado. Esa comunidad al final tiene bastante que ver con los incendios en general, no solamente en la prevención, sino que todo funcione, ¿no? Decía, no sé dónde leía, dice, tú quieres que tener ovejas alrededor de tu campo, pero luego la leche la vas a pagar a 40 céntimos y es imposible que haya un pastor que te esté limpiando a ti el desbrozando el bosque porque tú lo quieres. O sea, que al final va todo junto, digamos, ¿no? Es un poco como
0: todo sistémico. Todo junto y al final, en este tipo de propuestas, o sea, el papel que se está otorgando y que tiene, por ejemplo, la gestión de la ganadería extensiva, que ocupa un papel muy importante en la prevención, pero como tú decías, mantener un rebaño de ovejas productivo ya es difícil, claro. Mantener un rebaño de ovejas que desbroce es aún todavía más difícil. Estamos hablando ya de pagar por servicios ecosistémicos, es decir, ahí la administración, los ayuntamientos, tendrían que realmente generar partidas económicas o incluso recursos directamente, o sea, un pastor o una pastora contratado por la administración para realizar el mantenimiento de una determinada zona, de una determinada área, que realmente, además, no es sería un pastoreo dirigido con un determinado tipo de ganadería, o sea, no desbroza igual una cabra que una vaca, y entonces es así, o sea, no todo se soluciona. Que vuelvan los animales al campo, bueno, sí, claro. ¿Dónde? ¿De qué manera? ¿Quién lo gestiona? ¿Cuándo se hace? O sea, todo eso tiene que tener una trayectoria, un desarrollo, un pensamiento previo para que realmente funcione.
1: Sí, aún así funciona bastante. O sea, quiero decir, yo la gente que conozco en Asturias, que claro, es un pasto más verde, es más fácil el uso de ovejas en ese caso, lo utilizan muy, o sea, la zona

0: que yo conozco, por lo menos, tienen un rebaño de ovejas que lo van llevando y lo van cambiando y lo van usando, pero no quieren ni un gramo de leche, ni de lana, ni de carne. Es todo desbrozado y es muy importante porque son viveros y tienen que estar limpios, digamos.
1: Claro, eso, o sea, ahí al final, pero hay un conocimiento, un saber hacer, un saber por dónde tienen que dirigir a esa ganadería. Lo que tú comentabas antes, en la página web que la que estamos volcando todo esto que es, de lo que estamos hablando, que es prevenirincendiosforestales.info, pues puedes entrar ahí y ver distintos, no me gusta llamarlo, pero como casos de éxito o casos que están funcionando de comunidades rurales en la que han estudiado cuál es su entorno, cuál es su contexto, y de todas estas aristas o posibilidades, es decir, reuniones vecinales de autoprotección, qué tipo de ganadería vamos a implementar, cómo se implementa el paisaje mosaico, que es la alternancia entre determinados cultivos, huertos, zonas de pasto y demás. Y entonces son normalmente pueblos o localidades que ya han sufrido un incendio y que realmente la comunidad se ha puesto a trabajar para volcar todo ese conocimiento, cómo se regenera pues, también un territorio después de un incendio, ¿no? Incluir todas esas variables que al final prevenir un incendio o atenderlo no depende solo de un ecosistema, sino que o sea, se construye a través de la acción de muchas aristas, de muchas partes, y así pues realmente construir esa cultura del riesgo que nos lleve a la corresponsabilidad y que nos lleve a la autoprotección, ¿no? Y al final es dar esos tres saltos para que todo esto funcione, porque o sea, ni la administración es la única que tiene que asumir la responsabilidad, ni los ciudadanos tampoco, ni las entidades tampoco, pero el conjunto de la acción de todas las personas y de todos los bloques que están integrados en este sistema agroforestal, urbano y demás, pues le saquemos adelante. Esto es lo que tenemos que cada vez tenerlo cada vez más interiorizado.
0: Pues eso, ahí os lo dejamos. Si sois materialistas dialécticos y sabéis que la cultura va de abajo arriba, pues podéis dejar simplemente que los incendios se coman vuestro pueblo y así adquiriréis la cultura del riesgo. Pero si sois seres humanos un poco atentos, igual podéis tenerla antes y evitáis el incendio. Pero bueno, eso ya cada uno como quiera. La cultura del riesgo la vas a tener. ¿Prefieres tenerla antes del incendio? Yo creo que sí, que es lo que propone la Fundación Entre Tantos. Y Javier Arenero, amigo, nos vemos en el próximo presentación. Y igual nos vemos antes en alguna iniciativa que hagáis, ¿vale?
1: Vale, de acuerdo. Un abrazo.
0: Venga,
1: para todos.
0: Venga, tío. Chao, adiós.
1: Chao, adiós.

No sé si os acordabais de esta, de Huracán de Flores, que era mi favorita de Fue el Fandango de este disco, que salió hace tiempo ya, evidentemente, Fue el Fandango ya están separados, y Nita y Ale están haciendo cada uno cosas por su cuenta, los dos muy guays, pero en este caso me apetecía poner un poco de esta parte de Huracán de Flores, porque enseguida viene una persona que, bueno, por una parte se mete en jardines y por otra parte tiene esa cosa un poco de amor a la naturaleza que nos viene muy guay.

0: la sintonía de Sandra no se la podemos poner mucho rato porque te mete en un ensimismamiento que impide el hablar prácticamente. Sandra, ¿cómo estás?
1: Muy bien, buenos días.
0: Buenos días. Buenos días, España, buenas noches.
1: ¿Qué pasa? Buenas
0: Mundo,
1: noches.
0: ¿Qué tal? Bueno, ya sabéis que con Sandra de la Puerta estamos haciendo una especie de... vengo a hablar de mi libro,
1: del
0: barro
1: de
0: poema.
1: Lo que me sale del cotorro.
0: Sí. Hoy toca la creatividad.
1: Hoy voy a hablar de crear, un poco esta canción me recuerda a eso también, el detalle, los detalles, ¿sabes? Mm-hmm. Además vengo de haber visto la Odisea.
0: No me digas, yo también, ayer.
1: Todo el mundo está viendo la Odisea.
0: Sí,
1: y no quiero hacer spoiler, pero al final del todo dice una frase que a mí me impactó un montón y que va mucho a colación de la sección de hoy, mm-hmm. que es... los que pueden, los que viven, los que todavía pueden hablar y pueden cantar, contarán las historias y contarán, bueno, esas cosas. Los que no pueden hacerlo, pues no lo harán. Entonces, a mí eso me movió mucho porque, además, antiguamente siempre se movían por cantos. O sea, las tradiciones, las historias eran como cantadas hasta que se escribió el libro. Pero sí, como que las canciones traspasan, las canciones llevan y van de una persona a otra, de otra a otra, a otra a otra. Otra, y es lo que nos hace, creo, evolucionar como sociedad, como seres humanos, y es un poco lo que a mí me da fe la humanidad, ¿vale? Entonces es como, para mí es un tema muy clave, el tema de la creatividad, y también os voy a leer algún que otro poemita, ¿vale? Así que
0: vale,
1: esto,
0: o sea,
1: va el tema.
0: Vamos a ver, claro, son cosas distintas, complementarias, o sea, el arte como esa función que tiene de trascender a la mortalidad de los pringados, de los artistas, digamos, y de sus familias y sus parejas, y luego la parte de creatividad, de cómo conseguir que ese relato que tú estás contando, que tiene que ver con que va a trascender, sea suficientemente original como para que trascienda el propio relato, digamos, que aguante más que su creador, ¿no? Que es en
1: claro.
0: Este caso tú.
1: Aunque lo quiero enfocar todo esto, y en el libro lo enfoco desde una discusión que tuve con una chica, que eso me abrió los ojos un montón. Es una chica que es muy maja, la quiero un montón, pero se enfadó porque le dije que para mí todos los seres humanos son artistas y que no existen, igual que hablaba también con Carmona sobre la impresión y sobre la envidia y sobre la comparación y todo esto, sobre que no hay personas de primera categoría ni personas de menos categoría, ni existen los genios ni las genias, ni existen las personas... más torpes o inferiores por no crear o por no tener esas mentes tan brillantes. Entonces, para mí fue como un despertar esa discusión, porque me enfadó mucho escuchar el discurso de que hay personas que valen, que tienen talento, y hay personas que no. Hay personas como hay A y hay B, ¿sabes? Como hay gente que sí, hay gente que no lo merece. Como si lo de ser artista es una condición que tienes que merecer, que tiene que emerger como de unos atributos que la sociedad te da, y que entonces sí tienes derecho a crear, porque... Sí. Para mí esto ha sido una pelea. Yo al principio, con todo el síndrome del impostor, etcétera, también muchas mujeres venimos de aquí, pero hombres, mujeres, ya no hablo ya de tema género, pero es como que parece que te tienes que merecer la etiqueta de soy artista. Y a mí eso me revienta por dentro, porque para mí todos los seres humanos son artistas, y es una de los como de las cosas más importantes que quiero hablar hoy, porque... como que se nos ha educado para competir, se nos ha educado para generar clases, incluso en el arte, se nos ha educado para decidir quién vale y quién no, para según qué cosas, según qué privilegios. La idealización, ya lo hablé, a mí me parece una enfermedad. Una cosa es que te inspire a alguien, otra cosa es idealizar y quitarte todo tu poder y ponérselo a una persona como si fuera superior a ti. Y en este caso creo que eso de idealizar, eso de crear genios, todo eso nos ha hecho más mal que bien. Y nos ha limitado un montón como humanidad y como individuos sobre lo que necesitamos expresar y cómo expresarlo.
0: Pero entonces tú crees que las personas tenemos como una dimensión artística todos.
1: Todas.
0: Que a veces lo trabajamos o no lo trabajamos, ¿no?
1: Más que trabajar o no trabajar, nos damos permiso o no. Porque para poder crear también tienes que conectar con mucha vergüenza, ¿sabes? Esto no solo lo digo yo, lo dice Rick Rubin, lo dice en El Camino del Artista, lo dicen miles de libros. Pero yo creo que el que al final es artista y se considera artista es porque en un momento dado se ha atrevido a atravesar la vergüenza de exponerse a crear algo y cagarla, ¿sabes?
0: Sí, sí, sí, sí. O sea, el artista está primero y luego se crea la cáscara que te da vergüenza y te da miedo. Y
1: eso es.
0: Y luego, si eres capaz de romper esa cáscara...
1: sale un artista, pero de entrada todos los seres humanos son artistas y... las personas que dicen que no, que hay gente que es diosa como o Dios, como yo que sé,
0: Picasso,
1: o pues todo ese concepto de que hay alguien más genial que otras personas, a mí me parece cáncer y veneno existencial. O sea, lo digo claramente,
0: sí, sí,
1: porque...
0: Yo soy muy
1: rotunda a veces.
0: Sí, sí. A mí el cáncer. Pero no, yo quiero decir que podemos a lo mejor encontrar una forma... ¿Tu amiga sigue siendo tu amiga o ya habéis partido?
1: No, somos amigas, tenemos nuestras diferencias.
0: ¿Sí?
1: Al final ella también es artista, pero es como que... Parece que hay una envidia, una especie de recelo de... ¡Ay, tú también vas a crear! ¡Ay, tú también vas a hacerlo! Y no, o sea, cuantas más personas estemos creando, más huecos oscuros del alma salen a la luz, ¿sabes?
0: ¡Oh, mira!
1: Cuantas más voces sean capaces de liberar la impresión, liberar la cáscara esta de la vergüenza... Mm. Y sean lo suficientemente tiernas como para decir... Mira, esto que estoy haciendo me da pus, pero... Es una parte de mí y seguir con ese trozo lleno de pus hasta que se consigue convertir en algo.
0: No sé si esta imagen le está dando demasiada pesa.
1: O sea, quiero decir, hasta hacer caca, tío, hasta hacer
0: venga,
1: caca.
0: Venga.
1: No, en serio, suena como muy escatológico, bueno. pero es algo que sale de ti y es... Hasta cierto punto, una forma de creación, ¿vale? Que yo no digo no sé, que haya que estar orgullosa de esto.
0: Es tu mejor argumento para ganar esta discusión con tu amiga. la caca que hago.
1: No, pero lo que quiero decir es que cuando te atreves a mirarte con ternura algo que se ha expresado dentro de ti, ya sea desde la pintura, desde la foto, desde cocinar, desde incluso contar cuentos para cuidar a tus hijos, contar historias para cuidar a las personas mayores, que son como hijos. No sé, creo que dentro del arte hay mucho cuidado además y creo que cualquier persona que se atreve a mirar desde la ternura todas esas partes que dan bastante, al principio bastante cringe, la verdad, que por ahí hemos pasado todas, o sea, yo no conozco a ningún artista que no haya pasado por el buf, qué vergüenza esto no vale, esto no es suficiente, y toda esta invalidación, ¿sabes?
0: Sí, sí.
1: Y siento que es un proceso que hay que pasar, pero creo que hablo de mi experiencia, a mí me ha costado mucho validarme como artista y llamarme artista. Y creo que es súper injusto y no deberíamos como pasar por ahí, ¿sabes?
0: Pero Sandra, igual para llegar a un punto en común con tu amiga, igual podemos reconocer que hay gente que es más capaz de acceder a esa parte interior con menos vergüenza o más fácilmente, y gente que le cuesta más, esa cáscara se le ha solidificado, se tiene artrosis y le cuesta más llegar ahí. Sabes que a lo mejor a Picasso se sentaba y enseguida llegaba a sus demonios, a lo mejor sus demonios, que por cierto en el caso de Picasso estaban bastante a flor de piel, digamos, y otra gente se pone y no le sale porque está cerrada, ¿no?
1: Sí, o sea, pero es una cuestión más psicológica que intrínseca de tú eres artista y tú no,
0: claro,
1: ¿sabes?
0: Sí,
1: no,
0: sí.
1: No es como una etiqueta que te define, sino que es una cuestión psicológica, emocional, de tus propios bloqueos o de tus propias creencias, más que, es verdad que hay gente más sensible que otra, hay gente que le cuesta más conectar con las emociones, también de la sociedad que venimos, que donde conectar con según qué vulnerabilidad pues no está bien visto, entonces pues partiendo de esa base pues a veces cuesta más, y hay gente que es extremadamente sensible y que sin querer pues aunque esté en un contenedor social que aprieta, estalla, que es,
0: claro,
1: en mi caso, lo que me ha pasado. Pero me ha costado mucho validar ese estalle, ¿sabes? Esa,
0: sí, no,
1: esa
0: yo,
1: cosa.
0: Tu que... parte es súper entendible. Lo que también creo que hay gente que tiene más y menos demonios. Es decir, en el caso de los pintores, la gente hay artistas muy locos, muy horribles como personas, en sentido muy difícil de convivir con ellos, muy socialmente pues, horrorosos, directamente asesinos, tal. Pero que luego en la... precisamente son capaces de acceder a esa parte emocional que tienen tan turbulenta, pero yo también entiendo que hay otras personas que pueden tener, que pueden dormir bien, que pueden tener encajados sus sentimientos.
1: Y ser artista también.
0: Sí, pero claro, que a lo mejor abren el pecho y lo que les sale no les sale con tanta fuerza porque están más en paz consigo mismos. O sea, que a veces el arte surge de un conflicto, que no todo el mundo tiene que tener ese conflicto tan, tan gordo. O sea, que puede tener una expresividad artística súper en calma y súper preciosista, claro, ¿no? Que joder, ojalá.
1: Yo creo que hay tanta creatividad, tantos tipos de creatividades como seres humanos, y cada uno representa su realidad interna, lo que le inquieta, lo que le inspira, lo que le da placer, lo que le gusta, lo que no le gusta. Mismamente, pues por ejemplo, cuando yo me metí más en tecno, fue desde ahí, desde esto a mí me hace bien, me da placer, lo voy a hacer, no desde un lugar de quiero sacar monstruos.
0: Sí.
1: Luego es verdad que puede que salgan monstruos, pero como que desde dónde me parece también muy importante, y por eso también en el libro hablo sobre el desde dónde, porque si lo haces desde la impresión, desde generar contenido para crear likes, desde esa falta de respeto también a tu propia expresión, podrás crear contenido, pero la parte artística es una parte mucho más vulnerable, mucho más esencial, que habla más de una parte como más... más tuya, más esencial, sí, más lo que tú eres. Entonces, para quien necesite escuchar esto, o sea, todas las personas son artistas, solo necesitas actuar. Y una cosa que me decía un amigo cuando empecé a producir, que yo llevaba muy mal esto del síndrome del impostor, que me decía: Sandra, no existe mal hecho o bien hecho, existe hecho o no hecho. Entonces, eso a mí me ayudó un montón a entender que la diferencia entre una persona que acaba creando y una persona que no es una persona que hace y una persona que no hace, o una persona que se atreve a conectar con eso, que ojo, también hay que conectar con esto que te digo de la vergüenza. Y ser creativo requiere de mucha ternura, de mucho cariño, de mucha amabilidad, porque da vergüenza, y por experiencia, por amigos, de venga, atrévete, pero no, o sea, no es tan sencillo como venga, escribe un libro, aunque tengas muchas historias, ¿no? Porque sé que requiere una lucha interna muy heavy metal, y hay veces que directamente no se está dispuesta a meterte ahí. Y también un tema de los genios que dicen, ¿no? Los genios, para mí los genios no son más que personas que se han atrevido a adentrarse a lo mejor en abismos más abismales que otros, y que al resto del planeta, como les da miedo, les categoriza en la... como en el pedestal de estas personas, han alcanzado algo como heavy metal, ¿no? Y es lo mismo que tú tienes, solo que esa persona, pues por lo que sea, se ha atrevido a mirarlo y se ha atrevido a expresarlo de alguna manera esencial. Y a lo mejor, pues tú tienes más dificultades. Pero, o sea, lo que quiero dejar claro es que todo el mundo es artista, sí o sí, y que el arte no solamente es... para mí el arte es un cuidado a la humanidad, y por lo tanto no solamente hacer una canción, sino también... pues cantar una canción a tu hijo, cocinar una buena tortilla de patatas.
0: Bueno,
1: para mí es algo bastante más amplio que el hecho de ser Picasso, ¿sabes?
0: Toda la razón, pero es que los presentadores no podemos evitar decir que la persona que está en el programa es mejor que los demás, porque vendemos un producto. En este caso yo digo, y pues ahora leemos un poema que a mí me encantan tus poemas, pero creo que no todo el mundo escribe poesía. Yo, mis poesías son una puta mierda, creo. Que
1: bueno,
0: a lo
1: porque
0: mejor...
1: tendrás tu manera de expresar, o sea, tú cuentas historias, tú entrevistas, sí, eso también es una forma de arte.
0: No, yo tengo unas poesías juveniles que, vamos, riman, no diré más. O sea, pero bueno, y no pasa nada, yo intentaré perdonarme esas poesías que
1: no, claro,
0: hasta ahora no he conseguido.
1: Tiernito.
0: Pero tú traenos tu
1: venga,
0: poesía.
1: Te voy a leer uno cortito, ¿vale? Que habla precisamente de esto que estamos hablando. Quiero dejar claro que también crear y expresar cura, también en toda la rama más existencialista y así, se llevaban, bueno, proyectos de arte para personas que estaban en psiquiátricos hace un montón de años, y joder, lo que salía de ahí, ¿sabes?
0: Claro, claro, sí.
1: ¿Y por qué vale más un Picasso o una esta surrealista que una persona que ha expresado algo también desde lo profundo? O sea, siempre hablo de expresar desde eso, desde esa esencia, no desde el agradar e impresionar, porque eso ya me meto en otro berenjenal,
0: vale,
1: en el que he estado también metida mucho tiempo, ¿vale?
0: Yo también conozco. Vale.
1: Entonces dice, un artista es solo un ser humano cualquiera que dedica su vida a refinar la expresión de su esencia única. Dedicar tu vida al hecho de refinar el permitirte ser es lo único que verdaderamente me inspira. Es un poco sentencia, ¿vale? Pero es que lo siento así. Es las personas que se dedican a dentro de todas las fuerzas invisibles que existen en este mundo, a tener la ternura suficiente para consigo mismos como para poder permitirse ser y expresarse, eso será, o sea, para mí eso es la inspiración máxima eso de cualquier artista, ¿sabes?
0: Vale, joder, madre mía, más que el poema es un haiku.
1: Vale, bueno, no sé lo que es. Yo lo llamo pócimas para acordarme cuando tengo bloqueos, como ahora, que por cierto, ahora yo estoy en huelga creativa.
0: ¿Ah, sí?
1: Sí, estoy en huelga.
0: Pero está bien también, ¿no? Que el cerebro a veces dice, mira, sí. déjame ya, dame vacaciones.
1: Estoy en barbecho y esto viene a colación del siguiente poema, vale, que se llama Trepar por la higuera. Dice, cuando te acercas a la higuera, si la visitas en septiembre, todo el suelo está pegajoso y un aroma dulzón se te viene. Avispas y pájaros en un baile jocoso, entre las ramas alcanzan tu vientre. Y cuando te subes a la higuera, la vida te encuentra y te siente, te llena de regalos hermosos, brillantes, con el jugo reluciente. Qué sencilla la vida, subida a tus hombros, qué sencillo tu abrazo de verde. La higuera da frutos y flor en septiembre, en todos los septiembres que pueda yo vivir. Y sin esfuerzo, se resbalan por mis manos. No le importa que alguien quiera higos en diciembre. Hacerlo entonces no sería natural y costaría el esfuerzo del hambre. Me gustaría subirme más a la higuera, pero solo se hace en septiembre. Me gustaría ser como ella y dar frutos sin esfuerzo, solo cuando me crecen, no tener que darlos en diciembre. Y que luego una niña y su abuelo se me suban contentos y hagan una mermelada y alegría con lo que sienten. Y llenarme de avispas y pájaros que se reproducen en mí y más vida lenta y sencilla emanando de mis raíces. Me gustaría ser el hogar de lo transitorio, dejar el suelo pegajoso solo un poco, igualito que este hogar caliente, y que se me suban las prisas y los esfuerzos, y que se me suban las mentes y los meses, y abrazarlos de ramas y de verde, y enseñarles de nuevo que solo puedo dar higos en septiembre. Que habla un poco de...
0: ¡Oh, qué bonito!
1: De todo esto, de que siempre parece que... Porque tú lo has dicho antes muy bien, no puedo evitar que decir que la persona que viene invitada por producto es más importante que los demás. O sea, claro, como que para mí es muy importante diferenciar lo que es producto y lo que es industria y lo que es la prisa y lo que es tener que generar mucho contenido para existir y sobrevivir en un en una industria hostil. Y otra cosa es la creatividad y otra cosa es expresar. Entonces, claro, quería establecer esa diferencia con este poema también.
0: Perfectamente establecida. Sandra Laporte, una persona más, como cualquiera de vosotros que escucháis.
1: Exactamente. Que hace caca maravillosa.
0: Que hace caca perfecta. La única diferencia es que ella se cree que es una higuera. Nada más. Sí. Oye, muy guay, Sandra. Venga,
1: un abrazo.
0: Chao, hasta la semana que viene. Chao. Adiós.

0: Pues This Is My Message to You viene de tres pequeños pajaritos, este tema que viene a cuento de lo que vamos a hablar. Los humanos nos creemos en el top de la evolución y cuando pensamos en superhéroes disfrazamos a tíos forzudos con trajes de neopreno. ¿Por qué? Pues no sabemos por qué, porque en realidad, si uno piensa, ¿de qué están disfrazados? Pues de animales, porque en realidad los animales son los verdaderos superhéroes. O sea, los animales tienen super olfato, super fuerza, super vista. Hay animales incluso que vuelan. Sí, amigos, hablamos de los pájaros. ¿Qué están haciendo ahora mismo los pájaros? Pues lo mismo que están haciendo los humanos, que es prepararse para el eclipse, como el resto de animales. Ya sabéis que estamos un poco pendientes también de los atascos que va a haber, pero también de qué van a hacer, yo qué sé, las jirafas, que se supone que van a correr, los chimpancés, que dicen que se suben a lo alto los árboles, las vacas, los caballos, que dicen que se quedan quietos, que eso también lo hacen cuando no hay eclipse en realidad. No sé, vamos a preguntar a Irene por los pájaros. Irene Mendoza, ¿cómo estás?
1: Muy bien, buenos días.
0: Buenos días, si pudieras ser un pájaro, que pregunta más moñas, pero está bien hacerla. Si pudieras ser un pájaro el día del eclipse, ¿qué pájaro querrías ser?
1: Pues me ha pillado, ¿eh?
0: Bueno, tienes tiempo.
1: Querría ser a lo mejor un búho.
0: ¿Un búho?
1: Y entonces me activaría antes de mi hora.
0: Ah, mira, un búho, me parece súper bonito. Claro, un búho tiene 2 minutos para cazar ahí. Venga, a todo lo que te, el ratón, el comida rápida. Aquí a mi derecha está Lucía, ¿cómo estás?
2: Hola, buenas.
0: Que es nuestra productora en prácticas y que es zoóloga. Ya así es,
2: sí,
0: este programa.
2: O sea, random.
0: ¿Cómo se llama? Overqualified está la
2: Eso,
0: gente.
2: Overqualified.
0: Y en este caso, Lucía, tú no sé si en la facultad os enseñaban un poco de cómo se vuelven locos los animales con los eclipses.
2: Hombre, no era tan específico así, especie por especie. Pero sí que leyendo el artículo del National Geographic, que está así como encontré a Irene, he visto que hay comportamientos por las mañanas y por las noches que cambian mucho.
0: Claro, como los seres humanos también, ¿no?
2: Sí, sí.
0: Bueno, digamos quién es Irene. Irene es Irene Mendoza, investigadora en ecología de la Universidad de Sevilla y que ha puesto en marcha Ecoeclipse, un proyecto para desplegar grabadoras de sonido en distintos puntos de España para grabar precisamente lo que dicen las aves y los murciélagos. ¿Cómo vas? ¿Cuántas grabadoras llevas?
1: Bueno, pues el proyecto ha tenido un éxito impresionante. También muchas gracias a los medios por ayudarnos con esto. Y hay en torno a 450 grabadoras puestas en toda la franja de la cobertura del eclipse, de toda la península ibérica, desde Portugal hasta Baleares.
2: Ay, pues me alegro un montón.
0: Sí, no, está guay, está guay. De hecho, igual puedes, si quieres, leamos a los técnicos de Radio Nacional, que tienen también más o menos el mismo número de grabadoras por España. Y van a trabajar todos ese día. No sé si tú tienes prejuicio, pero me imagino que tú imaginas lo que va a pasar, que es que ciertas especies canten menos y otras canten más, ¿no?
1: Sí, bueno, no se llama prejuicio, se llama hipótesis.
0: Se llama la vida, gilipollas. Sí, hablemos de ciencia.
1: Tenemos unas hipótesis
0: claro.
1: Que tenemos que demostrar. Otra cosa que puede que no se cumpla o no. Entonces, nuestra hipótesis principal es que pues los animales son muy sensibles a ese cambio de luz que está asociado al eclipse. Y que no van a responder igual según el tipo de animal que sea. Un poco de perogrullo, pero los animales nocturnos van a responder diferente que los animales diurnos. Claro. Y luego también, según el grupo animal, ¿no? Por ejemplo, vamos a comparar aves con murciélagos y nuestra hipótesis es que justamente los murciélagos van a ser mucho más, van a responder más a ese cambio de luminosidad que las aves en su actividad vocal, porque todo esto es con los sonidos. Vamos a grabar los sonidos y luego vamos a analizar esos audios para saber quién estaba cantando en ese momento y cuánto, cuántas veces, y compararlo durante el eclipse, antes y después.
0: Wow, es súper interesante. No sé si tenéis referencias, no sé, bibliográficas, literarias, de otros eclipses, lo que ha pasado con los animales, con los pájaros.
1: Pues sí, hay ya varios estudios. De hecho, ¿cómo afectan los eclipses a los animales? Es una pregunta que siempre ha integrado al ser humano. Y ya en el año 1972 había un naturalista que se llamaba Wheeler, que pidió que... Bueno, hubo un eclipse en Estados Unidos en ese año y le pidió a un montón de gente que le mandase sus observaciones como por carta, ¿no? En esa época no había ni correo electrónico ni nada, entonces le mandaban unas cartas de naturalistas diciendo lo que habían visto, y ya se habían visto pues cambios así un poco asociados al eclipse, como que bandadas de aves que cambiaban el comportamiento, que se agrupaban, que se caían como al suelo, que había animales que se ponían a vocalizar justo antes de que se oscureciese, otros que al revés, que lo que se ponían era se callaban, ¿no? Sí. Y luego en el año 23 y 24 hubo unos eclipses en Estados Unidos, eclipses totales, y sobre todo el del 24 ha sido el que más has estudiado, y ha habido varios artículos científicos derivados de ese eclipse. Y lo que han visto ha sido que justamente pues las aves tienen un comportamiento un poco como antes del eclipse, de callarse, y las diurnas, pero que justo cuando se pone otra vez sale el sol, que es lo que se llama un falso amanecer, justo cuando ya pasa la luna y ya vuelve a salir el sol, pues ahí en ese momento se vuelven a activar. Se produce como un coro matutino, que es el coto típico de los pájaros por la mañana, cuando siempre que nos levantamos están cantando, pues ese comportamiento se volvió a pasar después del eclipse. O sea, como que ese día hubo dos amaneceres.
0: Claro, no, es flipante. A ver, Lucía, ¿tú quieres contar algo más?
2: Yo, lo que ha dicho, me preocupa bastante, sobre todo por los murciélagos, porque como es conocido en esta redacción, me han invadido en casa.
0: Ah, mira, la zoóloga con trabajo en casa. Te llevas el trabajo a casa, ¿eh?
2: En el ático de mi edificio, yo estoy en el último piso, se ha instalado una colonia entera, yo he contado como 25... No te he enseñado el vídeo, pero luego te lo enseño.
0: Madre mía.
2: Y usan el cajón de la persiana de mi baño como entrada y salida. Hombre, entonces a mí me está preocupando.
0: En el baño es una película. Está esperando hacerlo.
2: Es que lo que no me pase a mí.
0: Claro. No sé.
2: Entonces, ¿qué esperaría yo?
0: Irene, ¿qué hacemos?
1: Pues los días ponte una grabadora.
0: ¿Cómo va cada uno? ¿Cómo barre para su casa?
2: Que me den una de aquí y os lo grabo todo.
0: Claro. Oye, dejadme que me flipe yo. Vamos a ver, o sea, el hecho de que todas las especies de animales se rijan cíclicamente es porque, claro, todos somos hijos del sol y de la luna. Es decir, todo va en ciclos. No tendría por qué, ¿no? Se podría vivir sin la ciclicidad. No sé cómo decirlo. O sea, hay especies que son capaces de evitar esa vida cíclica.
1: Bueno, me has hecho una pregunta dificilísima de responder. Que yo sepa, no, pero tampoco lo sé todo de todas las especies. Esos ciclos que tú dices, bueno, tenemos muchos ciclos, ¿no? El ciclo diurno de sol y noche, o sea, sol y día y noche, es el ritmo circadiano, que es el ritmo que, digamos, como más el primigenio, ¿no? El que más regula nuestra actividad diaria. Pero luego tenemos otros ciclos estacionales, ciclos anuales, subanuales. Entonces, bueno, yo llevo toda mi vida justamente trabajando en el estudio de los ciclos de vida, de los tiempos de los ciclos de vida, cómo se van cambiando esos tiempos, por qué se adelantan, por qué se atrasan. Y creo que yo que lo sepa, no hay ninguna especie que no tenga ciclos, pero, bueno, aunque sea superanual o infranual, pero bueno. Es verdad que no lo sabemos todo de todas las especies, una pregunta muy difícil de contestar.
0: Yo en realidad lo que quería hablar con Dinere es hablar de los estorninos y las golondrinas y los vencejos y estas aves que están todo el día volando, que el día, por ejemplo, los estorninos de Roma de Termini, que ya los habéis visto, esa especie de nubes de pájaros que se coordinan y tal, suelen volar al atardecer. Me imagino que también al amanecer, pero al atardecer más. Les va a pillar el atardecer, no sé si va a pasar por Termini, pero si hay un grupo de estorninos y pasa esto, ¿esa coordinación sería peligrosa para ellos?
1: ¿Te refieres a que de pronto sea el oscurecer del
0: claro,
1: eclipse?
0: Claro, por
1: supuesto. Pues lo que pasa es que el eclipse no es súbito. El eclipse tiene una cosa que va oscureciéndose claro, poco a poco. Entonces yo entiendo que nada más el peligro es en el sentido que van a darse cuenta que se está poniendo el sol antes de la hora, pero se está poniendo el sol. Entonces van a reaccionar a ese cambio de luz pues de la forma típica que suelen reaccionar cuando ahí se está oscureciendo. O sea que seguramente ese movimiento de bandas que tú has visto, pues adelante.
0: Es verdad que las golondrinas y algunos pájaros duermen volando, es decir, que duermen una parte del cerebro y
1: sí, eso es verdad. De hecho, tiene la mitad del cerebro está despierta y la otra mitad dormida, pues, les permite volar, migrar. De hecho, se producen, o sea, no son unos sueños como los de los humanos, no podemos pensar en los cráneos, pero sí son capaces de tener una parte del cerebro, digamos, descansando y otra activa para que les permita volar y migrar hacia largas distancias. Ten en cuenta que las aves pueden migrar 10.000 kilómetros perfectamente. Algunas aves pesan 6 o 7 gramos de peso.
0: ¿Y
1: es sorprendente que es.
0: Y no paran, eso ahorra muchísimo en hoteles, en Airbnb y en todo, claro, ¿no? O sea, no paran ningún momento.
1: Bueno, no te creas, sí paran. Tienen que parar a comer y a repostar, y repostar energía.
0: Ah, vale, vale.
1: Entonces, eso se llaman los stopovers, los sitios en los que suelen parar, recuperar alimento y agua. O sea, se hacen paradas, no, son, no, no pueden volar 10.000 kilómetros sin parar, pero hay momentos críticos, como por ejemplo el paso del desierto del Sáhara, que ahí no pueden parar y sí, tienen que aguantar kilómetros sin poder parar.
0: Todos los que hemos vivido los 80 en coche sabemos que hay zonas que dicen, no, aquí no pares, sigue para adelante, aquí en el desierto no vamos a pillar nada. No sé si hay alguna especie que le vaya a pillar el eclipse de vacaciones o yendo a otro sitio, ¿sabes? O sea, que le pille migrando de aquí para allá.
1: Pues justamente en la época en la que va a ser el eclipse, es una época con poco movimiento migratorio, pero ya puede que empiece a haber un movimiento postnupcial, es decir, las aves normalmente, que están en Europa, ¿no? Se reproducen en el norte de Europa en la época de primavera y luego vuelan hacia África cuando es el invierno en Europa, para que no tengan tanto frío. Entonces puede que se haya un movimiento postnupcial adelante y empiece ya a mediados de agosto. Lo normal es que sea a finales de agosto o septiembre, pero como está todos los ciclos alterados por culpa del cambio climático, pues puede que sí le pille alguna. Lo que pasa es que esas aves que migran normalmente no vocalizan, entonces no creo que las pillen.
0: ¿No vocalizan?
1: No, vocalizan menos o vocalizan de otra forma.
0: Sí, sí, como el presentador del programa. Sí, tenemos el tío que presenta el programa normalmente le pasa eso justamente, que es una ave de paso. Que Irene Mendoza, que se nos acaba el programa, investigadora en ecología de la Universidad de Sevilla y promotora del proyecto Ecoeclipse. Si pensáis que los periodistas hemos currado mucho hasta la llegada del eclipse, pensar en lo que va a currar Irene a partir del eclipse, que entonces va a tener...
1: Bueno, y también he currado antes.
0: 400 y pico grabadoras y play. ¿Esto qué es? Esto es un estornino. Venga, Irene, felicidades por el proyecto, ¿eh? Chao, y ánimo.
1: Muchas gracias.
0: Hasta luego.
1: Hasta Chao. Luego.
0: Lucía, nos vamos ya, ¿no?
2: Sí, sí.
0: Dejamos el programa en todo lo alto, digamos, volando. Stay.

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1: Buenos días, madrugadores. Comienza Alborada y así encendemos juntos la primera luz del día. Esta tarde sucederá algo extraordinario. Por primera vez en más de un siglo, podrá contemplarse desde buena parte de la península ibérica un eclipse total de sol. Durante unos instantes, la luna se interpondrá entre el sol y la tierra. La luz disminuirá, cambiará la temperatura, algunos animales alterarán incluso su comportamiento y el paisaje adquirirá una apariencia extraña. Miles de personas levantarán al mismo tiempo la mirada, siempre con la protección adecuada, eso sí, para contemplar cómo el día parece convertirse en noche. Y sin embargo, el sol no habrá desaparecido. Continuará en su lugar, aunque por un momento no podamos verlo. Algo semejante nos ocurre en la vida. Hay días en los que la alegría se oculta, momentos en los que perdemos las certezas, no encontramos una salida y nos cuesta reconocer aquello que hasta entonces había iluminado nuestro camino. Puede suceder tras una enfermedad, por ejemplo, o tras una pérdida o una decepción. También cuando una oración parece no encontrar respuesta, o cuando Dios, a quien antes sentíamos cercano, guarda silencio. Entonces tenemos la impresión de que la luz se ha apagado. El eclipse de esta tarde durará apenas unos minutos. Las oscuridades de la vida, en cambio, no traen consigo un horario que nos permita saber cuándo terminarán. Por eso resultan mucho más difíciles de atravesar. La fe no consiste en negar esa oscuridad, ni en fingir que todo está bien. Tampoco proporciona explicaciones sencillas para el sufrimiento. La fe es la confianza. Confianza a veces muy frágil en que la luz continúa existiendo, aunque no podamos verla. Quizá por eso una de las expresiones más hermosas del Evangelio afirma que la luz brilla en la tiniebla y la tiniebla no ha podido vencerla. No dice que no exista la noche, dice que la noche no tiene la última palabra. Esta tarde, cuando el sol quede oculto, tal vez podamos recordar a quienes están atravesando una etapa oscura y también acercarnos a ellos, porque mientras alguien no consiga ver la luz, nosotros podemos acompañarlo en la noche. El sol seguirá ahí y nosotros podemos seguir ahí junto a quien nos necesita. Que tengas un buen día.

0: Son las 4, las 3 en Canarias.
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0: ¿Qué tal? Buenas noches. Pendientes de los incendios forestales que siguen activos en nuestro país, porque hasta ahora más de 600 efectivos siguen trabajando para intentar estabilizar el incendio de niebla en Huelva, que comenzó el pasado jueves y que ha afectado ya a más de 25.000 hectáreas. El cambio en el patrón del viento inestable hasta ahora ha permitido estrechar el incendio y disminuir su intensidad, logrando confinar su avance. Juan Antonio Aparicio.
2: Sí, el trabajo de los bomberos del Infoca, la Unidad Militar de Emergencias y otros servicios del Consorcio de Huelva y Sevilla han logrado reducir su propagación un 50%. Lo cuenta Antonio Sanz, vicepresidente primero y consejero de emergencias de la Junta de Andalucía.
3: No es que el incendio se esté portando ahora mejor y permita que avance menos, es el trabajo importante que se está haciendo de lograr menos salidas del incendio. O sea, los operativos están consiguiendo cerrar puertas al incendio.
2: Sin embargo, a pesar de estos avances, casi 700 personas continúan desalojadas.
0: Y mientras el incendio de las Peñas de Riglos en Huesca sigue su avance, ha calcinado ya 4.200 hectáreas y se han desalojado 8 pueblos, evacuando así a unas 500 personas.
2: Este martes han estado trabajando más de 500 efectivos en este incendio. Las altas temperaturas han sido el problema principal este martes. Se espera que durante esta noche la bajada térmica pudiera ayudar a su control. Desde el Gobierno de Aragón se ha confiado en que las labores de extinción avancen durante esta madrugada. Mar Vaquero es la vicepresidenta segunda y consejera de la presidencia.
4: Y tratar de controlar sobre todo flanco derecho y flanco izquierdo, es decir, aquellas zonas que a pesar de no poder utilizar ahora medios aéreos, las condiciones climatológicas hacen que se pueda intervenir con mayor oportunidad.
2: El CECOP en Aragón se vuelve a reunir hoy a partir de las 9 de la mañana para seguir evaluando la situación.
0: Y en el exterior, el presidente estadounidense Donald Trump ha confirmado que realizó un vuelo secreto desde Turquía al término de la cumbre de la OTAN el pasado mes de julio, una información que ha desvelado en exclusiva de Washington Post y en la que apuntaba a que el presidente estadounidense viajaba a bordo del Air Force One, pero realizó un vuelo militar secreto desde Ankara para cambiar de aviones en un camión de catering, por los informes que apuntaban a una posible amenaza de asesinato por parte de Irán.
2: Trump ha señalado en declaraciones a periodistas antes de volver desde Ohio a Washington que el avión en el que viajaban era el que mayor riesgo corría. El presidente estadounidense que cree que de hecho el avión en el que voló corría mayor riesgo que porque ese sería el avión que probablemente habrían elegido los iraníes. Trump también ha asegurado que no confía en el país persa porque han mentido en muchas ocasiones y asegura que Estados Unidos tiene control total del estrecho de Hormuz y que el país se encuentra en muy buena posición con respecto a Irán.
0: Y en Colombia los servicios de emergencia siguen buscando contrarreloj a supervivientes bajo los escombros día y medio después de ese terremoto de magnitud 7,4 que sufrió el país. La cifra oficial de fallecidos es de 181 personas, pero se espera que aumente. Hay miles de viviendas afectadas y se han empezado ya a movilizar esas primeras ayudas para los damnificados. El presidente Abelardo de la Espriella ha visitado las zonas más afectadas para coordinar la respuesta del gobierno con las autoridades locales y desde Pereira, la ciudad con más daños, ha anunciado esas primeras ayudas.
5: Y vamos a otorgar esa posibilidad para que la gente pueda tener un respiro en medio de esta tragedia. A mí se me arrugaba el corazón cuando pasaba por el centro de Pereira y veía todos esos negocios destruidos.
2: Esta emergencia ha movilizado ya ayuda dentro y fuera de Colombia. El Banco de Alimentos de Bogotá ha anunciado el envío de unas 50 toneladas de alimentos y productos no perecederos, inicialmente hacia zonas afectadas del Valle del Cauca y Chocó. Este seísmo ha sido el más fuerte registrado en Colombia en este siglo XXI y le han seguido más de 100 réplicas.
0: Y terminamos en nuestro país porque la ministra de Defensa, Margarita Robles, va a viajar hoy a Ceuta para seguir analizando la crisis migratoria sufrida por la ciudad autónoma el pasado 30 de julio. Además de reunirse con el presidente Juan Jesús Vivar, Robles va a visitar a las tropas desplegadas en la ciudad autónoma. El gobierno tiene previsto además decidir hoy si la ministra va a comparecer en el Senado el próximo día 18 para explicar la actuación de su departamento en esta crisis. Todo mientras la Cámara Alta mantiene para hoy la convocatoria de la Comisión de Interior, a pesar de que el ministro Fernando Grande-Marlaska ya ha anunciado que no va a asistir.
2: El gobierno ha asegurado que todos los ministros darán las preceptivas explicaciones de la actuación en el Congreso a finales de este mes. Grande-Marlaska ha sido citado a petición del Partido Partido Popular a las 11 de mañana en esa subcomisión de Interior. Todo esto mientras que desde el PP aseguran que la ministra Robles sí había accedido a comparecer en el Senado ese próximo martes.
0: Es todo. 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
6: Muy buenos días, bienvenidas y bienvenidos al Despertador de Verano. Ya estamos aquí un día más para acompañaros a quienes estáis trabajando, a quienes no podéis dormir, a quienes estáis a punto de ello. A partir de ahora comienzan dos horas para divertirnos, relajarnos y disfrutar de la radio. El equipo del Despertador de Verano está formado por Lourdes Castro, Ángel Lobo, Sara Uña y Juan Urra en redacción, en la producción Víctor del Valle, en la realización Zacarías de la Era y en el control técnico de sonido, ahora mismo a los mandos Jorge Muñoz, y también la acompañan David García, Jorge Delgado, José Nieto, Maru Arranz, Borja Iglesias y Manuel Linares. Es 12 de agosto de 2026 que inauguramos charlando sobre videojuegos. ¿Con quién? Pues con la periodista Carmen Burné en su sección Guardar Partida. Un ratito del programa donde estamos reflexionando mucho este verano. Le toma el relevo Candela Antón en Antropología de la Vida Cotidiana. Este miércoles con nuestra antropóloga queremos hablar sobre el chisme, sobre el cotilleo. A ver qué descubrimos. Y la primera hora concluye con una entrevista. En esta ocasión estará con nosotros el dramaturgo José María del Castillo. Hoy se estrena en el Festival Internacional de Teatro Clásico de Mérida su obra Fedra en los Infiernos, así que sobre ello hablaremos. Y en la segunda hora, como no, Tertulia Despierta. Hoy vienen Ana Bravo, Jordi Cruz, Sebastián Gallego y Juan Urra. Ahora venga, empezamos ya, comienza El Despertador de Verano.
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6: Pues con Carmen Burné, que ya está aquí conmigo. Muy buenos días, Carmen.
7: ¿Qué tal estás, Guillem? Bueno, espero que hayas echado de menos nuestra gran sección de videojuegos.
6: Hombre, yo siempre. Además, es que estoy aprendiendo tanto.
7: Bueno, es que yo no esperaba.
6: Te estás riendo tanto de mí.
7: Efectivamente.
6: Yo creo que no es tan justo que te rías tanto, pero bueno, lo llevo bien.
7: Hoy no vamos a reírnos. O sea, vale. Yo hoy quiero ir un pasito más allá.
6: Okay.
7: La semana pasada sí que me reí de ti porque hablamos del síndrome de la misión secundaria.
6: Sí.
7: De cómo los eventos pequeños nos roban el tiempo y de cómo las palabras del lenguaje de los videojuegos se cuelan en nuestro día a día.
6: Uh-huh.
7: Vale, pues hoy quiero hacer justo lo contrario, o sea, no vamos a hacer bombardeo de datos, no vamos a hacer una lista interminable, hoy son solo unas historias, creo que son cinco personas reales a las que un videojuego concreto les ha cambiado la vida para mejor.
6: Vale, para que luego digan.
7: Totalmente, para que luego digan. De hecho, vamos a empezar con la gran Carmen Burné, porque a mí, por ejemplo, Kingdom Hearts me cambió la vida por completo. La trama sigue a las aventuras de Sora, que es un adolescente elegido por una misteriosa arma llamada llave espada, que debe viajar por los distintos mundos Disney, porque es colaborador con el videojuego, para vencer a la oscuridad. Este fue el primer videojuego que jugué en toda mi vida, junto a mi madre, que me leía los subtítulos porque yo aún no sabía leer, pero sí controlar un mando de PlayStation 2.
6: Vale.
7: Si no hubiese jugado nunca Kingdom Hearts, probablemente yo no estaría aquí y no me podría reír de ti en mi vida, la verdad.
6: Que yo no he jugado nunca a Kingdom
7: ¿En
6: Hearts.
7: ¿En serio?
6: No, lo conozco, pero no he jugado nunca.
7: Tío, pues vidas cambiaron, completamente, más concretamente la mía.
6: Sí.
7: Pero cosas así, o sea, a mí me ha cambiado la vida, pues porque es lo que empezó a hacer que a mí me gustasen los videojuegos. Y de hecho no conozco a nadie que no le haya gustado. O sea, incluso los más haters de Kingdom Hearts sí. Luego les acaba gustando porque es muy tierno el videojuego, la verdad.
8: Bueno, lo tengo pendiente, así que todavía más después eso de esta explicación.
7: Eso espero, por favor. Así que vamos a bajar el ritmo, casi como si fuese un true crime, pero en versión bonita. 5 casos con nombre y apellido bien contados.
8: Venga.
7: Pues vamos a empezar con Alex Preston, que es diseñador de videojuegos. Él nació con una cardiopatía congénita que lo ha tenido entrando y saliendo de hospitales toda la vida, con problemas inmunológicos y digestivos añadidos.
8: Ok, vale.
7: En un momento en el que su salud empeoraba bastante, pues Preston decidió volcar todo eso en un videojuego. Así nació Hyper Light Drifter. Controlas a un personaje que sufre una enfermedad misteriosa, tose sangre, tiene visiones y va buscando desesperadamente una cura mientras explora un mundo precioso y hostil a partes iguales.
8: Uh-huh. Un poco angustioso.
7: Sí, pero bueno, tiene su rollito, como vale. A mí me gusta decir. Preston ha contado en varias entrevistas que esas visiones inquietantes que tiene el protagonista durante el videojuego, esa sensación constante de estar al borde de la muerte, salen directamente de su propia experiencia con la enfermedad. O sea, literalmente puso su corazón enfermo dentro del juego, hasta el punto de que llamó Heart Machine al estudio que fundó para hacerlo.
8: Qué guay.
7: Sí, sí, sí. O sea, salió el proyecto adelante con un Kickstarter, que es una especie de plataforma en la que tú puedes subir cualquier proyecto artístico y tienes mecenas que te lo financian, que pedía $27,000 y acabó recaudando más de 600,000, lo cual le permitió montar un estudio de verdad y convertir lo que iba a ser un desahogo personal en uno de los juegos indie más aclamados de la década.
8: Que, o sea, 600,000 euros para un estudio de videojuegos.
7: Es una barbaridad.
8: Sí.
7: Además que esto no era un estudio formal, esto podría ser tú en tu garaje creando un videojuego, claro. O sea, que de repente te broten de la nada 600,000 euros para crear tu proyecto, es que es un toque divino.
8: Claro, para un proyecto así sí que es bastante dinero, pero bueno, que luego a nivel industria se manejan cifras muchísimo más astronómicas, muchísimo más grandes.
7: Claro, claro, o sea, esto para un videojuego grande no es calderilla, claro, no es nada, pero para una persona individual es muchísimo dinero. O sea, que un tío al que su propio corazón podía fallarle en cualquier momento, en vez de esconderlo, construyó un mundo entero alrededor de esa herida. Y ese mundo acabó dándole una carrera, un estudio propio y una manera de convertir años de hospitales en algo hermoso que juega gente por todo el planeta. Segunda historia. Y esta va del otro lado de la pantalla. Eric Barone, más conocido como Concerned Ape, el creador de Stardew Valley, videojuego que ya mencionamos, por cierto, en el programa anterior, recordamos su trama. Eres un granjero que se muda a un pueblo nuevo y debe construir una granja mientras vive aventuras y conoce a la gente del pueblo. Un videojuego muy tranquilito, un Animal Crossing, por así decirlo. En 2011 se graduó en informática y no encontraba trabajo de programador por ningún lado.
8: Vale.
7: Duro. Eran tiempos duros.
8: Jolín, pues sí.
7: Para no quedarse parado, se puso a programar un juego de granja él solito. Código, arte, música, guión, todo.
8: ¡Guau! Wow.
7: Vamos, o sea, una barbaridad. Todo esto mientras trabajaba de acomodador en un teatro por las tardes. Su pareja, Amber, se echó 2 trabajos a la espalda para poder pagar el alquiler mientras él le metía entre 10 y 12 horas diarias al proyecto.
8: O sea, es claro, pero es que esto también hay que recalcar que sacar adelante en todas las facetas de un videojuego, bueno, no es nada, en absoluto nada habitual.
7: Para
8: es
7: nada.
8: Es complicadísimo.
7: Para nada. Para mí hacer un videojuego es lo más difícil que hay en el mundo. Más que hacer una película o escribir un libro.
8: Es que, perdóname que me desvío un poquito, porque claro, hay mucho, sobre todo, porque tienen más altavoz, ¿no? Pero hemos oído a muchos creadores de contenido decir, voy a crear un videojuego, tengo una super idea y tal. Por supuesto, han sido proyectos que han fracasado muchísimo antes de empezar siquiera. Porque es eso, porque el mundo de los videojuegos, sacar adelante no es una cosa de ni de un día, ni de un año,
7: nada.
8: Ni requiere una complejidad importantísima.
7: Totalmente, y de hecho por eso se dice que es un sector tan mal planeado y hay tantos imprevistos constantemente, porque es un producto que a lo mejor tardas 10 años en hacerlo y no te está dando ningún tipo de beneficio.
8: Claro.
7: Entonces es un proyecto muy sacrificado, son proyectos muy sacrificados y que además tienes que tener un equipo. Si te das cuenta, no hay autoría como tal en los videojuegos, excepto de Kojima, que lo mencionamos en el primer programa.
8: Sí.
7: Pero es todo de estudio, todo trabajo de estudio muy complicado.
8: Con el mérito entonces que tuvo este hombre, claro.
7: Efectivamente, además fueron 4 años y medio casi, o sea, 4

0: ha cambiado la vida de muchísima gente que lo juega. O sea, hay quien dice que esas tardes tranquilas regando nabos le ayudaron a salir de una depresión. Uh-huh. O sea, que el juego cambió la vida de quien lo hizo y de quien lo juega, por partida doble. Tercera historia, y esta parece de ciencia ficción, pero es completamente real. En la Universidad de Washington llevaban más de una década intentando averiguar la estructura exacta de una proteína de un virus parecido al del SIDA. O sea, algo completamente clave para poder diseñar medicamentos contra él, vaya.
1: Bueno, a ver dónde acaba esto.
0: Los científicos lo habían intentado todo y no conseguían resolverlo. Así que como último recurso lo colgaron como un puzzle dentro de Foldit, un videojuego online donde permite a cualquier persona ayudar a la investigación científica doblando y diseñando estructuras tridimensionales de proteínas.
1: Uh-huh, vale.
0: Yo sé que suena como súper loco, pero...
2: Claro, estoy poniendo cara, pero porque estoy intentando imaginármelo cómo sería... Sí. Intentando claro. Visualizarlo, pero no lo consigo, claro.
0: Tú imagínate un origami vale. O un papel doblando. Te imagínate haciendo una especie de barco de papel. Uh-huh. Pues imagínate eso, pero con proteínas, vale. Literalmente. Okay. Un grupo de jugadores normales, sin ningún tipo de formación en biología, con nombres de usuario como Mimi, o Grabor, se pusieron a darle vueltas a la estructura, pues por pura diversión, ¿no? Uh-huh. Y en menos de 3 semanas encontraron una solución que encajaba casi a la perfección con los datos reales del laboratorio.
1: ¡Qué fuerte!
0: Lo que la ciencia académica no había conseguido resolver en 13 años, pues lo resolvió gente jugando desde el sofá en sus ratos libres. El descubrimiento se publicó en una revista científica de verdad con esos jugadores reconocidos como coautores. Uh-huh. Ahí tienes una vida o varias que pasaron de soy un jugador cualquiera a contribuir a una investigación contra el SIDA sin cambiar de sofá. Ahora vamos a contar la historia de Stephen Machuga, un capitán del ejército de Estados Unidos que estuvo 13 meses destinado en Irak. Allí los insurgentes escondían explosivos entre la basura de la calle, así que aprendió a mirar a cualquier montón de bolsas como una amenaza.
1: Uh-huh, vale.
0: Cuando volvió a casa, a Pittsburgh, el día de la basura se convirtió en un infierno para su cabeza. Ya has escuchado hablar de todos los traumas de veteranos de guerra.
1: Sí, sí.
0: Pues este es una historia más, uh-huh, sin quitarle prestigio. Veía bolsas de basuras normales y corrientes en la acera y su cerebro seguía buscando cables. Es uno de los síntomas tópicos del estrés postraumático, vaya. O sea, sí, el cuerpo vuelve a casa, pero la alerta se queda encendida.
1: Pero esto es, claro, esto es probablemente una condena de por vida.
0: Efectivamente.
1: Bueno, imagino que con tratamiento igual se puede acotar o se puede mejorar, pero sí, sí.
0: Pero ya te está limitando una tarea cotidiana, claro. Entonces tienes un escudo muy, muy permanente, ¿no? Uh-huh. Claro, lo que le ayudó a bajar esa alerta fue sobre todo el World of Warcraft, que es un juego de rol muy popular en línea donde creas un personaje fantástico para explorar el vasto mundo abierto de Azeroth. Le seguía tanta concentración visual y espacial que estar pendiente del mapa, de la posición, de la siguiente misión, que no le dejaba hueco mental para revivir imágenes de Irak.
1: Ajá.
0: Y porque, ojo, era exactamente el mismo juego al que habían jugado él y sus compañeros antes de irse a la guerra. Así que también era una manera de mantener el contacto con esa gente.
1: Uh-huh. Este World of Warcraft, el otro día que hablábamos de videojuegos de mundo abierto, quizás sería uno de los primeros o
0: sí,
1: estirarla un
0: o sea,
1: poco.
0: Para mí es un referente sobre todo porque era medio experimento de, bueno, vamos a crear un juego así a ver qué pasa, sí, y a ver si lo juega gente, porque claro, creando un videojuego en línea es a lo que tú puedes esperar, claro, y atraer al máximo público posible.
1: Uh-huh.
0: Y claro, a partir de esta experiencia montó una organización que se llama Operation Supply Drop, que desde 2010 ha mandado cientos de miles de videojuegos a militares desplegados y a veteranos hospitalizados. O sea, un veterano al que un juego le devolvió algo de calma acabó dedicando su vida a repartir esa misma calma a otros veteranos. Uh-huh. Y la última historia de hoy para mí es la más bonita de todas.
1: Uh-huh.
0: Se llama Mats Steen, un chico noruego al que le diagnosticaron distrofia muscular de Duchenne siendo un crío. Para quien no lo sepa, es una enfermedad degenerativa. A los 10 años ya iba en silla de ruedas y con los años fue perdiendo la movilidad hasta apenas mover los dedos.
1: Uh-huh.
0: Sus padres, Robert y Trud, veían cómo su hijo pasaba cada vez más horas encerrado en su habitación de Oslo jugando otra vez al World of Warcraft y sentían una pena tremenda pensando que se estaba perdiendo la vida y que su mundo se reducía a una pantalla mientras la enfermedad se lo iba llevando.
1: Vale.
0: Mats murió en 2014, o sea, con solo 25 años. Y aquí es cuando la historia da un vuelco. Sus padres, buscando entre sus cosas, encontraron el blog en el que llevaba tiempo escribiendo y ellos decidieron utilizarlo para avisar de la muerte a la gente con la que jugaba, pensando

0: Que serían pues un puñado de desconocidos.
1: Okay.
0: Y en vez de eso empezaron a recibir mensajes de decenas de personas de medio mundo, desechadas, contando lo importante que había sido Mats en sus vidas. Resulta que dentro del juego, con el nombre de Evelyn, Mats no era un chico enfermo encerrado en su cuarto. Allí interpretaba a un investigador privado carismático, con su propia casa, monturas y un grupo de amigos con el que compartía aventuras y del que era, según contaban ellos mismos, el que escuchaba a los demás cuando alguien lo estaba pasando mal.
1: Ostras, qué bonito.
0: Sí, sí, sí. Cinco de esos amigos, de hecho, o sea, gente que solo conocía en formato avatar, viajaron desde, o sea, fuera de Noruega para ir a su funeral.
1: Uh-huh.
0: Y cada año desde entonces el resto de la comunidad se reúne dentro del propio World of Warcraft para recordarlo.
1: Wow, es bastante conmovedora la historia.
0: Es muy bonita porque también te das cuenta de cómo los videojuegos otorgan una vida móvil a personas que a lo mejor en el mundo real no pueden tenerla.
1: Claro.
0: Es muy tocho.
1: Y no solo a nivel ya físico, digamos en este caso, en el caso de Mats, sino también a nivel mental para mucha gente que igual le cuesta mucho socializar en la vida real, pero que en el mundo de los videojuegos es como todo lo contrario.
0: Se siente mucho más libre, completamente. Y claro, toda esta historia se cuenta y lo podéis ver en el documental La extraordinaria vida de Evelyn, que reconstruye esas conversaciones y esas aventuras usando los propios registros del juego animado con los modelos del World of Warcraft.
2: Evelyn era un amigo con el que podía hablar de todo lo que me pasaba.
3: Allí no hay cadenas que me aten y soy quien quiera ser.
4: Creo que no era consciente del impacto que producía en mucha gente.
2: Quedamos en tener una cita juntos y me dio un ramo de flores.
0: Y bueno, pues sus padres pasaron de pensar que habían perdido a su hijo dos veces, primero la enfermedad y luego la pantalla, a descubrir que esa pantalla le había dado justo lo que la enfermedad le quitaba. Un cuerpo que se movía sin dolor, una vida social plena y gente que lo quería de verdad.
1: Uh-huh. Qué bueno.
0: Bastante bonito. O sea, ni una sola de estas vidas cambió por casualidad, cambió porque alguien decidió jugar en serio.
1: Uh-huh. Es que... bueno, lo estamos repasando todas las semanas, la importancia que tienen los videojuegos en nuestra vida, en este caso, pues, de otra manera.
0: Totalmente, de una manera más bonita, sobre todo.
1: Más cercana, eso es, más humana. Pues Carmen Burné, muchísimas gracias por una nueva edición más de Guardar Partida.
0: Bueno, muchísimas gracias, Guillem.
1: La semana que viene más y repito, muchas gracias por traernos estas historias que bueno, yo creo que nos ayudan un poco a reflexionar un poquito más y a acercarnos a este mundo de los videojuegos.
0: Que, claro que sí.
1: Que sin duda vale la pena.
0: Yo encantada.
1: Nosotros ya a las 4 y 22, una horita menos en Canarias, continuamos.
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2: Como cada miércoles con Candela Antón, a quien ya podemos ver y en breves podremos escuchar. Buenos días, Candela. Ah, vale, no. Me comentan que tenemos problemas. La estamos llamando, la estamos peinando. Venga, vamos a escuchar un poquito. Si quieres, sube ahí un poco la música mientras se conecta.

0: dejado.
1: Ahora sí que la tenemos. Buenos días, Candela.
2: Buenos días.
1: ¿Qué tal? ¿Cómo estás?
2: Bien, oye, nervios, perdón por el...
1: No,
2: por
1: nada, el... ya ves tú, fíjate, ningún problema. ¿Qué tal la semana?
2: Nos ha despertado bien.
1: ¿Ha ido todo bien? ¿Sí? Bueno, pues cuéntanos, Candela, ¿de qué vamos a hablar hoy en Antropología de la Vida Cotidiana?
2: Pues sí, estoy súper contenta porque me apetece muchísimo el tema de hoy. Y la pregunta que trataremos de responder es ¿por qué cotilleamos y hablamos de la vida privada de los demás?
1: ¡Qué guay!
2: ¡Te mato!
1: Me
2: porque
1: encanta.
2: Sí, hay una escena, claro que sí, hay una escena que nos suena muchísimo a todos, que es la típica de salimos de cenar con un grupo de amigos, ¿no? Nos despedimos en la puerta y en cuanto nos quedamos a solas con otra persona, a solas en el coche, caminando hacia el metro, lo que sea, pasa algo que es automático. Uh-huh. Empezamos con el repasito. Oye, ¿tú también te has dado cuenta de insertar aquí detrás lo que te dé la gana? O ¿has visto qué tal ha hecho cuál? ¿Sí o no?
1: Sí.
2: Familiar, ¿verdad? Pero parece que no sea una decisión, o sea, ocurre solo. En cuanto ese grupo se reduce a dos, en cualquier cultura, de hecho, y en cualquier sitio. Luego, vamos a fingir ahora un poquito de vergüenza, que es lo que se supone que tenemos que hacer, ¿no? Porque sí. El cotilleo tiene mala fama, al menos en nuestra cultura. Es mal gusto, una pérdida de tiempo, lo hacen los demás, ¿no? Nosotros simplemente comentamos cosas, sí. Cosas aisladas, ¿no? Toda una cultura que somos nosotros, fingiendo al unísono todo el rato que no hacemos lo que hacemos siempre, ¿no? Pero vamos al meollo de la cuestión. ¿Cuánto cotilleamos y de qué tipo es ese cotilleo, ¿vale? Pues bien, en 2020, dos investigadores de la Universidad de California en Riverside evitaron preguntarle directamente a la gente cuánto cotillea, porque evidentemente pues todos mentimos un poquito en esta pregunta, y directamente les pusieron una grabadora encima. A más de 400 personas, ojo, durante días, registrando fragmentos así al azar de su vida real, ¿vale? Más de 4.000 conversaciones sobre alguien que no estaba delante después de separarse, ¿no? Es buenísimo. O sea que el resultado, el cotilleo ocupa alrededor del 14% de lo que hablamos en un día, y ni siquiera es tanto. Y de eso, cerca de 3/4 partes es neutro, o sea que no estamos hablando de algo que sea cruel ni tampoco malicioso, simplemente es información así en fría. Así que no, todo el mundo tranquilo. Nuestra especie no es tan abyecta como el chiste fácil podría sugerirnos. Puede que de hecho estemos haciendo otra cosa, porque si no es maldad, ¿qué es? Pues volvamos al coche. A esos dos que se han quedado a solas después de la cena. Hay un experimento de la psicóloga Jennifer Wasson que explica muy bien por qué esta conversación se percibe como tan íntima tan deprisa. Porque ella descubrió que compartir una opinión negativa sobre alguien genera más cercanía entre dos personas que compartir un elogio. Y llegó incluso a probarlo con desconocidos en laboratorio. Y sí, enterarte de que alguien odia al mismo profesor que tú, pues predice más simpatía hacia esa persona que enterarte de que le encanta. Esto es impresionante.
3: Odiábamos las mismas cosas.
2: Y de hecho, ni siquiera nos damos cuenta de qué nos pasa. La explicación es un poquito triste si lo pensamos bien, ¿no? La crítica compartida traza una frontera muy clara, ¿no? Los dos vemos esto igual y esto nos deja en un lado y el resto está al otro, ¿no? Es una prueba de confianza que podría llamarse rápida y barata, casi un poquito tacaña. Pero esto explica de alguna forma el vínculo entre dos personas, pero tampoco explica por qué el cotilleo existe en todas las sociedades humanas que se han estudiado, desde grupos de cazadores-recolectores hasta cualquier sociedad industrializada. Para esto habrá que desplazarse a otro campo, al terreno evolutivo. Y aquí aparece otra vez un nombre que ya ha salido en esta sección cuando hablamos el primer día de la batería social, el bueno de Robin Dunbar.
1: Hombre.
2: Hablamos aquí de su límite cognitivo para el... Bueno, entonces en ese momento, disculpad, hablamos de su límite cognitivo para el tamaño de los grupos. Pero hoy toca otra de sus grandísimas ideas, la del grooming, en el sentido prosocial, no en el criminal, ojo peligro, ¿eh? Y también la del lenguaje. Y es que según él, los primates mantienen sus vínculos acicalándose físicamente unos a otros. Bueno, esto es así, esto es comprobado. Quitándose parásitos y básicamente este acicalamiento es higiene, pero por encima de todo es cemento social. El único problemita es que es algo complejo de escalar. Para un grupo humano de unas 150 personas, mantener así todos los vínculos habría exigido casi la mitad del tiempo de vigilia. Así que ni comiendo se libraría aún. Dunbar propone que el lenguaje apareció, entre otras cosas, para resolver ese problema. Porque se puede acicalar, por decirlo así, a varias personas a la vez, ¿no? Hablando mientras se hace cualquier otra cosa. Y cuando Dunbar grabó conversaciones reales para ver de qué hablamos en realidad, en cafeterías, en trenes, en lugares públicos, más de 2/3 del tiempo hablábamos sobre relaciones, sobre quién ha hecho qué, sobre quién le gusta a quién. Así que ningún otro tema se acerca, ni la política ni el deporte, al cotilleo. Así que el cotilleo en el sentido amplio parece ser el motivo por el que hablamos, por decirlo de una forma así cruda. Vale. Ahora bien, eso explica por qué hablamos de otros, pero tampoco explica por qué muchas veces este hablar tiene este juicio casi esta forma de juicio, de tribunal. Y aquí se nos hace imprescindible traer a colación al antropólogo Max Gluckman, que en el 63 escribió el texto que sigue siendo pues la referencia sobre esto. La idea central era que el derecho a cotillear no es gratis, porque solo se puede hablar de los asuntos de un grupo si se pertenece a él. O sea, que los de fuera se quedan fuera, literalmente, de esa conversación. Cotillear, en el fondo, es una especie de carnet de socio invisible y también un termómetro con el que el grupo evalúa a alguien sin tener que decírselo manifiestamente a la cara, ¿no? Incluso a los que mandan, ojo. El termómetro, de hecho, tiene más recovecos de los que parece. Hay dos investigaciones, una psicológica y otra antropológica, que llegan al mismo sitio por caminos distintos. Esto siempre me encanta. La psicológica es de Matthew Feinberg, que en 2012 sugirió experimentalmente que ver a alguien hacer trampa genera un malestar de verdad y que contárselo a quien podría ser la próxima víctima de esas trampas puede disipar el malestar y, de paso, hace que el tramposo se porte mejor la próxima vez, porque ella sabe que su reputación está en juego. Esto lo llaman cotilleo prosocial, que, ojo, suena oxímoron, pero no lo es, ¿vale? Y luego está la antropológica, que es de Christopher Boehm, que estudió grupos de cazadores-recolectores igualitarias y documentó que el cotilleo, junto al ridículo y el ostracismo, bueno, la amenaza del ostracismo, es una de las herramientas con las que el grupo entero frena a cualquiera que empiece a venirse arriba. Así que no hace falta ningún jefe que castigando de forma explícita, porque con que se hable ya es suficiente. En ambos casos, cotillear hace un trabajito que de otro modo exigiría una confrontación directa con todo el desgaste que eso podría suponer, claro. Así que es una especie de control de daños, pero como por la puerta de atrás, ¿vale? Por decirlo así.
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2: Y aún hay una última pieza, que es la más halagüeña y la más narrativa. No te diré mi favorita, porque estaría mal, pero mi favorita. El psicólogo Roy Baumeister propuso que buena parte del cotillo es sencillamente aprendizaje, ¿vale? O sea, que contemos a alguien que le salió mal el despedirse de una forma, de un trabajo, o que le fue bien arriesgarse con una mudanza, es aprender las reglas no escritas del sitio donde se vive sin haber pagado propiamente el precio de experimentarlo en propia carne, ¿no? En carne propia. Por eso cotilleamos incluso sobre gente que apenas conocemos o sobre famosos que en la vida sabrán que existimos nosotros. Así que no siempre estamos tampoco ni buscando hacer daño ni tampoco controlar el grupo social. A veces lo que estamos tratando es de construir un mapa, ¿no?, de aprendizajes no vividos. Así que, en fin, la cosa yo creo que es que somos la especie que sale de cenar con amigos y a la que se queda solas, pues tiqui, tiqui, tiqui, se pone a darle al pico. Y creo que lo hacemos sin saberlo. O sea, que lo que hacemos sin saberlo es al mismo tiempo estrechar un vínculo, pagar esa cuota de socio de pertenencia, vigilar un poquito también que el grupo, que nadie en el grupo se pase de la raya y aprender algo sobre cómo comportarnos en el mundo, ¿no? Todo eso con un simple ¿tú te has dado cuenta de patatas? Así que, en fin, convendréis conmigo en que el cotillo desde esta perspectiva no es moco de pavo, ¿a que no?
1: Desde luego que no, Candela. Qué repaso más profundo como siempre. Si te parece, vamos un poquito con preguntas al hilo de todo lo que has comentado. Que bueno, como te digo, súper entretenido Y curioso, ahora que parece, Candela, que vivimos en sociedades más abiertas, a la vez más individualistas, ¿el cotilleo y los rumores siguen ejerciendo el mismo poder de control social o tú dirías que han perdido fuerza? O sea, ¿en qué contextos el cotilleo nos puede disciplinar más?
2: Pues yo creo que ahora mismo la cosa quizá ha pasado de sí más o menos al dónde, ¿no? Porque sí que es verdad que el cotillón necesita ese grupo cercano e inmediato, ¿no? El, de alguna forma, el anonimato de la vida pues urbana pues descoloca mucho esta habilidad que está muy situada en el aquí y ahora, ¿no? En las personas que a las que tienes alcance constante, ¿no? Entonces, digamos que así como gran cultivador de grupo es complicado, pero sí que se ha especializado en zonas, ¿no? Hay lugares, contextos cerrados en los que sigue operando, ¿no? Me invento el grupo de tu trabajo, ¿no? El grupo de las personas con las que curras, tu grupito de amigos, la gente con la que vas al gimnasio, ¿no? Aquellos de aquella actividad a la que te has apuntado. Al final esos son pequeños grupos que siguen pudiendo operar con estas mismas lógicas, ¿no? Así que yo creo que en sociedades grandes, claramente ya no se puede cubrir a todo el mundo, pero hay pequeños sustitutos y a gran escala se han fabricado sustitutos pues institucionales, ¿no? Pues grandes instituciones, que incluso derechos humanos, por ejemplo, ¿no? Uh-huh. Recursos humanos, perdón, yo qué sé, contratos que hacen un poco esta cosa, ¿no? De pues has cumplido o no has cumplido, las listas de morosos en las que te meten si tú no tal. Creo que ahí es donde queda interesante. Y de hecho, una cosa que me parece muy guay a este respecto, ¿sí? Es que lo hemos vuelto también a gran escala, porque por ejemplo cosas como Uber, Airbnb, todas estas grandes plataformas tienen un sistema o Wallapop, donde compras cosas de segunda mano, tienen un sistema de reward, uh-huh. En el sentido en que en el sentido en que yo puntúo a alguien según cómo ha sido esta interacción y luego esa puntuación aparece pública. Y eso le afecta a esa persona en sus propias en sus próximas interacciones, ¿no? Uh-huh. O sea que es, en efecto, bastante como claro.
1: Sigo con más preguntas. Candela, con las redes sociales se ha inventado un nuevo tipo de cotilleo, que es el estalqueo. Cuando cotillamos las redes de una persona, cuando cotillamos las redes sin que nadie lo sepa, ¿vale? Las redes de una persona. Lo solemos hacer a solas, a veces un poco con vergüenza. ¿Este tipo de cotilleo nos ayuda a conectarnos con el grupo o más bien nos aísla?
2: Yo creo que esto entra en otro lugar, porque si bien hay una parte compartida, ¿no? De observar al otro, ¿no? Este un poco de check social, sí que creo que es condición sine qua non, o sea, sin la que no podríamos hablar de cotilleo, el que haya un interlocutor directo, claro. En ese momento, ¿no? No estamos hablando de una cuestión digital que se hace a solas en la habitación de cada uno, estamos hablando de algo que pasa en situ, de aquí en aquí, en el aquí y ahora, uno delante del otro. Entonces yo creo que no aplicaría exactamente.
1: Vale.
2: Mi opinión personal.
1: ¿Dirías que es imposible reconfigurar nuestra conducta para no cotillear o el chisme ya forma parte inherente del comportamiento humano?
2: Pues oye, yo diría que forma parte bastante de estrategias que hemos hallado para socializar, ¿no? Entonces yo diría que es bastante complicado no hacerlo. Uh-huh. Sí que siempre hay el típico, suele ser el típico, pero puede ser la típica también de yo no cotilleo nunca, ¿no? Y perdón, permíteme que lo dude. Lo que pasa es que a lo mejor no le llamas cotilleo, amigo, amiga. Claro. No te vengas arriba. Entonces yo diría que sí. Que de hecho hay un caso de una empresa en Estados Unidos, esto no lo recuerdo del todo súper bien, ¿eh? O sea que puede que me falle algún detalle, pero que intentaron poner políticas internas muy muy restrictivas y un poquito muy, o sea, un poco como difusas, ¿no? De prohibido cotillear, pero no definiendo del todo que era cotillear, y acabaron echando a una empleada por lo que ellos consideraron cotillear. Lo llevó a juicio y el juzgado dijo, a ver, piratas, ¿dónde os creéis que vais?
1: Menos mal.
2: ¿Cómo puedes prohibir que la gente hable de cosas en una empresa? Es que estás loco. Eso es muy, muy chungo. Uh-huh. Así que cuando se puede probar, tampoco sirve del todo.
1: Y por último, Candela, por prejuicios machistas se suele decir que las mujeres tienden más a cotillear que los hombres. ¿Hay algún dato o estudio que refrende esta, vamos a llamar, opinión? Porque siempre se ha atribuido el cotilleo al mundo femenino.
2: Uy, me voy como perdiendo. ¿Me oís?
1: Sí, sí. Decía que por prejuicios machistas se suele decir que las mujeres tienden más a cotillear que los hombres. ¿Hay algún dato o estudio que refrende esta opinión? Vale, parece que no tenemos a Candela, así que bueno, pues nos vamos a despedir, luego nos despediremos de ella, ¿eh? No pasa nada, ahora aunque no nos escuche, nos despediremos bien. Y nosotros, cuando es las 5 menos 20, una hora menos en Canarias, hacemos un alto en el camino porque vamos ahora a hablar con José María del Castillo, en unos segunditos. Hasta ahora.

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0: La edición número 72 del Festival Internacional de Teatro Clásico de Mérida se acerca poquito a poquito a su final. En El Despertador de Verano vamos a hablar hoy de la próxima obra que se representará en el Teatro Romano, Fedra en los Infiernos, y en los estudios de Radio Nacional de España en Mérida se encuentra su autor y director, José María del Castillo. Muy buenos días, José María.
1: Muy buenas, ¿qué tal?
0: Oye, estrenáis hoy mismo, José María, y estáis en el Festival Internacional de Teatro Clásico de Mérida hasta el domingo 16. Cuéntame, ¿cómo van los nervios?
1: Pues con muchísimas ganas, estamos todos ya deseando estrenar la función y que todo el público pueda disfrutar de esta Fedra en los Infiernos. Nosotras y tu destino,
0: hilos de vida y de tiempo. Fedra en los Infiernos revisita, José María, el mito de Fedra. Háblanos de qué se van a encontrar los asistentes durante estos días de representación.
1: Pues mira, la verdad es que van a encontrarse con un mito que hace ya casi 9 años que no se representa en el Festival de Mérida. Fedra siempre es un título muy, muy llamativo, ¿no? Siempre es una mujer madura que se enamora de su hijastro Hipólito, jovencito. Y en este caso, Lidia Bosch va a representar a esta Fedra y Julio Peña a Hipólito. Y es una revisión del mito clásico, pero con una vuelta de tuerca. Yo cuando escribí el texto, pues quería como reformular el mito clásico y darle un enfoque mucho más contemporáneo y mucho más cercano al público.
0: Ahí quería ir. ¿Qué parte del hoy, de la actualidad, vamos a poder encontrar en Fedra en los Infiernos y qué parte del mito, de la tradición de esta historia?
1: Pues mira, el mito está, porque el mito vamos todo el tiempo a remitirnos a este mito clásico. Lo que pasa es que esta Fedra en los Infiernos pide una segunda oportunidad para cambiar lo que ella cree que ha hecho mal, ¿no? Pero bueno, como es una tragedia, al final las cosas no salen como ella espera que va a salir. Y después la parte más contemporánea es que en esta revisión Fedra va a acercarse directamente al público, va a interpelar al público, a pedir ayuda, va a mostrar su lado más vulnerable, va a romper la cuarta pared, y en este caso Lidia Bosch, interpretándolo, va a acercarse al público, va a bajar con ellos, va a pedir ayuda. Va a ser una forma muy bonita de jugar a un acercamiento a la audiencia que va a acercar mucho más este personaje de Fedra, que todo el mundo conoce y siempre como una mujer, bueno, que poderosa, que se enfrenta al mundo, pero aquí va a ser desde un lugar mucho más vulnerable, mucho más sensible, empatizando mucho con el público y exponiendo qué le mueve a hacer las locuras que la pobre mía hace.
0: Sabemos además, José María, que este recurso, el de romper la cuarta pared, es uno que te gusta mucho utilizar en todas las obras que creas.
1: Sí, es algo que me gusta, y más en un espacio como Teatro Romano, que ya he visitado varias veces porque he dirigido, bueno, la última vez fue con Victoria Abril, con Medusa, y ahí también ella también rompía la cuarta pared y hablaba directamente al público. Hay algo en esa orquesta que tiene el Teatro Romano de Mérida que me parece que es maravilloso cuando un personaje, en este caso Fedra, o antiguamente cuando lo hice hace un año y medio con Medusa, con Victoria, bajan al público y las ves tan cerca, transmitiendo estas emociones tan grandes, ¿no?, de las tragedias grecolatinas, contando todas las pasiones que le mueven, que esos impulsos tan fuertes que tienen, el público se queda a veces sobrecogido. Y creo que este acercamiento, ¿no?, que en este caso Lidia Bosch baje con esta Fedra a pedir ayuda y a hablar con ellos para exponer qué le está pasando, me parece algo muy muy potente y que también humaniza al personaje. Uh-huh. Así que yo creo que el público ahí va a disfrutar mucho de estos momentos, ¿no?, tan, tan potentes.
0: Las segundas oportunidades. Fedra tiene una segunda oportunidad. Las Moiras permiten que regrese a la Tierra. José María, ¿tú crees que se nos conceden segundas oportunidades en la vida? ¿Reflexionamos, valoramos lo suficiente sobre cuántas oportunidades nos han concedido a lo largo de nuestra vida?
1: ¡Wow! ¡Qué interesante lo que me preguntas! Pues mira, yo creo que sí. ¿Sabes qué pasa? Que Fedra ahí hace algo que es una reflexión sobre lo que es el momento actual, de cómo prejuzgamos, ¿no?, y de cómo intentamos cumplir las expectativas de los demás. Y al final el ser humano es mutable y todos tenemos derecho a equivocarnos, a cambiar, y muchas veces no se nos permite tropezar. Y para nada. De hecho, justo cuando tropezamos y nos equivocamos es cuando más aprendemos. En este caso, Fedra pide una segunda oportunidad porque cree que tiene que cambiar muchas cosas que le han hecho creer que está haciendo algo mal, cuando Fedra simplemente ama con locura y no es capaz de gestionar sus emociones. Para nosotros, para cualquier persona, muchas veces a nivel profesional, a nivel personal, en relación de pareja, con familia, no se te permite equivocarte porque tienes que cumplir esas expectativas. Y perdona, es que al final tenemos esa espada de Damocles encima todo el tiempo, que bueno, hay que equivocarse y hay que arriesgarse, ¿no?, para poder superarnos.
0: ¿Dónde nace tu idea para escribir esta obra? ¿Cómo llegaste a la conclusión de hacerla, de decir, vale, es por aquí por donde quiero ir? ¿Cómo decides cómo enfocarlo de esta manera?
1: La verdad, todo surgió en una entrega de premios que yo vi a Lidia, yo no la conocía. Yo tenía otra obra, Las que gritan, y Eva y Santa se llevó el premio, y Lidia Bosch estaba entregando un premio allí que yo no la conocía. Y yo tengo que escribir algo para ella. Y esa misma noche empecé a escribir el texto de Fedra. Fedra es un mito que a mí siempre me ha llamado mucho la atención, porque eso, hace 9 años que no está en el festival, la última fue Lolita, y siempre requiere de una mujer con una experiencia, una madurez, bueno, que pueda sostener el peso de este personaje. Cuando vi a Lidia dije, tengo que empezar, y yo creo que Fedra es perfecto para ella. Pero quería hacer algo distinto, no quería trabajar el personaje o el mito tal cual. Creo que los clásicos hay que reformularlos para traerlos al presente. Y también se puede hacer una crítica social actual a través de un mito, reflejando el momento en el que estamos. Y esta Fedra habla de eso, habla de la culpa, del pecado, de los juicios morales, de cómo quiere uno ser libre, pero no te permite la sociedad poder desarrollarte, ¿no? Y a través de eso empecé a utilizar el mito de Fedra para llegar a esta mujer que se enfrenta contra viento y marea a todo lo que se le pone por delante, sufriendo, pero al final sacando una reflexión muy bonita sobre cómo afrontar la vida.
0: Casi hace, lo dices tú, hace casi 9 años que no se representa Fedra en el teatro, en el Festival de Mérida. ¿Te genera algún tipo de presión añadida esta distancia entre la anterior representación de este mito y la tuya?
1: Pues la verdad es que no, porque, o sea, yo soy un gran consumidor del teatro que hay en el Festival de Mérida. Llevo muchísimos años desde que era pequeño yendo al festival y me he empapado de muchísimas obras y me gusta, las disfruto, y cada una son diferentes. Esta Fedra no tiene nada que ver con la que hizo Lolita o la que hizo anteriormente Ana Belén. No tiene nada que ver. Y sí, tiene que ver, pero hay algo en Mérida muy mágico, y es que cada obra tiene su personalidad. Yo no vengo aquí a revolucionar el mundo del teatro con esta Fedra. Quiero que revolucione las personas que vengan a verlo y que salgan modificados en el teatro. Pero no quiero hacer alarde de director de no, esta obra va a ser. No. Es algo muy personal, muy bonita. El trabajo que hay es muy, muy duro, y yo creo que va a quedar una cosa preciosísima y bueno, que la gente va a recordar durante muchos años. Creo que la que hizo Lolita fue maravillosa, la de Ana Belén también, y creo que esta Fedra de Lidia Bosch va a ser también algo muy, muy potente y a recordar, sin compararlas con las otras.
0: Tú lo has dicho, y también es fácil de comprobar, en los clásicos está todo. Estamos viviendo además en estos momentos justo la fiebre por la película La Odisea de Christopher Nolan. ¿Te gustaría que el público se acercara más a este género, pues tan amplio, que hemos al final denominado, que hemos englobado en los clásicos?
1: Pues mira, es que claro, yo creo que está todo ya inventado, los clásicos, todo, pero desde la comedia romana más divertida hasta las grandes tragedias, porque al final tú ves una serie de Netflix ahora mismo y lo que son los grandes conflictos, las grandes pasiones humanas están ya ahí, lo que es la familia, el amor, la muerte, el sentido del humor más literal, todo está ya, viene de los grandes clásicos, que eran grandes genios. Simplemente le damos un poco de vuelta al decorado y bueno, se hace ya una propuesta más contemporánea. Pero los grandes clásicos están ahí y tienen algo de universales, por eso son clásicos, y de que llegan al alma desde un lugar que es que está todo inventado. Es cierto que hay que cambiar un poco el lenguaje, la puesta en escena, y no, el público quiere algo mucho más dinámico, el público no aguanta tanto tiempo ahora una obra de 3 horas, una tragedia de 3 horas. Sí, hay que adaptarlo, pero lo que es la esencia del mundo clásico está ahí y funciona.
0: Es una tragedia, aunque me consta que también hay sus dosis de humor, incluís coreografía, incluís música, o sea, habéis hecho un gran esfuerzo para, como dices, ofrecer una representación súper completa.
1: A mí me gusta mucho los espectáculos que tengan mucha multidisciplinariedad, porque creo que en este momento de redes sociales, en este momento en el que el público se distrae con nada, el teatro es una herramienta muy valiosa, pero que también tiene que adaptarse, ¿no?, a todos esos nuevos estímulos que hacen que hagan el que el público siga pendiente y quiera ir al teatro. Y en este caso utilizo todos los medios a mi alcance, que es la danza, la música, bueno, Benjamín Leiva, un coreógrafo estupendo que tenemos, Alejandro Cruz Benavides con una música preciosa, el vestuario de Pier Paolo, todos son unos elementos, la escenografía de Anna, todo hace que el público esté todo el tiempo en constante estímulo visual, emocional. Y bueno, yo creo que hay un momento y dices, madre mía, ¿qué más puedes mostrarme, no? Porque Lidia Bosch, bueno, baila, después tenemos unos grandes cantantes, unos bailarines, tenemos de todo, hay un elenco, en el escenario van a estar 16 personas, que no son pocos, y hay un despliegue bastante bonito a nivel técnico, a nivel visual y estético. Y todo eso acompaña a ese universo de Fedra que va pasando por esa montaña rusa que hace que todos vayamos en este viaje con Lidia.
0: Eso es, Lidia Bosch encabeza el reparto, que también forman Julio Peña, Marta Calvo, Antonio Abella, Eva Diago, Yaiza Marcos y Alejandro Albarracín, que estuvo hace unas semanas en el Despertador de Radio Nacional con nuestro colaborador Piti Alonso. Vamos a escucharle.
2: Lo que está vigente hoy en día es la lucha de la naturaleza contra la sociedad, contra el orden social, contra las reglas impuestas por los hombres para conseguir que el mundo funcione, ¿no? Entonces yo creo que ahí está esta dicotomía y bueno, que todo el mundo al final se ha visto inmerso en tener que decidir, ¿no? ¿Hago lo que me pide el cuerpo o lo que me dice la cabeza?
3: El vino, que tiene el vino. Y el vino. Gracias a Tinos.
0: Qué gusto, que bien se explica, Alejandro.
1: Estupendo. Es que mira, tengo un reparto que no me lo creo ni yo. Estoy tan feliz, de verdad, porque han hecho aparte una familia y un equipo tan, tan bueno, que aunque sea una tragedia, disfrutamos muchísimo. Y hay mucha comedia en esta tragedia, porque, bueno, como la vida misma, hay que reírse, ¿no? Y hay que meter sentido del humor. Y cuando el público ve a Fedra los infiernos, todo el comienzo es bastante divertido. Hay una parte muy lúdica y muy... Dices tú, bueno, esto es una tragedia, después ya llega la parte trágica, que es un dramón, ¿no? Pero creo que el sentido del humor es fundamental, y sobre todo para poder hablar de temas muy actuales, ¿no? De la vida, de la política, de los juicios. Y creo que el sentido del humor es fundamental en ello. Y bueno, Alejandro lo cuenta ahí, ¿no? Esa dicotomía tan, tan bestia que hay, que tenemos. Y la verdad es que sí, muy, muy contento con el equipo que tengo.
0: Como has mencionado antes, este José María, nuestro estreno en el Festival Internacional de Teatro Clásica de Mérida. Ya hiciste Clitemnestra en 2020 con Natalia Millán. También la misma obra en 2023 con Cristina Castaño. En 2024, esa Medusa que mencionabas, que protagonizó Victoria Abril. Todas estas obras son reformulaciones, como Fedra en los infiernos, y son obras también lideradas por grandes actrices de nuestro país.
1: Sí, sí, sí. Me siento muy orgulloso de poder haber trabajado con estas actrices, amigas además, que tienen una relación estupenda, y que siempre, cuando yo las llamaba, decían, por supuesto, me apetece mucho trabajar contigo e ir al festival. Son grandes títulos, son grandes mujeres con unos personajes muy, muy, muy complejos. Entonces, cuando yo vine la primera vez con Natalia Millán, bueno, ella hizo un trabajazo en Clitemnestra impresionante. Después Cristina Castaño, Victoria Abril, que te cuento, y ahora con Lidia Bosch. Yo voy aprendiendo con ellas también. Yo he sido de los directores más jóvenes que ha estrenado en Mérida, y siempre para mí es un lujo y un aprendizaje poder estar acompañado de estas grandes figuras, que a nivel humano son impresionantes, pero a nivel profesional son grandes referentes míos, como de cualquiera, ¿no? Que los tenemos muy presentes por el mundo audiovisual y todo el trabajo que han hecho ellas. Pero hay algo de responsabilidad cuando diriges una obra, claro, con Lidia Bosch ahora, o con Victoria Abril, o con Cristina Castaño, Natalia Millán, que dices, madre mía, tengo que estar a la altura de estas grandes figuras de la escena. Y la verdad es que se enfrentan con ese poder que tienen como intérprete, con ese peso, con ese bagaje y esa palabra tan difícil de decir, pero con tanta contundencia, tanta verdad y tanta emoción, que bueno, yo en los ensayos me quedo alucinado. Y ahora con Lidia va a hacer un alarde de emoción, interpretación, fuerza, vulnerabilidad, que yo creo que el público se va a quedar impresionado con lo que hace Lidia.
0: Has dejado entrever tu pasión, tu ilusión. ¿Qué te aporta el Festival Internacional de Teatro Clásico de Mérida? ¿Por qué vuelves siempre a este teatro romano?
1: Mira, ya estoy como si fuera mi casa, la verdad, aquí en Mérida. Me tratan muy bien. Es cierto que las primeras veces hay algo como de una responsabilidad muy, muy, muy severa, que yo me ponía como, tengo que estar a la altura de un festival así, porque es mucha presión, hay mucha gente que depende de, bueno, en este caso del trabajo del director, ¿no? De poder coordinar, porque son mucha gente trabajando, muchísimo público, un teatro de estas dimensiones, estos títulos tan grandes, esta repercusión mediática, pero hay algo tan mágico en Mérida, en su gente, el público que viene al festival cada año de todas partes de España a vivir esa experiencia, porque al final Mérida es una experiencia, no es solo ir al teatro, ¿no? Es todo, la gente, Extremadura, cómo se vive el mundo del escenario del festival en toda la ciudad. Es muy, muy, muy bonito y muy interesante, y para mí venir ya en esta cuarta ocasión, vengo como a disfrutar, y a estar acompañados de este equipo y del público que nos acoge siempre también.
0: Uh-huh. La última, y aunque estáis, José María, está el domingo en el festival, después giraréis con la obra por todo el país. No sé si tenéis ya fechas cerradas, si se puede comentar.
1: Sí, tenemos una gira bastante, bastante grande. Justo después de Mérida nos vamos al Festival de San Javier, el Festival de Sagunto, el Festival de Niebla, el Festival de Almuñécar. Hacemos todos los festivales de verano. Uh-huh. Ya muchos de ellos están agotados, porque es verdad que la repercusión de Fedra está yendo muy, muy bien. Y después ya empezamos la gira por teatro cerrado. Lo que pasa es que muchas fechas no me permiten decirlas, porque hasta que no saquen la programación los teatros, uh-huh, no podemos anunciarlos. Pero sí, tenemos como una gran gira todo el otoño, el invierno, la temporada entera con esta Fedra, que espero que dé mucho, mucho que hablar por toda España.
0: Pues seguro que sí. José María Castillo, autor y director de Fedra en los Infiernos, que se representa desde hoy y hasta el domingo 16 de agosto en el Festival Internacional de Teatro Clásico de Mérida. Muchísimas gracias por estar con nosotros en El Despertador de Verano y, bueno, mucha mierda.
1: Muchísimas gracias a vosotros.
0: Un abrazo. Cuando son las 4:59, una horita menos en Canarias, nosotros nos dejamos ahora con el boletín informativo y en unos 5 minutos regresamos para la tertulia despierta, para la segunda hora de El Despertador de Verano, hoy con Ana Bravo, Jordi Cruz, Sebastián Gallego y también con Juan Urra. Hasta ahora.

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1: Son las 5, las 4 en Canarias.
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1: ¿Qué tal? Buenos días. Preocupa la situación y el avance del fuego en el incendio de las Peñas de Riglos en Huesca. Su evolución, según el gobierno aragonés, es desfavorable. El fuego ha calcinado ya 4.200 hectáreas y se han desalojado a 500 personas de 8 poblaciones. Juan Antonio Aparicio.
2: Sí, este martes han estado trabajando más de 500 efectivos en este incendio. Las altas temperaturas han sido el principal problema. Desde el gobierno de Aragón se ha confiado en que las labores de extinción avancen durante esta madrugada. Mar Vaquero es la vicepresidenta segunda y consejera de la presidencia del Gobierno de Aragón.
3: Y tratar de controlar sobre todo flanco derecho y flanco izquierdo, es decir, aquellas zonas que a pesar de no poder utilizar ahora medios aéreos, las condiciones climatológicas hacen que se pueda intervenir con mayor oportunidad.
1: Y mientras en niebla en Huelva, un cambio del patrón del viento ha ayudado a estrechar el incendio este martes y a disminuir su intensidad, logrando confinar su avance. Un fuego que ha afectado ya a más de 25.000 hectáreas.
2: El trabajo de los bomberos forestales del Infoca, la Unidad Militar de Emergencias y de los consorcios de Huelva y Sevilla han logrado reducir su propagación un 50%. Antonio Sanz, vicepresidente primero y consejero de Emergencias de la Junta de Andalucía.
4: No es que el incendio se esté portando ahora mejor y permita que avance menos, es el trabajo importante que se está haciendo de lograr menos salidas del incendio. O sea, los operativos están consiguiendo cerrar puertas al incendio.
2: A pesar de estos avances, casi 700 personas siguen desalojadas.
1: Y del exterior, el presidente estadounidense Donald Trump ha afirmado que Estados Unidos tiene control total sobre el estrecho de Hormuz, declaraciones que ha hecho varios periodistas al término de su viaje a Ohio en medio de las tensiones con Irán sobre el control y la apertura de este paso marítimo estratégico para la economía mundial y también los esfuerzos de Washington por mantenerlo abierto.
2: Trump ha reafirmado también que sigue desconfiando de Irán a pesar de decir luego que la situación con respecto al país persa va bien.
5: I don't trust Iran. Why? Are you saying I trust Iran?
2: Dice el mandatario estadounidense que Irán le ha mentido constantemente, que no confía en ellos. Estados Unidos tiene el control total del estrecho de Hormuz y es estadounidense. Y Estados Unidos está en muy buena posición, ha añadido Trump, que tienen un país que ha sido el matón de Oriente Medio durante 50 años, refiriéndose a Irán, y que ya no son el matón de la región. Además, Trump ha confirmado que realizó un vuelo secreto desde Turquía al término de la cumbre de la OTAN el pasado mes de julio por los informes que apuntaban a una posible amenaza de asesinato por parte de Irán, una información que desveló en exclusiva el Washington Post.
1: Y en Colombia los servicios de emergencia siguen buscando contrarreloj a supervivientes bajo los escombros día y medio después de ese terremoto de magnitud 7,4 que sufrió el país el pasado lunes. La cifra oficial de fallecidos ahora mismo es de 181 personas, pero se espera que aumente.
2: El presidente Abelardo de la Espriella ha visitado las zonas más afectadas para coordinar la respuesta del gobierno con las autoridades locales. Desde Pereira, la ciudad que ha sufrido más daños, ha anunciado las primeras ayudas.
6: Y vamos a otorgar esa posibilidad para que la gente pueda tener un respiro en medio de esta tragedia. A mí se me arrugaba el corazón cuando pasaba por el centro de Pereira y veía todos esos negocios destruidos.
1: Volvemos a España porque la ministra de Defensa, Margarita Robles, viaja hoy a Ceuta para seguir analizando la crisis migratoria sufrida por la ciudad autónoma. Se va a reunir con el presidente ceutí, con Juan Jesús Vivas, y va a visitar también a las tropas desplegadas en la ciudad. Además, el gobierno central tiene previsto decidir hoy si la ministra va a comparecer en el Senado el próximo día 18 para dar explicaciones sobre su gestión, la cartera de su gestión de esta crisis.
2: Desde el PP aseguran que Robles sí habría accedido a comparecer en esta comisión. Hoy está citado en la Cámara Alta el ministro del Interior, Fernando Grande Marlaska, que ya ha anunciado que no va a asistir a la Comisión de Interior. El Ejecutivo asegura que todos los ministros darán las preceptivas explicaciones de la actuación en Ceuta en el Congreso a finales de este mes.
1: Y en los deportes, hoy el fútbol va a ser uno de los protagonistas de esta jornada del miércoles con la Supercopa de Europa y también en el torneo Teresa Herrera. Miguel Ángel Guillén.
7: Los campeones de la Champions League, la Europa League, Paris Saint-Germain y el Aston Villa, respectivamente, lucharán por hacerse con el trofeo en la ciudad austríaca de Salzburgo, mientras que en A Coruña, Deportivo y Real Madrid disputarán el torneo Teresa Herrera, una de las últimas pruebas que tendrá el equipo merengue antes de comenzar la liga, ya que antes jugará contra el Schalke 04 alemán. Fuera del fútbol europeo es de atletismo de Birmingham. Moha Attawi y David Barroso lucharán por un puesto en la final de los 800 metros, mientras que Asier Martínez y Quique Llopis harán lo propio en los 110 metros vallas. En los europeos de natación, oportunidades de medalla en los 100 metros libres para Luca Huck y en los 200 espalda para Hugo González, mientras que Carlos Garak buscará metal en los 800 libres. Y un último apunte, hoy en Frankfurt comienzan los mundiales de gimnasia rítmica.
1: Gracias, Miguel Ángel. Estas y otras noticias se las ampliaremos a partir de las 6 en las mañanas con Lara Hermoso.
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8: Muy buenos días a todos y a todas. Bienvenidos a la segunda hora del Despertador de Verano. Bienvenidos a nuestra tertulia despierta. Os habla Guillem Hidalgo, me acompaña Jorge Delgado en la técnica en esta segunda hora, con Zacarías de la Era en la realización, corriendo por todos lados, ahí llega, y con nuestro fantástico equipo de colaboradores aquí en la mesa este miércoles, también con Ángel Lobo en producción, preparado para coger todas vuestras llamadas. Que nos podéis llamar 900-137-137, lo digo siempre, para que nos aportéis cosas, para comentar los temas con nosotros. También nos podéis escribir al correo electrónico, que esto ha habido oyentes que nos lo han preguntado, eldespertador@rtve.es, es nuestro correo para que nos comentéis cualquier cosa, para criticarnos o para alabarnos, como prefiráis. Y también, por supuesto, en Instagram, en la cuenta eldespertador.rne, tenemos todos los mensajes directos abiertos, y también os podéis comentar todos los vídeos que vamos subiendo. Venga, la mesa de colaboradores de hoy, miércoles, vamos a hacer la presentación. En primer lugar, el hombre de los mil proyectos y todos perfectos, Jordi Cruz.
9: Muy buenas. Oye, recuerdo que también si alguien quiere acercarse a la puerta de Radio Televisión Española con desayuno, con café calentito, que es una forma también de ponerse en contacto con nosotros, quizá hasta más estrecha que sí, si llaman por teléfono.
10: Sobao. Tengo yo antojo de sobao.
9: Tú estás con los sobaos desde ayer ya.
10: Es que lo vi en Instagram. Qué coraje. Ese sobao que se me ve en el café.
9: Hicieron una competición de sobaos. Sí. Tú estabas de vacaciones, no te quejes.
10: Estaba de vacaciones.
8: Claro. Perdón por nada, pero bueno, tampoco estabas mal. No estabas en mal lugar.
10: Comí pastel de nata y no sobao, pero bueno.
9: Claro. Es lo que tiene. Muy buenos días.
8: Muy buenos días, Jordi. Pero bueno, ahí tenías, si tenías hambre, había en la mesa.
9: Ya he visto que hoy he dicho que se celebra algún cumpleaños, un algo.
8: Nada, pues simplemente.
9: Os sorprendió, que ayer de aquí me salí y me fui a un gran almacén de cosas de bricolaje, ¿sí? O sea, del tirón. Wow. Y me lo pasé súper bien.
8: Pero
9: a comprar, ¿no? Porque estoy reformando mi estudio. Uh-huh. Entonces estoy ahí. Claro, entonces estoy ahí con tornillo para arriba, tornillo para abajo.
8: Qué guay.
9: Y esas cosas.
8: Eres manita, se te da bien el bricolaje. Encanta.
9: Sí, pero hago un bricolaje muy raro, que es, bueno, no pasa nada si el tornillo te sale raro, no pasa nada si hay un centímetro por arriba. O sea, es un, como digo yo, es un bricolaje arriesgado.
11: Hombre,
9: sí.
11: Es que si no lo hace Jordi, no lo puede hacer nadie.
9: Pero que tú ves vídeos de bricolaje y te da como coraje, nunca mejor dicho, que sale todo perfecto. Sí. Y yo abogo a que se tuerza un poquito, yeah. No case madera con maderita, cosas así.
8: Te das manga ancha, ¿no?
9: Claro que sí. Sí, no, imagínate qué frustración.
8: Ya. Yo la verdad es que no soy la persona manitas de mi casa, o sea que no. Afortunadamente sí que convivo con una persona que, vamos, ideal.
9: Bien, va con el cinturón de bricolaje, yo tengo un cinturón de esto con todas las herramientas.
8: Yo una vez le regalé una caja de herramientas. Sí.
9: Es la mejor compra, chicos. O sea, un cinturón para llevar todos, porque si no, subes y bajas de la escalera 17 veces. Entonces tú tienes todos los destornilladores, todas las cosas ahí. Te crees un poquito un superhéroe y ya está.
8: Como aprendemos siempre contigo.
9: ¿Has visto, chicos?
8: Bienvenido.
9: Gracias, mille.
8: Ella solo quiere un chuki y un piso soleado en Avenida de los Poblados. ¡Ana Bravo!
12: ¡Ay, por favor!
8: Buenos días, Ana.
12: Alguien que me mantenga, que me compre un piso. No pido más. Y es que tampoco es una cosa así como muy loca.
11: Pues de repente tengo como fantasías pequeño burguesas, como muy de zona buena en Barrio Obrero, ¿sabes?
13: He de decir que el otro día pasé por ahí con el coche y todo ese parque, el que va dirección a Plaza Elíptica, perdón por hacer aquí explicación de Madrid.
11: Creo que
13: sí. No es Prado Longo. Impresionante, o sea, dije, ¿sí? Nunca había pasado por ahí con el coche, y mira que yo vivo no muy lejos. Y digo, joder, qué zona más bonita.
11: Pues sí, la verdad.
13: También fantaseé un poco.
11: Es que es como para fantasear, sí, ¿verdad? Como estamos tener ahí tu pisito como luminoso, sí, como de repente un décimo, un octavo que da el parque.
13: Pero
11: tu barcito para
13: paciente,
11: el vermouth.
13: Nos llegará en 30 años,
11: no
13: tranquila.
11: Me va a llegar. Ya está, yo me con fantasear con ello cuando salgo del trabajo, pues con bueno, eso me basta.
13: El chiqui por lo menos lo tienes.
11: Sí, el chiqui sí lo tengo. Gana, me tiene a mí.
14: Gana la presidencia de la Comunidad de Madrid y ya verás, lo tendrás en un segundo.
11: ¿Te imaginas? Área. Y todo lo que hago es comprarme un octavo en la Avenida de los Poblados.
14: Pero a ti te lo perdonamos porque tú eres maja.
13: ¿Qué tal? Gracias. ¿Qué tal está yendo la semana?
11: Bien, la verdad, que muy bien. Lo estoy compaginando lo suficientemente bien todo como para no caer en decadencia, la verdad. Sí, el otro día es verdad que me comporté como un gremlin el lunes pasado.
13: No, hombre, no, ¿qué va?
11: Sí,
13: ¿qué va?
11: Sí, tenéis que haberlo escuchado.
13: Para
11: un
13: nada.
11: Un poco caótico, pero bueno, es mi verdadera personalidad, está saliendo y bueno,
15: ver,
11: creo que me
15: lunes,
11: queráis.
15: Yo creo que se perdona.
13: El lunes sí, es un poco complicado. Pues nada, Ana, muy bienvenida.
11: Igualmente.
13: Estilismo on point, peinado divino. Sebastián Gallego.
16: Encanta.
13: Buenos días.
16: Me lo quiero poner de bio de Instagram, estilismo capilar on point.
13: ¿Qué tal?
16: Pues nada, aquí muy bien, la verdad, sí. Feliz, otra semana más. Ya nos quedan solamente dos semanas.
13: Nos quedan, se ha pasado rapidísimo.
16: Una cuenta regresiva de madrugones, digo, pero es que ya me quedan cuatro, es un poco dramático. No sé qué canción vamos a poner para el final, lo estaba pensando también, no sé si algo de Sonia y Selena.
13: Sí, Sonia y Selena en El Despertador yo creo que no sonó nunca, así que podríamos ponerla. No, era ironía, la hemos puesto un montón. Y bueno, y ha venido Sonia Amado, que ha venido aquí.
16: Es verdad que lo vi.
13: Sonia Amado, que ha venido aquí.
16: Sorpresa de esto de la manta.
11: Yo me rompí, tengo una rotura fibrilar por bailar, yo quiero bailar. Un día que,
13: no es coña,
11: porque vino Selena al programa en el que yo estaba trabajando, sí, y con la tontería de en el ensayo de yo quiero bailar, tengo una rotura que todavía la tengo porque...
13: Qué fuerte.
11: Me destruí el gemelo.
16: Debería ser la presidenta de su club de fans, nada más que por ese dato.
13: Pues sí, la verdad es que es una canción como para romperte un tobillo.
16: Totalmente.
13: Sí. Yo apruebo eso. Pues nada, Sebastián, bienvenido.
16: Muchísimas gracias.
13: Iremos pensando ya. Bueno, no pensemos todavía en el final, si todavía nos queda mucho. Vamos a disfrutar del presente.
16: Por supuesto.
13: Venga, y por último, el último integrante de la mesa que tiene más temas de conversación que la enciclopedia, Juan Urra. Vamos. Buenos días, Juan.
17: ¿Qué tal, Guillermo? Buenos días.
13: Y muy interesantes, además.
17: Sí, bueno.
13: Eres muy buen conversador.
17: Lo intento.
13: Sí, sí.
17: Lo que tiene...
13: De verdad que sí. No te lo había dicho nunca, pero lo pienso de verdad.
17: Ser adicto a una aplicación que tengo para libros y al Twitter. Sí. Es una maravilla.
13: Es que Twitter...
11: ¿Cuál es la aplicación
13: Twitter
11: para libros?
17: No, es que no se puede decir.
11: ¿Ah, no?
17: Entramos en una zona un poco gris de la realidad vigente.
11: Pensaba que
16: empieza
11: era...
16: por T y llegaba por TikTok.
17: No.
11: Creía que era como que una aplicación en la que te cultivas...
17: La del Kindle, vamos a dejarlo ahí. Es como el Kindle.
11: Uh-huh. Muy bien.
13: Bueno, pues nada, echar las presentaciones. Venga, vamos con el primer tema.
17: Aniston y Pete.
14: Un día de este bonito programa de verano te vamos a contar algo. ¿A que sí? Pero lo hacemos al final.
13: No pasa nada, es la magia
17: del despertador. Está relacionado con luces, además.
16: Bueno, a ver, he dicho una realidad.
13: Sí, no te has metido con nadie.
16: Que a las 5 de la mañana esté así de bien.
13: Venga, Aniston y Pete, primer tema, Juan.
17: Bueno, pues una persona que no atraviesa buenos momentos, ni a las 5 de la mañana ni en ningún momento, parece ser, es Brad Pitt. El actor se encuentra inmerso en una batalla legal contra su exmujer, la actriz Angelina Jolie, y hace poco confesó que había vuelto a recaer en la bebida, aunque eso sí de forma controlada, según contó en una entrevista en Esquire. Sin embargo, no hay bien que por mal no venga. Según el Daily Mail, el actor ha retomado una vieja amistad, la de su también exmujer Jennifer Aniston. Tras encontrarse en los premios de cine, los actores han retomado esa amistad y según el círculo cercano de Brad Pitt, citados por la prensa, se descarta una relación amorosa, solo aseguran que el actor echaba de menos tenerla como amiga de confianza, algo de lo que pocas personas gozan ahora mismo, según esas mismas fuentes.
13: ¿Cómo es esto, Sebastián? Te doy paso a ti porque, claro.
10: A ver, yo es que aquí yo me alegro porque él encuentre un apoyo en Jennifer y todo esto, pero claro, yo, este es un tema que a mí me apasiona de siempre, es un tema que yo trato en el monólogo por el cual nos conocimos, que yo vine a promocionar en abril, porque Jennifer pues es una de mis placeres culpables. Dicho esto, Hollywood, al igual que España, me parece caprichoso a la hora de cancelar a la gente. O sea, quiero decir, este hombre, sus tres hijos, los que tuvo con Angelina, se han quitado el apellido del padre, no quieren saber nada del padre. Se le intentó cancelar, pero como es Brad Pitt,
11: y que tiene unas acusaciones muy fuertes.
10: Bueno, aparte de todo esto, tiene unas acusaciones bastante graves. Entonces, esta cosa de la cancelación, de que solo va a mujeres.
11: Ya, pero porque es el Pretty Privilege también con Brad Pitt, ¿no? Un poco
10: ya,
11: como que también es muy querido en Hollywood.
10: Me dan coraje.
11: Y tiene una figura, bueno, que...
10: A ver, y Jennifer yo creo que es de las pocas personas que yo creo que debe caer bien como mundialmente.
11: También.
10: Sí. O sea, no se me ocurre por qué te podría caer mal ella. Me parece lo más...
11: Por migajera. Jennifer, eres una migajera. Deja ya a

0: crudo.
1: Ah, crudo.
2: Se llamaban WhatsApp.
0: Ah, Justin Teruel de Leftovers. Sí, estaban juntos, pero luego bueno, debe ser como que se cansó.
3: Sí, mientras buscamos estos datos.
4: A mí me llama mucho la atención lo de volver a beber, pero de forma controlada.
0: Ah, sí,
4: o sea, yo creo que cuando has tenido un problema de alcoholemia, no hay forma de volver de forma controlada o no controlada. En vez de que, o sea, es algo que me da como más sustito que todo lo que viene después. Y luego yo estoy, mira, yo por ejemplo, con todas mis relaciones, ha habido con algunas que es como de te borro, te quito, no sé qué. Y no pasa nada en la vida. Tú puedes borrar los contactos de alguien y tal, no sé más cuántos. Pero sí que creo que cuando has tenido un gran amor o alguien que de verdad te ha marcado y luego después del luto, de la pena y tal, no sé unos cuantos, es más probable que puedas tener. Yo tuve una relación que te digo, o sea, yo creo que la ruptura que más pena me dio en esta vida, y luego a los años volvimos a ser amigos y hasta vivimos juntos y él se traía a sus ligues y tal. Y la gente nos decía, pero qué cosa más rara, y digo, porque y es que ya no hay ningún tipo de atracción ni nada, pero sí que hay todo lo que te ha unido a esa persona, que es la amistad. En fin, todo eso.
3: Y lo que te continúa uniendo, porque seguís,
4: claro,
3: viendo, admirándoos como personas, gustándoos como personas.
4: Porque cuando ya eliminas ese elemento de amor y de enamoramiento, pues hoy es una persona. Y yo, gente me decía, pero a ti no te importa. Y digo yo, venga, con quien quiera venir, que se lo pase bien y ya está, ¿sabes? No tengo ningún tipo de problema.
3: Claro, Ana, ¿tú cómo lo ves esto? ¿Se puede ser amigo, muy amigo de un ex?
0: A ver, yo creo que sí se puede, pero hay que también como poner límites emocionales, porque te puedes confundir también, ¿no? O sea, porque has sido una persona con la que has compartido muchas cosas y, bueno, por muy bien o por muy buenas intenciones que tú tengas hacia esa persona, puede ser que haya cosas que te sigan doliendo. Entonces, bueno, se puede, pero ya te digo, Jennifer, no se puede ser migajera.
4: Después de un tiempo. Tiene que ser amistad. O sea, lo que no puede ser es, tenemos algo pendiente y mientras tanto somos amigos. Si hay algo pendiente o algún resquicio, no sé qué, no seas amigo. Y aparte no vengas a tu pareja actual diciendo, no, es que somos amigos. No, entre vosotros aún hay algo. Pasa que porque aún no lo queréis solucionar o estáis en tiempo muerto, estoy yo aquí tocando las pelotas.
2: Y el problema es que luego pasa lo del polvo final, que es el drama. Que tú quieres como un revival que sea ya el cierre. Pero es que ese revival nunca va a ser el cierre, cariño.
0: Y otra cosa es que te estás enganchando, o a lo mejor estás como sigues enganchado de tu ex por no superar, porque no te ves estando con otras personas, y al final me pasó, a mí me pasó que estuve 7 años con, o sea, lo dejé y luego estuvimos 7 años de, ay, te veo, no te veo, te
4: no.
0: Y luego no conoces a nadie más y es como, no, ya está, no, lo quité y superé y continué con mi vida.
3: La verdad es que chunga esa situación,
0: sí, la verdad
4: de eso hay que salir totalmente, no, totalmente. Pero vamos rápido.
3: La desaconsejamos desde aquí. Yo, es cierto que viendo, por lo poco que sabemos, claro, a ver, no conocemos sus vidas 100%, ¿no? Pero haciendo el Mentín. Sí que me da la sensación que es él siempre, Brad Pitt, un poco el que siempre orbita alrededor de Jennifer, y al final ella quien se deja ahí un poco querer.
0: Sí.
3: Y fue él el que se fue.
0: Claro, claro. Y es él el que siempre que está con alguien como que coge su estilismo y sus cosas, como que es...
2: Totalmente eso.
0: Sí.
2: Ellos fueron Arancha de Benito y Guti.
4: En total.
2: Eran como la pareja que se peinaba igual, se hacía las mismas mechas, iban con los pantalones vaqueros campana a la vez, la camisa sin planchar blanca, abierta, o sea, ellos
0: él necesita a alguien
2: debieron
0: a quien vampirizar. Y ahora mismo ha cogido a Jennifer y no la suelta. Jennifer, suéltate de esa situación. Ponte la vacuna anti-Brad Pitt.
3: Pues sí. Juan, que no te he preguntado, ¿tú tema de los exes amigos?
5: Yo la verdad que he sido bastante visceral. Yo todo lo que ha acabado, gracias a Dios.
3: Yo también.
0: Juan, está racional.
5: Tuve una vuelta con una pareja en su día, que sí que lo dejamos y luego volvimos otra vez, y la verdad que fue un error completamente. Pero bueno, yo lo que tengo ganas, a mí, tengo ganas de que graben un TikTok como ahora, de los exes que se han reservado unas vacaciones juntos y no les queda otra que irse de viaje, y se ha vuelto súper viral en verano. De salía con una chica o con un chico en enero, nos guardamos un viaje para irnos a Tailandia. Lo hemos dejado en marzo, pero la pasta, tío, no la vamos
0: claro,
5: a
0: ver,
5: no
0: eso vamos lo cuenta a Juan Sáez, que tenía un viaje con la pareja esta que tenía a Sevilla y al final lo hicieron y luego ya partieron peras y estaban mal.
3: Esto pasa, en los conciertos de Bad Bunny estaba lleno de parejas así.
4: Wow.
3: De
4: compañeros,
3: exparejas.
2: Es que es el drama de esto de reservar el ocio a 2 años vista.
3: Ya. Claro.
2: Sin miedo que te has podido morir y luego...
0: Claro, no total, eso. Yo siempre pienso eso, como cuando te haces el DNI que pone 10 años, saber dónde estaré
4: vamos,
0: yo.
4: Vamos, pues. O sea, nunca hagas planes más allá del tiempo en que estás con tu pareja. Ese es el secreto de que una relación sea larga. Vale. O sea, no empieces
0: hay que
4: a pensar.
0: Vivir el presente.
4: Claro, pues si estás 3 meses con tu pareja, pues haz planes para los próximos 3 meses. No empieces a pensar en un año más allá, porque es la única forma de condensar y controlar un poquito la emoción esta loca de. En fin, sí, chicos, que tiene que entrar dinero en la caja.
3: Venga, sí, vamos a hacer un paroncillo y portadas.

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0: con un poquito de retraso, 5 y 21, 4 y 21 en Canarias. Ya está aquí Ángel Lobo para hacer el repaso de la actualidad informativa. Ángel,
1: buenos días, Guillem. En las portadas de la prensa de nuestro país hay un tema que está eclipsando a todos los demás: el fenómeno astronómico que viviremos dentro de algunas horas. Científicos y entusiastas a la caza de las joyas del eclipse, titula El Mundo. Mientras que El País explica que España recibe el espectáculo del eclipse con una movilización excepcional. En su subtítulo, este medio destaca además que las autoridades prevén millones de desplazamientos por el fenómeno. Y La Vanguardia se fija también en la circulación. El eclipse pondrá hoy a prueba la movilidad por autopistas y carreteras, subraya esta cabecera. Cabe destacar la foto con la que abre el periódico ABC, que muestra la silueta de varios investigadores poniendo a punto sus telescopios junto a este pie. Buscadores de eclipses estadounidenses e investigadores de la NASA revisan sus equipos en el pueblo burgalés de Villalibado. Y Guillem, te adelanto que en la cobertería vamos a hablar un poco de esto. Desde el otro lado del océano nos llegan noticias sobre el seísmo que ha sacudido Colombia y las labores de rescate que se están llevando a cabo. Colombia busca en los escombros del seísmo a 195 desaparecidos, titula El Mundo, que informa de que la ciudad de Cali y la zona de Pereira son los enclaves más afectados. Las muertes en el terremoto de Colombia ascienden a más de 250, apunta La Vanguardia en una de sus ventanas, mientras que El País incluye una fotografía de dos rescatistas que piden silencio para tratar de escuchar a posibles víctimas bajo los escombros. Y vamos con una ronda de titulares sobre la crisis en Ceuta y sus consecuencias políticas. El Mundo, sobre la postura del Ejecutivo. El gobierno reniega ahora de la acogida a los migrantes y promete la Unión Europea mano dura. La Vanguardia, Álvarez dice en Ceuta que se retornará hasta la última persona. ABC, Marruecos reta ahora a España a devolverle miles de menores. Y El País, el gobierno acudirá al Senado por Ceuta, pero no cuando quiere el PP. Y para cerrar este repaso, Guillem, nos fijamos en un interesante análisis que presenta La Vanguardia. El paro juvenil repunta en El Mundo por la inteligencia artificial y la crisis geopolítica. Todas estas noticias las tendrán ampliadas a partir de las 6 con todo el equipo de las mañanas de Radio Nacional.
0: Pues muchísimas gracias, Ángel. Siguiente tema.
2: Parque temático.
0: Juan.
3: Sí, parece que todos merecemos una segunda oportunidad y el parque de atracciones Mirápolis en París no iba a ser menos. Tras 30 años abandonado, siendo el mayor ejemplo del fracaso de un parque de atracciones francés, el Fondo Soberano de Arabia Saudí quiere dar una segunda vida y transformarlo en un gran parque de Dragon Ball, un proyecto que se está negociando de manera muy discreta con el gobierno francés, que supondría una inversión de más de 1.000 millones de euros, un Disneyland en el barrio, dicen algunos vecinos de la zona, y sería además el segundo de esta temática después del que están construyendo la propia Arabia Saudí.
0: Que también te digo, de manera discreta, si ha llegado a ser comentado en el despertador de verano.
3: Hombre, porque donde hay 1.000, pues habrá 10.
4: Eso es, es un jubilado que ha visto las obras y ha dicho... Cállate,
5: aquí.
4: Que aquí van a hacer un Dragon Ball. Yo llamo a Le Parisien.
3: Antes de empezar con el comentín, sí. Estaban las fotos de Mirápolis y podría haber estado perfectamente en la sección de Sonia Mangas de la semana sí. pasada con el, de,
4: además que
3: el
4: sí.
3: parque ese chunguísimo.
0: Míticos parques de atracciones. Sebastián, cuéntanos.
5: Pues a ver, yo he sido de parque de atracciones, es verdad que no era mi gran pasión, pero yo pedí matrimonio a mi chico en un parque de atracciones porque esto sucedió hace cuántos veranos, tres veranos.
3: Tú sabrás
6: mucho. Hace tres veranos.
5: Sí. Hicimos un viaje que hicimos una semana en Tailandia y otra en Japón. Entonces yo pensé, digo, yo no sé cuándo me voy a poder permitir un viaje así, voy a pedírselo.
0: Claro.
5: Mi incultura me llevó a no saber si, como allí todos son templos, no sabía si podía ofender a alguien el momento de pedírselo en un templo, porque yo lo que quería era tener esto en vídeo, pues para enseñárselo a mis padres.
4: Muy bien.
5: A la familia de él y tal y que cual. Entonces, pues templo descartado. Tampoco hay allí una cosa como turística de vámonos a... O sea, ya había parques y cosas, pero bueno, que no veía yo el momento perfecto. Y entonces vimos que en Tokio hay un Disney Sea con atracciones acuáticas, que es, o sea, un sueño.
4: Tremendo.
5: Y entonces dije yo, escúchame, cuando nos hagamos la foto con el muñequito, le voy a pedir a la chica de la cola que me haga un vídeo. Y aquí va a ser con el muñequito.
4: Ajá.
5: Porque a Bernardo, que es mi chico, le encanta Mickey. Total. Estando en la cola, me dice Bernardo, voy al baño.
6: ¡No!
4: ¡No!
5: Con perdón, Bernardo, estuvo 15 minutos. Yo pensaba que él había sentado mal el ramen. O sea, Bernardo, un beso. Bernardo llega.
7: Disfrazando de Mickey.
5: No, es peor. Bueno, es mejor. Bernardo llega. Nos vamos a hacer la foto. Yo le doy el móvil. Él se lo da a la otra chica que había. Y me lo pidió. ¡Ah! ¡No!
7: ¡Qué fuerte!
5: Porque él había visto en TikTok...
4: ¡Ay, por eso fue al baño!
1: ¡Claro!
5: Oh. Él había visto en TikTok... que tú tenías que avisar al muñeco, o sea, al encargado de esa cola, porque el muñeco tiene que saber lo que pasa en todo momento.
4: Claro.
5: Yo no había visto ese TikTok. Entonces, él fue con el Google Translator, en plan, le voy a pedir matrimonio a mi novio, ¿se puede?
8: ¡Wow!
5: Por eso tardó más, le dieron el ok, y a mí, o sea, fue un día precioso y tal y que cual, pero me jodió un poco porque yo quería pedir
8: claro,
5: entonces, en la secuencia de fotos, está como él agachándose, en el momento yo me parto de risa, y al segundo ya me lo estoy yo sacando de este,
8: ay,
5: y allí la gente gritaba como si regalasen el último iPhone. Pues ya, te lo juro.
8: Pero él sabía que tú también se lo ibas a pedir.
5: No, nadie.
0: Qué bonito. A mí me encanta porque es que además es como almas gemelas completamente.
5: Totalmente.
0: Porque lo pensasteis.
5: Y sin haberlo hablado, porque era como rápido, según lo establecido, no sé qué, no sé cuánto. O sea, llevábamos menos de 2 años, pero fue como en plan, yo pensé, digo, tiene que ser en este viaje, y él pensó lo mismo, y pensamos también o sea, fue como...
0: Claro, además tú no tenías los nervios estos de me lo va a pedir, porque tú estabas con los nervios de eso.
5: Claro.
0: Ahora se lo tengo
5: claro,
0: que pedir. Que
5: mi amiga, por ejemplo, llega el verano y ya tiene la manicura porque el atardecer, saben que más o menos cae tal día, tal hora, o sea, un poco eso.
4: Hicisteis las maletas. Hicisteis las maletas cada uno con un anillo en la maleta sin saber que...
5: Yo no sabía porque, o sea, cuando yo lo compré el anillo, te daban o la caja o un sobre como de terciopelo. Entonces yo, cuco, dije, dame el sobre directamente para que no me haga bulto. Entonces yo llevaba el sobre preparado para cuando surgiese la oportunidad, y surgió en Disney Tokio. Muy
0: qué
5: fuerte.
0: Guay. Qué guay. Estabas muy nervioso en el momento previo.
5: O sea, porque hay una chica que estaba en la cola, una chica turista igual que nosotros, que nos dijo, oye, os he grabado el vídeo, ¿lo queréis? ¿Os lo pasa por AirDrop? Y gracias a eso tenemos vídeo, porque las chicas no te pueden hacer vídeo, las de Disney, te hacen solo fotos. Entonces yo estaba disociado, que menos mal que tengo el vídeo, porque yo estaba como en plan, y encima,
0: qué bonito,
5: como tiendo a la cuadriculación, yo decía... O sea, cuando él se arrodilló, fue como en plan, mi cabeza, ¡boom! Y esto no lo había yo planeado.
8: Claro. Pero qué buena producción al final, el muñeco haciendo fotos, ella haciendo vídeo.
5: Totalmente, totalmente. Y Mickey flipando, claro.
8: Claro.
5: Mickey aventurero.
8: Porque no se lo habías pedido a él.
5: No, totalmente. Pero
0: qué
5: fue
0: guay.
5: Muy guay. Fue muy guay.
0: Pues... qué bonito.
5: Así que yo ya siempre Disney... bueno, esto es un poco public, claro.
0: ¿No? Bueno, no pasa nada. Qué chulo, qué guay que nos lo hayas comentado. Qué
5: gracias.
0: Bonito. no sé, si queréis comentar algo de parques de atracciones antes de...
4: Me encanta y me encantaría... O sea, cuando dices, ¿dónde te gastarías el dinero? En un viaje de parque de atracciones.
0: Sí,
4: sí, porque en el fondo, y por desgracia, los parques de atracciones, y sobre todo estos internacionales, han transformado en, si tú tienes pasta, puedes vivir una experiencia maravillosa, porque no haces colas, te llevan... Y si no, lo que te haces es, si vas 6 horas a un parque, 4 te las pasas en la cola.
8: Pero te lo pasas en la cola conociendo a la persona con la que has ido.
4: No, eso no es divertido.
8: Ay, que sí, que yo me lo pasé muy bien. En la despedida de Paula Púa fuimos a un parque, porque nunca me acuerdo de los nombres, y en la cola la verdad es que estábamos pues ahí poniéndonos al día de nuestras vidas, contándonos nuestras cosas.
4: Yo no entiendo lo de hacer 1 hora y media de cola para una experiencia de 1 minuto y medio, o sea, no lo entiendo. Y luego también, a medida que te haces mayor, el riesgo de las atracciones te tira para atrás.
8: Claro.
4: Entonces yo antes era el kamikaze de, sí, aquí nos montamos, y ahora te lo miro y dices, soy el que se queda con las mochilas.
5: Sí. Agradezco que no esté aquí Juan Saez, porque hubiese dicho, yo como tengo 21 años.
4: Sí. Efectivamente.
8: Y yo solo quiero decir una cosa, Dragon Ball. O sea, ¿quién le interesa Dragon Ball más allá de a hombres heteros de 40 años o cerca? Por
5: totalmente,
8: favor,
5: totalmente.
8: ¿Que dónde estamos yendo? Es que este parque temático no tiene sentido.
4: La acabamos de destruir.
8: Y otra cosa, Arabia Saudí, ¿qué hace blanqueando tu reinado con estas cosas? No se puede. Hay que boicotear este parque de atracciones. Ya está, es lo que venía a decir yo este programa. Podemos irnos.
0: Pues bien dicho. Venga, vamos a hacer un paroncito y regresamos enseguida.
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0: Las 5 y 32 de la mañana, 4 y 32 en Canarias. Muy buenos días, estás escuchando El Despertador de Verano. Estás escuchando La Tertulia Despierta desde el estudio 101 de la Casa de la Radio en Madrid. Pues aquí estamos, conociendo mejor a todos nuestros colaboradores con Sebastián Gallego.
1: ¡Hola!
0: Jordi Cruz,
2: hola,
0: Juan Urra,
3: buenos días, ¿qué tal?
0: Y se ha sumado a la mesa, como cada miércoles, para su mini sección, Zacarías de la Era. Buenos días, Zaca.
4: Buenos días.
0: Pues nada, todo tuyo, adelante.
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6: Maná, maná.
4: Buenos días, criaturitas. ¿Qué
0: Hola,
4: tal?
0: Buenos días.
7: Buenos días.
4: Bueno, vamos al lío. Lo primero de todo, ambientar la sección con este temazo de Pink Floyd, que por casualidad comparte nombre con el evento que tiene a medio mundo ennortado estos días: el eclipse.
8: Título, grafismo nuevo.
9: Maravilla,
4: bueno, éxito. Tengo que volver a mi estado normal porque veo menos que un avión de mármol. No entraré en detalles sobre este tan insigne evento astrofísico porque nos llevan dando la brasa sobre el temita desde hace más de un mes, eclipsando cualquier otro acontecimiento. Vale. Chiste que repito con el querido Ángel Lobo, que lo ha hecho antes también, pero bueno, eso es lo que tiene esta sección.
8: Sí.
4: Y además, no soy Jacob Petru, de manera que lo que yo opine sobre si la luna tapa al sol con más o menos eficacia tiene poca importancia. Pero sí puedo usar el actual fenómeno de sifigia, para los no versados en los insondables misterios del cosmos, es un término que se refiere a la alineación de varios cuerpos celestes. Pues como digo, vale, aprovechando el fenómeno del ocultamiento, he rescatado de la fonoteca una conocida y versionadísima canción de Mecano, en la que cobra especial relevancia nuestro satélite. Me refiero, evidentemente, a Hijo la Gran... No, perdón. A Hijo de la Luna.
10: Tonto el que no entienda.
9: ¡Ostras!
10: Mazo.
9: Ahora que has dicho lo de Hijo de la Gran, o sea, ahora yo no puedo escuchar esta canción sin cantar eso.
4: Sí, es que nosotros siempre hemos hecho ese juego en mi pueblo.
9: ¿Sí?
4: Sí. Cuando llegaba el estribillo.
9: Un saludo a Almendralejo.
4: Un saludo muy grande a mis compis paisanos.
9: Venga.
4: Bueno, compuesta y producida.
7: Venga.
4: Compuesta y producida por José María Cano, pertenece al álbum Entre el cielo y el suelo de 1986 y fue un éxito no solo en España, sino también en varios países de América Latina, de Europa y de, cómo no, Filipinas.
7: ¿Cómo no?
4: Y ahora hacemos un griego.
7: Toma ya.
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4: Interpretada por la aguardentosa voz de la ateniense Eleni Dimou, que puede presumir de haber sido la ganadora del Festival de la Canción de Tesalónica en 1981. Algo parecido a la versión helénica del Benidorm Fest. Escuchándola, solo se me ocurre decir...
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4: Ahora, deleitémonos con la que sin duda podría haber sido la canción con la que abrió su baile nupcial Chus di Felatio, el cantante de Mago de Oz.

0: Esta adaptación pertenece a Extravaganza. Son rock gótico, metal gótico, historias así. Bueno, las adaptaciones metaleras son siempre una fuente de inspiración. Entre estas y las de Pitingo, no acabo de tener claro cuál es el devenir del panorama musical español.
1: Dime, luna de plata, ¿qué pretendes hacer con un niño de piel?
0: Es mencionar a uno y ya sale el otro a relucir. Quiero pensar que Rafael agarró un día la playlist de la SGAE y con un rotulador de punta gorda empezó a marcar como un poseso. Esta la versiono, esta también. Esta no, que ya la he hecho la Fergo.

0: Y efectivamente la ex concursante de OT le metió mano al hijo, a la luna y al gitano. Le puso un sombrero de charro y un poncho, contrató unos mariachis y dijo: ¡ándale!
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0: Que conste que la versión es súper chula y ella le da una personalidad propia, sí, muy de la Fergó.
2: Sí.
0: De hecho, el título del álbum donde aparece esta canción es Con permiso, toda una declaración de intenciones. La soprano surcoreana Su Mi-ho grabó esta preciosa versión en 2011, acompañada por la Filarmónica de Praga y con Ondrej Lenar a la batuta. He de decir que la grabación está avalada por la prestigiosa discográfica, y ahora vamos otra vez con los nombres teutones, Deutsche Grammophon. Poquita broma. ¿Por qué pongo esta música? Pues porque ahora voy a hacer un rápido recorrido por lo que yo he denominado
3: el multiverso de la luna y la torrija.
0: Pues no contento con grabarla en nuestro idioma, con el plus y con el plus de los centenares de adaptaciones que conviven en la red, el propio grupo Mecano, o sus componentes por separado, se propuso crear su propio coververso, haciendo versiones en francés,
2: como Phil Collins,
0: pero peor pronunciado.
1: Hijo de la luna.
0: Esto en español.
2: Hombre,
0: en italiano.

0: La Torroja y Pradera.
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0: La Torroja y Bosé.
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3: Pobre Torroja.
0: Aquí Bosé queda un poco...
4: Pero que está cantando.
0: Sí, se supone que está ahí por debajo. No sé si de Ana Torroja de la música. Bueno, ahora una de Nacho Cano después de oler un tupper de callos rancios que tenía en la nevera.

0: Está en su punto, ¿eh?
1: Bueno.
2: Bueno.
1: No deja de ser.
3: Depende de la hora del
1: de discoteca. 4 de la mañana, discoteca chunga, sí. Media puri, bueno. Algo así. El propio creador de la obra, José María Cano, que basándose en el argumento de la canción original, creó la infravalorada ópera Luna, por la que apostaron grandes figuras de la época como Plácido Domingo, Ainhoa Arteta o Teresa Berganza. Tan solo ha sido representada una vez en versión concierto y fue en 1998 en el Palau de la Música de Valencia.

0: Porque
1: es un poco lectora, sí. Que la aplaudo.
2: Yo me la he escuchado esta ópera, ¿eh?
3: ¿Sí? ¿En serio?
2: Yo soy muy fan de Mecano y como fan de Mecano me la tuve que escuchar.
1: No está entera.
2: No.
1: Solo hay uno, hay nueve fragmentos. No, creo que son nueve, solo hay seis o algo así.
2: Menos mal.
1: Sí, bueno. Bueno, el caso es que esta ópera la escribió el bueno de José María, alentado por la mismísima Montserrat Caballé, después de que la soprano grabara precisamente una versión de Hijo de la Luna y ante el buen resultado obtenido le dijera que podría ser un gran compositor de música lírica. Os dejo con La Superba.

0: Oye, pues repasazo, ¿eh?
1: Y está apuntadísimo, tranquilo. Está
2: no, apuntadísimo. No cumpla, yo tengo una cosa que decir, que es que siempre soy aquí la niña de las pegas, pero la versión de extravaganza es de Leo Jiménez, no de Chuti Felatio.
1: No he entendido. El chiste era que la hubiera puesto Chus Di Felatio
2: Es que entre el griego y el Felatio digo, todo pobrecito Leo.
1: No, sí, no, es que como diga Felatio más veces me...
3: Sí, no la sección más. Me encanta, pero Guillén riéndose como Lolita cada vez que ve la actuación del gnomo de Yolanda Ramos me da años de vida. O sea, sí, está aquí flojo de risa.
4: Es ya una parte de la sección, desde sí. Luego. La cobertería con Zacarías de la Era.
1: Muchas gracias.
4: Y bueno, también gracias a Ángel por todo el apoyo que le habrá dado, porque imagino que habrá sido mucho.
5: Uy. Se gastó toda la pasta José María Cano en esta ópera, ¿eh?
3: ¿En serio?
5: Todo el dinero que tenía, casi todo se lo gastó.
3: Y la perdió, claro.
2: Y por eso ahora se dedica a pintar.
5: Bueno, y luego ya lo recuperaría, pero se gastó, la produjo él solo y no se pudo hacer en ningún sitio.
3: ¿Por?
5: Pues porque no encontró financiación, dijo ya no me gasto más, o sea... Pero bueno, orquestó todo, pagó a tropecientas
2: personas. Tenía que haber hablado con su hermano, que sí que consigue financiar.
5: Yo creo que no se hablaban ellos mucho.
4: Venga, pues después de la cobertería, nosotros vamos a seguir comentando temas.
6: Volando.
7: Pues un tema que rebate lo que nos acaba de contar Jordi de crecer y no querer montarte en atracciones, porque puedes tener 97 y una vida más vital, o en este caso con más adrenalina que cualquier joven de 20 años. Betty Bromash es el ejemplo, porque esta británica celebró el haberse recuperado de un ictus haciendo windwalking, volar sentada en una silla sobre las alas de un avión biplano. Pero es que además no es su primera vez, ya que esta arriesgada disciplina es una de sus pasiones. En 2022 ya ingresó en el libro Guinness de los récords como la mujer de mayor edad en caminar sobre las alas de un avión. ¿Y por qué lo hace? Quiere luchar contra la inactividad. Y también con un fin solidario, recaudar fondos para el hospital donde la atendieron tras el ictus.
8: Vamos a mí. Y voló, me hizo volar. Sí. Yo volé de él. Hay que saber subir y bajar.
2: Gente volando.
4: A mí ya me cuesta coger aviones, pues imagínate esto.
2: Es que no es coger avión, es que sentarte encima del avión, que el avión arranque y dar vueltas encima. Esta señora pues...
4: Estoy empezando a sudar.
2: No, a ver, tiene mucho mérito lo suyo, sobre todo porque una cosa que yo no he contado cuando estábamos hablando de los parques temáticos es que a mí, no sé si es que me ha cambiado el metabolismo o lo que sea, pero cuando he vuelto a coger atracciones, ya de más mayor, con lo que a mí me gustaba de jovencita, lo paso fatal porque es que se me corta el aire, es como que, o sea, yo solo puedo repente pensar en gente cayendo.
5: Porque piensas en los efectos secundarios que te va a traer eso.
2: Es que no puedo, es que se me revuelven las tripas, es que es como que no... No me funciona el organismo, digo, esta señora está hecha, vamos, de hierro. Sí.
5: Betty tiene que aprender a soltar el hueso, o sea, ya está, lo hiciste en su momento.
2: Si no lo he hecho con 97 años.
5: Claro, pero que es, yo creo que es gente como que está anclada en eso y es como de, no pasa nada, mi arma, o sea, que es que no vamos a decir que eres mayor o que ya no haces nada porque no te montes, o sea, no sé yo,
2: pero
5: o sea...
2: Pero es que Betty, la muchacha...
5: Me da a mí la sensación que detrás de Betty hay un representante que quiere ganar mucho dinero.
3: Hay una Paquita Salas a vida,
5: claro,
3: de contratos.
5: Y le ha dicho, Betty, que ya no tienes ictus, venga, a por el segundo, súbete al avión. Y luego ya, yo ya luego hago mi negocio. Con Record Guinness se paga muy bien. Yo
7: la segunda Betty... no, lo ha hecho seis veces.
3: Madre mía, o sea, ya es obsesión.
2: Pero
3: Betty,
2: seis veces
3: es a la aviación.
2: Antes o después del ictus alguna.
7: No, esta debe ser la sexta. Claro. Vamos, lo que he entendido yo de leyendo la historieta.
2: Es que a lo mejor le ha tocado algo en el cerebro, el ictus, y ya no tiene miedo de nada.
5: Yo veo al médico diciéndole, ahora Betty, ahora una vida tranquilita, ¿eh?
2: Sí, sí, sí. Agárrame el cubata.
5: Claro, y el avión esperando en la puerta del hospital.
3: No, que yo quiero decir que Betty es a la aviación lo que Ana Obregón a los pasados veraniegos.
5: Total.
3: Es una cosa que no pueden salir de ella.
2: Claro,
5: hay que saber parar.
4: Está en su ADN. ¿Os gustaría llegar a mayores con esta energía?
3: Hombre, yo sí, es claro. Si es bien físicamente, de cabeza estar bien y todo esto, no hay ningún problema. Lo que pasa es que yo no me voy a tirar en una cosa de esta ni con 35 que tengo ahora ni con 97 que tiene la señora. O sea, no se me ocurre. Y yo cuando leí la noticia lo primero que pensé es, o sea, vale que vaya sentada, no sé cuánto, bla, bla, bla, bla, bla, bla, pero en algún momento tú tienes que agarrar tierra. y hacer como el águila para agarrarte al césped con 97 años. Sí. ¿Cómo haces eso sin guince la cadera, no sé cuánto? O sea, lo veo como meritorio.
2: Es que Betty no tiene nada que perder. Dice, pues si tiene que acabarse esto, que se acabe aquí volando.
3: Y lo cobra el repre el 100% en vez del 20%.
5: Cuidado. Claro, por todo lo alto, nunca mejor dicho. Yo creo que lo que sí que debe haber, y eso es verdad, una pasión por la adrenalina, ¿no? Algo sí. que le corre por el cuerpo, y eso todo el mundo que lo ha vivido, la gente que en coches de carreras o tal, no sé, no sé cuántos, quieren vivir eso hasta el último momento, pero claro, ya te digo, es que esta mujer, pero... aparte subiendo, o sea, tú imagínate el lifting natural que se
2: claro.
5: hace con, o sea, con todo en el avión ahí que se mete, tira para atrás.
2: Sí, pero hay una cosa que decía Betty en el vídeo, que es que ella lo que como que para la gente mayor ya no hay ocio porque ya no puede salir de fiesta por la noche.
5: Ya, hija, pero es que hacer, eso.
2: Pues eso es lo que le queda a ella para pasárselo claro. bien. Hoy, un avión biplano.
5: En Benidorm tenemos quiz show, orquesta o irte encima salto de un avión. Caída. Pero esta es la mujer que la coge también un bailarín la 3.500 vueltas o otra, es otra.
6: Seguro que se apunta también, a eso también. Claro, por lo que estáis diciendo, yo deduzco que no habéis hecho ni puente ni habéis saltado en paracaídas.
5: Yo me he tirado en paracaídas.
6: ¡Ostras!
5: Sí, sí, sí. Sí. Obligado, por nada, por un programa de Club Disney que hacía en esta casa y entonces nos tiramos en paracaídas. Y la verdad que yo recomiendo tirarte en paracaídas. ¿Por qué? Porque, aparte, hay cierta tensión, no sé qué, pero la distancia del suelo, o sea, no sientes, o sea, no es nada tiene que ver con el puenting, porque el puenting saltas tan rápido, la distancia al suelo la recorres tan rápido que es con lo que te da el... ¡Ah! Pero cuando te tiras de paracaídas, el suelo sigue estando a la misma distancia mogollón de tiempo. Entonces, simplemente lo que es una sensación de mucho aire...
6: Pero ¿y eso porque es positivo, Jordi?
5: Pues que no tienes la sensación tipo de una montaña rusa o de un puenting que te viene... ¡Ah! ¿No? El susto
2: pero
5: este,
2: puedes sino... respirar en plan con tanto aire en la cara.
5: Lo único malo de tirarte en... Porque aparte yo me tiré con un monitor detrás, que es que tú tienes que salir primero del avión.
6: Sí.
5: Y entonces no solo tienes que salir primero del avión, sino que tienes que cruzar los brazos y poner las piernas como alrededor del avión. Entonces ya estás totalmente vendido porque está el monitor cogiendo y diciendo, ahora
2: no
5: me tiro.
2: Puedo,
5: entonces,
2: no puedo.
5: Eso de salirte tú diciendo, bueno, pues aquí ha llegado el tema. Y aparte yo me tiré con un grupo de estos que hacen acrobacias. Y entonces fue... Y luego, claro, la directora del programa dijo, sin gafas y sin nada, porque se tiene que ver que eres tú. Yo lo recomiendo, me encantó, me lo pasé muy bien, ya te digo, y no te dé miedo lo de la caída libre porque no la notas.
2: Este lo recomienda, pero no lo ha vuelto a hacer, claro. ¿A que no? De
5: yo propio. Yo lo volveré a hacer, sin ningún problema. Sí,
2: bueno,
5: sí.
2: Pues es que ya saben, las compañías, por favor, de tirarse por el avión, Jordi Cruz
5: Puente
2: está...
5: nunca lo haría.
6: Tengo la sensación yo de que una vez saltas, que es ya como el momento de, bueno, ya está, Julín, luego estar 5 o 10 minutos hasta que bajas...
5: No estás ni un minuto. ¿Verdad? O sea, al minuto y medio es cuando abren el paracaídas.
6: Claro, pero hasta que tocas
5: miedo,
6: suelo...
5: Me da más miedo el momento paracaídas.
6: Claro,
5: hombre, que
6: lo que te quiero decir es que a mí ya me daría muchísima cosa estar suspendido, pues eso, los minutos que sean. Eso yo lo llevaría también mal.
5: Ya te digo, hay un momento que dices, bueno, estoy como encima de un ventilador gigante, porque es que el suelo está a la misma distancia todo el rato.
3: Sí, yo de la piscina. Lo típico esto de que tienes que subir un poquito la escalera y decir por chale.
5: Claro, pero porque cuando te tiras, el tiempo que tardas en llegar al suelo es tan rápido que te da la sensación en el cuerpo. En cambio, ahí es como de, pero si este campo.
3: ¿Y en algún momento pensaste que no le estaba dando bien al botón para.?
5: No, piensa que ahí aparte él te dice a qué botón darle tú por si él pierde la conciencia o le pasa algo. Claro,
2: eso
5: te lo cuentan porque esa persona le puede pasar cualquier cosa y te dice dónde tienes que tirar.
2: Solo nos quita
5: y yo
2: ganas.
5: Decía, pero si tú te pones malo, yo no sé cuándo le tengo que dar a este. Me decía, tú dale, tú ábrelo, da igual la distancia. Aunque calla. Y ya te digo, y me dio mucho más miedo el momento del paracaídas porque claro, hacía viento y era como... Y yo en mi cabeza solo estaba pensando, se va a girar el paracaídas, se van a juntar las... Y ahí sí que va a ser caída libre, de verdad, de
6: bueno.
5: La buena.
6: Yo creo que nos has traumatizado bastante.
5: Que no, chicos, hacedlo. Y aparte que hay monitores y hay escuelas maravillosas.
6: Sí, la verdad es que cierto que todo en general va bien.
5: No te tires solo.
6: Por si acaso. Venga, vamos, nos da tiempo a seguir comentando temas.
9: Cansancio.
6: No se nos acaban las canciones de playa, Juan.
7: No, en verano pues tienen sus cositas, ¿no? Y además en el despertador de verano hacemos especial hincapié en que en vacaciones hay que descansar. Pero ir a la playa ahora también significa que cansa. Según Javier Ceballos, especialista en medicina deportiva, cuando nos tumbamos en la playa, el cuerpo hace un trabajo enorme, sobre todo por culpa del calor. Trabajamos más para mantener una temperatura estable, el cerebro manda más órdenes para aumentar la vasodilatación y la sudoración, y al hacerlo nos deshidratamos. A esto sumamos actividades de playa, caminar por la arena, que implica más esfuerzo, y el cuerpo lo nota. De ahí a que cuando volvemos a casa de un día largo de playa, solemos estar como chof.
6: Pues tiene sentido, ¿no? En parte. Sí. ¿Quién no ha vuelto muy cansado de la playa?
2: Totalmente. Lo que tengo que decir es que no me da ninguna pena la gente que dice, porque había en el artículo, no, es que yo si voy a la playa toda la mañana, es que luego no puedo trabajar. No me da ninguna pena, chica, que estás yendo a la playa. O sea, te duermes una siesta o haces lo que tengas que hacer, y luego te pones a trabajar como hacemos todas. Eso es. Pero bueno, sin vergüenza.
3: Querríamos estar cansados de playa nosotros.
2: Hombre, claro, dilo. Claro.
3: Y con un poquito de San Quiset. Si lo digo. Si lo digo.
5: Sí. Yo odio la playa, chicos, así que no me da.
2: Pero Jordi.
5: Entonces yo soy, si tuviese que ir a la playa, en horario de jubilado, como a las 8 de la mañana, que están como hasta las 10, las 11, luego recogen la paradita y se van. Y eso yo creo que es el mejor tiempo ha habido por haber estado en la playa, o si no, por las 8 o 9 de la noche. O sea, a mí la gente que se pasa todo el día en la playa, o sea, no lo entiendo, no entiendo. O sea, me pone muy mal humor.
2: ¿Por qué?
5: Por el sol, por el ruido, por el cansancio, por la arena.
2: ¿Qué
5: playa tranquila?
2: Hay una playa tranquila. Yo estuve hace unos años en Tenerife.
6: Pero ya no está tranquila.
5: Claro, ya no está tranquila.
2: Bueno, vaya, no está tranquila. Pues no voy a decirlo. Bueno, pasando la... Es que nunca me acuerdo de los nombres. Por eso mejor para ese sitio. Pasando como una playa famosa que hay en Santa Cruz, sigues y pasas por un acantilado y llegas a una playa que creo que... No sé si es nudista o lo que sea. Que se está bien, que es verdad que si no llegas a tiempo se llena el parking, pero no está muy masificada y fue súper agradable.
5: Pero hay esa experiencia que tampoco yo la entiendo, que es como, ¿por qué tengo que hacer escalada, rafting?
2: Totalmente. No, no dice nada de eso.
5: Supervivencia, ver, bajando por unos riscos en chanclas de playa.
6: No piséis.
2: Perdón.
5: Tranquila, dale. Todo eso, la playa está muy valorada. Viva la piscina, viva el césped, viva el cloro y la madre que nos parió.
2: No, nada, que lo del... Es que yo también me explico como un libro cerrado. Lo del acantilado era bajar en coche, que lo habían puesto muy bonito, y veías el sol y veías el mar y los barcos de fondo. Y era, a ver, era bonito para el que va de copiloto, para el que va en el coche, pues claro, está pensando ahí en las curvas, en no salirse, pero bueno.
5: Yo me aburría mucho, siempre me ha aburrido, y aparte me acuerdo de me quiero ir ya, me quiero ir ya a mi familia. No. Y claro, cuando eres pequeño, yo ahora lo hago, yo ahora digo, chicos, amigos, adiós, me voy y me voy. Pero cuando era pequeño, que no me dejaban irme. Y era como, ya está, ya no quiero más. O sea,
3: también da luego el momento nevera con 40 tapes, estofado, callos, quiero decirte, un bocadillo, una ensalada de pasta y a juguir, ¿no?
2: Claro, unas aceitunitas, un poquito de sandía, unas patatitas fritas.
3: Que no, pero es real que hay determinadas playas que tienes que llegar pronto, que tienes que hacer como el del doble de luces de Tom Cruise en Misión Imposible. En plan, el acantilado, te tienes que agarrar a la barandilla, el camino de un solo pie. En plan, no me gusta.
6: Ya. ¿Qué te iba a decir? Que si tenía parking, tan privada no sería la playa.
2: Era el parking de tierra, de los típicos que puedes. Pero no que fuera muy privada, pero estaba bastante vacía y era un parking muy pequeño. Entonces, bueno, pues si querías llegar, pues había.
5: Ya. Yo digo, yo que he veraneado, o sea, he vivido 11 años en Mallorca, la gente era como, no, es que hay una playa, ¿qué tal? Que nadie encuentra. Y yo decía, o sea, dejadme, o sea, porque esas bajadas. Y luego yo estaba en la playa y mi único agobio era, y ahora hay que subirlo todo.
2: Uf,
5: esto.
2: Ya ves.
5: O sea, no bajarlo, o sea, hay que subirlo. No, contad conmigo.
6: Que ahora lo que yo me he dado cuenta estos últimos veranos es que se ha puesto como muy de moda valorar las calas, las calitas. Es como que, yo qué sé, una cosa muy normal de del verano, de las playas, ir a una cala, y ahora es como que está como más, todavía más apreciado.
3: Es más cool.
2: No lo sabía. Pero esto sí tienes barco, ¿no? ¿O cómo es esta cosa? Porque hay gente que hay calas que solo puedes llegar en barco.
5: Claro, en barco. Sí.
6: Hombre, a ver, si puedes llegar en barco, imagino que estará más valorada aún, pero no hay necesidad, ¿no? Hay calas a las que puedes acceder, te iba a decir, de manera fácil, no siempre. Y no son lo más cómodo del mundo, a mí no me lo parecen.
2: No, yo estuve en Creta el año pasado, que siempre me acoplo a una amiga, porque ya, la verdad es que ya sí se puede permitir esa vidorra, y yo me acoplo siempre. Y entonces fuimos a una, lo típico de, no, es que esta playa maravillosa, llegamos allí, yo creo que vi hasta alacranes, subiendo y bajando, ¿sabes? Porque era una cosa que era en medio de un risco, en medio de, del mar, que había cabras al lado, y de repente bajar por un sitio que no había, es que me he acordado de ti, digo, es que no había manera de bajar, digo, que voy a estar 5 minutos en la playa, y, pero es verdad que las fotos eran muy bonitas, claro. Y que la playa merecía mucho la pena, pero fue una cosa lo de bajar, ver a la gente con una cara de sufrimiento.
6: La de cosas que hacemos, ¿eh? Por una buena, torpe. Una bonita foto, pues, sí. En
7: es que
6: Instagram.
7: Las calas ya no son lugares donde descansar o tumbarte, la arena, tomar el sol, ahora son escenarios. Totalmente. Para hacerte
2: luego subo la foto posible. Luego la subo.
6: Luego la pasas. ¿Tú eres de pasar cuando vas a la playa todo el día?
7: Todo el día. Lo único que no puedo, no aguanto de hacer en la playa, la única actividad que no me gusta es comer en la playa.
6: Hombre, pero porque tú eres de buen comer.
7: Yo soy
6: para
7: de sentarme.
6: Para ti comer es muy importante.
7: Y es que lo de, o sea, que lo puedo hacer, sí. Y quiero decir que,
6: oye, no lo disfrutas.
7: Pero no lo disfruto para nada. Yo necesito ese parón, lo agradezco, sí. Mucho. También es verdad que el cuerpo yo creo que resetea un poco, porque si ya estás ahí tumbado, sí. Tal, comes ahí, sigues toda la tarde, a mí ese paroncito de subir al chiringuito, de tomar
6: una duchita previa,
2: sí, totalmente.
7: Pasar,
2: sí.
7: Por la ducha, por si tienes el piso, tienes tu casa cerca, cambiarte, ponerte ropa seca, ir a comer y luego volver a la playa, eso es.
6: Tampoco te imagino yo a ti con comer de bocadillo.
7: No, bocata, no. Como es mi única queja de Madrid, que no he conocido un sitio donde pongan un buen bocadillo.
6: Vaya.
2: Pero uf, bueno. Pero bueno.
7: En Pamplona somos más de bocadillo que en esta ciudad, yo creo.
6: Ahora te damos unos tips, yo creo. Venga, que nos tenemos que ir, chicos. Muchísimas gracias.
2: Vámonos.
6: Muchísimas gracias, Ana Bravo, Sebastián Gallego, Jordi Cruz.
5: Thank you.
6: Juan Urra, hasta la semana que viene, chicos. Y eso, que esto ha sido el despertador de verano de hoy. Nosotros volvemos mañana a eso de las 4 y 5 más o menos, una hora menos en Canarias. Y os dejamos ahora con las mañanas de Radio Nacional con Lara Hermoso. Gracias por acompañarnos en la radio pública. Adiós.

0: Son las 6, las 5 en Canarias.
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0: ¿Qué tal? Buenos días, ¿cómo están? Es hoy.
2: Yo me he comprado las gafas en la óptica y estoy súper ilusionada.
0: Hay que tener las gafas homologadas y eso también es importante a mano porque por primera vez en 114 años la península ibérica volverá a vivir hoy un eclipse total de sol. Somos el mejor lugar del mundo para apreciar este fenómeno cuya franja de totalidad atravesará 13 comunidades. La sede oficial institucional, el Observatorio de Yeves en Guadalajara. Pablo de Vicente es el director del centro.
3: Y lo que vamos a ofrecer es la imagen del eclipse, la imagen del sol cuando será ocultado por la luna en luz blanca. El sol emite luz blanca y en esa luz lo que se observan son las manchas solares y sobre todo cuando la luna oculte completamente el sol, veremos como el aura del sol que se conoce con el nombre de corona.
0: Hay que esperar todavía unas horas. En un día en el que amanecemos pendientes de Colombia, la cifra de fallecidos a causa del terremoto que ha golpeado el eje cafetero supera ya los 200 y sigue la búsqueda incansable de supervivientes.
4: ¡Ojo con esta pared, muchachos!
0: Esa es la prioridad, dice el presidente Abelardo de la Espriella.
5: Lo primero es el rescate de las personas que se encuentran bajo los escombros. Esa es la prioridad, rescatar a las personas que todavía están bajo escombros.
0: Ha comenzado ya a llegar la ayuda internacional, pero la situación humanitaria es muy, muy compleja. Miércoles 12 de agosto, en el que la previsión del tiempo es importante también por el eclipse, para ver si alguna inclemencia meteorológica, alguna nube, va a dificultar su visionado. Jacob Petrus, ¿qué tal? Buenos días.
6: Buenos días. Pocas incidencias meteorológicas para esta jornada de eclipse total de sol en España. Únicamente nos preocupan las nubes bajas que aparecerán durante buena parte de la jornada en la costa de Galicia y en la cornisa cantábrica, solo aportando algunos claros, pero seguramente por la tarde serán nubes bastante densas, incluso sin descartar alguna llovizna. Y también nos preocupan las nubes de evolución que aparecerán en zonas de montaña, especialmente en los Pirineos y en las sierras cercanas al Mediterráneo, incluso con posibilidad de algunos chaparrones, bastante más probables al sur de la Comunidad Valenciana, al este de Castilla-La Mancha, en el interior de la región de Murcia y al este de Andalucía. Algunas de esas tormentas estarán acompañadas de granizo y de fuertes rachas de viento. Además, en el Mediterráneo, especialmente en el sur, en el estrecho y en el mar de Alborán, también aparecerán algunas nubes bajas que en forma de parches podrían dificultar la visión del eclipse. En el resto de España, con cielos prácticamente despejados, solo algunas nubes altas en el sur, también algunas nubes bajas al norte de las Islas Canarias y todo eso sí, con temperaturas hoy más altas que ayer. Atención, porque los avisos naranjas se extienden por los principales valles, máximas de hasta 39 grados en el Miño y en toda la depresión del Ebro y de hasta 40 en el Valle del Tajo, del Guadiana y, como no, del Guadalquivir.
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0: La previsión meteorológica clave una mañana más también para los equipos que luchan contra los incendios. Hay dos que siguen preocupando, los activos en la provincia de Huesca y en Huelva, ese fuego de niebla. Laura Rodríguez, ¿qué tal? Buenos días.
7: Buenos días. Un fuego que mantiene a 700 personas evacuadas y que por fin, tras 6 días de lucha y 25.000 hectáreas afectadas, presenta una evolución favorable. Ayer su ritmo de propagación se redujo a la mitad con respecto a la pasada jornada. Antonio Sanz, consejero de emergencias de la Junta de Andalucía.
8: No es que el incendio se esté portando ahora mejor, es el trabajo importante que se está haciendo. Los operativos están consiguiendo cerrar puertas al incendio.
7: Una labor que ha continuado durante la madrugada, especialmente en el norte, en la zona del Madroño. Los bomberos tratan de reforzar allí las líneas de defensa con la vista puesta siempre en la aparición de posibles focos secundarios. Mientras, en Huesca, la extinción del incendio de Peñas de Riglos todavía parece lejana.
9: ¡Necesita manguera, eh!
7: Con más de 4.200 hectáreas afectadas y varios frentes activos, mantiene un comportamiento intenso y cambiante. El objetivo de la madrugada ha sido atacar los flancos derecho e izquierdo del incendio. Mar Vaquero, vicepresidenta segunda del Gobierno de Aragón.
10: Las condiciones climatológicas hacen que se pueda intervenir con mayor oportunidad.
7: Una oportunidad que hay que aprovechar sobre todo porque de cara a estos días el pronóstico del tiempo sigue siendo desfavorable para la extinción de este incendio que ayer obligó a evacuar a los vecinos de otra otras cuatro poblaciones.
4: Más que nada por salud y tal, pues hay que marchar.
11: Cuando hemos llegado habían dicho que estaba el pueblo ya evacuado, estaban sacando a los animales.
12: Nos da ya mucha impotencia no poder hacer nada.
7: En total, 400 personas de 8 municipios permanecen desalojadas. Hoy a las 9 el CECOPI vuelve a reunirse para analizar la situación.
0: Gracias, Laura. Un día más también pendientes de la situación en Ceuta, de los miles de migrantes que permanecen hacinados en la ciudad autónoma. Esta mañana viaja hasta allí la ministra de Defensa, Margarita Robles. Este martes fue el titular de Exteriores el que se desplazó hasta allí para reunirse con Juan Jesús Vivas. Tanto José Manuel Álvarez como el presidente ceutí coinciden en que la mejor solución pasa porque todos los marroquíes regresen a su país. Y una vez más, Álvarez ha querido alabar la colaboración, dice, de Marruecos.
13: Marruecos en estos momentos colabora plenamente para que Ceuta recobre la normalidad lo antes posible, la normalidad previa a esa entrada inédita, y su disposición ha sido así desde el primer momento.
0: La ministra de Sanidad, por su parte, niega que la situación sanitaria en Ceuta sea grave, que esté al borde del colapso, pero desde el Colegio de Médicos siguen reclamando más refuerzos y piden a Mónica García que viaje ya a la ciudad autónoma. Ana Galarza, buenos días.
14: ¿Qué tal? Buenos días. El presidente del Colegio de Médicos de Ceuta, en Radio Nacional, pone en duda las cifras del Ministerio de Sanidad.
15: Que 7 médicos en urgencia tengan que ver 500 pacientes todos los días, para mí eso es absolutamente desbordante. Que hoy mismo, en urgencia, estuvieran pidiendo 16 camas para ser ingresado, absolutamente desbordante. Todo lo que le he contado lo he vivido en primera persona. Las estadísticas, pues mire usted, a estas alturas de la película, las estadísticas a mí me sobran.
14: Hace días que Enrique Roviralta alerta de la situación sanitaria que se vive en Ceuta y desde Sanidad han respondido a través de una carta. Según apuntan, se ha reforzado el servicio con más de 60 profesionales y la ministra Mónica García recuerda su compromiso de visitar la ciudad en las próximas semanas. En opinión de Roviralta, hasta allí ya han acudido un rosario de ministros, por eso añade.
15: Yo creo que si ella ve de primera mano lo que nosotros vemos, puede que le cambie completamente la idea.
14: Con todo, según Sanidad, en Ceuta se realizan todos los estudios epidemiológicos pertinentes ante los cuadros febriles e intestinales que han aparecido y la asistencia a la población ceutí no se ha visto alterada. Desde el Ministerio piden no sembrar confusión ni miedo en la población y niegan que exista colapso sanitario.
0: Y un apunte más de la madrugada. Ha hablado Donald Trump. Le han preguntado al presidente de Estados Unidos por el estado de las conversaciones con Irán y qué ha dicho el republicano.
16: I don't trust Iran. Why? Are you saying I trust Iran? I'm the last person to trust Iran. They've lied.
0: No confío en Irán. ¿Por qué dices que confío en Irán? Soy la última persona que confiaría en Irán, afirma Trump, que asegura que le han mentido constantemente y que es Washington quien tiene el control total sobre el Estrecho de Hormuz. Versión que ya saben desmiente Teherán, aunque dice Trump que las conversaciones van por buen camino. Volvemos a las 6:30, a las 5:30 en Canarias.
17: Mujeres malditas. Carmen Camaño nace en Madrid el 11 de abril de 1909. Su padre, funcionario del Ministerio de Agricultura, es un hombre de ideas progresistas y ello se traduce en la educación de Carmen, a la que proporciona las mismas oportunidades que a sus tres hermanos varones. Jordi Corominas, escritor y periodista.
18: Un padre de familia, que evidentemente era de izquierdas, que directamente dice a su hija, y esto es lo más importante, a ti no te va a faltar de nada y tendrás o dispondrás de las mismas oportunidades que tus hermanos. A partir de aquí, digamos que toda la infancia y todo el crecimiento de Carmen sufre una alteración porque se desmarca del resto de su tiempo.
17: Estudia filosofía y letras en la Universidad de Madrid y se especializa en historia. Desde muy joven participa en las actividades culturales del Liceum Club, el Ateneo y la Residencia de Estudiantes. En esa época conoce a Ricardo Fuente, con el que más adelante se casará. Durante la dictadura de Primo de Rivera desempeña una intensa labor de activismo. Ella misma recordaba cómo tiraron al suelo un busto del rey.
18: Y ello le permitirá algo más frecuente o digamos en auge en ese momento, que es ingresar en la universidad, donde estamos en la dictadura de Primo de Rivera, estamos en 1926, ella participará activamente en actividades de resistencia contra ese régimen político que nació en 1923 para acabar, como decía la prensa de entonces, con los políticos profesionales.
17: Como consecuencia de aquella acción, la policía detiene a varias universitarias que habían presenciado los hechos, entre ellas Carmen, que son encarceladas en la prisión de Quiñones de Madrid. Aquello, contaba Carmen, constituyó una auténtica conmoción en la sociedad. Durante los días que estuvimos en la cárcel, se acercaron cientos de personas a llevarnos flores y bombones. Al director de la cárcel le sobrepasó la situación. Para nuestra defensa, relataba, se ofrecieron voluntariamente las abogadas Victoria Kent y Clara Campoamor.
18: Y esta presencia, digamos, luminosa de Victoria Kent y Clara Campoamor nos conduce al otro punto y al momento, como es comprensible, de esplendor en la vida de Carmen Camaño. Y decimos que es el momento de esplendor porque, a ver, naciendo en 1909, la proclamación de la República, que además ella describe como un instante mágico, donde ella con otras amigas salió a la calle y todo el mundo bailaba y festejaba, pues bueno, esta Segunda República, como bien es sabido, abre el camino de una mayor oportunidad para las mujeres, desde la concesión del voto, en esa famosa discusión, ¿no?, del 1 de octubre de 1931 entre Clara Campoamor y Victoria Kent, pero asimismo, digamos que la izquierda del momento está acogiendo ideas que a principio de siglo ya defendían los anarquistas, y la mujer se integra en cualquier actividad, diría yo, donde antes los hombres tenían una hegemonía indiscutida.
17: Cuando se proclama la República, participa en las misiones pedagógicas, coincidiendo con el final de su carrera universitaria. También comienza a trabajar en el Centro de Estudios Históricos del que era director Ramón Menéndez Pidal.
18: Antes hablábamos de las misiones pedagógicas, tenemos que recordar el concepto ahora en discusión, ¿no?, de España vaciada, básicamente una España agreste y rural, donde la administración había descuidado por completo la educación y la posibilidad de tener un país alfabetizado. Las misiones llevaban libros, llevaban cultura, yo enmarcaría también el teatro de la barraca en las mismas, pero si hablamos de Carmen, no solo es eso.
17: Tras aprobar en 1931 las primeras oposiciones, fue destinada a la Biblioteca Nacional como funcionaria. Políticamente, al inicio de la República, Carmen se identifica con los planteamientos de Azaña, pero con fuertes inquietudes socialistas. Participa muy activamente en la campaña del voto para la mujer y a partir de los sucesos de octubre de 1934 empieza a trabajar esporádicamente para el Socorro Rojo. Al comenzar la guerra, trabaja en la Junta del Tesoro Artístico. Tras la evacuación de Madrid, se traslada a Valencia en 1937 y allí se casa con Ricardo Fuente.
18: Me parece muy un preludio de la tragedia el hecho de que en enero de 1937 se instale en Alicante y al mismo tiempo, se instala por cierto ocupándose de la biblioteca del instituto, y al mismo tiempo ya siente la necesidad de decantarse hacia una causa superior, porque antes, como bien decías, ella era partidaria de Azaña, de Izquierda Republicana, pero llegada la guerra siente, hablando ella de un marxismo de corazón, siente la necesidad de afiliarse al Partido Comunista Español, al PC.
17: Su marido es enviado al frente de Teruel. A los pocos meses es nombrada gobernadora civil de Cuenca. Cuando se produce el golpe de Casado, a comienzos de marzo de 1939, Carmen está a punto de dar a luz.
18: Embarazada como gobernadora civil de Cuenca, y lo tenemos que decir porque la fecha es bestial, marzo de 1939. Es decir, aquí estamos ante el desmorone de la República, que aún conserva un tercio del territorio nacional, pero digamos que el golpe de Segismundo Casado será crucial en el sentido de acelerar esta debacle. Y el avance de las tropas franquistas generará un episodio que por ejemplo, recordó muy bien Max Haupt, pero que también ha caído demasiado en el olvido, que es el del intento de huida desde Alicante de miles de republicanos, ¿no?
17: Ante la inminente entrada de los franquistas en Cuenca, el secretario de las Juventudes Socialistas se encarga de trasladarla a Alicante, hacia donde miles de personas se dirigen con la esperanza de poder subir a un barco en el que poder salir en la hora trágica final. Llega el 18 de marzo y al día siguiente da a luz a un niño. Pasan pocos días y ante la amenaza de la presencia de las tropas franquistas, se va al puerto y allí, entre miles de refugiados, se encuentra con su marido, que había llegado huyendo desde el frente y que todavía no conoce a su niño.

0: intentando organizar el Partido Comunista Español en Alicante, pero la vuelven a detener y a partir de aquí su vida ya estará marcadísima. Además, se combinan varias tragedias. Por una parte, su padre sí ha logrado cruzar la frontera, está en Francia, solo conseguirá verlo dos veces en lo que resta de vida de su progenitor, y al mismo tiempo este paso por las cárceles, esta supervivencia, ¿no?, por las prisiones franquistas, conllevará otro hecho de determinante. Ella, que dejó testimonio oral de su existencia, confesó que una vez abandonó la cárcel, creo en 1947, su vida ya fue distinta para siempre, porque se sentía perseguida sí o sí. Es decir, siempre tenía una sombra que estaba detrás intentando escarbar o directamente averiguar qué estaba haciendo. Era como si el control no pudiera desaparecer.
1: Vuelve a pisar la calle que no a estar en libertad en 1947, tras cumplir las 3/4 partes de la condena. Había pasado en la cárcel un total de 7 años. Profesionalmente estaba sujeta a un expediente de depuración que hasta los años 60 le impide volver a su puesto de trabajo en el Centro de Estudios Históricos. Su vida, como la de tantas mujeres, se diluye en el olvido.
0: Ella encarna algo que también se ha olvidado mucho, porque del año 39 al año 56, a ver, para fijar unas fechas, aunque podía ser del 39 al 51, la resistencia es interior. Aún hay una esperanza muy fuerte de poder derribar al régimen desde el interior, organizándose en células. No solo hablamos de los maquis, sino de formaciones tanto comunistas como anarquistas. Por ejemplo, en Barcelona hay 1001 atentados contra símbolos franquistas, contra consulados favorables al régimen, y esto ocurre en toda España. Y de hecho es muy importante hablar de este momento de Carmen Camaño, porque también es reivindicar cómo existe una necesidad muy fuerte de recordar esa década negra.
1: Murió el 27 de mayo de 2006 en Madrid, después de una larga vida marcada por la lucha, la coherencia y el compromiso.
0: Ella dice lo siguiente: en ningún momento fui empujada o porque me hicieran ver las cosas. Siempre he sido yo la que he decidido y nunca me he planteado mucho el porqué. Siempre me ha parecido que la vida me ha ido diciendo dónde debía poner los pies, y no me he planteado si tenía que poner primero el derecho antes que el izquierdo. Sabía que tenía que caminar con los dos a la vez.
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3: Mi actividad fundamental es la investigación en robótica para mejorar aplicaciones que puedan mejorar la salud y la calidad de vida de las personas, es decir, utilizar la robótica para encontrar soluciones a problemas en el sector salud. Y en concreto, en el desarrollo de exoesqueletos, que son robots que se acoplan al cuerpo de personas que no pueden andar, para devolverles esa movilidad y también una herramienta de rehabilitación.
4: Elena García Armada es ingeniera industrial, doctora en robótica e investigadora del CSIC. Fundó Marcy Bionic, la spin-off con la que transfiere los resultados de su investigación a la sociedad, y en 2013 crearon el primer exoesqueleto infantil del mundo. Se le conoce como Vestible. Le ha valido el premio Inventor Europeo del Año que otorga la Oficina Europea de Patentes.
3: Tipos de exoesqueletos. Hay exoesqueletos que forman parte de una gran instalación en la que el paciente se mete, se suspende y el exoesqueleto le mueve las piernas en una cinta de marcha. Digamos que no se puede mover de ahí. Es el paciente el que se mete dentro del exoesqueleto. Y luego están los exoesqueletos vestibles, también llamados overground, que es al revés. Digamos que el exoesqueleto se acopla al cuerpo de la persona y con él la persona se puede mover por el suelo en cualquier dirección y puede, por tanto, explorar el entorno y dirigirse a cualquier sitio, ¿no? Tienen muchísimas ventajas. Implica que se están realizando actividades que tienen un significado, un sentido para la persona y, por tanto, pues tiene una implicación muchísimo más profunda en un proceso de neurorehabilitación, puesto que está favoreciendo esos cambios neuronales, ¿no? Esa neuroplasticidad.
4: Todo empezó cuando la familia de una niña tetrapléjica, Daniela, se acercó al equipo de García Armada, que ya trabajaba con robots para evitar dolencias

0: musculares. Existían empresas de exoesqueletos, pero para adultos, y consiguieron convencerles de la necesidad de desarrollar uno pediátrico, puesto que hay 17 millones de niños en el mundo que no pueden andar, y eso tiene efectos secundarios.
1: Estos niños que están en sillas de ruedas tienen enfermedades, algunas son degenerativas, y por tanto pues su musculatura se va debilitando cada vez más, pues empiezan a generar una serie de complicaciones como la escoliosis, una curvatura de la columna vertebral pero tremenda, que bueno, pues afecta a su capacidad torácica y por tanto pues suele tener complicaciones respiratorias que muchas veces condicionan la esperanza de vida de estos niños, lamentablemente. Y hay otros casos como la parálisis cerebral, que quizá no es tan severa porque no son degenerativas, pero es verdad que esa sedestación permanente también causa esa escoliosis, también causa pulsaciones de cadera, problemas respiratorios, digestivos. Todo esto se puede combatir con un exoesqueleto que camina, ¿no? Al caminar, estos niños están movilizando sus piernas, pero al mismo tiempo tonifican la musculatura, no solo la de las piernas, también la musculatura torácica, la que sujeta la espalda, y por tanto se pueden retrasar todas esas complicaciones, ¿no? Estamos viendo es niños que mejoran su capacidad respiratoria, circulatoria, que empiezan a expectorar, y luego en paralelo a todo esto, como comentaba, la capacidad que les aporta el exoesqueleto de deambular y explorar su entorno, en el caso de los niños, lo que hacen es jugar con pelotas o a pasear un cochecito con un bebé, o a pasear de la mano de su hermanita, o todo eso tiene un impacto psicológico brutal, una subida de su autoestima que se refleja pues en una mejor atención en el colegio. Sus padres coinciden en llamarlo un despertar cognitivo, y por tanto pues estamos viendo un progreso global en el desarrollo personal de estos niños.
0: Los exoesqueletos son robots caminantes, se usan en un entorno hospitalario y su diseño se realiza en función de la patología a la que va dirigida. La falta de movilidad en adultos se debe más a lesiones medulares, pero en los niños responde a parálisis cerebrales y enfermedades neuromusculares.
1: Tiene una capacidad de percepción. Luego tiene una capacidad de actuar. Tiene una serie de accionamientos que pueden ser piernas, pueden ser brazos o pueden ser simplemente motores que giran o que hacen cualquier tipo de movimiento, ¿no? Eso va a depender de la aplicación. Y luego tiene un proceso intermedio entre esa percepción y esa acción, que es la toma de decisión, que suele ser un programa. Es lo que tanto miedo da de los robots, esa inteligencia artificial, que es la que toma las decisiones en función de esa percepción, qué acción va a tomar, ¿no? Y es la que conecta un sistema con el otro.
0: Elena García Armada es considerada una de los 10 científicos más reconocidos del CSIC y una de las 30 mujeres más influyentes del mundo de la robótica. Ha tenido que demostrar constantemente más que los hombres. Todavía ahora lo tiene que hacer.
1: Me sigue pasando, ¿eh? Cada vez que salgo un poco a un círculo con un diámetro un poquito mayor, tengo que volver a hacer ese esfuerzo constantemente demostrando la capacidad. Yo espero que las generaciones venideras no se pierda ese esfuerzo extra que no es necesario, ¿no? Y que las mujeres puedan dedicar su esfuerzo simplemente a desarrollar su profesión y a aportar lo que sea el fruto de su trabajo sin tener que trabajar un poquito más en estar haciendo demostraciones que no tienen mucho sentido.
0: Y apuesta por incentivar la participación de las mujeres en las carreras de ciencias, tecnología e ingeniería.
1: Por esos roles siempre hay mensajes en la televisión, en las familias, en el entorno, que siempre van dirigiendo un poquito lo que es de niñas, lo que es de niños. Durante la educación, quizá también la forma en la que se explica la ciencia y la tecnología está muy enfocada a cómo funcionan las cosas y no para qué sirven, ¿no? Y es verdad que a las chicas el mensaje que les llega es el para qué sirven, por eso las chicas siempre buscan oficios o trabajos donde más claramente se ve su aportación a la sociedad, ¿no? Los proyectos o las carreras más de ciencias sociales, de la salud, etcétera, ¿no? La falta de referentes. Es verdad que en los libros de texto, pues todos los científicos siempre son hombres, y bueno, pues a veces eso sin querer deja un mensaje subliminal de, bueno, pues esto es para hombres, ¿no? Yo creo que hay muchos aspectos que mejorar para poder lograr fomentar las vocaciones de las chicas en materia de ciencia y ingeniería.
0: En el entorno de esta vallisoletana de 51 años hay muchos científicos y profesores de universidad que fueron sus referentes y celebraron su decisión profesional, porque no siempre tuvo claro que sería investigadora.
1: Me decantaba bastante por las bellas artes, pero bueno, al final conocí la robótica y la robótica me apasionó, la verdad, porque conseguía conjugar esa faceta creativa con la lógico-matemática, ingeniería en casa. todo el mundo muy, muy satisfecho y bueno, en este momento además, después de todos estos años y de todo lo conseguido, bueno, pues con un gran orgullo, lógicamente, ¿no?
0: Elena García Armada tiene dos hijas ya en edad universitaria, pero cuando eran pequeñas tuvo que multiplicarse. La conciliación, nos confiesa, fue un auténtico calvario.
1: Yo he tenido además la suerte de estar en un entorno laboral en el que había una cierta flexibilidad, ¿no? Y aún así ha sido muy complicado, ¿no? Yo he tenido que quitarle muchas horas al sueño. Mis hijas han sido lo primero siempre y, bueno, pues en el momento en que acostaba a mis hijas empezaba mi otra jornada, ¿no? He tenido varias jornadas laborales.
0: Sus coordenadas. ¿Cómo te definirías?
1: Trabajadora y resiliente.
0: ¿Qué es para ti la familia?
1: El centro o el core, lo que nos da la estabilidad.
0: ¿Quiénes han sido tus referentes?
1: Mis padres.
0: ¿Crees que son necesarios los referentes femeninos?
1: Sí, para normalizar, para que realmente se considere normal el dedicarse por parte de una mujer dedicarse a la ciencia o a la tecnología.
0: ¿Eres partidaria de las cuotas?
1: Como medida transitoria.
0: ¿A qué jugabas de pequeña?
1: Pues a todo, a muñecas, pero me gustaban muchísimo las construcciones y los puzzles.
0: ¿Qué haces en tu tiempo libre?
1: Música, la pintura y el deporte.
0: ¿Te gusta bailar?
1: Sí.
0: ¿En qué momentos bailas?
1: Cada vez menos. Cuando era joven bailaba, salía a las discotecas. Y hasta hace poco también iba a clases de baile, de hip hop.
0: ¿Y cocinar?
1: Pues sin prisa y sin condiciones.
0: ¿Cuál es tu plato favorito?
1: Los canelones.
0: ¿Eres de madrugar o de trasnochar?
1: Soy dormilona, pero si hay que elegir, prefiero trasnochar.
0: ¿En un momento de estrés, cómo te relajas?
1: Con la guitarra.
0: ¿Una película con la que puedas animar a alguien a conocer lo que es la robótica?
1: Se llama Eva, que es española. El director se documentó en un instituto de investigación del CSIC en Barcelona.
0: ¿Un lugar donde refugiarte?
1: Cuando vivía en Santander me refugiaba en los acantilados con el mar y ahora que no tengo el mar cerca, pues en mi guardilla con mi música.
0: Y a las mujeres del mañana, Elena García Armada les deja este mensaje.
1: Necesito que nos ayudes a dar una solución desde la robótica para mejorar la vida de todas las personas que no pueden caminar.

0: Son las 6:30, las 5:30 en Canarias.
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0: ¿Qué tal? Buenos días, ¿cómo están? La ministra de Defensa viaja hoy a Ceuta. Los miembros del gobierno desfilan por la ciudad autónoma que sigue viviendo una compleja crisis humanitaria. Ayer fue José Manuel Álvarez quien se reunió con Juan Jesús Vivas. Ambos coinciden en la solución, que los migrantes que permanecen en la ciudad autónoma regresen a Marruecos.
2: El trabajo que estamos haciendo diplomáticamente con Marruecos es para la devolución de todos los que han entrado irregularmente.
3: Ni papeles, ni asilo. La única solución, el retorno a Marruecos.
0: Todo en una mañana en la que seguimos pendientes de Colombia. La cifra de fallecidos a causa del terremoto se eleva ya por encima de 200. Aunque los equipos de rescate trabajan de forma incansable en busca de supervivientes. Después de 5 días de avance sin control, los servicios de extinción que trabajan en el incendio de niebla en Huelva han podido frenar el avance de las llamas. El fuego sigue activo, pero la ausencia de viento cambiante ha permitido disminuir la intensidad. Peores noticias llegan desde Huesca, donde el incendio de las Peñas de Riglos avanza, pero con la esperanza de que la bajada de temperaturas ayudara a las tareas durante esta madrugada. Juan Antonio Aparicio, buenos días.
4: Buenos días. Y las altas temperaturas en el Pirineo aragonés durante este martes han sido uno de los principales problemas para atacar esas llamas, y el fuego ya ha quemado más de 4.200 hectáreas. Desde el gobierno de Aragón confían en la actuación durante estas horas de la noche. Mar Vaquero, vicepresidenta segunda y consejera de la presidencia.
5: Vamos a esperar en que en la noche surjan oportunidades, como nos ha dicho el director técnico de extinción, y tratar de controlar sobre todo flanco derecho y flanco izquierdo.
4: Más de 500 personas de 8 localidades continúan desalojadas de sus casas. Más de 700 continúan también desalojadas, en este caso por el incendio en la localidad onubense de Niebla, donde la ausencia de viento de dirección cambiante, como decías, Lara, ha permitido estrechar el incendio y confinar su avance. Más de 600 efectivos están trabajando desde la madrugada para tratar de estabilizar las llamas sin bajar la guardia. Antonio Sanz, vicepresidente primero y consejero de emergencias de la Junta de Andalucía.
6: No es que el incendio se esté portando ahora mejor y permita que avance menos, es el trabajo importante que se está haciendo de lograr menos salidas del incendio. O sea, los operativos están consiguiendo cerrar puertas al incendio.
4: Aquí ya son 25.000 las hectáreas afectadas, y en Segovia los vecinos de Los Ángeles de San Rafael y Vegas del Matute, desalojados por el incendio de Navas de San Antonio, ya han podido hoy dormir en sus casas.
0: En lo que va de año han ardido ya más de 220.000 hectáreas en España. 2026 va camino de superar el triste récord que nos dejó 2025. Y hoy, que es el día del eclipse total de sol, está previsto que muchos se desplacen a entornos naturales para contemplar el fenómeno. Desde las asociaciones ecologistas piden no olvidar que buena parte de la península sigue en riesgo extremo de incendios. Ser prudentes y cuidadosos con el medio ambiente puede hoy marcar la diferencia. Rosa Basteiro, buenos días.
7: Buenos días. Si decidimos ver el eclipse en un entorno natural, apunten este consejo de Greenpeace, José Luis García.
8: Que no se note que hemos estado allí, es decir, de no dejar huella, dejar el sitio que pisamos igual o mejor que lo encontramos, ¿no?
7: Desde Ecologistas en Acción, Theo Verhoeven insiste en el riesgo de incendios. Cuidado con salirnos con el coche de las vías asfaltadas.
9: Ya no solamente es la colilla, que quizás todo lo tenemos más en la cabeza, es que meter nuestro vehículo por cualquier camino, el tubo de escape choca con una piedra, se produce la chispa y ya estamos produciendo un incendio forestal.
7: Mejor andando, en bicicleta o en transporte público, pero si no hay más remedio, estaría bien tratar de compartir vehículo y todo lo que llevemos y la basura que generemos de vuelta para casa.
8: No cuesta ningún trabajo llevarse una bolsita y todo lo que llevemos, igual que lo llevamos, tiene que volver con nosotros. No puede quedar nada de lo que hemos llevado, especialmente si son plásticos, que pueden tardar centenares o miles de años en degradarse, o también restos de vidrio que pueden provocar por efecto lupa riesgo de incendio.
7: Hay que evitar exceso de luz o ruido en la naturaleza, porque no debemos olvidar que es la casa de muchos otros seres vivos que ya tienen bastante con los cambios repentinos que se producen en el ambiente debido al propio eclipse.
0: Han pasado 67 años desde la última vez que España fue testigo de un eclipse solar total como el que vamos a ver hoy, más de un siglo si hablamos de la península. Su sombra al 100% oscurecerá buena parte de nuestro territorio, también el de Islandia en su costa oeste, aunque ellos han tenido que esperar más, casi 600 años, y allí se preparan también para la llegada masiva de locales y turistas. Cristina Sánchez, cuéntanos.
10: A las 6:45 hora local, la luna cubrirá por completo el sol en el oeste de Islandia. Por primera vez desde 1433, la capital, Reykjavik, contemplará un fenómeno así, y los acantilados de Latrabjar, en el extremo occidental del país, disfrutarán de la fase más larga de este eclipse de 2026, 2 minutos y 13 segundos, la mayor duración en todo el planeta, una ubicación codiciada y privilegiada que ella se prepara para recibir a miles de turistas y locales. Si están planeando venir, que lo hagan a primera hora del día, porque vamos a restringir el acceso a la zona, cuenta la alcaldesa de la localidad más cercana, en la que todos los alojamientos llevan meses reservados, mientras los comerciantes locales ven también en el eclipse un negocio. Como este fabricante de cervezas que está produciendo una para la ocasión con el nombre de Luz. Se ha acuñado además una moneda conmemorativa y el producto estrella no apto para todos los bolsillos, un vuelo charter para contemplar el eclipse desde el aire.
0: En Siria, primera condena a Bashar al-Assad desde la caída del régimen hace casi 2 años. Un tribunal de Damasco le ha impuesto la pena de muerte por asesinato premeditado y crímenes de lesa humanidad, junto con 8 antiguos altos cargos. Todos están prófugos, menos el que fuera responsable de seguridad en Deraa y primo de al-Assad. Vamos a Oriente Próximo, corresponsal Santiago Echevarría. Buenos días.
11: Buenos días. Asesinato deliberado, también de niños, tortura y brutalidad extrema, privación de libertad. Son algunos de los delitos por los que el tribunal ha condenado a muerte a Bashar al-Assad.
12: Bashar al-Assad ibn Hafez.
11: Tras esta lectura de la sentencia, la fiscal Noa al-Marfi celebraba un importante paso para la justicia transicional en la nueva Siria, decía, para defender el principio de no impunidad. Assad ha sido sentenciado en rebeldía a pena capital, como su hermano Maher, general del ejército, ambos huidos a Moscú ante el colapso del régimen. Pero sí estaba presente en la sala, entre rejas, con uniforme de presidiario, Atef Najib, condenado a muerte por los mismos delitos, primo del dictador y responsable de seguridad en la región de Deraa. Muawiya al-Siasne es una de las víctimas de ese aparato represor. Y relataba que Najib había ordenado su arresto cuando tenía 15 años por una pintada en su colegio contra la dictadura, el origen de las protestas que derivaron en casi década y media de guerra civil hasta el derrocamiento de la dinastía Assad.
0: Gracias, Santi. La Unión Europea comenzará a aplicar hoy sus nuevas reglas sobre envases y residuos de envases. ¿Y eso qué significa? Que van a obligar a avanzar hacia embalajes reciclables a partir de 2030. Íñigo Inchusta, cuéntanos.
13: El primer paso es limitar desde hoy algunos materiales que se utilizan en los envases que entran en contacto con los alimentos. Son los PFAS o químicos eternos y se emplean en los recubrimientos de los vasos de papel, las cajas de pizza o los envases de comida para llevar. La industria de alimentos y bebidas comparte los objetivos ambientales de Bruselas con este reglamento. Eso sí, advierte que puede añadir cargas administrativas a las empresas y afectar a su competitividad. Paloma Sánchez es directora de Competitividad y Sostenibilidad en FIAT.
14: Todas estas medidas van a hacer que la industria de alimentación y bebida tenga que apostar por cambiar los modelos de negocio y hacer importantes inversiones. En resumen, el reglamento de envases marcará un punto de inflexión con el objetivo de conseguir, no sin esfuerzo, una circularidad de los envases que nos haga cada vez más sostenibles.
13: A partir de 2027 llegarán medidas que sí van a notar los consumidores, como poder ir con tupper propio a los restaurantes. Un año después, en el 28, la hostelería deberá usar recipientes reutilizables en lugar de los desechables, y las bolsitas de té, las cápsulas de café o las etiquetas adhesivas en frutas y hortalizas deberán ser compostables. En ese año tampoco se podrá comprar fruta y verduras envueltas en plástico si es en pequeñas cantidades, y desaparecerán de los supermercados los plásticos con los que se agrupan botellas y latas, al igual que las bolsas de plástico ultraligeras. Para 2030 queda prohibir las monodosis en bares y restaurantes, esos envases de un solo uso para aceite, vinagre, ketchup, azúcar o crema para café. También desaparecerán los pequeños botes de champú y jabón de los hoteles.
0: Son las 6:39, las 5:39 en Canarias. Desde hoy hasta el domingo 16, los amantes del jazz tienen una cita en Jazz de Ría, un festival que se celebra en varios municipios marinos de la Costa Ártabra, en la provincia de A Coruña, en Galicia. Conciertos y actividades que se reparten entre ayuntamientos de la comarca como Narón, Neda, Cedeira o Valdoviño.
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comienzos de los años 80, España vivía un momento de transformación cultural acelerada. Nuevas libertades, nuevas estéticas y una generación que buscaba dejar de atrás décadas de rigidez que empezaban a dibujar otro paisaje social y musical. En aquel contexto apareció Mecano. Formado por Ana Torroja y los hermanos Nacho y José María Cano, el grupo supo conectar desde muy pronto con el pulso de aquella nueva época, aunque terminaría desbordando con creces cualquier etiqueta sencilla. Me colé en una fiesta, incluida en su debut de 1982, mostraba un pop inmediato y urbano, apoyado en sintetizadores y melodías contagiosas. Mecano comenzaba así una historia que terminaría cambiando el pop español.

Aunque muchas veces quedaron asociados a la movida madrileña, Mecano siempre ocupó un lugar algo particular dentro de aquella escena. Su ambición musical y su atención por la producción los acercaban tanto al pop europeo y la electrónica como al gran formato melódico. Con ¿Dónde está el país de las hadas?, en 1983, el grupo comenzó a ganar sofisticación. Barco a Venus, escrita por Nacho Cano, utilizaba una estética futurista y aparentemente ligera para abordar un asunto mucho más oscuro. Lejos de cualquier lectura ingenua, la canción hablaba de dependencia y evasión, mientras Mecano consolidaba una personalidad electrónica muy reconocible dentro del pop español.

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1: A mediados de los años 80, Mecano ya era un fenómeno popular, aunque detrás del éxito empezaban a convivir dos sensibilidades compositivas distintas. Nacho Cano aportaba intuición melódica, pop luminoso y una relación muy natural con la electrónica. José María Cano, por su parte, caminaba hacia composiciones más narrativas y sofisticadas. Esta canción, Hawaii Bombay, incluida en Ya viene el sol en 1984, resumía muy bien ese Mecano juguetón e irónico que convertía escapismo y fantasía cotidiana en canción popular. Lo mejor es el mar. Y en medio de aquellas dos miradas aparecía Ana Torroja, cuya voz terminaría convirtiéndose en uno de los timbres más elegantes e identificables del pop español.

1986 llegó uno de los grandes puntos de inflexión en la carrera de Mecano. Entre el cielo y el suelo mostraba un Mecano más ambicioso y adulto, y pocas canciones lo explican mejor que Cruz de Navajas. Escrita por José María Cano, la canción construía una historia marcada por celos, violencia y fatalidad, con una precisión narrativa poco habitual en el pop español de la época. El éxito, apabullante. Aunque más allá de las listas, Cruz de Navajas confirmó algo muy importante. Mecano podía combinar popularidad y sofisticación compositiva sin perder en ningún momento conexión con el gran público.

A finales de los años 80, Mecano alcanzó una dimensión todavía mayor. Descanso Dominical, publicado en 1988, terminaría convirtiéndose en uno de los grandes discos del pop español contemporáneo. Entre sus canciones aparecía Mujer contra Mujer, escrita por José María Cano e interpretada por Ana Torroja con enorme delicadeza. La canción abordaba una relación entre dos mujeres desde una mirada poco habitual dentro del pop masivo de aquel momento. Su impacto fue más que considerable, no solo por el éxito comercial, sino porque ayudó a introducir en la conversación popular una sensibilidad que todavía encontraba resistencias sociales y culturales en muchos espacios. Mecano volvía a demostrar que el pop podía entretener y también acompañar cambios sociales. A comienzos de los años 90, Mecano había dejado de ser únicamente un grupo español. Su alcance se extendía ya por buena parte del mundo hispano, mientras el grupo continuaba buscando nuevas formas de sofisticación musical. Aida Lai, publicado en 1991, mostró quizás el Mecano más refinado y elegante. Una rosa es una rosa, escrita por José María Cano, reunía melodrama, producción cuidada y una interpretación vocal donde Ana Torroja desplegaba toda su personalidad artística. Poco después, las tensiones internas y en los caminos personales comenzarían a alejar al grupo, aunque su legado ya estaba asegurado. Mecano ayudó a modernizar el pop español, combinando electrónica, melodía y ambición compositiva, mientras abría, además, un puente natural hacia el público latinoamericano. Tal vez sea esa una de las claves de su permanencia, porque más allá de la nostalgia o del fenómeno generacional, Mecano dejó canciones capaces de seguir dialogando con distintas generaciones, sin perder sofisticación ni identidad propia.

0: Son las 7, las 6 en Canarias.
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0: ¿Qué tal? Buenos días, ¿cómo están? Hoy vamos a asistir a un fenómeno astronómico histórico, un eclipse total de sol. Durante unos instantes de esta tarde se va a hacer de noche y van a bajar también las temperaturas. Dentro de unos años nos preguntarán dónde estábamos el 12 de agosto de 2026.
2: Tenemos gafas y hemos visto un parquecito por aquí que se supone que se puede ver.
3: ¿Dónde podemos ir a ver el eclipse?
4: A Madrid Río.
5: A las 8:30 el sol nos pilla. Vivimos en un sexto, nos pilla de maravilla para verlo.
0: Todavía hay que esperar unas horas. También es importante recordar que hay que extremar las precauciones cuando nos reunamos para contemplar el eclipse, porque el riesgo de incendios es extremo. Eso cuando hay dos focos que todavía preocupan en la península ibérica. El primero, el incendio de niebla en Huelva, cuya extinción está resultando tan compleja. Última hora, Paloma Cuevas, buenos días.
6: Buenos días. Aunque la situación del incendio de niebla sigue siendo muy complicada, hay algunas señales de mejoría. El fuego cada vez está avanzando menos. El dispositivo de extinción desplegado en la zona ha aprovechado ese cambio de patrón meteorológico y se ha reducido la propagación un 50% respecto al día anterior. Así lo trasladaba el consejero de emergencias andaluz, Antonio Sanz.
7: Cada día estamos ahogando más el avance del incendio y estamos consiguiendo, como les marcamos un objetivo, que era ir estrangulando el incendio para reducir su capacidad energética, es decir, su capacidad de expansión y desarrollo.
6: El incendio continúa en situación operativa 2 y no se descartan reactivaciones. Preocupan los focos secundarios. Este incendio tiene hasta 7 fuegos independientes. Las llamas afectan ya a una superficie de 25.000 hectáreas y casi 700 personas continúan evacuadas.
0: Gracias, Paloma. El otro incendio contra el que luchan los servicios de extinción y nos mantiene en vilo es el que devora la provincia de Huesca. Aurora Martínez, ¿qué tal? Buenos días.
8: Buenos días. Un incendio que afecta ya a 4.200 hectáreas y que presenta una evolución complicada por la orografía. Además, las condiciones meteorológicas de este martes no han puesto el trabajo fácil a los cerca de 500 efectivos y 24 medios aéreos que se desplegaban sobre el terreno. Esta noche se ha trabajado en cerrar y consolidar sectores del perímetro que se calcula de manera provisional en torno a los 60 kilómetros. Vicepresidente del Gobierno de Aragón, Mar Vaquero.
9: Y tratar de controlar sobre todo flanco derecho y flanco izquierdo, es decir, aquellas zonas que a pesar de no poder utilizar ahora medios aéreos, las condiciones climatológicas hacen que se pueda intervenir con mayor oportunidad.
8: Para las próximas horas se esperan temperaturas elevadas y vientos de componente sur que pueden complicar nuevamente las labores de extinción. 440 personas de 8 localidades de la provincia de Huesca continúan fuera de sus casas. Los últimos en ser desalojados, los vecinos de Arbués, Bailo, Larués y Alastuey.
0: Tanto por los incendios como por el eclipse, pendientes mucho de la meteorología. La pregunta es, ¿nos va a acompañar Jacob Petrus? No sé si ya nervioso por el eclipse. ¿Qué tal? Buenos días.
10: Buenos días. Nervioso porque es un día histórico lo que vamos a vivir esta tarde. Así que muy pendientes, pues evidentemente, de lo que está pasando en el cielo, de lo que vaya a pasar, que se ha portado bastante bien el pronóstico. Es verdad que en buena parte de España pues va a anunciar un cielo prácticamente despejado, aunque hay algunas excepciones. Así que vamos a aclararlas para los que quieran ver el eclipse. Esta tarde, donde más difícil va a ser contemplarlo, va a ser en las costas de Galicia y de la cornisa cantábrica, porque ahí la jornada va a dejar muchas nubes bajas durante todo el día. Es muy difícil que rompan, incluso que aporten alguna llovizna. Así que en estas zonas, insistimos, muy difícil verlo. Hay en otras áreas donde las nubes también van a ser una dificultad, sobre todo en zonas de montaña, en el interior de Galicia, en la cordillera cantábrica y especialmente en los Pirineos, la Ibérica y en todas las áreas montañosas cercanas al Mediterráneo. Ahí las nubes van a crecer con fuerza y especialmente al sur de la Comunidad Valenciana, región de Murcia, este de Andalucía y este de Castilla-La Mancha podrán dejar algunas tormentas con granizo y con fuertes rachas de viento. Y además en la costa del Mediterráneo, aunque no serán tan compactas como las del Cantábrico, sí veremos bastantes nubes bajas, sobre todo en el Estrecho y en el Mar de Alborán. Por último, las Islas Canarias, aunque no tienen ni mucho menos fase de totalidad, pero sí aquí también, gracias a los vientos alisios, se acumularán muchas nubes bajas al norte de las islas de mayor relieve. Y todo esto, atención, mucha precaución por un lado con las temperaturas, porque suben, lo hacen sobre todo en el norte. Hay avisos naranjas en los principales valles del país, 39-40 grados de máxima, y esto se traduce en un peligro de incendios extremo en amplísimas áreas de la península ibérica.
0: Jacob Petrus, gracias. Luego nos escuchamos también con el eclipse.
10: Hasta luego.
0: La DGT también activa hoy un dispositivo especial a cuenta de ese fenómeno astronómico, pero vamos a ver cómo se circula a esta hora por las carreteras españolas. Dirección General de Tráfico, Marta Míguez, ¿qué tal? Buenos días.
4: ¿Qué tal? Muy buenos días. A esta hora van a encontrar algunas dificultades en la circulación en la entrada a Madrid por la A3 en Rivas, en Sevilla en la A92 en Osuna sentido Antequera y en el acceso a Cádiz por la AP4 en Jerez de la Frontera. Situación mucho más tranquila afortunadamente en el resto de carreteras, pero les pedimos que extremen la precaución al volante durante la jornada. Se espera un aumento en los desplazamientos.

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1: Hay más noticias. Laura Rodríguez, buenos días.
2: Buenos días.
1: Hoy entran en vigor las primeras medidas recogidas en la nueva normativa europea para regular el uso de los envases en los países comunitarios.
2: A partir de ahora quedan restringidos los llamados químicos eternos, sustancias que recubren el interior de vasos, cajas o recipientes en contacto directo con los alimentos. Es solo una de las medidas que contempla el reglamento europeo. Otras se irán aplicando de manera gradual para de aquí a 2040 reducir los residuos y optimizar el reciclaje. En 2028, por ejemplo, se pondrá fin a los envases de plástico para frutas y verduras.
1: La justicia siria condena a muerte a Bashar al-Assad, el dictador que durante dos décadas gobernó el país con mano de hierro.
2: Lo consideran culpable de los delitos de asesinato premeditado, torturas y crímenes de lesa humanidad, entre otros. Esta es la primera sentencia contra Bashar al-Assad desde su derrocamiento en 2024. El tribunal sirio también ha condenado a pena capital a su hermano. Ninguno de los dos ha estado presente en el juicio porque ambos huyeron a Moscú con la caída del régimen, cuando se puso fin a una guerra civil de casi 15 años que dejó más de 500.000 muertos en Siria.
1: Donald Trump confirma que el pasado julio abandonó Turquía en un vuelo secreto debido a una amenaza de asesinato de Irán.
2: The Washington Post desveló la exclusiva y hoy el presidente lo ha ratificado. Donald Trump iba a abandonar Ankara a bordo de su Air Force One junto a otros miembros de su equipo y varios periodistas. Pero tras detectar una amenaza de Teherán, abandonó la aeronave escondido en un contenedor de catering y realizó parte del viaje en otro avión más pequeño. Ahora, tras descubrirse la estrategia, dice Trump que este segundo avión era, según él, el que corría más riesgo de ser atacado.
1: Puños en alto, silencios y cadenas humanas para remover los escombros. Son imágenes que vuelven a nuestras retinas. Hace solo 6 semanas las veíamos tras el terremoto de Venezuela y en las últimas horas se han vuelto a repetir en Colombia, donde de forma incansable siguen trabajando todos a una los equipos de rescate. De todo esto está siendo testigo la corresponsal de Radio Televisión Española en Colombia, Almudena Ariza. Almudena, tú estás en una de las zonas más afectadas, en Pereira. Cuéntanos, buenos días.
3: Sí, ¿qué tal? Buenos días. Es una imagen que vemos repetirse aquí en Pereira, equipos de rescate buscando supervivientes con perros entre los escombros y también voluntarios que forman cadenas humanas para ayudar a retirar esos escombros. Otros vecinos se acercan con agua, con comida. La solidaridad se ha convertido en parte de esta emergencia. El terremoto deja ya más de 200 muertos, 101 de ellos aquí en Pereira, 95 en Cali. Se han registrado más de 100 réplicas en las últimas horas y miles de personas siguen fuera de sus casas porque las han perdido o porque no pueden regresar a edificios dañados. En el Chocó, cerca del epicentro, hay comunidades que siguen prácticamente incomunicadas y en muchas de las zonas afectadas falta todavía agua, luz, gas, teléfono o internet. Y ahora hay que afrontar la reconstrucción. Las primeras estimaciones calculan que costará más de 6.000 millones de dólares, una cantidad equivalente más o menos al 1% del PIB de Colombia. Esto obliga al nuevo gobierno de Las Priella a cambiar sus planes. Había llegado anunciando recortes y austeridad, pero ahora necesita gastar más para atender a los damnificados y reconstruir todo lo destruido.
1: Hoy es el gran día, en torno a las 8:30 de la tarde, el cielo se oscurecerá durante el eclipse total que cruzará la península ibérica. Será en Guadalajara, en el Observatorio de Yeves, donde se sitúe la capital, por decirlo de alguna manera, institucional e informativa de este fenómeno. El gobierno ha escogido este centro, el mayor de todo el Instituto Geográfico Nacional, para hacer el seguimiento del eclipse. Y quienes no puedan verlo en vivo, podrán hacerlo a través de esta casa. Radio Televisión Española retransmitirá las imágenes captadas por dos grandes telescopios que desde Yeves apuntan directamente al sol. Rosa Basteiro, ¿qué tal? Buenos días.
4: Buenos días. Todo listo en este centro astronómico de Yeves, el observatorio más importante del Instituto Geográfico Nacional. Es el lugar elegido por el gobierno para retransmitir el eclipse y en ello participa esta casa. Radio Televisión Española será la encargada de llevar a todo el mundo a través de sus canales y de las redes sociales este acontecimiento histórico en nuestro país para que nadie se lo pierda.
5: Nosotros vamos a entregar la señal a Radio Televisión Española, ya lo hemos probado, funciona y además lo vamos a inyectar en un par de canales en YouTube, que estarán enlazados desde la web de Trío de Eclipses y también desde la del Instituto Geográfico Nacional.
4: Pablo de Vicente, el director del Observatorio de Yeves, nos explica que habrá dos telescopios apuntando al sol.
1: sol.
5: Y lo que vamos a ofrecer es la imagen del eclipse en luz blanca. El sol emite luz blanca y en esa luz lo que se observan son las manchas solares, y sobre todo cuando la luna oculte completamente el sol, veremos una especie de sol negro. Digo negro porque en realidad no es negro, pero como lo tapa la luna será como un sol negro, y luego un aura alrededor que es la corona.
4: En este punto de Guadalajara la fase de totalidad se producirá entre las 20:31 y las 20:32, apenas un minuto de ocultación completa del sol que variará en duración y horario según el lugar de la franja de totalidad en la que nos encontremos. Los detalles en la web oficial Trío de Eclipses.
1: Con el eclipse, gracias Rosa, llega una jornada de mucho movimiento, se lo estamos contando, se esperan hasta 1,5 millones de desplazamientos por carretera, también grandes aglomeraciones en parajes naturales, ideales para observar el fenómeno, todo mientras buena parte del país está en riesgo extremo de incendios. El Ministerio del Interior ha puesto en marcha un amplio dispositivo con más de 33.000 agentes para garantizar la seguridad en puntos críticos, donde prevén una mayor concentración de visitantes. Alberto Apezteguía, hola, buenos días.
6: Buenos días. Mientras todos estemos concentrados mirando al cielo, más de 33.400 agentes de la Guardia Civil y de la Policía Nacional estarán velando por nuestra seguridad. Ángel Expósito, portavoz de la Comandancia de la Guardia Civil de Guadalajara.
7: El objetivo principal es anticiparse a cualquier incidencia teniendo en cuenta el incremento de desplazamientos y la concentración de personas.
6: Ya están desplegados en más de 660 puntos por toda España. Lo que más preocupa, los incidentes y colapsos por el aumento del tráfico en las zonas rurales y los incendios forestales.
7: Recordamos que es muy importante que está prohibido encender fuego, ¿vale? No aparcar sobre vegetación seca debido al riesgo de incendio.
6: Un dispositivo comenta que no tiene precedentes. Estarán en tierra, mar y aire para que lo único que sea noticia sea cómo hemos visto el eclipse.
1: El gobierno mantiene el foco en Ceuta. Esta mañana visita a las tropas desplegadas en la ciudad autónoma la ministra de Defensa, Margarita Robles, que también se va a reunir con el presidente ceutí, con Juan Jesús Vivas. Ayer lo hizo José Manuel Álvarez, que prometió devolver a Marruecos hasta la última persona que entró de forma irregular en España. Palabras textuales del ministro de Exteriores, una música que le suena bien a Vivas. Javier Álvarez, buenos días.
8: Muy buenos días. Sí, combatir la desinformación en redes sociales, reforzar la frontera y acelerar las devoluciones, tanto de las personas migrantes adultas como de las menores de edad. Son las tres líneas en las que trabaja Exteriores para superar la crisis en Ceuta. Eso es lo que ha trasladado José Manuel Álvarez al presidente de la ciudad autónoma, Juan Jesús Vivas, en su reunión de este martes. Los dos han coincidido en que el retorno cuanto antes es la mejor de las opciones.
9: El trabajo que estamos haciendo diplomáticamente con Marruecos es para la devolución de todos los que han entrado irregularmente.
10: Ni papeles, ni asilo. La única solución, el retorno a Marruecos.
8: Álvarez se ha dirigido a aquellos jóvenes, principalmente marroquíes, que podrían estar valorando intentarlo de nuevo. No arriesguéis vuestras vidas. Nunca llegaréis a la península ni al resto de la Unión Europea, les ha advertido. Vivas, que fija en unas 10.000 las personas en situación irregular en Ceuta, ha insistido en pedir más recursos para acelerar esas devoluciones. Casi dos semanas después de la irrupción masiva, no se manejan previsiones sobre plazos.
1: Según avanza el Partido Popular, la ministra de Defensa va a comparecer el próximo martes en el Senado para responder por la gestión de su departamento en la crisis migratoria. Pero desde el gobierno señala que comunicarán hoy si se produce o no esa comparecencia. Hasta el momento, el Ejecutivo ha mantenido que todos los ministros, tanto Robles como Álvarez como Marlaska, comparecerían solamente en el Congreso para evitar duplicidades. El ministro del Interior, de hecho, está citado hoy en la Cámara Alta y no va a acudir. Marlupión, cuéntanos.
11: En las próximas horas sabremos si Margarita Robles estará o no en el Senado el martes que viene. Moncloa avanzaba que responderá a la petición de comparecencia hoy, después de que el Partido Popular anunciara que la ministra de Defensa comparecerá ante la Cámara Alta para explicar la labor de las Fuerzas Armadas en la gestión de la crisis de Ceuta. De confirmarse su presencia, sería por el momento la única de los cuatro ministros citados que cumple. El gobierno se justifica diciendo que ya van a dar explicaciones a finales de mes en el Congreso. El PP reitera que su obligación es acudir al Senado. Félix Bolaños, Carmen Funes.
12: estamos compareciendo a diario. Ayer lo hizo el ministro Ángel Víctor Torres en Ceuta, hoy lo ha hecho el ministro Álvarez en Ceuta, hoy lo estoy haciendo yo aquí en Almería.
13: Que dé respuestas y explicaciones en el Congreso y en el Senado, y en el Senado aunque se nieguen a ir.
11: A la espera de la confirmación de la Moncloa, el PP se felicita por el sí de Robles y califica de rebeldes democráticos a los ministros Marlaska y Álvarez.
1: El Ministerio de Defensa, por cierto, va a dar a la Xunta de Galicia el visto bueno para que el gigante chino del automóvil SAIC, fabricante de MG y perteneciente en su mayoría al gobierno chino, instale su primera fábrica en Europa, en el puerto exterior de Ferrol. Todo a pesar de la preocupación que había mostrado el departamento de Margarita Robles por el presunto espionaje a cuenta de la cercanía de la base naval de la Armada y de las instalaciones de Navantia. Daniel Bermejo, buenos días.
14: Buenos días. Ha sido la ministra Robles quien personalmente le ha trasladado a Rueda el visto bueno de defensa al proyecto de la multinacional china SAIC de levantar su primera factoría automovilística en suelo europeo. Las reticencias por el riesgo de espionaje de una compañía participada en su mayoría por el Estado chino no impedirán que el

0: que regula la relación laboral de los repartidores de pedidos a domicilio como trabajadores por cuenta ajena, cumple hoy cinco años. Y un lustro después, una de las incógnitas es qué va a pasar con las cotizaciones de esos trabajadores falsos autónomos que las aplicaciones de reparto aún no han pagado, no han abonado a la Seguridad Social. Víctor Fernández.
1: La norma es fruto de un largo camino. Tenemos que remontarnos al año 2020 para encontrar el precedente de la ley. Una sentencia del Tribunal Supremo que declaró que la relación laboral de un trabajador de la empresa Glovo y la plataforma era laboral, esto es, por cuenta ajena. Partiendo de esta base, gobiernos, sindicatos y patronal alcanzaron un acuerdo sobre el texto de la norma que entró en vigor un año más tarde, en agosto de 2021. Después de anuncios de fugas de plataformas de España y de quejas aludiendo a la falta de repartidores, en 2023 el Constitucional avalaba la ley, desestimando el recurso de inconstitucionalidad que había presentado el Partido Popular. Y un año después, a finales de 2024, la Unión Europea aprobaba la directiva sobre trabajadores de plataformas que entraba en vigor pocos días después. Desde entonces se han sucedido un juicio entre plataformas por competencia desleal, el anuncio de un ERE hace apenas unos meses que afectará a unos 750 repartidores de Glovo de toda España y el reconocimiento por parte de Uber Eats de una deuda de 110 millones de euros por cotizaciones impagadas de 60.000 falsos autónomos. ¿Y qué hay en el horizonte? Pues la resolución de todo esto y también la fecha límite para que los Estados miembros adapten la directiva comunitaria sobre los rider el día 2 de diciembre.
0: Y en los deportes, buenas noticias. Rafa Jodar se ha clasificado por primera vez para unas semifinales de un Masters 1000. Hablamos de tenis, claro. Juan Martín, buenos días.
2: Buenos días, Lara. El madrileño conseguía deshacerse del francés Fils en menos de una hora y 45 minutos por 7-6 y 6-3 y se coloca virtualmente como número 11 del mundo y muy, muy cerca de las finales de la ATP.
3: Yeah, I'm happy about this tournament and how my level
2: Estoy contento con el torneo y con cómo está creciendo mi nivel. Súper contento de estar en mis primeras semifinales de un Masters 1000 en Canadá, en este caso, comentaba Jodar tras su victoria. La próxima madrugada se va a medir con el norteamericano Nakashima por un puesto en la final, quien ha terminado su aventura en los cuartos de Canadá. Ha sido Dani Mérida, que ha caído esta madrugada ante el estadounidense Tien por 6-3 y 6-2 en el Europeo de Atletismo de Birmingham. Primera medalla para la delegación española. Alicia Cifuentes.
4: Marta García se colgó la plata en la prueba de los 5.000 metros. Consigue mejorar el bronce conseguido en Roma hace dos años. Esto decía bastante emocionada la subcampeona al terminar la carrera.
5: Llevo intentándolo creer desde que me lesioné, contenta de haber hecho lo máximo que podía hacer y tal como lo he hecho también.
4: Mónica Clemente se quedó fuera de la final de Pértiga y tampoco tuvieron fortuna en la final de salto de longitud. Eusebio Cáceres quedó séptimo, Jaime Guerra noveno y Lester Lescay en décima posición.
2: Gracias, Alicia. En el Europeo de Natación de París, récord de España para Luca Hoeg en los 100 libres, 47 segundos 26 centésimas, con los que se ha clasificado gracias a esa marca como el segundo mejor de cara a la final. Hugo González, que también va a estar en la finalísima de los 200 espalda en fútbol. Recordamos que la liga comienza el sábado y el domingo hay tres partidos, entre ellos el Celta Osasuna, que corre peligro por un hongo en el césped, Bardachi en el Barça, que se va a perder la temporada con el cruzado totalmente roto, el Cádiz, que cambia de entrenador, Celades es su nuevo técnico a cuatro días del inicio de liga. Esta noche a las 9, por un lado Supercopa de Europa, París Saint Germain Aston Villa con Luis Enrique y Emery en los banquillos, y por otro el trofeo Teresa Herrera, Deportivo de la Coruña, Real Madrid, que veremos en la 1.
0: Juan Martín, gracias.
2: A ti.
0: 7:21, casi 6:21 en Canarias. Momento de repasar lo que se comenta en las redes sociales. Sara Calvo, buenos días.
6: ¿Qué tal? Buenos días. Pues nada, ha llegado el día. El eclipse, para sorpresa de nadie, es protagonista absoluto. Sí, de momento sí, ya veremos. Luego las tengo que buscar. Bueno, eclipse, protagonista absoluto de las redes. Es imposible escapar del tema.
7: No puedo más con el eclipse. O sea, es que no sé si voy a ver un eclipse o vivir una pesadilla.
6: Bueno, una pesadilla, porque si el contenido que ha generado y está generando el histórico evento es cuanto menos abrumador.
8: Yo tenía ganas de ver eclipse, hasta que la gente empezó a hacer vídeos en el TikTok. Hay que estudiar un máster para poder ver eclipse. Te quiero decir que si buscas una gafa que sean homologadas, que si mira pero no mires mucho, o cuidado como mira porque si no te quedas ciego. Más que mirando un eclipse, parece que me estoy sacando unas oposiciones.
6: Bueno, tirando de humor, muchos creadores de contenido.
8: Que la parte de ver un eclipse, que es una cosa única, que hace que no se repita una pesadilla de años, está muy bien, pero la parte de que te puedes quedar ciego, que al mínimo error que tú cometas te puedes quemar las retinas, eso ya no está gracioso.
6: Bueno, no es para tanto, pero sí es cierto que el tema de las gafitas está dando mucho de sí.
7: que aún hoy mismo, a 24 horas del eclipse, vi una noticia de que están retirando unas gafas porque están

0: complicado si te puedes quedar ciego si miras directamente.
1: Bueno, no es para tanto, las gafas retiradas son de Carrefour, que no cunda el pánico porque en principio solo son estas, pero la demanda, unida a cierta psicosis al respecto, ha hecho que cueste hacerse con unas. Hemos visto colas kilométricas y también algunos espabilados intentando hacer negocio, porque hay quien las vende en plataformas estas de compra de segunda mano por hasta 100 euros. Ándate. Ojo, ¿eh? Pero en fin, llevamos semanas y no meses hablando del tema, y quien no se ha informado pues es porque no ha querido, porque organizaciones científicas y médicas llevan tiempo avisando de las consecuencias que puede tener mirar directamente al eclipse sin protegerse.
2: La radiación solar que penetra en nuestros ojos va a concentrarse en la parte central de la retina. Es como si se produjera una quemadura y las células que se dañan ya no se pueden recuperar.
1: Pues eso, los cuerpos de seguridad del Estado también se están dejando la piel para divulgar lo que sí y sobre todo lo que no. Porque ¿qué hago si me pilla el eclipse mientras voy conduciendo? Adelante, agente de la Guardia Civil.
3: Con antelación suficiente, busque un pueblo, un lugar, un punto, o sea, un alternativo más cercano a su ubicación actual, y que lo visione desde su lugar, pero bajo ningún concepto que se tengan en la carretera, los arcenes o en pistas cuando no está permitido.
1: Pues eso, se esperan millones de desplazamientos, millones de turistas, si no tienes habitación de hotel en las zonas de 100% oscuridad, olvídate, miles de euros por una habitación, por ejemplo, en Soria. Haber sido previsor, como Elon Musk, que reservó hace 18 meses el parador de Lerma en Burgos, bueno, él no, su empresa, al completo para el evento. Porque sí, son muchos los que han venido a España a cazar el eclipse. Como el guitarrista de Queen, Brian May, astrofísico de formación y que ha usado esta canción de Pink Floyd, cuyo título es Dirige los controles hacia el corazón del sol, muy adecuado para hoy, para anunciar que está en España para ver el eclipse. La otra parte de todo esto es cómo este evento ha dado alas, por supuesto y por sorpresa para nadie, a los conspiranoicos. Y ahora mismo encontramos descabelladas teorías en redes sustentadas en, bueno, pues en la imaginación de sus autores, como que el evento solar es una estrategia de distracción, que la Tierra va a perder la gravedad durante 7 segundos durante el eclipse, o esta otra. Esta otra, que es una mujer que explica una cosa tan bizarra que ni ella misma se ha enterado de lo que ha dicho. En fin, volviendo a la ciencia, que es donde hay que estar, avisamos, lo dice el astronauta Sara García en su cuenta de X, después del eclipse postre astronómico, Perseidas esta noche entre las 4 y 6 de la madrugada, y ya desde las 11 se podrán ver, o sea que nos espera un intensito día astronómico.
4: Las lágrimas de San Lorenzo, pero Sara Calvo, se han casado Cristiano Ronaldo y
1: Hombre,
4: Georgina.
1: Si yo venía a esto en realidad, yo venía a esto porque después de meses de especulaciones, confirmación oficial, Cristiano Ronaldo y Georgina ya son marido y mujer, se saben pocos detalles, solo que ha sido una ceremonia tan íntima que solo han acudido 5 personas, que son sus 5 hijos. Y fotos no hay, solo una, la que ha publicado el futbolista en su Instagram.
4: Que se ven los anillitos.
1: Solo se ven los anillos.
4: Sara Calvo, gracias. 7:25, 6:25 en Canarias. Tiempo para la información local.
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6: Buenos días. Llegó el día esperado por muchos, el día del eclipse. La región va a contar con 2 puestos de mando avanzados para coordinar el dispositivo de seguridad y emergencias desplegado. Uno de ellos en la sede del Grupo de Rescate e Intervención de Montaña de la Guardia Civil, en Navacerrada. El otro en las piscinas de Río Sequillo, en Buitrago de Lozoya, donde, por cierto, estaremos hoy realizando nuestro informativo territorial de las 2:10 de la tarde. La previsión meteorológica va a acompañar porque se esperan cielos despejados, pero habrá que armarse de agua porque un día más, y ya van 3, hay aviso amarillo en toda la región entre la 1 de la tarde y las 9 de la noche por temperaturas máximas que van a llegar hasta los 39 grados. Es momento también de conocer cómo es la circulación a esta hora, porque la circulación será otro de los temas del día. Dirección General de Tráfico, José Antonio Pedrosa, buenos días.
7: ¿Qué tal? Muy buenos días. Pues por el momento se mantiene la tranquilidad en la mayoría de carreteras madrileñas, con algo de tráfico en aumento de entrada por la 2, tanto en Torrejón de Ardoz como Coslada, también por la A4 en Getafe, y ya en la A42 en la zona entre Getafe y Leganés, al igual que eso se van a encontrar tráfico más lento de lo habitual en la M40 ya en Vallecas, Vicálvaro y Coslada sentido A2, como también en la M50 ya en la zona de San Fernando de Henares, en este caso sentido A2. De cara a las horas ya de la tarde de la jornada, les pedimos que tengan especial precaución. Se verán en aumento esos desplazamientos ya de cara al eclipse, por ello les pedimos una mayor precaución en carretera.
6: Gracias a esos desplazamientos que se esperan muy numerosos en el norte de nuestra región. Allí se va a ver el eclipse con su mayor intensidad dentro de lo que es en la Comunidad de Madrid, pero también en Madrid capital se verá en la zona norte y por tanto también se prevé una intensa circulación, pero conozcamos cómo está esta hora. Gabinete de Información de Tráfico del Ayuntamiento de Madrid, Beatriz Gómez, buenos días.
8: Hola, muy buenos días, Ramón. Pues de momento este miércoles comienza con niveles de circulación muy contenidos y complicaciones importantes para los desplazamientos, salvo en el sur de Madrid. Allí en estos momentos la M30 presenta dificultades en dos tramos, entre la Avenida del Mediterráneo y Puente de Vallecas, dirección A4, y entre el Nudo Sur y Puente de Vallecas hacia la A3. Pero además, estas complicaciones están afectando al acceso de la A4, que también presenta retenciones en sentido M30 Norte. Y por lo demás, en el resto de los accesos y las calles del centro de la ciudad, se circula con total normalidad.
6: Como decimos, ha llegado el día del eclipse. En la Comunidad de Madrid se han establecido más de medio centenar de puntos de observación, la mayoría en la zona de la totalidad, donde la luna va a tapar por completo al sol, como mucho, algo más de un minuto. También están preparados los rescatistas del grupo de montaña de la Guardia Civil. El teniente Carrete es el jefe del GREIM de Navacerrada.
9: Es un día especial, entonces tendremos el helicóptero en base, lo tendremos aquí en el puerto de Navacerrada, y cualquier tipo de incidencia que pueda ocurrir en montaña, pues tiraremos de él pues para asistirlo lo más rápido posible.
6: El delegado del Gobierno en Madrid, Francisco Martín, recuerda que solo se debe acudir a los puntos establecidos oficialmente. En clave más política, la sanidad vuelve a centrar el enfrentamiento en la Comunidad de Madrid. El PSOE denuncia que el Gobierno regional ha desviado casi 600 millones de euros de distintas consejerías a sanidad para evitar, según ellos, el colapso del sistema público y de la actividad hospitalaria. Sara Bonmatí, diputada socialista.
10: En total han conseguido detraer 262 millones, pero aún faltan 325 millones más. ¿A quién le tocará mañana? ¿A los colegios? ¿A las políticas de discapacidad? Para esta operación, el Gobierno de Ayuso ha acudido a la vía excepcional del artículo 80 de la Ley de Hacienda, pese a que nos encontramos ante una infrafinanciación estructural.
6: El Gobierno madrileño rechaza las críticas, asegura que se trata de una modificación presupuestaria habitual y legal para adaptar el gasto sanitario a las necesidades reales del sistema. Y Madrid capital sigue pendiente de la evolución de la emergencia en Colombia tras el terremoto que ha dejado centenares de muertos. El Ayuntamiento ha puesto a disposición de las autoridades colombianas a los bomberos y a SAMUR Protección Civil. Inmaculada Sanz, vicealcaldesa.
11: Tenemos además logistas muy experimentados en este tipo de situaciones, también colaborando con Naciones Unidas, por supuesto nuestros sanitarios, y por lo tanto siempre a través de la Agencia Española de Cooperación, como se hace esto. No es una relación, digamos, bilateral de la Ciudad de Madrid, sino a través de la cooperación del Estado. Siempre hemos mostrado nuestra solidaridad, y más en este caso de nuevo con un pueblo hermano.
6: Las administraciones recuerdan que para colaborar se puede hacer a través de los canales oficiales.
4: Son las 7:30, las 6:30 en Canarias.
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4: ¿Qué tal? ¿Cómo están? ¿Cómo siguen? Han pasado poco más de 40 horas desde el fuerte temblor de 7,4 grados que sacudió Colombia. Nos acercamos a esas 48 a 72 horas cruciales para encontrar a gente con vida, y los equipos de emergencia trabajan a marchas forzadas para sacar a las personas que siguen atrapadas bajo los escombros. Cristina Cerdeira, ¿qué tal? Buenos días.
12: ¿Qué tal? Buenos días. Bomberos, rescatistas y militares con la ayuda de perros trabajan junto a decenas de voluntarios que forman cadenas humanas.
13: Estamos esperando que metan el perro y que la gente nos colabore.
12: Otros vecinos se acercan con agua y con comida porque muchos se han quedado sin nada, salieron de sus casas con lo puesto, y en zonas como Pereira es imposible conseguir nada. Supermercados y comercios están cerrados. El alcalde de Bogotá, Fernando Galán, asegura que la ayuda está en marcha.
14: Con la Cruz Roja es lo más fácil, es lo más seguro, es lo más transparente para que esas ayudas lleguen a quien lo requiere. Esperamos que esto se llene y que podamos empezar a enviar desde hoy.
12: También los pueblos indígenas cercanos al epicentro del temblor piden ayuda humanitaria. Hablamos de comunidades de la cordillera occidental y la cuenca baja del río Baudó, zonas que están prácticamente aisladas o a las que cuesta llegar. Comunicarse con ellas es casi imposible. Lo han logrado los compañeros del periódico El Tiempo de Colombia. Luis Ángel Gildrama vive en la región del Baudó.
15: Quiero lanzar un SOS. No solamente hay daño de vivienda, sino que también hay problemas de salubridad. Necesitamos ayuda humanitaria, colchonetas, pañales.
4: Y ahora hay que afrontar la reconstrucción, Chris. Según las primeras estimaciones, costará más de 6.000 millones de dólares, una cantidad equivalente al 1% del PIB de Colombia.
12: Esto obliga a Abelardo de la Espriella a cambiar sus planes. Llegó al gobierno anunciando recortes y en las últimas horas su ministro de Hacienda ha anunciado que va a pedir un crédito de hasta 400 millones de dólares al Banco Mundial. Colombia se prepara también para recibir ayuda internacional de países como Estados Unidos, México, Ecuador, El Salvador y Perú. Según el balance de distintas autoridades regionales, el número de fallecidos se eleva hasta los 240 y los heridos superan los 3.000. Según el Ministerio de Exteriores de España, no consta ningún español entre las víctimas. Hay, eso sí, 164 ciudadanos sin localizar todavía.
4: La actualidad pasa también un día más por Ceuta. El gobierno quiere seguir estando muy presente en la ciudad autónoma. Esta mañana es la ministra de Defensa, Margarita Robles, la que tiene previsto visitar a las tropas desplegadas allí y la que se reúne con el presidente ceutí.
12: No menciona Álvarez la palabra menores, pero lo aclara el presidente ceutí, a quien el compromiso le parece positivo.
16: El trabajo que estamos haciendo diplomáticamente con Marruecos es para la devolución de todos los que han entrado irregularmente.
12: Bueno, esta mañana es la ministra de Defensa, Margarita Robles, la que tiene previsto visitar a las tropas desplegadas allí y a la que se reúne con el presidente ceutí, como decías, Lara, tercer ministro que visita Ceuta esta mañana. Robles lo hace justo después de que en las últimas horas un contundente ministro de Exteriores le prometiera a Juan Jesús Vivas devolver a Marruecos hasta la última persona que entró de forma irregular en España. Es a quien escuchábamos ese corte. No mencionaba a Álvarez, como decíamos, la palabra menores, pero lo aclaraba Juan Jesús Vivas.
17: Es positivo, nos ha parecido que nos ha dicho que la única salida es el retorno, es la expulsión a Marruecos, de adultos y de menores.
12: El gobierno ha repetido estos días que su prioridad es el retorno de los menores y la reagrupación familiar, pero antes de devolverlos con sus padres, antes tiene que haber un proceso legal que garantice que ese retorno es la mejor opción. Desde 2013 está en vigor un convenio con Marruecos para facilitar esa reagrupación familiar y, según los datos del gobierno, desde 2018 han llegado a España de forma irregular 28.000 menores no acompañados. Menos de 100 han sido devueltos con sus familias.
4: Pendientes esta mañana de la investigación de una violación a una mujer durante la celebración del Festival Sonorama Rivera, que estos días se ha celebrado en Aranda de Duero, en Burgos. Carmelo Palacios, buenos días.
18: Buenos días. Dos hombres han sido detenidos por su presunta implicación en una violación en Aranda de Duero durante los días del Festival Sonorama Rivera, que tuvo lugar, como saben, desde el miércoles hasta el domingo de la semana pasada. Según ha confirmado la policía local a Radio Televisión Española, el pasado fin de semana se interpuso una denuncia por una presunta violación fuera del recinto del festival. La investigación ha llevado, como decimos, a la detención de dos hombres que ya han pasado a disposición judicial.
4: Donald Trump asegura que Estados Unidos tiene el control total sobre el Estrecho de Hormuz.
12: Aunque la realidad de esta mañana en el paso marítimo es otra, Irán mantiene el bloqueo y ultima con Omán un acuerdo para reabrirlo de forma segura. Sobre su cambio de avión tras la cumbre de la OTAN por una amenaza iraní, el presidente estadounidense lo confirma. Dice Trump que se subió a otro avión porque así lo consideró su equipo de seguridad y que ese avión corría incluso mayor riesgo. Ha reconocido también que se sabía que había una amenaza creíble, pero que tampoco preguntó demasiado.
4: No sabemos si Trump va a estar pendiente del evento astronómico del año, el eclipse total de sol que hoy vamos a poder ver, Chris, desde gran parte de la península.
12: Opciones tiene porque la NASA lo va a retransmitir en directo desde un pequeño pueblo de Burgos que ha alquilado entero para esto. Cuenta atrás activada, los más despistados, los que a última hora pues han decidido que sí, que querían verlo, corran a por las gafas homologadas. Si no las encuentran, síganlo por Radio Televisión Española, donde no se van a perder detalle.
4: Hoy edición especial del informativo 24 horas con Julio Leite, Cristina Cerdeira, gracias.
12: Hasta luego.
4: Vamos ya al kiosco para repasar la prensa del día. Empezamos por La Nacional. Marina Corredor, buenos días.
19: Buenos días.
4: Y ese eclipse total de sol se cuela en las portadas de toda la prensa de nuestro país.
19: Sí, y además de esas recomendaciones para cuidar la vista o evitar accidentes, también podemos leer sobre proyectos de investigación que se van a llevar hoy a cabo. En El Mundo hablan de Solaris, el del grupo de investigación del Hospital Valdebrón, que va a medir si este fenómeno puede alterar nuestro organismo gracias a los datos que van a recoger de las pulseras inteligentes de los voluntarios voluntarios apuntados a este proyecto. Y en el diario.es recuerdan también la expedición científica internacional a Daroca, en Zaragoza, en el año 1905, para poder ver ese primer eclipse solar del siglo, y donde se pudo estudiar la corona solar y también la parte exterior de la atmósfera del Sol.
4: Seguimos con una exclusiva que publica Ignacio Cembrero en el Confidencial sobre esa entrada masiva de migrantes a Ceuta el pasado 30 de julio. Sostiene Cembrero en esa información que se debe a las represalias de los servicios secretos marroquíes después de haber expuesto el funcionamiento de sus operaciones y el programa malicioso Pegasus. Una investigación realizada por este medio y otros 13 internacionales.
19: Y así lo afirman dos exagentes del servicio secreto marroquí. Subrayan que el rey Mohamed VI se enfadó con sus colaboradores, a los que la operación de castigo se les fue de las manos justo el día de la fiesta del trono. Estos agentes también explican que la investigación ha sido esa causa de la entrada masiva, y también lo atribuyen a una dejación de funciones por parte de la policía y de las fuerzas auxiliares desplegadas en el Tarajal y en las playas marroquíes de Castillejos y de Beljounej, donde además se distribuyó en redes sociales esa información de la sentencia del Supremo. Este artículo también cuenta que después del paso masivo, Marruecos intentó mitigar el impacto de puertas para adentro y también de cara a Europa, mientras señalaba Argelia, dicen, como esta instigadora de la entrada. Y termina contando que los servicios secretos marroquíes tienen una larga tradición, dice, de asestar golpes bajos a sus principales socios europeos, Francia y España, en venganza o como medio de presión, como ocurrió en el año 2021.
4: Hoy también espacio en la prensa para esa reunión entre el ministro de Asuntos Exteriores, José Manuel Álvarez, y el presidente ceutí, Juan Jesús Vivas.
19: Y todos recogen esas palabras de Álvarez, que aseguró que hasta la última persona que ha entrado irregularmente en España va a volver a Marruecos. En el diario Público analizan estas palabras con Javier de Lucas, catedrático de Filosofía del Derecho y experto en migraciones. Cuenta que la realidad es que no se puede expulsar ni a los solicitantes de asilo no marroquíes, ni a una parte de los menores no acompañados, ni a posibles víctimas de trata. Y aunque dice que hay más casos sencillos que otros, se va a resolver expediente a expediente. Y en El País han hablado con algunos de los menores que entraron a Ceuta el 30 de julio y que se encuentran en el barrio de La Reina. A través de varias cartas cuentan que les motivó a cruzar a España. Uno de ellos, Ismael, de 12 años, llegó con su hermano de 20 y no ha vuelto a verle desde que llegaron a la ciudad autónoma. Y en el texto destacan un dato de la ONG Save the Children. Cuentan que hay ahora mismo más de 1,000 menores en las calles de la ciudad autónoma fuera del sistema de protección. Y terminamos con el ABC, donde destacan una entrevista al ministro de Justicia de Marruecos, Albert Atif Wabi, publicada en el medio digital Express. Destacan que Marruecos va a exigir que le devuelvan a sus hijos, dicen, tanto legal como políticamente, y que el país se muestra comprometido con la recuperación de los menores que permanecen en España. Insisten que el detonante de la crisis se produjo, dice, por esa desinformación en redes sociales que ha deformado la sentencia del Tribunal Supremo.
4: Marina Corredor, gracias. No te vayas muy lejos, pero ahora toca la prensa internacional. Que se ha leído a Isa Sánchez. ¿Qué tal? Buenos días.
20: Buenos días.
4: Volvemos con la catástrofe en Colombia, las historias que emergen de los escombros casi dos días después.
20: En medio de esa búsqueda desesperada de supervivientes, la BBC abre con esos rescates de las últimas horas en Cali. Carlos Rebolledo, 35 años, salió con vida después de 24 horas atrapado. O Efraín, que espera noticias de su hermano y su cuñada en Torres de Limonar. Decenas de historias de duelo, también de esperanza, que siguen los medios locales, la CNN o Reuters, que pone también el foco en las comunidades indígenas y rurales de Chocó, cerca del epicentro, con poblaciones sin electricidad o servicios básicos hasta ahora. El gobierno de La Espreya ya ha anunciado que solicitará hasta 450 millones de dólares al Banco Mundial.
4: En Estados Unidos, una exclusiva de AP News suma un nuevo capítulo a la ofensiva migratoria de Donald Trump.
20: Con novedades en el servicio de inmigración, el ICE, que prepara la compra de miles de guantes capaces de administrar descargas eléctricas para quien intente resistirse a las detenciones. Es un contrato de hasta 20 millones de dólares, cifra el periódico, que podría adjudicarse sin concurso. Las organizaciones de derechos civiles ya advierten, según AP News, del riesgo de abusos de la agencia. The Guardian recuerda además hoy en portada que la ICE está implantando cámaras corporales para sus agentes después de varios episodios mortales, aunque la propia agencia conservará la capacidad para limitar la difusión de las mismas.
4: En la prensa estadounidense, varias lecturas sobre el conflicto abierto en Oriente Próximo y ese pulso que que están librando Washington y Teherán.
20: El Financial Times lleva hoy ese conflicto hasta el canal de Panamá. El cierre de Hormuz desvía la demanda justo cuando el fenómeno del Niño está reduciendo el nivel del agua en el canal y suben los precios. El paso por el canal de Panamá cuesta ya más de $1,000,000 de media, 16 veces más que hace un año, ante la ausencia de alternativas. Y es que este martes Washington ya ha lanzado, de hecho, dos misiles contra un portacontenedores con bandera panameña que trataba de alcanzar Irán en el Golfo de Omán, en el canal de Omán, lo que aumenta la tensión. Lo demuestran actuaciones como la del presidente estadounidense en Turquía. Hoy las principales cabeceras recuperan esa exclusiva del Washington Post, el vuelo secreto de Trump trasladado en un avión militar con la ayuda de un contenedor de catering tras la cumbre de la OTAN hace un mes, una maniobra que él mismo ha confirmado en las últimas horas y refleja la preocupación y prudencia ante las amenazas iraníes.
4: Y no nos olvidamos a Isa del eclipse solar, el gran acontecimiento este miércoles que está muy presente inevitablemente en la prensa europea.
20: Y así con España en el centro de todas las miradas, The Guardian habla de una fiebre turística, concentra cerca de 500,000 de visitantes internacionales y hoteles al completo, y esa carrera por conseguir las gafas homologadas que también refleja Le Monde, con largas colas para hacerse con unas en Francia. The Guardian habla de desabastecimiento y especial mención esta mañana a la portada de Libération, página en negro con el nombre del periódico iluminado solamente por una corona solar, sin más descripción, gráfico y de gran impacto visual.
4: Nadie hace mejores portadas que Libé en la prensa europea. 7:43, 6:43 en Canarias, momento de los minutos musicales de las mañanas. Hoy la DJ es la propia Aisa Sánchez, a ver qué nos traes.
20: Vamos a arriesgar. Bueno, ya os adelanto que no lo vais a entender. Lo he adelantado un poco a ver si llegamos al estribillo. A ver.

0: Bueno, yo he identificado que es en euskera, ya me lo vas a tener que traducir.
1: Bien, bien, primer paso. A ver, esto es Eguzki Loreak de Z con Neomag, Z con un grupo, bueno, que está tirando fuerte, al menos en Euskadi, últimamente. Pero bueno, es que ha llevado, bueno, pues a otros formatos, ¿no? Esa tradición vasca habla de la dama de Amboto, que habita en las montañas, del Sesengorri, ese toro rojo que la protege. Y alrededor de ella, el título, los Eguzki Lores, las flores del sol, ya que hoy es el día, bueno, hacerle un guiño de otra manera, ¿no? Eguzki Lorea, flores del sol, que nos miran, ¿no? Dicen, bueno, esos símbolos de protección, que no sé si os suena, pero bueno, que se pueden ver en los caseríos, en las montañas de por ahí de Euskadi.
0: A ti lo de la música en euskera, ¿qué te parece, Marina?
2: Yo a favor siempre de música.
0: Ella siempre está a favor de cualquier cosa que pongamos, le parece todo bien.
1: Sí. Me tocaba arriesgar un poco, no sé si es lo vuestro, la electrónica, pero bueno, he dicho.
0: Yo, la electrónica no es nada lo mío, pero reconozco que no entiendo el euskera, pero me relaja escuchar música en euskera, porque pues no acabo de entenderlo. Yo creo que me quedo esa tara de mi juventud, de Berri Charrac. A Isa Sánchez, gracias. Marina Corredor, gracias.
1: Hasta luego.
0: Ocho menos cuarto, 7:15 en Canarias. Tiempo para la información regional aquí en la antena de Radio Nacional de la Radio Pública.

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1: Buenos días, hoy es el día del eclipse, un día para la historia astrológica de nuestro país, también desde luego por la enorme actividad que va a generar en muchísimos puntos de nuestra región. Por cierto, habrá dos puestos de mando avanzados para coordinar el dispositivo de seguridad y emergencias desplegado. Uno de ellos estará en la sede del Grupo de Rescate e Intervención en Montaña de la Guardia Civil, en Navacerrada. El otro se ubicará en Buitrago de Lozoya, en las piscinas de Río Sequillo, donde, por cierto, ya les avanzamos, allí hoy el informativo territorial de las 2 y 10 de la tarde es donde vamos a estar realizando un programa especial precisamente con motivo del eclipse. Antes de esa hora vamos a conocer ahora mismo cómo se está circulando por las carreteras de la región. Dirección General de Tráfico, José Antonio Pedrosa, buenos días.
2: ¿Qué tal? Muy buenos días. Pues hasta ahora van a encontrar complicada ya la entrada por la 2 en la zona de Coslada, también por la 3 entre Arganda del Rey y Rivas y la 42 en Getafe, al igual que la 5 en Alcorcón. También dificultades en la M40 ya en esos puntos habituales de Vallecas, Vicárbaro y Coslada en dirección a la autovía 2, así como en la M50 también en la zona de San Fernando de Henares y al igual en dirección a la carretera 2. Ya por el momento en el resto de carreteras se sigue manteniendo la tranquilidad, eso sí, precaución durante la jornada, sobre todo de cara a la tarde, donde pueden verse en aumento esos desplazamientos, sobre todo de cara a la zona norte de la comunidad, y por ello les pedimos una mayor precaución al volante.
1: Gracias, efectivamente, precaución al volante, sobre todo, precaución siempre, pero especialmente y singularmente hoy, en esas horas en las que se va a producir el eclipse. Vamos a conocer también la circulación por las calles de la capital. Gabinete de Información de Tráfico del Ayuntamiento de Madrid, Beatriz Gómez, buenos días.
3: Hola Paco, buenos días. La circulación sigue desarrollándose con bastante comodidad en las vías madrileñas y las complicaciones continúan muy localizadas. A esta hora de la mañana las principales dificultades se concentran en el sur de la M30, tanto entre la Avenida del Mediterráneo y Puente de Vallecas en dirección A4, como entre el Nudo Sur y Puente de Vallecas hacia la A3. Como consecuencia de estas retenciones también encontramos tráfico lento en la entrada de la A4 hacia la M30 en sentido norte. Y más allá de estos puntos, la circulación se desarrolla con normalidad tanto en el resto de los accesos como en el centro de la ciudad.
1: Gracias. Y hoy vamos a estar mirando al cielo, es evidente, y esperamos, deseamos que la previsión meteorológica nos acompañe, que no haya nubes y que podamos bien ver perfectamente este fenómeno. ¿Va a ser así? Agencia Estatal de Meteorología, Luz Cepeda, buenos días.
4: Hola, ¿qué tal, Paco? Buenos días. Así va a ser. Cielo despejado en la Comunidad de Madrid todo el día, sin nubes a la hora del eclipse, sí que con calor, temperaturas altas, porque hoy suben las temperaturas, llegaremos a máximas de 40 grados en algunas localidades, como Aranjuez y Alcalá de Henares, 38 en la capital, hasta 34 en Navacerrada, mucho calor y también temperaturas altas a la hora del eclipse. A la hora del eclipse podemos tener 34 grados en Madrid capital y 30 grados en Buitrago de Lozoya. Tres días muy calurosos, hoy, mañana y el viernes. El fin de semana bajarán las temperaturas. Amanecemos con 23 grados en el Retiro, 22 en Robledo de Chavela, 17 en el Puerto de Navacerrada, y la próxima noche suben todavía un poco más las mínimas. Las próximas noches no bajaremos de 24 grados en la capital. Es una información de AEMET.
1: Este histórico 12 de agosto, la Comunidad de Madrid va a contar con 66 puntos de observación que estarán distribuidos en 63 municipios. Así se podrá disfrutar del eclipse de forma segura y ordenada. Vamos a empezar primero todo con algunas recomendaciones. Por ejemplo, consultar previamente la ubicación, el aforo, las plazas de aparcamiento y las opciones de transporte público en cada uno de esos puntos de observación. También planificar el desplazamiento, importantísimo, para llegar con suficiente antelación y evitar detenerse en carreteras, arcenes o lugares no habilitados. Y seguir, por cierto, siempre las indicaciones de las autoridades, los servicios de emergencia y el personal responsable de cada espacio. Es importantísimo respetar el entorno y si un punto ha alcanzado su capacidad, entonces habría que buscar una alternativa. Porque además es que la tentación esta tarde es acudir a los puntos más elevados de la Comunidad de Madrid, a la sierra de manera singular. Y una imprudencia no solo puede generar un incendio, sino incluso un accidente de alta montaña que obliga a movilizar a los equipos especializados en este tipo de rescates. Carmen Jiménez.
5: Los GREIM, Grupos de Rescate Especial e Intervención en Montaña, son la unidad especializada de la Guardia Civil encargada de realizar rescates, búsquedas y auxilios en zonas de difícil acceso, como alta montaña, cavidades subterráneas y barrancos. En la base de Navacerrada están preparados para actuar ante cualquier situación de riesgo que se produzca esta tarde durante el eclipse. El teniente Carrete es el jefe del GREIM de Navacerrada de la Guardia Civil.
6: Asistir a los puntos que están habilitados, que en la Comunidad de Madrid hay registrados 66 puntos, seguir las recomendaciones, lógicamente, de todos los servicios de emergencia, aparcar en lugares habilitados, no dejar el coche en arcenes, tener a los niños y a los menores siempre alerta y supervisados, y sobre todo respetar el medio ambiente, evitar hacer fuego, que ahora mismo está en una situación de riesgo muy elevada por el calor que hace.
5: Helicópteros, drones y más de un millar de agentes activos en la comunidad para solventar cualquier situación de peligro que se pueda producir. Lo más importante, recordamos, mucha precaución y acudir a las zonas establecidas.
1: Este es uno de los múltiples operativos en marcha para esta jornada histórica. También lo es el despliegue de bomberos forestales y los servicios de emergencias 112, sobre todo mirando a los posibles incendios que puede originar esa movilidad de los curiosos que quieran observar el eclipse. También la siniestralidad, porque se prevén muchísimos desplazamientos. La Comunidad de Madrid ha puesto en marcha igualmente un dispositivo especial. Eneko Gómez, buenos días.
7: Buenos días. Dentro del plan de protección civil en situación operativa cero, la Comunidad de Madrid ha reforzado las patrullas de cuerpos de agentes forestales con el fin de asegurar el cumplimiento de las distintas restricciones, además de reforzar el servicio de atención de llamadas de emergencias 112 para garantizar una adecuada atención. Por su parte, bomberos de la Comunidad de Madrid monitorizarán posibles incidentes que pudieran amenazar las zonas previstas para la observación del eclipse. Toda medida es poca y por ello el consejero de Medio Ambiente, Carlos Novillo, apela a la responsabilidad ciudadana.
8: En estos días, en esta semana, seguimos con ese riesgo alto o extremo que lo va marcando ya más la velocidad del viento que la situación de humedad, que es bajísima, y de temperatura, y por tanto, pues llevamos en esta situación más de un mes y venimos pues alertando de que todos los ciudadanos tienen que colaborar en que no se produzca esa primera ignición que nos pueda llevar a ese gran incendio.
7: Además, en caso de ser necesario, se activaría el sistema ES Alert mediante la emisión de avisos para posibles evacuaciones, rutas de escape o restricciones.
1: Y entre tanto, a pocas horas del eclipse, en Madrid capital, el Instituto Municipal de Consumo ha retirado 4.000 gafas. Gafas que no cumplían las normas y que por eso salen ahora del mercado. Explican las autoridades que faltaban datos del fabricante o también el modelo, además de las instrucciones de uso. De ahí que la vicealcaldesa Inmaculada Sanz pide usar solo gafas homologadas.
9: Insistir en que en todo momento se usen gafas de protección que estén homologadas. Se han hecho distintas campañas de inspección precisamente para tratar de localizar algunas partidas de gafas que no lo estaban. Se han retirado incluso algunas del mercado.
1: No hay evento, al menos lo parece, que no conlleve una discrepancia política entre delegación del Gobierno y la Comunidad de Madrid, y este del eclipse tampoco es una excepción, Elena Nieva.
10: La Comunidad de Madrid asegura extrañarle que la delegación del Gobierno le reclame la limitación al acceso a los parques protegidos y los montes de utilidad pública tan solo dos días antes del eclipse, cuando subraya que se lleva trabajando meses en el dispositivo. Es más, dice la Comunidad de Madrid que esa limitación es competencia de delegación del Gobierno en coordinación con la Guardia Civil. Al tiempo que recuerda que para los accesos a Peñalara, cuando habitualmente se alcanza el 80% de ocupación del parking de Cotos, se avisa a la Dirección General de Tráfico para que proceda a restringir los accesos. El consejero de Medio Ambiente, Carlos Novillo, añade que tampoco ve necesario establecer una limitación adicional de acceso de vehículos a motor en los montes, pero el delegado del Gobierno, Francisco Martín, entiende que la Comunidad de Madrid no toma las medidas preventivas que sí están aplicando otras regiones.
8: Ahí está la normativa Infoma, donde restringe ya todo lo que es la movilidad de vehículos en nuestros montes, que eso lo establece incluso nuestra ley.
11: Pues esa sorpresa, porque la Comunidad de Madrid haya descartado el adoptar las medidas adicionales que se les planteaban desde la dirección del propio Parque Nacional de la Sierra de Guadarrama y por parte de la Guardia Civil.
10: Reconoce el delegado que esperaba más mensajes disuasorios de cara a evitar que la chispa de un vehículo en un monte pudiera provocar un incendio.
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1: El riesgo de incendios es uno de los grandes retos en la tarde de hoy, y además en una comunidad como la nuestra, que venimos de padecer un terrible incendio o más bien hasta 3 en la Sierra Oeste. Y para prevenir los fuegos hay municipios como Valdemorillo que han optado por aprovechar la alimentación del ganado para limpiar sus montes, de tal manera que el ayuntamiento va a crear un rebaño municipal de ovejas y cabras para prevenir fuegos. Santiago Villena es el alcalde de Valdemorillo. Buenos días.
12: Hola, buenos días.
1: ¿De dónde sale esta idea de crear un rebaño municipal, de convertir ovejas casi como si fueran empleadas del ayuntamiento?
12: Fue una iniciativa que ya tomamos hace un par de años con un rebaño de cabras que estuvieron pastando en una de las zonas verdes de las dos urbanizaciones más grandes que tenemos en el municipio, en el Cerro del Arcón y Ampliación Cerro del Arcón. Esa es un poco la idea. Animado también por el episodio de incendios que hemos vivido recientemente en la Comunidad de Madrid, tan devastador, y en la idea también de volver un poco al origen de lo que fue Valdemorillo no hace demasiado tiempo, que fue un pueblo eminentemente ganadero. Estamos convencidos que la acción del ganado en determinadas zonas, lo estamos viendo también en la dehesa de propios, en la dehesa municipal, que tenemos arrendado los pastos, hay ahí ganado ovino, hay más de 100 cabezas de ganado que a estas alturas del año pues prácticamente han hecho desaparecer el combustible en el suelo, no hay pasto, y ese yo creo que es el mejor cortafuegos y la mejor acción que podemos realizar en determinadas zonas especialmente sensibles y que tanto preocupan a la gente cuando llega el verano.
1: Nos hablaba de una zona del municipio, de su municipio, en el que precisamente el ganado ya había limpiado esas hectáreas. ¿Eso les ayudó a ustedes en los recientes fuegos de la Sierra Oeste, que hubo algún que otro foco precisamente en Valdemorillo?
12: En Valdemorillo hemos tenido en este verano 6 o 7 focos de incendio. El día que peor lo pasamos en el incendio este enorme que ha devastado la Sierra Oeste de Madrid, tuvimos un conato también importante en la salida del pueblo hacia una de estas urbanizaciones, hacia el Cerro del Arcón, y estamos convencidos que esas parcelas, si hubieran estado bien desbrozadas, si hubiera habido ganado, que antes había mucho más y ahora no lo hay, si el aprovechamiento de la leña, de la madera, de las piñas o de la resina fuera distinto, seguramente que habría una gestión más adecuada del monte y tendríamos menos problemas a la hora de facilitar el camino que muchas veces facilita a estos incendios. Lo hemos visto, ¿no? En algunos sitios estaban hechos los cortafuegos. Esos cortafuegos no han sido suficientes y yo creo que la acción del ganado, además estamos convencidos de ello, nos ayudará a conseguir el objetivo, que es intentar evitar en la medida de lo posible y en el futuro estos incendios tan devastadores.
1: El ganado, no hablábamos de ovejas, sobre todo de cabras, nos comentaba, alcalde, ¿de dónde lo van a sacar, si me permite así la expresión? Y no sé si de alguna manera esto también no solamente va a recuperar o va a impulsar una tradición ovina y caprina que existe en el municipio, sino también puede incluso generar empleos de tradiciones que siempre son importantes recuperar.
12: Seguro que sí. Tendremos que tener un pastor al frente de ese rebaño. No sé si finalmente iremos a una feria de ganado o realmente podremos concertarlo a través de un contrato con una explotación ya ganadera. No hay demasiadas en la zona. Ciertamente han quedado reducidas a unas cuantas familias, pero esa es la doble posibilidad, el comprarlas directamente o el conveniarlas con alguna explotación ganadera, con alguna familia. Ya hemos entrado en contacto con algunas de ellas. Tenemos constancia de que están interesados, les vamos a abrir incluso la posibilidad de que puedan tener aquí vivienda en el municipio para hacerlo, y seguramente que recuperamos una tradición importante utilizando la red de veredas y vías pecuarias, caminos que tenemos en el municipio que nos permitirán llegar a aquellos sitios, como he dicho anteriormente, especialmente sensibles, y queremos que este rebaño pues actúe para que, bueno, pues esos problemas que podríamos tener derivados de la posibilidad de un incendio, pues se produzcan a la mínima expresión.
1: Pues Santiago Villena, como decimos, alcalde de Valdemorillo, muchísimas gracias por atendernos.
12: Muchísimas gracias, buenos días.
1: Y en deportes, cara y cruz para los tenistas madrileños en Canadá. Rafa Jodar consigue clasificarse para sus primeras semifinales en un Master 1000. Juan Martín, buenos días.
13: Buenos días, Paco. El del Leganés sigue imparable.
14: Está siendo una semana muy buena. Estoy haciendo el trabajo muy bien. No era fácil, ¿no? Porque iba a jugar por la noche y se retrasó por la lluvia y, bueno, he descansado bien, ¿no? He planteado un buen partido.
13: Porque
14: hoy,
13: gracias a su victoria sobre el francés Phil 7-6-6-3, se coloca virtualmente número 11 del mundo, y la próxima madrugada a las 12 se va a jugar Rafa Jodar el pase a la final.

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2: Adam Lambert publica el álbum más personal de su carrera. Adam Lambert inaugura una nueva etapa con el lanzamiento de Adam, su sexto álbum de estudio disponible desde el pasado 10 de julio en plataformas digitales. El trabajo reúne 12 canciones de pop electrónico y dance con producción ejecutiva de Peter Nappi, colaborador de artistas como Rihanna, Jonas Brothers y John Batiste. Editado a través de su sello Morris Moore y distribuido por Diorcar, el álbum recoge un hito en su trayectoria al ser el primero en el que el cantante ha asumido el control creativo absoluto de todo el proyecto. Lambert explica que este disco explora la dualidad entre la luz y la oscuridad, abordando temas como la vulnerabilidad, la autoaceptación y el crecimiento personal. Entre las 12 canciones destacan las colaboraciones con Isaac Dunbar en Rap City y Lexi Liu en Porcelain, además de los sencillos Eat You Alive y Under the Rhythm, que ya anticipaban el sonido del proyecto. El lanzamiento llega tras un intenso periodo dedicado al teatro musical. En los últimos meses ha protagonizado Cabaret en Broadway y este verano interpretará a Judas junto a Cynthia Erivo en Jesus Christ Superstar en el Hollywood Boulevard para presentar a Adam ofrecerá conciertos especiales en Los Ángeles, Brooklyn, Londres y Berlín durante este mes de julio.

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Y que la música comience a partir de este momento y lo hagamos de la mano de un servidor. ¿Qué tal? ¿Cómo están? Qué alegría volver a reencontrarme contigo de nuevo en la sintonía de Radio Cegel. Así que, sin más, te doy la bienvenida y lo hacemos con el artista que ya está sonando, Dani Fernández. Te hemos elegido para abrir nuestro espacio musical de hoy. Todo cambia. Es el título del sencillo. Suena.

Dice por aquí, no sé quién eres, no me haces falta, todo cambia. Por aquí este sencillo que lo lanzó el 18 de enero del año 2024. Fue su primer sencillo dentro de su álbum La Jauría. Y ahora nos vamos a quedar con un tema que suena totalmente diferente. Recordamos este fabuloso éxito de Tito el Bambino, es Me Fascinas.

esa auténtica adrenalina musical lo que está derrochando Tito el Bambino en esta canción que en este tiempo de radio hemos querido volver a recuperar y sobre todo compartir contigo en nuestro dial. Una mañana que suena aún mejor siempre y cuando tú estás al otro lado de la radio sintonizando el 107.1 y 102.5 de la FM. Siempre tiene que sonar la mejor variedad desde el dial de nuestra emisora de radio, como bien te he señalado. Y como cada día, nuestro objetivo es ofrecerles la mejor compañía. Y nos vamos a ir inmediatamente con otro artista que por aquí viene a compartir con nosotros una canción que está llena de piropos y también de confesiones de te quiero y te amo. Siempre, eso sí, mencionando también momentos como el 5 de enero. Vamos a descubrirlo, yo creo que es buena idea, ¿verdad? Álvaro de Luna llega con nuestra canción que suene desde ya.

Álvaro de Luna, Tito el Bambino, Dani Fernández, que ha sido el que aperturaba nuestro programa del día de hoy. O, por ejemplo, nos vamos a ir con otra historia musical que, a pesar de la polémica inicial en redes, la actriz expresó su ilusión por la canción y, sobre todo, la admiración que sentía el cantante Dani Martín hacia ella. Pues sí, de Dani Martín te estoy hablando porque por aquí llega con un sencillo titulado al igual que el nombre de la propia actriz. Esther Espósito viene a presentarnos por aquí el artista madrileño, un tema que surgió como una dedicación y que el artista evidentemente pidió permiso a la actriz antes de su publicación. Por aquí compartimos otra de nuestras historias musicales.

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0: Y al igual que dice el título de este sencillo que suena por aquí, de Dion y Martín, seremos amigos. Y claro que es nuestra misión, nuestro día a día, engancharte y tenerte al otro lado de la radio hasta llegar a convertirnos amigos tú y yo. Dion y Martín, este sencillo interpretado por este artista conocido, ya que es integrante y sobre todo vocalista del grupo de Camela. Llegó en solitario.
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1: Pues sí, anoche mientras dormía, lo señala el propio artista, sentía una culpa que no era de él. Nos ha abierto todo su corazón, todo su alma, y lo ha hecho mediante la letra de este sencillo, en el que habla sobre la importancia de amarse a uno mismo, el crecimiento personal y también el coraje para poner punto y final a relaciones que ya no aportan nada en nuestra vida. Sonaba Alborán con Miss 36 y ahora un poquito de más talento internacional, en este caso con Taylor Swift, que suene.

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buenísimo, ¿eh? ¿Cómo suena esta fabulosa canción de Toni Kroos, Te amaré? Un tema que en este programa no nos podía faltar en el día de hoy, que queríamos compartir contigo. Seguro que te ha subido el ánimo, estés lo que estés haciendo. Pero la música no puede, no debe de parar, y por lo tanto ya tenemos otro sencillo por aquí preparado para darle al play. Se titula Lucía, se trata de una canción de la banda de La Guardia que lanzó en el año 2010 y lo hizo como parte de su etapa más contemporánea, una canción enérgica y que habla de no malgastar la vida, animando a disfrutar del momento y mostrar esa buena sonrisa a todo el mundo. Así que yo te sonrío, hazlo tú también, La Guardia, Lucía.

Pues sí, vamos a aprovechar la vida, vamos a hacerle caso a la guardia. Porque si se han dado cuenta, dice eso de que Lucía... Así es, Lucía, no gastes tu pesada artillería que puede hacerte falta cualquier día, señala por aquí la guardia en esta canción que suena en este momento en nuestra emisora de radio. Una banda liderada por Manuel España y que hoy nos ha puesto un poquito de más banda sonora. Un programa matinal cargado de buena música de 8 a 9 que te acompañó como cada mañana.

Que no pare. Y para ello vamos a continuar con Rommel y este tema que se titula Por mis huesos.

0: Pues un hit que seguro te ha dado también un poquito de más alegría en este momento, hagas lo que hagas, Mr. Rommel con su tema Por Mis Huesos. Bueno, nos vamos a ir con otra historia musical que tenemos por aquí ya preparada para darle al play, sobre todo para compartirla contigo, que suene en nuestra onda, en nuestro dial.
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0: Es un tema que precisamente nos conduce hasta el año 2013, un tema romántico de Carlos Baute, producido por Andrés Castro. Por aquí llega una historia que narra sobre el amor con su pareja, inspirada en la comunicación romántica, pues se podría decir que fue el sencillo principal de ese álbum. Así que suene por aquí, en el buzón de tu corazón, de la mano de Carlos Baute. Además, el tema daba título también a ese disco.
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Que nada, que Carlos Baute hoy amaneció con ese deseo de llevarte, de darte flores. Nosotros cada mañana amanecemos juntos también de 8 a 9 en ese programa matinal y cada tarde de 4 a 8 que también te acompañamos. Así que arrancamos el día juntos, pero también lo despedimos, aunque después tenemos también a otros compañeros, Andrés o Silvia con los Super 20, Andrés Sonrubia con H-Sound, pero la buena música, la buena vibra siempre está garantizada aquí en tu estación de radio favorita. Un sencillo que hemos compartido, que contaba cómo el cantante envía esos sentimientos a través de 26 cartas y mensajes, expresando ese amor incondicional, recordando momentos compartidos como un viaje a Londres, por ejemplo. Y ahora, algo totalmente radical, lo que tenemos sonando de la mano de Deep Emotion, este Dance Creek, es la canción que durante los próximos minutos nos va a acompañar.

Madre mía, musicote del bueno, el que nos da ese buen chute de buena vibra, de buena energía para continuar haciendo lo que estamos haciendo en este momento. A esta hora de la mañana aquí en Radio Tejel, cuando poco a poco vamos completando esta hora matinal de programa que compartimos tú y yo.

0: yo creo que lo hemos podido dar todo gracias a este pelotazo musical que tenemos ahora mismo sonando en nuestra onda. Por lo tanto, vamos a relajarnos un poquito, ¿no? Venga, vamos a coger aire y que suene nuestra siguiente artista, porque es mujer.
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0: Una mujer que se llama María Lucía, pero se le conoce artísticamente como Malú, y llega con A Prueba de Ti.

espero que en esta hora de programa haya estado a prueba de ti y que haya pasado dicha prueba. Todo programa tiene su comienzo y tiene su final. De momento, nos vamos a despedir, pero como te señalo, por el momento. Enseguida llegan las señales horarias, tenemos una mañana intensa para seguir compartiendo contigo a tu lado, en Radio Cegel. Y con la música de Fito y Fitibaldis y su tema Como un ataúd, nos vamos a marchar. Gracias como siempre por su compañía, sigan disfrutando como te acabo de indicar de toda la mañana y sigan en el 107.1 y 102.5 de la FM. Yo soy Miguel Sánchez, feliz mañana.

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3: Quevedo estrena los vídeos de Galdar y Al Golpito.
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3: Quevedo continúa impulsando el éxito del Baifo con un estreno del videoclip conjunto de Galdar y Al Golpito, dos canciones incluidas en su tercer álbum de estudio. El lanzamiento llega después de que el disco se mantuviera durante 10 semanas en el número 1 de la lista española de álbumes y alcanzara la certificación de doble platino. El artista canario vuelve a conectar su música con sus raíces a través de un videoclip rodado en Galdar, en Gran Canaria, con los paisajes agrícolas y las plataneras del norte de la isla como escenario principal. En Galdar participa Tony Tuntún, mientras que Al Golpito cuenta con la colaboración de Nueva Línea, formación canaria, que se ha convertido en un fenómeno viral durante el último año. El estreno mantiene además una tradición creada por Quevedo desde 2022, convirtiendo cada 7 de julio en una fecha especial para presentar novedades a sus fans, como ocurrió con su sesión junto a Bizarrap o con las canciones Columbia 7.

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1: Snow Patrol y Kylie Minogue estrenan la colaboración This Alarms. Snow Patrol y Kylie Minogue han unido fuerzas por primera vez en This Alarms, un sencillo ya disponible que inaugura una nueva etapa para la banda norirlandesa. La canción nació durante las sesiones de grabación de The Forest is the Path, el álbum con el que el grupo regresó al número uno en el Reino Unido en 2024. Gary Lightbody escribió el tema pensando desde el principio en Kylie, hasta el punto de que la maqueta llevaba por nombre provisional Kylie. La banda decidió reservarla para convertirla en una colaboración cuando la cantante australiana aceptó participar. Kylie ha explicado que le sorprendió descubrir que existía una canción escrita para ella desde hacía meses. Tras grabar sus voces, tanto el artista como el grupo coincidieron en que el tema debería publicarse como sencillo independiente. El lanzamiento coincide además con el vigésimo aniversario de Ace Open, el álbum más exitoso de Snow Patrol, cuya reedición ampliada llegará este verano. La colaboración ya ha sido interpretada en directo durante un concierto en el Crystal Palace Park, donde Kylie apareció por sorpresa sobre el escenario. Además, This Alarms contará con una edición limitada en vinilo de 7 pulgadas prevista para este mes de agosto, consolidando uno de los lanzamientos más destacados del verano para ambas formaciones.

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13: Hola a todos y a todas, con los Super 20, tú y yo, un ratito agradable, sin duda, porque lo que viene es algo especial, una selección de buena música, la mejor siempre para ti en este punto del día. Saludos de Silvia Martínez.
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sonido del músico David Guetta, el francés, y este Forever Young con la colaboración de los autores originales del tema, un éxito de hace muchos años, Alphaville y Ava Max. Forever Young, David Guetta.

ella es Chanel, la misma que representó a España en el Festival de Eurovisión, una auténtica Mata Hari. Un tema que se llama Es tan fácil, es Chanel.

0: la colombiana Shakira, el tema Algo Tú y la colaboración, en este caso, en este remix especial, es de Indira Paganotto. Sin duda, otro éxito para la colombiana, otro número uno, pero a nivel internacional. Desde Colombia.
1: Son las 10, las 9 en Canarias.
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1: Buenos días. Es el tema de este miércoles. Después de más de un siglo, la España peninsular vuelve a vivir un eclipse total de sol. Desde Galicia hasta Baleares, sobre las 8:30 de la tarde, miles de personas van a mirar al cielo para ver cómo la luna cubre al sol. La ministra de Ciencia, Diana Morant, ha recalcado aquí en Radio Nacional la gran oportunidad que supone este eclipse. Todo el mundo científico mira a nuestro país, para ser exactos, al Observatorio de Yeves, en Guadalajara, el lugar elegido por el gobierno para seguir este gran evento astronómico.
3: En Yeves vamos a tener una gran señal que poder emitir luego a través de Radio Televisión Española, pero también a los medios internacionales, y que va a ser utilizada no solo a nivel comunicativo, sino también para hacer ciencia.
1: La ministra también se ha referido a la crisis migratoria en Ceuta. Dice que toca ser solidarios tras el mensaje del ministro José Manuel Álvarez de que devolverán a Marruecos a todos los que entraron de forma irregular a la ciudad autónoma. Diana Morán reconoce que es una tarea compleja y defiende la posición de Pedro Sánchez de buscar una solución a la crisis en cooperación con Rabat.
3: El presidente ha sido muy claro desde el principio, estuvo allí y habló de un ataque a la integridad de nuestro país, de la defensa a ultranza de Ceuta y de Melilla, y de buscar las soluciones diplomáticas en colaboración con terceros países, y en este caso a trabajar con Marruecos para que estas cosas no vuelvan a pasar, por una cuestión humanitaria. Ha habido muchas personas que han perdido la vida.
1: Hoy en Ceuta, la ministra de Defensa, Margarita Robles. Les contamos también que sigue avanzando sin control el incendio de Riglos en Huesca. Las llamas han calcinado ya más de 5.000 hectáreas. A pesar del amplio dispositivo que trabaja contra el fuego, las previsiones no son favorables. Preocupa el viento y el flanco derecho, como explica el consejero del Interior, Roberto Bermúdez de Castro. También ha dejado la puerta abierta a nuevos desalojos.
4: Lógicamente estamos en verano y hay mucha gente pues que vuelve en verano a sus casas. Hay turistas, hay gente que está ahí de paso, y lógicamente nosotros lo que siempre hacemos es más vale prevenir que curar. Es decir, aquí nosotros nos curamos en salud y entendemos que es necesario, a la mínima que veamos un peligro, desalojar.
1: La Unión Europea se moviliza para ayudar a Colombia tras el terremoto que ha golpeado el oeste del país. La presidenta de la Comisión, Ursula von der Leyen, anuncia 2 millones de euros para las comunidades afectadas, la mayoría en el oeste, donde los muertos son ya más de 200. Si bien las cifras se actualizan constantemente, la prioridad ahora mismo es el rescate de supervivientes bajo los escombros, mientras se tratan de recuperar las comunicaciones para llegar a las zonas más alejadas. Lo ha señalado en Radio Nacional John Castañeda, Ayuda en Acción en Colombia.
5: La comunicación es intermitente, a veces funciona, a veces no funciona, no solamente la de telefonía, sino también la de internet. Nos toca primero habilitar que esas comunicaciones se puedan dar y posteriormente sí ya poder facilitar el ejercicio de atención psicológica.
1: La nueva normativa de la Unión Europea para los productos envasados, para que sean libres de químicos, llega con reticencias a las conserveras gallegas. La patronal advierte de que el cambio supondrá una mayor carga burocrática para las empresas y una responsabilidad administrativa. Uxía Soliño.
6: Desde Anfaco comparten el compromiso medioambiental de la Unión Europea, pero aseguran que las medidas que tienen que tomar a partir de ahora solo atrasarán el proceso y supondrá una mayor carga burocrática para las empresas. Roberto Alonso, secretario general de la patronal, considera que el cambio, sobre todo en las pymes, debe ser paulatino.
7: Habrá que ver un poco cómo se comportan las empresas y su capacidad de adaptación. Lo que sí que creemos es que hay que acompañar a las empresas y darles un plazo transitorio suficiente. Es decir, que está claro que no es una medida sencilla de cumplir, no es nada sencillo. Hay muchas partes de la cadena que todavía desconocen estas nuevas exigencias.
6: Anfaco insiste en que lo más perjudica.
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0: Y así continuamos con alguien que nos ha acompañado durante muchas décadas, de la ilusión al desencanto, la historia de Barbie Superstar. Estamos recordando esta historia de Joaquín Sabina, en la que una joven desde muy pequeña se ve envuelta en el mundo del espectáculo y de la fama efímera. Es una maravilla volver a escuchar este tema del gran Joaquín Sabina, como siempre en esta sintonía, la mejor música y en el recuerdo también. Barbie Superstar. Genial.

la llama Barbie Superstar. Barbie Superstar. 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
2: Summer, my body isn't ready. Quevedo y Elvis Crespo, La Graciosa.
3: En ese corazón cabe poquita gente como La Graciosa. Y si no está nerviosa, te
1: digo. 8.
2: Efecto Pasillo, No se está tan mal.
4: Que yo voy a gritar, te quiero.
1: 7.
2: Pablo Alborán, Tiempos bonitos.
5: No pudimos entenderlo, no pudimos remediarlo.
1: 6.
2: Miles Smith, Heaven.
1: 5.
2: Leire Martínez, Cabeza de ratón.
6: Soy yo quien ahora dice adiós.
1: 4.
2: Melón Diesel y Gabriel de la Rosa, Nuestra historia.
7: Nuestra historia no puede ser, que aprendemos a...
1: 3.
2: Ana Mena y Lola Índigo, Patito A.
1: 2.
2: Manuel Carrasco y Juanes, Gente corriente.
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2: Lola Índigo y Lucho RK, el bachatón de la L.

Se llama Manuel Carrasco y llegó a nuestras vidas a través de la Academia de OT hace muchos años. Pueblo Salvaje 2026 es un disco realmente memorable y para muchos y muchas uno de los mejores.

0: Y aquí están los chicos de Estopa con un tema incluido en su álbum Estopía. Se publica el 15 de marzo de 2024 y en plena forma, ¿qué más nos da Estopa?
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1: El verano Super 20. Se llama Maya Montero. Durante un buen tiempo fue la voz cantante de La Oreja de Van Gogh y nos dejó grandes canciones. Año 2011. Se llama Caminando y fue un gran éxito de Amaya Montero.

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1: Alessi Rose consolida su ascenso con Dependent. La británica Alessi Rose continúa consolidándose como una de las nuevas voces del pop internacional con el lanzamiento de Dependent, un nuevo sencillo editado por Capitol Records que profundiza en la dependencia emocional tras una ruptura. Escrita y producida junto a Josh Scarborough, la canción combina guitarras acústicas, melodías luminosas y una letra íntima que refleja la vulnerabilidad de quien intenta seguir adelante sin conseguir desprenderse del pasado. El tema llega después del éxito de Skin y amplía el universo sonoro presentado en el EP Voyeur Deluxe, un trabajo que ha recibido elogios de la crítica por la honestidad de sus letras y su capacidad para conectar con el público más joven. En los últimos meses, Alessi Rose ha acompañado en gira artistas como Dua Lipa, Tig McRae, Luis Capaldi y Lorde, consolidando una proyección internacional cada vez mayor. Su agenda para este verano incluye actuaciones en festivales como Latitude, Lollapalooza Berlín o Pagelpop, además de nuevos conciertos como artista invitada en el BST Hyde Park y en la gira de Lorde. Con Dependent, Alessi Rose confirma que es uno de los nombres emergentes con mayor proyección dentro del pop británico y europeo.

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Un que se llama Milagro y que el propio Sebastián Yatra dice que marca una nueva etapa en su carrera musical. Un proyecto que llega 3 años después de su aclamado Dharma e incluye energía bacana. Sebastián Yatra.

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Y este es un tema mítico, yo diría que casi un himno de esta banda, Los Piratas, que tantas alegrías nos dieron hace ya algún tiempo. Algo especial, inolvidable, promesas que no valen nada.

Y lo que sigue es de la cantante y compositora australiana Sia, de su aclamado séptimo álbum de estudio, que fue lanzado en 2016, Move Your Body, Sia.

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3: Son las 11, las 10 en Canarias.
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3: Buenos días. Doble golpe al narco en la Costa del Sol. La Policía Nacional, en coordinación con Países Bajos, ha desmantelado una red que introducía cocaína a través del puerto de Rotterdam e invertían después ese dinero en grandes inmuebles de la provincia de Málaga. Entre los detenidos, su líder, considerado un arquitecto del blanqueo. Y en Galicia, la Guardia Civil da por desarticulada otra organización criminal asentada en la Costa da Morte, especializada en introducir grandes alijos. Han intervenido una tonelada y media de cocaína y entre los detenidos hay un agente. Erika Castro, buenos días.
5: La investigación comenzó en enero del año pasado cuando se encontró un semisumergible en una playa de Muxía. En el transcurso de las pesquisas descubrieron que la organización pretendía introducir grandes cantidades de droga a través de embarcaciones de alta velocidad. Se estableció un amplio dispositivo que permitió la intervención la madrugada de este lunes de 1.500 kilos de cocaína cuando estaba siendo descargada en otra playa de Muxía, la de Arnela, y la detención de una veintena de personas, entre las que se encuentra un agente de la Guardia Civil. La investigación conjunta con la Policía Nacional y Vigilancia Aduanera da por desarticulada esta organización que aprovechaba su conocimiento de la Costa da Morte para introducir la droga en puntos aislados. Está dirigida por la Audiencia Nacional y no se descartan nuevas actuaciones.
3: La cifra de españoles sin localizar en Colombia tras ese terremoto se reduce a 75. El ministro de Exteriores insiste en ese llamamiento para que se contacte con la embajada o con los servicios consulares colombianos. También anuncia José Manuel Álvarez un primer paquete de ayuda para las regiones más afectadas. Es 1.000.000 de euros a través de la Agencia de Cooperación.
6: Se va a financiar con esta cantidad tanto material de refugio como kits de agua y saneamiento. También se van a enviar medicamentos y se va a participar en el despliegue de personal sanitario a través de esta financiación.
3: De la crisis de Ceuta. La vicesecretaria de Coordinación Sectorial del PP, Alma Ezcurra, está de visita en la ciudad autónoma, acusa al gobierno de incompetencia para defender la soberanía nacional y a la ministra de Defensa, que se reúne este mediodía allí con el presidente ceutí, de eludir responsabilidades.
7: Y lo que no tiene ningún sentido tampoco, y es algo que les anticipo que va a pasar hoy, tengo una bolita de cristal, es que venga la ministra de Defensa a decirnos, a decirles a los ceutíes y a todos los españoles que ella no tenía competencias. La Constitución española le reconoce a las Fuerzas Armadas la facultad y la obligación de garantizar la soberanía nacional y la integridad territorial del Estado. Así que ya está bien.
3: El Partido Popular mantiene la presión. A esta hora está citado Fernando Grande-Marlaska en el Senado. En la Comisión de Interior, el ministro no va a acudir, a la espera además de que Moncloa se pronuncie sobre la comparecencia allí de Margarita Robles. Y si nos están escuchando de Castilla-La Mancha, les habrá sonado el móvil hace un rato. Es alert enviado pidiendo prudencia y responsabilidad para disfrutar del eclipse de sol esta tarde. Toledo, Diego Aragón, buenos días.
8: Buenos días. A las 10 de la mañana, el gobierno regional ha activado el plan territorial de emergencia, el PLATECAM, en fase de alerta situación operativa 2 en toda la comunidad. Y a las 10:30 ha llegado a todos los teléfonos de Castilla-La Mancha la alarma es alert, con consejos para observar el eclipse. Piden evitar desplazamientos innecesarios, llevar suministros básicos y no detenerse en arcenes. También insisten en utilizar gafas certificadas con especial cuidado de menores y personas con discapacidad. Y por último, respetar las restricciones y limitaciones de acceso para prevenir incendios forestales, no aparcar sobre vegetación seca y no encender fuego.
3: Pues a partir de las 20:26, 20:34 de esta tarde es ese momento álgido del eclipse que pueden seguir en directo a través de Radio Televisión Española, programación aquí especial aquí en Radio Nacional.
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22: Enseguida vas a reconocer la voz de este genio, y es que la música tiene muchos registros. A veces, incluso los temas que nos ha cantado se han convertido en auténticos himnos en todos sus conciertos. Miguel Ríos representa muy bien el rock español, totalmente auténtico. Y por supuesto, esta canción, aunque no es suya, fue uno de sus grandes momentos musicales, cuando Los Ángeles Lloran con el propio Fer

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1: Abraham Mateo, María Becerra y Big One. Así. Ariana Grande, Petal. 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Benny Blanco, Selena Gomez y Becky G. Te olvido, Lala. Yeah,

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3: Y ellos siempre están y todavía no han dejado de sorprendernos ni un momento. Jesús Alberto Navarro Rosas pone la voz. Ellos, Reik, y lo que está sonando ya, Melancólico. Un

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Y aquí estamos, situados en un álbum que se publicó en el año 2009 con el título de No Line on the Horizon. Seguro que lo recuerdas. Empieza a sonar una banda absolutamente diferente, con Bono a la cabeza, de unos chicos que desde luego han triunfado, han conseguido todos los premios de la música, pero sobre todo el reconocimiento de todo el público. Son irlandeses, como sabes, y una de las bandas de rock más importantes del mundo. Escuchamos Magnificent.

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1: Los hermanos belgas Dimitri Vegas y Like Mike son nuestros siguientes protagonistas, con Wolfpack además en este tema, un auténtico éxito del año 2014 que se llama Ocarina y que suena así de bien.

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1: DJ Tiesto estrena Echo Sax Finally junto a Caleb Arredondo. Tiesto continúa explorando nuevas sonoridades dentro de la música electrónica con el lanzamiento de Echo Sax Finale, un nuevo sencillo junto al productor Caleb Arredondo. La canción llega tras la publicación de Don't Lose Your Head junto a Olivia Sebastianelli y confirma el gran momento creativo que atraviesa el DJ neerlandés, que sigue combinando la esencia del dance clásico con una producción diseñada para los grandes festivales. El origen de Echo Sax Finale se remonta a la actuación de Tiesto en las pirámides de Giza, donde interpretó el tema por primera vez y despertó una gran expectación entre sus seguidores. La nueva versión toma como base Echo Sax Zen, la composición instrumental de Caleb Arredondo, que superó los 50 millones de reproducciones y se convirtió en un fenómeno viral durante 2024 gracias a su enorme presencia en redes sociales. Con sintetizadores envolventes, influencias del trance contemporáneo y una producción de gran intensidad, Tiesto transforma la pieza original en un himno pensado para las pistas de baile. El lanzamiento coincide con su residencia en Ibiza y con una intensa agenda de festivales internacionales, consolidando el regreso del artista a un sonido más melódico sin perder el sello que lo ha convertido en uno de los grandes referentes de la música electrónica mundial.

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21: Así es como suenan los de León, Café Quijano, inconfundibles, elegantes como siempre. Miami 1990, el disco se publica en 2025. Temas inolvidables como este dentro de él. ¿Sabes qué te digo? Café Quijano.

Y ella es Melody, toda una diva con una trayectoria musical impecable. Alarma se llama el tema que nos deja tras un periodo de evolución artística y esos proyectos internacionales que la llevan a ser conocida en el mundo entero. Alarma, Melody.

0: este tema es de Rasel. Ven conmigo, se publicó en el año 2014 por Rafael Abad Anselmo, conocido simplemente como Rasel, y así se llamó. Ven conmigo.
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3: Es mediodía, a las 11 en Canarias.
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3: Buenos días. Fernando Grande Marlaska coordina desde el puesto de mando unificado el operativo preparado para el eclipse total de sol que se podrá ver esta tarde, haciendo un llamamiento a la responsabilidad a cumplir con las normas y los puntos de observación habilitados. Esa reunión con Protección Civil ha coincidido con su citación en la Comisión de Interior del Senado, a la que obviamente no ha asistido. Fernando Grande Marlaska ha asegurado que ya respondió al Senado indicando que no podría asistir y reitera que comparecerá en el Congreso a finales de mes.
5: No hay ninguna voluntad de incumplimiento, sino lo que hay es una voluntad de seguir cumpliendo nuestras responsabilidades como Ejecutivo y nuestras responsabilidades también hacia el Parlamento.
3: El PP advierte que el plantón es injustificable, una falta de respeto que tendrá consecuencias legales. Fernando Martínez Maello, presidente del Senado.
6: Por lo tanto, este acto de huida o de acto de desobediencia ha sido y es un acto deliberado, consciente e intencionado del Gobierno y, en este caso, del ministro del Interior.
3: Martínez Mayo, presidente de la Comisión de Interior del Senado, en medio de la crisis migratoria de Ceuta y tras esa defensa reiterada del Gobierno de colaboración y diálogo con Rabat, el ministro de Justicia de Marruecos vuelve a poner sobre la mesa la soberanía de Ceuta y Melilla. Celia Vidal, buenos días.
7: Buenos días, sí, dice Abdelatif Ouahabi que Marruecos sigue aferrado a sus territorios. En una entrevista con Al Sharq News, el ministro de Justicia marroquí asegura que en esta cuestión Rabat apuesta por el diálogo y la paciencia para gestionar lo que denomina problema con España. Ya en 2020, el entonces primer ministro Saad Eddine aseguró que Ceuta y Melilla debían ser objeto de debate y que algún día abrirían este tema. Así que las palabras del ministro de Justicia ahora no suponen un cambio respecto a la posición histórica de Marruecos, pero sí son una de las confirmaciones más claras del gobierno en los últimos años de que la reivindicación territorial sigue sobre la mesa. Llegan además las palabras justo después de la creciente crisis de Ceuta, que ha vuelto a poner la soberanía y las relaciones Rabat-Madrid en el centro del debate político a ambos lados del estrecho.
3: Las condiciones meteorológicas vuelven a complicar los trabajos de los casi 700 efectivos que luchan contra las llamas del incendio de niebla en Huelva. El perímetro afectado supera las 28.000 hectáreas y ha entrado ya en la provincia de Sevilla. Última hora, Guillermo García, buenos días.
8: Buenos días. El vicepresidente andaluz, Antonio Sanz, que acaba de comparecer, ha definido el trabajo durante la noche como más de defensa que de ataque al incendio, y las perspectivas para la jornada de hoy no son mucho mejores. Le escuchamos.
9: Hay cosas en este incendio que son... magnitudes tan extensas, pues es un... francamente complejo, como les decía.
8: El incendio, aunque de forma limitada, ha entrado ya en la provincia de Sevilla, pero no ha habido que decretar nuevas evacuaciones más allá de las 681 personas que están fuera de sus casas.
3: En Peñas de Riglos, en Huesca, las llamas también avanzan, han calcinado más de 5.000 hectáreas y las previsiones no son favorables. Preocupa el viento y no se descartan nuevas evacuaciones. Roberto Bermúdez de Castro, consejero de Interior.
10: El incendio evoluciona mejor, pero sigue estando activo y sigue siendo preocupante, sobre todo la evolución de su franco derecho hacia la zona protegida, la zona monumental de San Juan de la Peña.
3: Y terminamos contándoles que la Agencia Internacional de la Energía ha revisado sustancialmente a la baja su oferta mundial de petróleo para lo que queda de este año por las nuevas hostilidades entre Estados Unidos e Irán. Se han quedado en menos de 7.900 millones de barriles. Son las 12 y...
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0: Un tema popero con tintes nostálgicos, inspirado en los años 70, que a la primera escucha ya nos cautiva. Su voz tiene mucho que ver, su talento, Ana Mena. Esto es Lárgate.
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Los colombianos Piso 21, este quinteto que por méritos propios triunfa en el mundo entero desde 2014. Aquí están con La Misión y Visin.

0: Y es este tema de The Paul el que nos lleva directamente hasta un disco muy esperado, Disparas, pop enérgico con un sonido 100% reconocible que ha sabido consolidar. The Paul, Disparas.
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3: Bonnie Tyler. Fallece una de las grandes voces del pop rock. La música internacional despide a Bonnie Tyler, fallecida a los 75 años en un hospital de Faro, Portugal, tras varias semanas ingresada por las complicaciones derivadas de una intervención intestinal de urgencia. La noticia fue confirmada por su familia mediante un comunicado publicado en la página oficial del artista después de permanecer en estado crítico durante varias semanas. Nacida como Gaynor Hopkins en Squibb, en Gales, Bonnie Tyler se convirtió en una de las voces más reconocibles del pop y el rock gracias a su característico timbre rasgado, surgido tras una operación de nódulos en las cuerdas vocales. Alcanzó fama mundial con éxitos como It's a Heartache, Holding Out for a Hero y sobre todo con Total Eclipse of the Heart, la inolvidable balada escrita por Jim Steinman que conquistó las listas de ventas a ambos lados del Atlántico. A lo largo de más de 5 décadas publicó 18 álbumes de estudio, representó al Reino Unido en Eurovisión en 2013 y recibió el reconocimiento de miembro de la Orden del Imperio Británico por su contribución a la música. Su inconfundible voz y su legado permanecerán como parte esencial de la historia del pop rock internacional.

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aquí está Álvaro de Luna, el sevillano, presentándonos otra de las canciones de su EP Boys Don't Cry, FGLC a ratitos, un tema absolutamente éxito de este gran disco de Álvaro de Luna.

0: bien contado, maestro.
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0: un disco que se presenta con un tema, el que suena aquí, el álbum 15, un proyecto discográfico enorme, dicen que el mejor hasta la fecha para la madrileña Malú, que también tiene un tema muy especial, cuya melodía está sobre todo impregnada de la percusión de las baterías y el sonido de los instrumentos de cuerda, aquí con Malú.
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0: Y esta es la música de Cepeda, conocido, el madrileño que con principios nos conquistó en el año 2018. Tulipanes es una auténtica propuesta de su disco Llámame Luis, Luis Cepeda.
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0: La sevillana Lorena Santos, prisionera en esta ocasión con David Jiménez y Ozarus. Menudo tema, menudo tándem. Este cartel es impresionante para un tema que triunfa en 2023. Prisionera, Lorena Santos.
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0: fritos.
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3: 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Aquí suenan los

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0: Muy buenas tardes, toalla, sombrilla y, sobre todo, radio encendida un día más. Nos vamos a ir en directo hasta una de las playas de la costa tropical, porque estamos en verano y nos apetece, pues cada día a esta hora, darnos un baño. Nuestro compañero Moisés Franco ya se encuentra en uno de los puntos de la costa tropical. Moisés, buenas tardes.
1: ¿Qué tal? Buenas tardes, bienvenidos, bienvenidas a la playa de Salobreña. Este es el lugar que te ponemos ahí, justito en el sitio donde tú te encuentras escuchando la radio. Escuchas el programa Vamos a la Playa, lo hacemos desde Radio Salobreña, pero también se oye en otras radios municipales, la de Durcal, la de Albolote, también en Santa Fe, en Montefrío, en Albuñol, Alfacar, Atarfe y alrededores de todos estos pueblos de nuestra provincia de Granada. Miércoles 12 de agosto. ¿Cómo está el cielo? Pues mayoritariamente azul, tenemos algunas nubes. Espero que nada nos impida disfrutar esta tarde de eso de lo que llevamos hablando muchos días. Y es que la costa tropical se prepara hoy para un eclipse solar casi total. Esta tarde la luna ocultará el 95,1% del sol. Es un evento que coincidirá además con el pico de las Perseidas, esos meteoritos que nos acompañan en el cielo siempre por estas fechas, más o menos a mediados de agosto. Seremos esta tarde testigos de un fenómeno astronómico espectacular justo antes del atardecer. Bueno, es el tema que traemos a la playa porque todo el mundo está hablando del eclipse, aunque cada día todo el mundo que pone la radio a esta hora de lo que habla es del deseo que tiene de que orientemos el micrófono al agua del mar para escuchar cómo suena la playa. Este es el sonido fantástico que tiene el mar Mediterráneo desde la playa de la Charca, que hoy está como un plato. Micrófono a centímetros del rompeolas, hoy que sí lo podemos poner sin temor a que se moje. De Salobreña a Torre del Campo, una localidad pegada a Jaén, desde la que llegan 1, 2, 3, 4, 5 personas, de las cuales 2 me están grabando, y otras 2 de momento van a hablar. Antonio, ¿qué tal? Buenas tardes.
2: Hola, buenas tardes.
1: ¿Cómo estás?
2: Muy bien, muy a gustito, muy a gustito.
1: ¿Estabais hablando del eclipse antes de que yo llegara?
2: Sí, que lo vamos a ver aquí tumbadito, a ver cómo funciona aquí en la playa, que no lo hemos, esa experiencia no la hemos tenido en la vida, vamos.
1: O sea, os habéis venido a Salobreña a ver el eclipse.
2: Efectivamente.
1: Y ya que venimos, pues venimos desde temprano y nos damos un baño.
2: Un bañico, comeremos algo, que hay unos chiringuitos muy buenos, una cosita, y en fin, ya picaremos y ya estaremos aquí todo el día.
1: Pero Antonio, me dice usted que es la primera vez que viene aquí a Salobreña.
2: Efectivamente, porque nos han hablado tan bien de Salobreña, que hemos dicho, mira, pues con un día tan especial, pues ¿qué vamos a hacer? Pues nos vamos a Salobreña y ya está.
1: Entonces, ¿otros veranos habéis ido a otras playas?
2: Efectivamente.
1: ¿En cuáles habéis estado?
2: Pues, hemos estado ahí en el Morche, en el Algarrobo.
1: Zona de Málaga.
2: Efectivamente, la zona de Málaga y alguna vez la parte de Alicante.
1: Pero esta es una... Benidorm, dicen por aquí. Pero esta es una zona donde hay mucha gente de Jaén y sus pueblos.
2: Efectivamente.
1: Pero es que la llaman la playa del Sobaco, para lo de Jaén.
2: Efectivamente, porque es lo primero que se pone negro.
1: Claro, porque va saludando, Bueno, tengo por aquí a Maripaki.
2: Efectivamente.
1: ¿Quién es Maripaki?
2: A esta que muchachita que tengo yo aquí.
1: ¿Pero que es? ¿Familia? ¿Amiga?
2: Como si fuéramos primo hermano.
3: Casi, casi.
1: ¿Sí?
3: Ya de la familia total.
1: ¿Qué os tocáis?
3: Pues lo que quedamos.
1: Soy marido y mujer, ¿no? Entiendo
2: no,
1: que...
2: No,
1: no. Soy
3: no,
1: pareja.
3: No.
1: Es que vale, pues estáis muy cariñosos los dos.
3: Bueno, porque el cariño...
2: Muy bien, nos llevamos muy bien.
3: El cariño...
1: Maripaki, ¿cómo estás?
3: Muy bien.
1: Te he pillado camino del agua.
3: Sí.
1: ¿Ibas a bañarte?
3: No, ya llevo un rato ahí mojaica. Estoy arrugada.
1: O sea, que me has visto y has dicho, yo no me quiero perder esto, venga,
3: no,
1: me
3: salgo. No, es que yo creía que era del pueblo y que mi amigo, digo, ya lo han conocido.
1: Hablando del sobaco, ¿no?
3: Exactamente.
1: No soy de allí, pero quiero que me invitéis a Torre del Campo. ¿Qué podemos ver allí? ¿Cómo es vuestro pueblo? Maripaki.
3: Con nosotros todo iba a pasar bomba.
1: Lo sé.
3: ¿Con qué?
1: Ya no tengo duda.
3: Allí pues tenemos el Cerro Santa Ana, el monumento de Juanito Valderrama y nosotros que somos los mejores.
1: Claro, no olvidemos que Juanito Valderrama es de Torre del Campo.
2: Y tenemos una de las mejores romerías de la provincia de Jaén. por no decirle, la mejor es la de la Morenita, y luego después yo creo que la nuestra, la de Santa Ana.
1: La mejor de Jaén, la vuestra, y la mejor de Granada, la de Saloreña, que tenemos una romería en octubre aquí en la playa.
3: Ah, sí, pues entonces nos convidará a venir, ¿no?
1: Pues claro que sí. ¿Cuándo es la vuestra?
3: La nuestra es el primer domingo de mayo.
1: Primero de mayo, pues la nuestra es el primer domingo de octubre.
3: ¡Hostia! Pues
1: así que venimos. Podemos intercambiarnos.
3: Venimos, claro que venimos.
1: Ya tenéis el traje de flamenca y todo.
3: Por supuesto, precioso.
1: ¿Tenéis carrozas también?
2: Sí, el amigo, tenemos una carroza con bueyes. Que no vamos con un mulo, ¡ole!, vamos con bueyes.
1: La carroza bien puesta. Bueno, ¿y esta noche que os quedáis aquí en la arena donde estáis?
2: Sí.
1: En la orilla del mar.
2: Para ver el eclipse y ya cuando lo veamos, cogemos, como estamos muy cerquita, cogemos y nos vamos para Jaén.
1: ¿Tenéis las gafas ya?
3: Pues tenemos 5 gafas. Para cada uno la nuestra. Para no perder ni nada. Nada de nada.
1: ¿Y este es el primer eclipse que vais a ver, Antonio?
2: Sí, prácticamente sí.
1: No, no recordáis ninguno.
3: Por la edad que tenemos, el primero.
1: ¿Y en Torre del Campo se habla también del eclipse?
2: Hombre, por supuesto, sí. El ayuntamiento ha repartido gafas a toda la población que ha querido ir al ayuntamiento y ha recogido su gafa para verlo esta noche perfectamente.
1: Total. Bueno, allí no hay playa, como aquí, pero sí que tiene que haber sitios muy guapos para ver el eclipse, ¿no?
3: Uy, maravilloso.
1: ¿Dónde se puede? Si tuvierais que estar allí en el pueblo, ¿dónde lo veríais?
3: Pues en el chalet de mi amigo, porque es que eso tiene una panorámica. Que es, bueno, Salobreña bonita.
1: ¿Tus amigos de aquí de la playa?
3: Sí, nosotros 5 y más que hay allí.
1: Ah, pero ¿quién manda en el chalet?
3: A Antonio y su mujer.
1: O sea, en el chalet de Antonio.
3: Y Jacinta.
2: Ahí.
1: Y su mujer, que es Carmen, ¿no? Creo.
2: Jacinta.
1: Jacinta, asómate por aquí, por favor.
2: Venga,
1: vamos a darle un aplauso a Jacinta, que tiene unas gafas, pero no son las gafas. Un aplauso. Tiene unas gafas, pero no tienen pinta de ser la de ver el eclipse.
3: La tenemos guardada para que no se nos estropee.
1: Jacinta, ¿cómo estás?
4: Muy bien, muy bien.
1: ¡Qué morenita!
4: Hombre, es que comparto el cariño entre Benidorm y Andalucía. Es decir,
1: Levante
4: y Andalucía.
1: Iba a decir yo, ¿es un moreno de Torre del Campo? Parece que no. Es un moreno playero, ¿no?
4: Esto es moreno de playa.
1: Uh-huh. Oye, ¿tú qué esperas que ocurra hoy cuando el eclipse? ¿Cómo crees que lo vais a pasar? ¿Cómo os lo vais a montar aquí en la playa? ¿Qué tenéis preparado?
4: Hombre,
1: o sea, ¿verlo y ya está?
4: No,
1: ¿o vais a...?
4: Hombre, nos vamos a hacer nuestro mojito, pata aquí a gutico. Y entonces ya, pues ya veremos con el mojito
1: y musiquita.
4: Que tenemos aquí nuestro altavoz y todo. Nosotros hemos venido preparados para verlo todo bien visto.
1: Ajá. Sí, y os agradezco que le hayáis apagado el altavoz para que se nos escuche bien en la radio.
4: Hombre, claro, claro.
1: Bueno, Jacinta, ¿a ti te interesa mucho la astronomía fuera ya del eclipse? ¿Sueles mirar al cielo?
4: Ay, sí, sí, me gusta.
1: ¿Conoces las constelaciones?
4: Sí, yo estoy en mi casa y me gusta cuando estoy tumbada, pues mira la estrella y digo, pues mira, esta es la osa mayor, esta es la osa de otra manera. Y hombre, que sí que me gusta a mí eso.
1: La osa mayor y la osa de otra manera. Me ha gustado eso. Y Maripaqui, ¿tú qué piensas cuando miras al cielo?
3: Ay, yo le pido muchos deseos, a ver si se me cumplen.
1: ¿Con el eclipse hay que pedir deseos o no?
3: Yo lo voy a pedir.
1: No te lo voy a preguntar porque si no, no se cumple.
3: Exactamente, además que son así un poquillo intimillos.
1: Anda. Está la cosa por aquí calentita. Bueno, ¿a quién más entrevistamos, Jacinta? ¿Quién quieres tú que sea la siguiente en hablar? Quedan dos mujeres aquí.
4: Te quedan dos mujeres. Pues primero mi hermana y luego la otra.
3: Ana,
1: ven por aquí. Ana estaba muy reacia. Yo creo que es un poco de temor, ¿no?
4: Ella que se piensa que... Pero que todo es muy normal.
1: Porque se cree que voy a hacer preguntas difíciles o que esto es un concurso así de pasapalabra y tal.
5: Tiene que ayudar.
1: Ana, tú imagínate que no tenemos el micro, ¿vale?
6: Vale.
1: Venga, dime, ¿qué vais a hacer no en el momento del eclipse, que ya nos ha contado tu hermana todo lo que tenéis preparado, pero durante el día? ¿Cuáles son los planes para disfrutar de la playa?
5: Pues mira, nos estamos bañando, luego tenemos la reserva en el Peñón.
1: ¿Vais a comer en el Peñón?
5: Sí, vamos a comer en el Peñón y luego ya nos vendremos aquí, nos tomaremos nuestro mojito y luego ya prepararnos para ver el eclipse.
1: ¿Habrá siestecilla?
5: Hombre, claro.
1: Para luego la noche poder...
5: Los campeños en otra siesta, eso es, vamos, lo primero.
1: Ah, por cierto, ¿te has encontrado muchos vecinos por aquí, alguien del pueblo?
5: Pues no, la verdad que no.
1: ¿Todavía no?
5: No.
1: ¿Te das un paseíto seguro que...?
5: Pues seguro, mi hermana se la da, no sé si se ha encontrado alguien.
1: Pues es raro, a lo mejor se han quedado en el pueblo viendo el eclipse. Para ver el eclipse.
5: No lo sé, No lo sé.
1: Oye, ¿y a ti desde que salió la noticia de que había un eclipse hoy, te ha interesado la cosa o bueno, ha sido más por el interés que has visto en el resto de la gente?
5: No, pues sí, es una cosa que no se ve y estábamos decididos para venirnos aquí para verlo.
1: ¿Y qué crees que va a pasar hoy en el eclipse? ¿Que se pondrá todo oscuro?
5: Pues se pondrá todo oscuro y luego vendrá la claridad.
1: Y luego, eso iba a preguntar, Maripaqui, porque vais a aplaudir como cuando sí. te montas en el avión y aterriza y le aplauden todos al piloto. Oh, sí, ¿vais a hacer algo así?
3: Claro que sí, lo vamos a hacer, pero bueno, pero palma, palma. Y a la misma vez un buen bailecillo.
1: Me encanta el buen rollo que tenéis aquí. Siempre, siempre viajáis junto a todos los sitios.
5: Pues sí, últimamente sí.
3: Dile lo de Turquía.
5: Ah, bueno.
1: ¿A Turquía?
5: Pues, el año pasado estuvimos en Estambul, bueno, Turquía, bueno, vamos. Y fue todo el mundo grabándonos, bailando por todos sitios, en el tranvía, en todos sitios. Todo el mundo haciéndonos palmas.
3: Grabándonos.
1: Qué bonito.
3: Y sobre todo con los japoneses. ¡Ay, los japoneses! Pues
1: yo quiero que vengáis muchas veces más a Saloreña porque le dais aquí mucha vidilla a la playa.
5: Sí, la verdad que sí. Porque el altavoz, la verdad, que hace maravilla. Se pone todo el mundo a bailar y a tocar la palma.
1: Pero el altavoz no hace falta si ya estáis vosotras.
5: Bueno, también.
1: Me falta Carmen.
5: Venga, dame.
1: Carmen está grabando. Carmen, no te preocupes, te cogen el móvil, acércate. Venga, que no vas a faltar tú. Carmen se está intentando escaquear. Claro. Sí, ya lo han dicho todo ellas.
3: No,
1: sí,
3: pero es que le faltan muchas cosas por preguntar, ¿verdad?
1: Bueno, a mí se me pueden ocurrir muchas preguntas. Por ejemplo, mira, Carmen, ahora mismo vosotros estáis en la playa, estáis disfrutando sobre la arena, tomando el sol, el mar lo tenemos a 1,5 metros, pero hay muchas personas que nos están oyendo en la radio, que van conduciendo, tienen la radio puesta en el coche, o se están oyendo, tienen mucha envidia. Están los que nos oyen en el trabajo, en las cocinas de los restaurantes, en lugares donde no hay playa, por ejemplo, en pueblos como Torre del Campo. Yo quiero que tú le digas a estas personas palabras de ánimo para que cuando puedan se vengan a la playa y disfruten, que hagan lo que habéis hecho vosotros.
5: Pues yo los animo a que vengan a la playa, pasar día todo el rato que tengan libre. Y ya está, yo qué sé.
1: Carmen, lo que más te gusta a ti de la playa, ¿qué es?
5: La playa.
1: O sea, ¿te gusta más meterte en el agua o tomar el sol?
5: A media.
6: Que el agua está fría.
5: El agua está fría.
1: ¿Te parece fría el agua?
5: Sí, un poco fría.
1: Pero bueno, sí, la gente de Jaén sois resistentes, sobre todo porque estáis acostumbrados a los ríos y a las pozas que hay por allí. Y allí el agua está más fría si os metéis en un río, ¿no?
3: El agua está divina, además, clarica. El agua está...
1: Anda, Carmen.
3: Que te aprieta.
1: Maripaqui dice que está caliente el agua.
5: Bueno, porque esa es más frielera.
1: ¿O más de sangre caliente?
5: O más de sangre caliente, yo qué sé. A mí no me para, a mí está fría.
1: ¿Queréis mandar algún saludillo a gente que nos esté oyendo? Mira, Antonio ha ido a comprobar. Antonio, espera, que me voy contigo. Estamos en el rebalaje. ¿Cómo está el agua?
2: El agua está de puta madre.
1: Más claro imposible.
2: Está de puta madre.
1: Carmen.
2: Uno refrescado.
1: Ahí está.
2: Fenómeno.
1: Por si alguien no lo ha entendido. El agua está muy bien. ¿Queréis mandar algún saludillo a gente que os hayáis dejado por allí? ¿Os acordáis?
5: Un saludo al grupo de la Simbarra.
1: ¿Simbarra?
5: Simbarra.
1: Simbarra. ¿Y eso por qué ese nombre?
5: Tenemos un grupo.
3: Con la S, porque nosotros con la S, Simbarra.
1: Simbarra, pero Simbarra...
5: Simbarra es un nacimiento de un río o algo, ¿no?
2: De Peña Perro.
1: O sea, que es una zona...
2: Sí, es una zona, la zona de Peña Perro, que está dentro de Jaén, de la provincia de Jaén. Y entonces es para allá escuchar la berrea y un nacimiento de un río que hay muy bonito, que es el río de la cascada de la Simbarra, y entonces por eso fuimos allí el año pasado a escuchar la berrea y le pusimos el nombre al grupo de la Simbarra, porque estuvimos allí en la Simbarra.
1: La berrea, que era eso que puso en la tele David Broncano un día que le falló un invitado, porque el hormiguero le impidió al invitado ir a su programa y como tenía que rellenar tiempo, creo que puso la berrea, ¿no? Puso sonidos de la berrea.
2: Efectivamente, esos son los ciervos cuando se ponen celo. Entonces, pues, para atraer a la hembra, para atraer a la cierva, pues entonces por la noche, cuando ya anochece, ya empieza toda la noche.
3: Y se pelean, los machos se pelean, el macho alfa se pelea con los cuernos y eso está digno de ver.
6: Espectacular.
3: Ah, también vamos a saludar a nuestros hijos, ¿eh?
1: ¿Dónde los habéis dejado?
3: Ah, cada uno por su lado, ya son muy mayores.
1: Ya vuelan solos.
3: Ya son muy mayores.
1: ¿Cómo se llaman los...? ¿Cómo se llaman los hijos aquí?
3: Granada, que vive en Granada.
1: Sí, ¿cómo se llama él?
3: Se llama Juan.
1: Vale, ¿y tienes más?
3: Bueno, tres más, dos más.
1: Y está tan relajada que ha perdido la cuenta.
3: Y tres niñas, tengo tres niños y tres niñas, fíjate.
1: ¿Tres niños y tres niñas?
3: Sí. Bueno, mis niñas adoptadas.
1: Ah, vale, estaba yo pensando que...
3: Escuchaba traído.
1: Era una madre de familia numerosísima.
3: Oh, qué bien, pues casi, ya sí soy mamá de todo.
1: Estaba yo cayendo cuando Antonio ha contado lo de este lugar que da nombre al grupo de amigas, de la cantidad de cosas chulas que hay en Jaén y que seguramente mucha gente desconoce.
2: Por supuesto, es que parece que si nos quedamos en nuestra zona no vamos de vacaciones o no salimos o no vemos nada, ¿no? ¿Qué es lo que pasa? Que nos tenemos que ir fuera para ver cosas, ¿no? Y la verdad que en nuestro ambiente tenemos una cantidad de cosas tan bonitas que eso pasa lo mismo que la gente a lo mejor de Salobreña, que tenéis aquí una maravilla de pueblo, una maravilla, y a lo mejor vais a otro sitio a ver cosas cuando no habéis visto todo lo que tiene Salobreña.
1: No suele pasar, que no valoramos lo que tenemos cerca.
2: Efectivamente.
1: Eso así que no está mal recordar que Jaén... ¿Perdón?
6: Rosina Tote.
2: No. Ah, bueno, que allí tenemos también Úbeda y Baeza, que es Patrimonio de la Humanidad.
1: Claro. Bueno, la provincia de Jaén es una maravilla, la gente de Jaén es maravillosa. Y yo ya aprovecho, decía, para dirigirme a los que nos oyen en la provincia de Granada y decirles, mira, cuando tengáis vacaciones, fin de semana, una escapadita, pues pasaros por Jaén, que está al lado y tiene, vamos, paraíso interior.
2: Úbeda y Baeza, y sobre todo
1: Úbeda. Es el eslogan de la provincia.
2: Sobre todo Úbeda, recomiendo dos hoteles, Rosaleda Don Pedro y María de Molina, que van a estar muy a gusto.
1: ¿Tenéis ahí algún tipo de contacto?
6: El dueño.
1: Ah, que tú eres el jefe de los hoteles. Has tardado 16 minutos en decirlo, ¿eh?
2: Bueno,
1: tendría que haberte lanzado antes.
2: Antonio. Porque las cosas buenas hay que dejarlo para el final.
1: Eso también es verdad.
2: Entonces, pues ahí es donde está, por eso lo he dejado para el final.
1: Genial.
2: Entonces, recomiendo ir a ver Úbeda y Baeza, con indiferencia que se queden a dormir o no, porque la verdad es que son dos ciudades Patrimonio de la Humanidad y muy bonitas, muy bonitas.
1: Pues yo le digo a Antonio, a Ana María, a Carmen, a Maripaqui, a

0: la tarde, hasta ahora.
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0: Continuamos en la playa disfrutando el verano de la mejor manera, llevando a la playa a todos aquellos que escuchan la radio. Este programa es Vamos a la Playa, lo emitimos desde Radio Saloreña para toda la provincia gracias a nuestra red de emisoras municipales y me he encontrado con una familia, con un grupo de personas que son de Castellón, pero que están pasando el verano en nuestra provincia, exactamente en Guadix. Voy a hablar con Yanni. Yanni, ¿cómo estás?
11: Buenas tardes, muy bien.
0: Oye, eso de venir de Castellón, donde hay playas fantásticas, a otra playa, la de Salobreña.
11: Pues me ha sorprendido mucho para bien. Se lo estaba diciendo a mis amigos, que es espectacular. No tiene nada que ver, es preciosa, me encanta.
0: ¿Te gusta más esta que las tuyas?
11: Sí.
0: ¿Por qué?
11: La verdad que sí, porque el agua está muy fresquita y muy clarita.
0: Eso sí, que allí en Levante...
11: No hay ni una ola.
0: Bueno, hay días que hay olas.
11: Bueno, hoy de momento se está súper bien.
0: Hay gente de Levante que cuando viene aquí también... se sorprende porque hay más tranquilidad.
11: Sí, la verdad que sí.
0: No, aglomeración.
11: Sí, se nota muchísimo. Allí es impresionante.
0: Y hazle publicidad a tus playas también, no las dejamos
11: Hombre,
0: tan
11: sí,
0: mal.
11: Sí, son muy bonitas, sobre todo la Costa del Grao y Benicàssim, y hay mucho turismo y muchas cosas que hacer. Pero la verdad que Salobreña me ha sorprendido mucho para bien.
0: ¿No habréis venido para ver el eclipse?
11: Sí, sí que hemos venido.
0: ¿También?
11: Sí. A ver si de aquí lo vemos de manera diferente.
0: Claro, cuando me habéis dicho, estamos hospedados, tenemos el campamento base del verano, lo tenemos en Guadix, supongo que es por alguna razón familiar, ¿no?
11: Sí, tenemos allí familia y tenemos la casa de veraneo, la pasamos allí y venimos todos los años, todos los veranos y en Semana Santa, y ahí es que se está muy bien.
0: ¿Y no conocías la playa de Salobreña?
11: No, 16 años hace que vengo y es la primera vez que vengo.
0: ¿A qué playas ibas en verano?
11: Aquí en Granada ninguna. Nosotros venimos de Castellón, entonces como estamos en la montaña...
0: Ibas a Guadix y te quedabas allí.
11: Allí, sí.
0: Y pues nada, que te veamos muchas veces más por aquí. Tengo aquí a tres niños. ¿Quiénes son? ¿Son hijos tuyos o...?
11: Dos mis hijos y Lola.
0: Vale, voy a hablar con los hijos de Yanni en primer lugar. Tengo a Marc por aquí. Marc, acércate. ¿Cómo estás, Marc?
12: Bien.
0: ¿Tú también opinas como tu madre que esta playa es mejor que la de Castellón?
12: Sí, porque está muy fresca y tranquila.
0: ¿No te gusta el agua?

0: Calentita, calentita.
1: No.
0: El agua sopa.
1: Prefiero el agua fresca.
0: Y tengo aquí a tu hermano Oliver. Hola, Oliver.
2: Hola.
0: ¿Qué es lo que estabas haciendo antes de que yo llegara?
2: Buscar peces.
0: ¿Y los has encontrado?
2: Sí.
0: ¿Y cómo son los peces de aquí?
2: Así, uno así plano. ¿Ah? Y el otro así, de largo y fino.
0: Vale, pero los has dejado vivir en el agua, ¿no?
2: Sí.
0: No los has cogido, te los has traído a la arena, ¿no?
2: Ahora los voy a coger.
0: Ya, pero déjalos vivir. Déjalos vivir. A ver, chicos, bueno, voy a hablar con Lola. Lola, ven por aquí. Lola, ¿cómo estás?
3: Bien.
0: ¿Lo que más disfrutas cuando vienes a la playa qué es?
3: El agua.
0: ¿Te gusta mojarte?
3: Sí.
0: ¿Y te sorprende que el agua de aquí esté más fría que la que tenéis allí?
3: Sí.
0: ¿Donde vivís siempre?
3: Sí.
0: Pero tú allí en Castellón vas muchas veces a la playa, ¿verdad?
3: Bueno.
0: ¿No mucho? ¿Por qué?
3: Porque no me gusta mucho el agua porque allí a veces está muy caliente.
0: Ahí hay playeros a los que he entrevistado que me han dicho, el agua de aquí está muy fría, ojalá estuviera más caliente. Pues en Castellón estaría muy a gusto, ¿no?
3: No.
0: Está demasiado caliente.
3: Sí.
0: A ver, os voy a preguntar, Marc, acércate. Lola, quédate conmigo también, porfa. ¿Vais a ver el eclipse esta tarde-noche?
1: Bueno, si se ve, sí.
0: No os veo muy emocionados, ¿por qué?
1: Porque he visto muchas cosas y tengo miedo de quedarme ciego.
0: Bueno, pero tenéis gafas para
1: sí,
0: evitar eso.
1: Claro, claro.
0: Y vais a mirarlo con cuidado.
1: Sí.
0: Yo no sé si a Lola le entusiasma más el eclipse. ¿Tú tienes ganas de verlo?
3: Yo sí.
0: Sí, estás deseando que llegue ya, que llegue, ¿eh?
3: Sí.
0: ¿Tú sabes lo que es un eclipse?
3: Sí.
0: ¿Qué va a pasar realmente?
3: Que como que la luna tapa el sol.
0: Eso es, la luna se pone delante del sol y hace que no veamos el sol.
3: Sí.
0: Y hay pues un poquito, no sé cuánta, pero ahora un poquito de oscuridad.
3: Sí.
0: Bueno, tu madre se llama Omara, ¿verdad?
3: Sí.
0: ¿Está por aquí?
3: Ahí.
0: Vamos a llamarla. Omara, ven para acá. Omara también de Castellón.
4: Castellón también.
0: ¡Qué nombre más exótico!
4: Original, original.
0: Oye, ¿cómo pasáis los veranos en Castellón? ¿Cómo son allí? Cuando no venís a Guadix.
4: Allí hace muchísima, muchísima calor. Es un calor diferente aquí. Aquí hace calor, pero puedes estar en la calle. Allí no puedes estar.
0: O sea, que hay más temperatura, más
4: sí,
0: bochorno, más humedad.
4: Muy pegajosos allí, es insoportable. Y luego vas a la playa y no te refrescas, está el agua ardiendo.
0: ¿Y los veranos en Guadix, cuando venís a ver a la familia, qué tal?
4: Es paz, es tranquilidad, es fresquito por las noches, es diferente, es muy, muy diferente.
0: Y fresquito tirando a frío, ¿eh?
4: Sí, sí, por las noches.
0: Te tienes que tapar
4: sí,
0: a
4: yo
0: veces.
4: Yo personalmente sí que me tapo, ellos aún menos, pero yo sí que me tapo por las noches.
0: Omar, y cuando le mandas fotos de WhatsApp o vídeos a tu gente de Castellón, tapándote una noche, no sé si lo has hecho. ¿Cómo se quedan?
4: Y están deseando venir todos a Guadix, porque allí es imposible. Allí o enchufas el aire acondicionado, no puedes, y aquí es completamente diferente.
0: ¿Y qué cosas hacéis en Guadix? ¿Con los niños, toda la familia?
4: Pues hacemos rutas, nos vamos a conocer restaurantes nuevos, sitios para los niños, lo que vaya surgiendo.
0: A ver, planes para esta noche, para ver el eclipse. Los niños no están muy entusiasmados. Bueno, tu hija sí.
4: Sí, ella tiene muchas ganas.
0: Pero Marc, por ejemplo, ha dicho, bueno, si lo veo bien, si no, no pasa
4: claro,
0: nada.
4: Claro, es más mayor, ve más vídeos y pues le da un poquito más de cosa a lo mejor. ¿Ah? Claro, aquí tenemos el eso de que no se va a ver bien, allí sí que lo teníamos seguro, pero bueno, aún así hemos decidido venir aquí, lo queremos ver desde aquí.
0: En Castellón sí que está garantizado casi
4: sí,
0: el 100%.
4: Sí, casi el 100% que se va a ver, pero nos hemos querido venir aquí y verlo desde aquí.
0: ¿Ah? ¿Y tenéis algún plan? No sé, quedaros en la playa
4: o... Nos quedamos en Granada. Nos quedamos en Granada y lo veremos desde allí.
0: ¿En algún lugar concreto?
4: Pues...
0: ¿Reservado en algún restaurante con vistas?
4: En San Nicolás iremos.
0: ¿El mirador de San
4: sí,
0: Nicolás?
4: Al mirador de San
0: Nicolás. ¡Wow! Eso es un sitio privilegiado, ¿eh?
4: Ahí iremos, ahí a verlo.
0: ¿Tenéis ya las gafitas?
4: Sí, ya las tenemos todas.
0: ¿Os ha costado conseguirlas?
4: No, la verdad que no. Las cogimos ya hace tiempo y enseguida las pudimos conseguir, la verdad.
0: Venga, pues que alguien coja el móvil que tiene Yanni, porque quiero volver a hablar con ella, para... preguntarle si este día de playa va a quedarse solo en este 12 de agosto o vais a repetir más veces. ¿Hasta cuándo estáis en Guadix?
1: Pues ahora estaremos hasta fin de mes. No sé si este año volveremos, pero desde luego, como volvemos muchas veces, volveremos a repetir seguro.
0: Sí. Oye, Yanni, tú tienes muchas ganas, mucho deseo de que llegue el eclipse.
1: Sí, la verdad que sí, a ver si conseguimos poder ver algo desde un sitio muy, muy importante para nosotros, que es muy especial, Granada, porque es nuestra segunda casa, y a ver si por ahí podemos ver algo.
0: Claro, imagino que por edad A ti como a mí nunca se nos ha dado la oportunidad de ver un eclipse como el de hoy, ¿no?
1: Sí, a ver si podemos verlo y se nos queda grabado, bien grabado, pero sin ningún problema en la retina.
0: ¿Has hablado con alguna persona que haya visto otros eclipses, alguna persona mayor?
1: No, yo recuerdo que era muy pequeña, que sí que a lo mejor decían que iba a haber un eclipse, pero yo no recuerdo que se viera como dicen que se va a ver este. Entonces a ver si tenemos la oportunidad y podemos verlo y recordarlo para siempre.
0: Y aquí, de los cuatro que estáis, estás tú, Gianni, está Omara, está Marc y está Lola. ¿Cuál de los cuatro sabe más de astronomía?
1: Pues Marc, le encanta informarse sobre astronomía y todo lo que pasa en el mundo. Y él está muy informado, es el que nos da consejos y nos dice todo lo que tenemos que hacer.
0: Venga, pues vamos a tirar de Marc para que le dé consejos a la gente que oye la radio para que vea el eclipse con seguridad y le diga exactamente qué es lo que va a ocurrir esta noche.
5: Pues desde el minuto uno que empiece, pues ya tienes que ponerte las gafas porque es muy peligroso. Y tienen que ser adecuadas y no unas cualquiera, porque hay unas que ya las han retirado. Y pues nada, pues que lo vean, porque esto hasta 54 años ya no va a volver a ocurrir.
0: Está muy al tanto de todo, sí. Está muy puesto. ¿Y tú sabes por qué hay zonas de España donde no se va a ver al 100% el eclipse, no va a haber una ocultación total, y otras, por ejemplo Castellón, desde donde venís, que sí se va a poder ver la luna tapando totalmente el sol? ¿Sabes por qué pasa, no?
5: Sí, o sea, no, eso no, pero bueno, más o menos.
0: Claro, simplemente por la ubicación hace que el ángulo provoque pues ese el que se pueda ver la luna tapando totalmente el sol o no. ¿A ti te interesa mucho la astronomía?
5: Sí,
0: estrellas, los planetas, todo eso.
5: Bueno, sí, me interesan más otras cosas, pero sí, la astronomía es interesante.
0: Eso, ahora que ha cambiado tanto la educación, ¿en qué asignatura está? ¿En conocimiento del medio?
5: Estoy en
0: biología.
5: Biología, geología, historia.
0: En mis años era, en nuestros años era en ciencias naturales.
5: Sí, eso.
0: Ahora, conocimiento del medio.
5: Conocimiento del medio es en primaria. Después en el instituto ya cambias y haces más otras cosas.
0: Bueno, Marc está muy puesto. Te deseamos que el eclipse lo disfrutes, ¿vale? Sé que vas a ser precavido, por tanto no hay ningún peligro. Y ahora pasamos a la ronda de saludos, porque seguro que Marc se está acordando de amigos, de familiares que ha dejado ahí en Castellón y que le gustaría estar con ellos aquí en la playa. Venga, adelante, ¿quiénes son?
5: Pues le doy un saludo a mi abuela Miriam, a mi abuela Carmen, a mi abuelo Isidoro y a mi abuelo Óscar y pues bueno, a toda mi familia.
0: Tú le has dicho a tus abuelos que me voy a la playa de Saloreña. ¿Qué te han respondido?
5: Pues que nos lo pasemos muy bien.
0: Claro, es el consejo de los abuelos. Siempre hay que tenerlos en cuenta y más estos, hay que pasarlo bien. Bueno, Gianni, tus saludos, ¿para quiénes van? ¿De quién te acuerdas ahora?
1: Pues yo me acuerdo de mi padre y de mi madre, que están en Castellón y que seguramente estarían aquí, estarían disfrutando un montón.
0: Animamos a la gente a la gente de aquí, de Saloreña, de la costa tropical de Granada, a que visite Castellón cuando nos toquen las vacaciones.
1: Sí,
0: ¿qué,
1: claro,
0: qué podemos ver, qué podemos hacer?
1: Pues sí, sobre todo si les gusta la playa, la zona de Benicàssim es la mejor. Y Castellón tiene un interior muy bonito, que es una zona de montaña. Bueno, ahora se nos ha quemado una parte.
0: Vaya.
1: Pero es muy bonito, tiene de todo. Y está muy chulo.
0: A Lola le voy a pedir también que anime a la gente que nos oye a que vaya a Castellón. ¿Qué cosas chulas tiene Castellón?
2: Mami,
0: ayuda. Pues tiene una playa preciosa, ¿verdad?
2: Sí.
0: Con el agua calentita, si no te gusta el agua fría.
2: No.
0: Bueno, también hay, supongo, sitios de montaña, habrá pueblos en la provincia, algo más fresquitos.
2: Sí, algunas cosas.
0: ¿Qué más hay en Castellón? La comida, ¿qué es lo que coméis?
6: ¿Comemos? Paella.
0: De las paellas allí, aquí no las superamos.
2: Arroz, macarrones.
0: De todo. Y ya termino con la madre de Lola, con Omara. Omara, ¿a quién saludas tú? ¿De quién te acuerdas?
4: Pues,
0: ¿qué quieres decir ya para terminar la entrevista?
4: De mis padres, sobre todo de mi madre, que la operan hoy, está en quirófano ahora.
0: Vaya.
4: Y mi hijo mayor, que se ha quedado allí con el padre, también me acuerdo de él.
0: No es nada grave.
4: Es catarata, simplemente. Y ya está, todos ellos, toda la familia en general, al final.
0: Tu madre hoy no va a poder ver el eclipse.
4: No, mi madre hoy no va a ver el eclipse, seguro.
0: Ya se lo contáis.
4: Se lo contaremos, lo intentaremos grabar y que lo pueda ver cuando se recupere.
0: ¿Qué vais a contar de la playa de Saloreña cuando volváis a Castellón?
4: Pues mis padres vendrán aquí seguro. En cuanto le diga a mi madre que el agua está fresquita y que no hay arena, que es muy importante para ella, seguro que estará deseando venir.
0: Os imagino de ahora en adelante en la playa de Castellón cada vez que vayáis diciendo, pero el agua de Saloreña está más fría que esa.
4: Sí. Eso seguro que lo diremos, está fresquita, te bañas y te refrescas. La arena no te la llevas a casa, muy importante.
0: Qué guay, me lo he pasado muy bien con vosotros. Gracias por elegir la playa de Saloreña. Que no sea la última vez, que nos veamos prontito.
4: Seguro que no.
0: Y que nos veamos también en Castellón pronto, que es una tierra maravillosa.
4: Allí estaremos.
0: Venga, pues adiós, chicos, gracias. Yanni, Omara, Marc, Lola y Oliver. Este niño que, ha participado solo en el principio de la entrevista, son quienes nos han dado unos minutos de radio también preciosos, hablando de cómo van a ver el eclipse en el Mirador de San Nicolás, porque hoy es el día en el que hay que elegir un sitio perfecto para ver el eclipse. Desde la playa de Saloreña se ve fenomenal, porque además los atardeceres aquí son fantásticos, y si a eso le unimos un fenómeno como este, que no vamos a repetir en la vida, creo, de mucho mejor. Así que, este lugar está muy bien, hay otros también fantásticos para verlo. El caso es que lo hagas con total seguridad, con tus gafitas, que nadie mire directamente al sol. Venga, pues voy buscando más playeros para los próximos minutos, ya los últimos de este Vamos a la Playa del miércoles 12 de agosto. No te vayas, que continúo a través de la radio llevándote el verano, la playa en directo.
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0: ¿Qué tal? Buenas tardes de nuevo. Tenemos un montón de ganas de ver hoy el eclipse. Hay entusiasmo a distintos niveles entre los playeros que intervienen en este programa. Hay quienes tienen un montón de ganas y estaban esperando el día, cuentan las horas que faltan para que hoy la luna tape el sol. Y luego hay personas que dicen, vale, si me lo encuentro, pues lo veré. Pero tampoco me entusiasma mucho. Creo que este es el caso que nos encontramos ahora en la playa de Saloreña, cuando faltan pocos minutitos para las 2 de la tarde. Tengo por aquí a Carmen, me han dicho que primero empiece por ella. Sí. Carmen, ¿qué tal?
14: Hola.
0: ¿Cómo estás?
14: Hola, buenas.
0: Porque tu marido es un poco más cortaete, sí. Y ha dicho, voy a ver de qué va esto y ya.
14: ¿No? Y luego hablo yo, ¿no?
0: Carmen, tú tienes sangre andaluza.
14: Sí.
0: Pero
14: sí.
0: Eres de Barcelona,
14: de un pueblo, de Ripollet. Sí, pero tenemos sangre andaluza, sevillana y granadina.
0: Claro, yo te he preguntado, ¿habéis venido para ver a la familia? Me ha dicho, no hemos elegido.
14: Hemos estado viendo a la familia y ahora hemos ido a visitar y a descansar también. Nosotros hemos visto a la familia, sí.
0: Y estáis en un apartamento de Granada.
14: En Granada, estamos en Granada capital, sí.
0: Y hoy ha tocado playita.
14: Sí, hoy digo, vamos a la playa, que hace mucha calor.
0: Le pregunta a Tomás. Tomás, ¿qué tal? Buenas tardes.
15: Muy buenas.
0: ¿Por qué habéis elegido la playa de Salobreña?
15: Porque otro año me está por aquí, por esta zona.
0: ¿Ya la conocíais?
15: Sí, prácticamente sí.
0: ¿Y qué es lo que os gusta?
15: Me gusta el ambiente, me gusta la playa, me gusta todo. Y me gusta su gente, porque te voy a engañar.
0: Bien, muchas gracias por la parte que me toca.
15: Hombre, claro, es que mi familia es toda aquí.
0: Acabo de hablar con una familia de Castellón que...
15: No, Castellón no, de Loja.
14: Bueno, no.
0: No, pero de otra familia de Castellón a la que he entrevistado antes. Y me han dicho, nos encanta la playa de Salobreña, porque el agua está más fresquita que la de allí.
15: No, yo creo que prácticamente...
0: ¿Y en Barcelona está el agua tan caliente?
15: No, está más fría que aquí. Yo creo que está más fría que aquí.
14: Sí.
0: Claro. Y... ¿qué vais a hacer durante el día de hoy? ¿Cuáles son los planes? Tomás.
15: Pues mira, dar la vueltecita por aquí, comer y bueno, y no sé si luego llamamos al muñeca o yo qué sé.
0: ¿Y el eclipse está entre los planes? ¿Verlo?
14: Bueno, si lo vemos bien y si no, tampoco miraremos en el momento que dicen que es, pero ya está, si lo podemos ver bien y si no, pues tampoco es una cosa que nos va a...
0: ¿Os habéis comprado las gafas?
14: No. Yo no me he comprado.
0: ¿Qué os parece la emoción que hay en la mayoría de la gente por el eclipse, Tomás?
15: Yo creo que es un engaño también, esto de comprar, porque están vendiendo gafas por todos los lados y la mayoría no la pueden utilizar. Yo lo veo un engaño, bobo. Yo no sé cómo la venís vosotros. Ahora me dice que la zona aquí, de, yo que sé, de Santander, de Bilbao, dice que ahí se va a ver perfectamente, lo ve estupendamente, pero aquí no se va a ver nada.
14: Bueno, pues sí.
15: Es mi opinión, ¿eh? Cada uno que haga lo que le dé la gana.
0: O sea, que no vais a hacer ningún evento especial, ninguna ceremonia en concreto para ver el eclipse.
15: No vamos a tirar cohetes, no.
0: Nos paramos aquí a tomar una cervecita. ¡Anda, mira, un eclipse!
15: Míralo, más o menos, porque te voy a engañar.
0: ¿Habíais visto anteriormente algún fenómeno así astronómico?
14: No.
0: ¿El paso de algún cometa?
14: No.
15: Sí, a lo mismo sí, pero vaya que tampoco le da mucho rumbo tampoco al asunto. La vez pasada y vale. ¿Te quedas mirando?
0: Bueno, por ejemplo, veis una estrella fugaz. A eso sí le hacéis caso, pidiendo
14: hombre,
0: un
14: claro,
0: deseo.
14: Bonito. Sí, yo sí hago mi deseo.
15: El deseito que le pase a una estrella fugaz.
0: ¿Y los que habéis pedido a las estrellas fugaces hasta ahora se han cumplido?
14: Bueno, en parte sí. En parte,
0: a ver si
14: ¿no?
0: hay evidencia
15: no
0: científica o no de que eso es.
15: No se ha cumplido ni uno.
0: No. Tomás, ¿qué has pedido? También vamos a... Eso es como el que pide que le toque la lotería y no juega.
15: Ahí, eso es el que dice, por lo menos contra el décimo.
0: Claro.
15: Pues más o menos lo mismo.
0: Y durante el resto del año observáis el cielo. Por ejemplo, ahora cuando estáis en la playa, miráis al cielo.
15: Aquí no sé, pero allí es que no se ve nada. Es todo...
0: Contaminación lumínica.
15: Ahora, ya me he entendido. Si está en mitad de la montaña, fuera de la multitud, sí que puede ver lo que es, sí, las estrellas, ¿no? Pero
0: en algún pueblecito retirado de Barcelona,
14: sí,
0: cuando
14: se ve.
0: Por lo que sea te quedas allá a dormir, miras al cielo y dices, ahí va, sí. Hay estrellas y tal. Y
14: no,
0: eso te,
14: no nosotros
0: gusta.
14: Vemos las estrellas. En nuestro pueblo se ve las estrellas, estamos pegados a Barcelona, nosotros vemos estrellas de Ripollet.
15: No se ve cuando en un sitio más alejado de...
14: Sí.
15: Claro.
14: Lo que es en Barcelona la capital tampoco me... A ver, que nosotros tampoco vamos mucho a Barcelona, estamos al lado, pero tampoco que vayamos a Barcelona.
0: Entiendo. Y ¿vais a venir más veces a la playa de Salobreña en este tiempo que vais a pasar en Granada?
14: No, porque nos vamos el viernes, ya no nos va a dar
0: ¿El viernes
14: tiempo.
0: Se acaban ya las vacaciones?
14: Sí,
15: no,
14: sí,
15: se acaban, no, empiezan otras.
0: No. Ah, bueno, que vais enganchando de...
14: Bueno, no, iremos unos días a otro sitio, pero ya está, ¿no? Ya el 24 yo empiezo a trabajar, ya se acabaron.
15: Andalucía, misión cumplida, como digo yo. Hemos venido a sus parientes, a los fans de los míos y para arriba.
14: Pero es otro ambiente, esto es otro ambiente a lo de ayer, muy diferente.
0: Necesitáis una especie como cuando te hacen un lavado de estómago, pero a nivel mental, ¿no? Desconectar totalmente, sí. Limpieza, sí. Reseteo.
14: Sí, necesitas desconectar cuando estás ahí tanto tiempo. Además, no sé aquí, pero ahí se ve mucho el estrés, es muy estresante siempre. Vamos con la hora pegada al culo, corriendo, arriba, abajo. Y aquí es otra manera de vivir. Se vive mejor.
0: Oye, pues mira, no descartamos la posibilidad de que os animéis y compréis aquí algo para vivir. Si alguna de las estrellas fugaces te cumple esos deseos económicos.
15: Lo tengo yo claro. No, a ver, yo te digo, también en general toda la costa es muy bonita, porque te voy a engañar. Y yo te digo, yo lo que tengo es mi raíz aquí y Y hasta...
0: Tengo aquí a una persona. ¿Quién es?
14: Mi hijo Carlos.
0: Carlos, a mí me gustaría que Carlos entrara. Venga, sí, ha puesto cara de fuá. Ya me ha fastidiado el día. No, Carlos. Es que él está más emocionado con el eclipse.
14: No, creo.
0: No se ha comentado.
15: Sí.
14: Igual.
0: ¿No habéis visto en su habitación un calendario con los días que quedan?
15: La verdad que no.
0: ¿No? No. Carlos, ¿cómo estás?
16: Muy bien, muy bien.
0: ¿Tú el eclipse qué? ¿Lo vas a ver? ¿No lo vas a ver? ¿Te interesa?
16: No me interesa mucho, la verdad.
0: Creo que no te has comprado las gafas.
16: Que va. No están mis planes.
0: Que sepas que si a última hora se te ocurre hacer esa compra, lo vas a tener complicado.
16: ¿Sí?
0: Se han agotado todas.
16: Ah, sí, pues no tenía ni idea.
0: Carlos, a ti, aquí en la playa de Saloreña, ¿qué es lo que más te gusta hacer?
16: Aquí, bueno, bañarme, igual que en Barcelona, pero lo bueno que tiene Granada son las tapitas que tenéis aquí. Que eso ahí no lo tenemos.
0: Eso no me han hablado tus padres.
16: Hombre, a mí es lo que más me gusta de esta provincia.
0: La tapa más rica que tú has probado, ¿cuál es, Carlos? ¿Alguna en la que hayas flipado por la cantidad, por el contenido?
16: Bueno, es que aquí han puesto de todo, pero sobre todo migas con espeto o yo que sé, carne en salsa, lo que sea.
0: ¿Y son platos o son raciones que, por ejemplo, ahí en Barcelona la cobran, ¿no?
15: La verdad que sí, lo que te venga ya. No, es que sí, te la cobran. Allí lo que te ponen es tapita, te ponen poner un platito de oliva, unos poquitos de cacahuete.
0: Una aceituna y un poco más frutos secos.
15: Una patatita chida aquella y para de cortar.
0: A Carlos, ¿qué es lo que más le gusta hacer en la playa? Os lo pregunto a vosotros primero y luego él que confirme si acertáis o no. A ver si lo conocéis del todo.
15: Yo es que no lo conozco. ¿No? Que te voy a engañar.
0: Estaba aquí casi dormido.
15: Estaba ahí para eso mismo, no lo conozco.
14: Bañarse y tomar el solecito, bañarse, sí. Bañarse le gusta. Él vuelve a Granada, ¿eh? El domingo.
0: O sea que vosotros...
14: Nosotros nos vamos el viernes y él el domingo baja otra vez para Granada, un camping por aquí.
0: O sea que tú continúas las vacaciones.
16: Aquí en Andalucía, sí, en Granada.
0: Y por eso están así contigo, están muy distantes. Yo creo que es la envidia, ¿eh?
16: Bueno, eso.
0: Le he preguntado a tu padre, ¿qué es lo que le gusta? Y dice, no sé, pregúntale a él. Yo creo que ese es el cabreo por no poder seguir las vacaciones como tú, ¿no?
16: Bueno, pero también harán otro tipo de vacaciones y ya está. Yo seguiré por aquí y poco más.
0: ¿Queréis mandar algún saludillo? ¿Alguien de quien os acordéis ahora en la playa? Que pueda estar escuchando la radio en la provincia de Granada o en otros lugares por internet.
15: Yo qué sé, pues saludar a mi familia de aquí de Loja, lo único que puedo decir.
0: Familia en Loja tiene Tomás y Carmen, tú la tenías en Sevilla.
14: Sevilla. En un pueblo en la Antejuela y en la Marima del Guadalquivir, en la isla.
0: Wow, sí. Sitio también precioso. Sí. Y Carlos, ¿tú quieres saludar a alguien?
16: No, ya está, a la familia y poco más.
0: Carlos, lo que quieres seguir es durmiendo. Muchísimas gracias, familia.
16: Igualmente.
0: Que lo paséis muy bien, igualmente. Viendo o no el eclipse.
15: Igualmente, hombre.
0: Ya me contaréis si nos vemos otra vez.
15: Venga, que vaya todo.
0: Chao, adiós. Pues de esta manera, con Carmen, con Tomás y con su hijo Carlos, acabamos el programa Vamos a la Playa en este mediodía del miércoles 12 de agosto. El día del eclipse, recordemos que la fase parcial del eclipse comenzará a las 19:43 horas, a las 8 menos cuarto, poquito más, y el máximo se producirá a las 8:38 minutos de la tarde. Para una correcta observación, los expertos recomiendan situarse en lugares elevados o playas orientadas al oeste. Por ejemplo, esta playa, la de la Charca, está orientada al oeste. Bueno, tiene orientación más oeste que este. Eso es lo malo que tiene para cuando sopla el poniente, pero para el eclipse la verdad que viene muy bien. Seguridad ocular, ponerse las gafas de eclipse homologadas durante todo el evento. Además, esta noche también es la noche de las Perseidas, esos meteoros que nos acompañan en el cielo siempre por estas fechas. Espero que disfrutéis muchísimo este atardecer, anochecer del miércoles 12 de agosto. Yo lo voy a dejar aquí, voy a despedirme, ya casi es la hora de las noticias en Radio Saloreña y de que continúe la programación en las otras emisoras municipales de la provincia de Granada. 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Con el sonido del mar, con este sonido incomparable del Mediterráneo, en la playa de la Charca. Os dejamos, hay mucho ambiente, mucha gente dentro del agua, mucha gente fuera, estamos en un día top en cuanto a afluencia turística, y a los que estáis aquí en la playa y a quienes nos acompañáis a través de la radio, feliz día del eclipse. Lo que queda este miércoles, mañana jueves habrá más playa desde el micrófono de Radio Salobreña. Un saludo de Moisés Franco, adiós.

0: ¿Qué pasa, amigas? ¿Cómo vamos?
1: Bien, tío, aquí echando el veranito, ¿tú ves?
0: Pues bien, tengo muchas ganas de grabar una canción nueva.
1: ¿Qué tienes pensado?
2: Me tienes harto, siempre igual, Laura.
3: No,
2: sí,
3: no
2: sí, sí, me lo dijeron. No.

0: Són les 2, la 1 en Canàries.
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0: ¿Qué tal? ¿Cómo están? Buenas tardes. Ha llegado el día. Faltan 6 horas y media para que todo el país levante la vista al cielo para disfrutar del fenómeno astronómico del siglo, el eclipse total de sol que va a cruzar España de oeste a este. Enseguida estamos en varios de los puntos desde donde se va a poder observar, pero lo primero, Ceuta. Hoy está allí la ministra de Defensa, Margarita Robles. Acaba de comparecer hace unos minutos ante los medios y no ha despejado la duda de si finalmente acudirá al Senado a dar explicaciones, como exige el Partido Popular. Mar Rupión, buenas tardes.
2: Buenas tardes, sí, gran expectación durante toda la mañana a la espera de conocer si la ministra va a estar o no el martes que viene al Senado, y a las preguntas de los periodistas Robles no respondía.
3: ¿Cómo puede ser usted finalmente el 18 en el Senado, como está previsto?
4: Estamos en Ceuta hablando del tema de Ceuta.
2: Por tanto, hasta ahora continuamos a la espera de que el gobierno o el ministerio confirmen o no la comparecencia. Quien no ha acudido a la cita con la Cámara Alta ha sido el ministro del Interior, Fernando Grande Marlaska, que se ha excusado asegurando que dará las explicaciones necesarias el día 28 en el Congreso, mientras que el PP advierte que tomará medidas legales. Sobre Ceuta, la ministra de Defensa ha defendido la labor de las Fuerzas Armadas y ha insistido en que servirán de apoyo el tiempo que sea necesario.
4: Ni a Ceuta ni a Melilla se las toca. Porque efectivamente España es un país que se siente muy orgullosa de lo que es España, y Ceuta y Melilla son la mejor representación de lo que es España.
2: Reiteraba la titular de Defensa que lo ocurrido hace hoy 13 días no puede repetirse.
0: Es lo último de este 12 de agosto que pasará la historia, como decimos, por el eclipse de sol de A Coruña a Baleares. Se va a poder apreciar en su totalidad desde muchos puntos, donde habrá una enorme afluencia de visitantes. Es un gran reto organizativo. La DGT prevé hasta 1,5 millones de desplazamientos. A esta hora ya hay quienes están cogiendo sitio. El Centro Oficial de Seguimiento está ubicado en el Observatorio de Yebes, en Guadalajara. Allí ya está todo preparado y ahí hay también un micrófono de Radio Nacional. Rubén Omar Mendoza, buenas tardes.
5: Buenas tardes. Sí, aquí en el Observatorio de Yebes cada vez hay más expectación, aunque todavía quedan más de 6 horas para que la luna tape completamente el sol. La emoción no es visible solo en los periodistas que se van concentrando aquí, también los profesionales están esperando con ganas que llegue el esperado momento. Rafael Bachiller es el director del Observatorio Nacional.
6: Por fin ha llegado el día después de tantos preparativos. Llevamos meses hablando de mapas, de predicciones, de cálculos, mirando las predicciones meteorológicas, y por fin aquí estamos nerviosos, pero emocionados en el gran día.
5: Y es que aquí en el Observatorio de Yebes se lleva trabajando durante meses, incluso desde antes de que se supiera que iba a ser el lugar elegido por el gobierno. A las 4:30 tendrá lugar la bienvenida oficial a cargo de la ministra de Ciencia, Diana Morán, y también se espera que acudan el ministro del Interior, Fernando Grande Marlaska, y el de Transformación Digital, Óscar López. Y es que este eclipse total de sol es una experiencia única, ya que no se espera otro en esta zona hasta dentro de 300 años.
0: Y los primeros en disfrutarlo en su plenitud serán los gallegos. En A Coruña, el sol quedará cubierto al 100% a las 8:28 de esta tarde. Muchos han elegido las playas del centro para verlo, por ejemplo en la bahía de A Coruña. Ahí está Alejandra López, buenas tardes.
7: Buenas tardes, los cielos ya han despejado en A Coruña y el paseo marítimo está hoy más abarrotado de lo habitual. En el ambiente ya se respira que estamos ante un día muy especial.
8: Es una cosa que no se puede explicar. Yo vengo por el paseo, ya veo la gente y ya vas notando.
9: Es demasiado ya, mi madre. Muchísima gente, nos invaden todo Dios aquí, ¡buah!
7: Aquí, al lado de la playa del Orzán, se ha instalado un puesto de coordinación del operativo especial. El eclipse coincide con el trofeo Teresa Herrera, que enfrenta a Deportivo y Real Madrid, y con la llegada de 5 cruceros. A estas alturas, gallegos y turistas conocen las recomendaciones básicas.
10: Mirar poco tiempo, inda que sacas gafas.
11: Con el eclipse total, ¿no? Ahí nos podemos quitar las gafas. Son un minuto y medio, más o menos.
12: Es una experiencia única y por disfrutarlo todos juntos.
7: Todo preparado, pues, en A Coruña para seguir la cuenta atrás.
0: Como decimos, se espera muchísimo movimiento en las carreteras. Tráfico insiste en que no hay que parar en los arcenes para ver el eclipse. Vamos a ver si ya se está notando mayor afluencia de coches de GT. José Antonio Pedrosa, buenas tardes.
13: ¿Qué tal? Muy buenas tardes. Pues se nota ya las complicaciones, a lo que se le suma varios accidentes, ya complicando aún más la circulación. En Madrid, entrada por la 1 en Venturada, en Vizcaya, otros siniestros en la 8, en Bequea, hacia Musquís, y en Barcelona, ya en la AP7, en Montmeló, hacia Girona, como en Valencia, en la 7, complicando Paterna, ya sentido Castellón, y un último en la salida de Sevilla por la A66 en Guillermo. llena. Al margen de ello, tráfico bastante intenso en la salida de Madrid por la 1, ya desde el circuito del Jarama hasta Aventurada en Barcelona de salida por la P7 en Martorell, al igual que por la 2 en Igualada, y ya en Valencia en la 7 en Loriguilla, en este caso hacia Alicante. Complicada en Jaén también la A4 en Guarromán sentido Córdoba, al igual que la A44 en Carchelejo en ambas direcciones, y finalmente en Málaga en la P7 en Fuengirola, en Almadena, todo ello hacia la capital malacitana.
0: Las autoridades insisten en pedir prudencia en carretera y también una vez estemos en el lugar de observación, especialmente para evitar incendios. Con todo listo, el temor es que las nubes puedan deslucir el espectáculo. En principio parece que el cielo va a estar despejado en la mayor parte del país. Por lo demás, mucho calor. Estudiando bien el mapa, contando también los segundos para el eclipse, está ahora mismo Jacob Petrus. Buenas tardes.
14: Buenas tardes. Al minuto vamos siguiendo la evolución de las nubes, porque a esta hora, por ejemplo, son bastante densas en las costas de Galicia y sobre todo del Cantábrico más occidental. En principio, el pronóstico marca claramente cómo estas nubes seguirán en estas posiciones, incluso podrían ganar terreno hacia el Cantábrico oriental. Sería la zona en la que será más difícil ver el eclipse, especialmente en zonas costeras, porque hacia el interior ya no penetran con tanta facilidad. También estaremos muy pendientes de las nubes de evolución, que hasta ahora empiezan a crecer en zonas de montaña y que con mayor probabilidad cerca del Mediterráneo incluso llegarán a formar algunas tormentas al sur de la Comunidad Valenciana, en la región de Murcia, al este de Castilla-La Mancha y de Andalucía. Serán tormentas más activas a primera hora de la tarde, así que a la hora del eclipse ya deberían disiparse y poco a poco ir desapareciendo esas nubes. En el resto de España, desde luego, con un cielo prácticamente despejado, con un poco de calima. En las Islas Canarias, con algunas nubes al norte del archipiélago, y sobre todo hoy, mucha precaución con las temperaturas. Suben respecto a ayer 39-40 grados en los principales valles de nuestro país, y cómo no, con estas condiciones meteorológicas, lo remarcamos mucho, el peligro de incendios vuelve a ser extremo en gran parte de España.
0: Pues vamos a repasar cómo están los incendios que más preocupan a esta hora. Luis Ortín, buenas tardes.
15: ¿Qué tal? Buenas tardes. Empezamos por el de Niebla en Huelva. Ya son 28.000 hectáreas afectadas y 700 vecinos que siguen desalojados. Preocupan las condiciones meteorológicas. En el puesto de mando avanzado está Guillermo García para darnos la última hora. Buenas tardes.
16: Buenas tardes. Pues se espera una jornada de nuevo compleja. Es lo que viene ocurriendo desde la madrugada. Comportamiento cambiante del viento y fuertes rachas que han llevado al límite la situación en el frente norte y en la línea este del incendio. Casi 700 efectivos intentan contener el avance del fuego, que ya ha entrado en la provincia de Sevilla, pero sigue creciendo la superficie afectada. Escuchamos al vicepresidente de la Junta, Antonio Sanz.
17: Lógicamente, cuando he dicho ayer que avanzaba un 25%, al menos en relación con los crecimientos de dos días antes, quiere decir que algo había crecido y por tanto podemos estar en torno a las 28.000 hectáreas del incendio.
16: A esas difíciles condiciones se suma hoy que los medios aéreos deberán retirarse algo más temprano por el eclipse, justo en las horas en las que su trabajo es más efectivo.
15: Y se sigue muy de cerca la evolución del fuego en Peñas de Riglos, Huesca. Ya han ardido unas 5.000 hectáreas y más de 400 vecinos de 8 municipios permanecen desalojados. La buena noticia es que está ya perimetrado al 50%, la mala, la subida de las temperaturas y la entrada para hoy de viento sur. Roberto Bermúdez de Castro, consejero de Interior de Aragón.
18: El incendio evoluciona mejor, pero sigue estando activo y sigue siendo preocupante, sobre todo la evolución de su flanco derecho hacia en la zona protegida, la zona monumental de San Juan de la Peña.
15: Y 48 horas después de temblar la tierra en Colombia, sigue sin descanso las tareas de rescate de posibles supervivientes. Actualmente son al menos 200 muertos y más de 1.000 heridos. No constan de momento españoles entre las víctimas, aunque el Ministerio de Exteriores sigue sin localizar a 75 compatriotas. Santiago Barnuevo, buenas tardes.
19: Buenas tardes. Y por segunda noche, los trabajos de rescate han seguido sin pausa y en Colombia más organizados y con más recursos, sobre todo en las ciudades de Cali y Pereira, que son las dos en las que más edificaciones han caído, atrapando a cientos de personas que todavía hasta ahora permanecen desaparecidas. Cada rescate y cada aliento de vida, alegría por parte de rescatadores y voluntarios, mientras crecen las dudas, ya que el gobierno no ha solicitado el envío de equipos de rescate internacionales y se ha limitado a solicitar apoyo material con productos de primera necesidad. El presidente, además, acaba de decretar 3 días de luto oficial en toda Colombia.
15: De los mercados, hoy el IBEX se mantiene en zona de máximos, el precio del petróleo volátil y muy pendientes de conocer el dato de inflación de Estados Unidos en el mes de julio. Mercedes Ruiz, buenas tardes.
20: Buenas tardes, es la referencia del día que se publicará en unos minutos y que se servirá para coger pistas sobre los próximos pasos de la Reserva Federal estadounidense. A la espera de las cifras, las bolsas europeas se mueven con mucha prudencia, con suaves ganancias, salvo París, que cae por la mínima. El IBEX 35 anota un 0,2%, se mueve alrededor de los 20.250 puntos. De momento sería nuevo máximo. El petróleo muy volátil, el Brent de referencia en Europa supera los $89 el barril.

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0: Bendiciones, gracias, bendiciones, gracias. Bendiciones, gracias. Buenas noches, gracias.
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0: Son las 3. 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
5: Justin Bieber, su actuación mundialista divide opiniones. Justin Bieber protagonizó uno de los momentos más comentados del espectáculo musical de la final del Mundial 2026 con una actuación que generó opiniones enfrentadas entre los espectadores. El artista canadiense apostó por una interpretación acústica íntima de Everything Hallelujah, incluida en su álbum Swag 2, acompañado únicamente por su guitarra, una propuesta alejada de las actuaciones más explosivas y coreografiadas que marcaron el resto del espectáculo. Tras su actuación, las redes sociales se llenaron de comentarios de seguidores que esperaban una puesta en escena más cercana a la energía habitual de una final mundialista. En contraste, otros destacaron el carácter personal y diferente de su propuesta.

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dándole a nuestro miércoles 12 de agosto de manos de Taylor Swift, Chris Lake y nosotros, que esta noche estamos en Talayuelas con RM Radio. Así que si estás cerquita de Talayuelas, Cuenca, ya sabes que ahí vas a tener esta noche la sesión H entre la de todos los compañeros de RM Radio. El viernes también nos toca Vianos con Octopus Party, Coco Loco Edition, y también Coco Loco Edition tenemos el sábado en Peñascosa con el escenario Flip Flow de Creamos Fiestas y Festivales, uno de sus nuevos escenarios. También vamos a Carrizosa, que tienen Octopus Fest en el mismo sábado, así que no te despistes. Hoy Talayuelas, viernes Vianos y sábado Peñascosa y Carrizosa. Y también aprovecho para repasar la agenda de los compañeros de Creamos Fiestas y Festivales, que están el 14 de agosto con Dragon Fest en Osa de Montiel, con Dragon Party el mismo 14 de agosto en Cervera del Llano, y el 15, pedazo de festival, Elephant Thunder en Belinchón.

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una de las primeras boy bands. Bueno, boy bands. Bandas de femeninas, vamos, de los Estados Unidos, en este caso de Bangles. Walk Like an Egyptian. Por cierto, el productor Liam Steinberg, que es el que hizo, digamos, un poco la canción y que dirigió toda la grabación, escribió la canción luego de ver a personas en un ferry caminar torpemente para mantener el equilibrio, porque se movía mucho, ¿eh? Había como un mar un poco enfadado. Oye, que seguimos.

Venga, Play Kisser, llega ese momento mágico a través del cual viajamos en el tiempo. Ahora muy hacia atrás en el tiempo. Viajamos hasta 1939. ¿Por qué? Porque ese año nació María Isabel Catherine Bernadette O'Brien. Conocida popularmente como Dusty Springfield. Nació en Londres, cantante de pop y soul británica que gozó de una gran popularidad durante los años 60. Representó el lado más sofisticado del swinging London. También lo hizo en los Estados Unidos y fue considerada como un icono por el movimiento mod. A comienzos de los años 70 se convirtió en un símbolo para la cultura lesbiana tras hacer pública su bisexualidad, aunque años después confirmaría su identidad como lesbiana. Tras una etapa de menor relevancia, recobró notoriedad a finales de los años 80 gracias a una colaboración con Pet Shop Boys, ni más ni menos, con los que grabó este What Have I Done to Deserve This. Dusty Springfield nos dejó tristemente el 2 de marzo de 1999.

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1: Son las 4, las 3 en Canarias.
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1: En Ceuta se han producido las primeras expulsiones tras la entrada masiva desde Marruecos. Dos personas han sido devueltas al país vecino y se ha decretado prisión para 9 personas migrantes por diversos delitos, varios relacionados con agresiones sexuales. Las víctimas, una de ellas menor, también son migrantes en situación irregular. Más datos, Isabel Jiménez.
3: En dos de los casos, los jueces han decretado el ingreso en prisión de los acusados, mientras que en el tercero se ha acordado su expulsión. También se ha decretado la repatriación en el caso del hombre que accedió a un domicilio particular y se metió en ropa interior en la cama en la que dormía una mujer ceutí. En esta ocasión se le acusa de un delito de allanamiento de morada. Dos agresiones sexuales han consistido en tocamientos sobre sendas mujeres mayores de edad, mientras que se ha detectado una violación a una menor, a la que también el detenido estaría obligando a vender droga. También se ha decretado el ingreso en prisión provisional de 5 detenidos por un delito de atentado a agentes de la autoridad, otro por lesiones agravadas y uno más por venta de droga.
1: Mañana el ministro del Interior visita de nuevo Ceuta para reunirse con mandos de la policía y de la Guardia Civil para analizar la evolución de la crisis migratoria en la ciudad autónoma cuando se cumplen 2 semanas de la entrada. Hasta el momento han pasado por Ceuta 5 ministros en 6 días. Hoy ha sido el turno de Margarita Robles, quien ha defendido el papel realizado por las Fuerzas Armadas y ha defendido la españolidad de Ceuta y Melilla.
4: Tiene que quedar muy claro que lo que pasó el día 30 no puede volver a ocurrir. Y tiene que quedar muy claro que Ceuta y Melilla son españolas, no, españolísimas.
1: Palabras de la ministra de Defensa que llegan después de que el titular de Justicia marroquí haya reclamado la soberanía de Rabat sobre Ceuta y Melilla. Al otro lado, en Marruecos, donde se han intensificado los rumores de un nuevo intento de entrada irregular, se refuerza la frontera. Corresponsal en Rabat, Arancha Marculeta.
5: Marruecos refuerza la seguridad en Castillejos, en su frontera con Ceuta, colocando y renovando concertinas y colocando también nuevas alambradas en el perímetro que da acceso al espigón del Tarajal. Hay también fuerte presencia de agentes policiales y vehículos de las fuerzas auxiliares, que son los antidisturbios. Dice el Ministerio de Interior marroquí que se han abierto investigaciones por parte de la Fiscalía, que hay varios detenidos por incitar en redes sociales a un nuevo cruce masivo el próximo sábado 15 de agosto. Dice Marruecos que está tomando las medidas pertinentes para evitar cualquier intento de entrada irregular y pide a España que acelere los trámites para que retornen los menores no acompañados a Marruecos.
1: En los mercados, apertura en verde en Wall Street tras la bajada de la inflación. Mercedes Ruiz, buenas tardes.
6: Buenas tardes. La inflación en Estados Unidos ha cumplido con lo esperado, ha bajado una décima, con lo que la tasa interanual retrocede al 3,4%. Esta contención de los precios, unido a la destrucción de empleo que conocíamos la semana pasada, lleva a los inversores a confiar en que la Reserva Federal no subirá tipos en su reunión de septiembre. Wall Street reacciona al alza, el Dow Jones suma un 0,2%, un 0,8% el Nasdaq. En Europa, signo mixto en general, con pocos movimientos. El IBEX anota un 0,1%, ronda los 20.235 puntos de momento en máximos. El petróleo, muy volátil, sigue acusando la falta de avances en torno al estrecho de Hormuz. Ahora se abarata ligeramente. El Brent de referencia en Europa baja de los $89 el barril.
1: El eclipse de sol esta tarde está produciendo problemas en las carreteras en zonas como Castellón o Salamanca, también en Cuenca, donde en buena parte de la provincia van a poder verlo al 100%. Uno de los puntos habilitados es la ladera del Cerro del Socorro, un mirador frente al casco antiguo rodeado de naturaleza. Allí se encuentra nuestra compañera Elisa Bayo. Buenas tardes.
7: Buenas tardes. Aquí ya están preparadas las carpas para la estación desde la que se va a lanzar uno de los 12 globos sonda que medirán esta tarde en la península la sombra de la luna durante el eclipse total. Así lo ha explicado el divulgador de Astrocuenca, Esteban Donate.
8: Sobre las 7 de la tarde la lanzaremos. Llevamos una cámara en 360 para grabar la sombra del eclipse lo más alto posible. El objetivo es que el globo explote a partir de 30.000 metros, que es una barbaridad. Vamos a pasar la tropopausa y nos meteremos de lleno en la estratosfera.
7: En el resto del cerro.
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10: Las empresas de instalación de contenedores agrícolas informan a todos los agricultores que vayan a comenzar con la retirada de sus cosechas que en el vertedero solo se aceptan matas sin guita o con guita ecológica. 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Es imprescindible retirarla previamente antes de avisar a la empresa de contenedores para su recogida. Para cualquier duda, contacten con su empresa habitual de contenedores.
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0: Francia, sonidazo para el gran David Guetta con el featuring de Cedric Herbès y de Chris Willis. Es el éxito que presentaban juntos en 2016. Will I Lie to You? ¿Te mentiría yo?
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2: 10.
3: 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Quevedo y Elvis Crespo, La Graciosa.
4: 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Y si no está nerviosa de ti.
2: 8.
3: Efecto pasillo, no se está tan mal.
5: Que yo voy a gritar te quiero.
2: 7.
3: Pablo Alborán, Tiempos bonitos.
6: No pudimos entenderlo, no pudimos remediarlo.
2: 6.
3: Miles Smith, Heaven.
2: 5.
3: Leire Martínez, Cabeza de ratón.
7: Soy yo quien ahora dice adiós.
2: 4.
3: Melón Diesel y Gabriel de la Rosa, Nuestra historia.
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2: 3.
3: Ana Mena y Lola Índigo, Patito A.
2: 2.
3: Manuel Carrasco y Juanes, Gente corriente.
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3: Lola Índigo y Lucho RK, el bachatón de la L.

0: Y esta es la gran colaboración que nos dejaron juntos Bruno Mars y Cardi B allá por el año 2018. Es el remix de este tema llamado Finesse, Elegancia.
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0: de personas a personas. Así es como se llama el proyecto donde nos hemos adentrado, de El Canto del Loco, un álbum que lanzó la banda allá por 2008 y donde incluían este mítico tema, La Suerte de mi Vida.
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1: A-Hash presentan la balada ¿Qué le pongo?
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1: A-Hash continúan adelantando su próximo álbum con el lanzamiento de ¿Qué le pongo? Una balada que vuelve a demostrar la capacidad de Ashley Grace y Hannah Nicole para convertir situaciones cotidianas en canciones con las que resulta fácil identificarse. El nuevo sencillo aborda ese instante de incertidumbre que surge cuando un antiguo amor reaparece con un mensaje inesperado, despertando emociones que parecían completamente superadas. Musicalmente, el dúo mantiene el estilo que lo ha convertido en uno de los grandes referentes del pop en español. La producción mezcla guitarras acústicas, influencias country y sutiles arreglos de inspiración ranchera, reforzando una identidad sonora que ha acompañado a las hermanas durante más de dos décadas de carrera. El lanzamiento llega acompañado de un videoclip con un tono desenfadado en el que ambas recorren distintos paisajes a bordo de una camioneta clásica mientras reviven recuerdos del pasado. La publicación de ¿Qué le pongo? Coincide con un intenso calendario de conciertos dentro de su gira internacional que llevará a A-Hash por México, Estados Unidos y varios países de Latinoamérica durante los próximos meses. El sencillo continúa desvelando el universo sonoro del próximo trabajo discográfico del dúo, uno de los lanzamientos más esperados por sus fans.

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13: Y ahora te invito a que disfrutes de un tema del pasado, pero es un tema muy especial, porque es uno de los éxitos que renovaron ellos mismos. La Unión fue allá por 2006 dentro de su proyecto Love Sessions. Así les quedaba esta versión dance del tema Lobo Hombre en París.

0: 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Lo que llega es una historia dedicada a una persona. Es Alex, una dedicatoria personal y minimalista que desde Barcelona nos dejaba este cantautor en su álbum Nexo. ¿Ya suena? Nexo 10, Alex. Es Nil Moliner.
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0: su voz y poco más. Es la canción con la que el sevillano Álvaro de Luna nos hablaba de la ansiedad y de cómo se apodera de ti. Esta canción que acabamos de disfrutar contigo se llama Nos perderemos en Marte. Era Álvaro de Luna.
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0: Son las 5, las 4 en Canarias.
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0: Un problema en la torre de control del aeropuerto del Prat de Barcelona ha afectado a varios vuelos temporalmente. De momento se desconoce el alcance, pero los retrasos continúan en una de las semanas de más movimiento de pasajeros. ¿Qué más sabemos? Laura Muní, buenas tardes.
2: Sí, buenas tardes. Una incidencia ha interrumpido la alimentación eléctrica de la torre de control del aeropuerto del Prat de Barcelona este mediodía, sobre la 1:30 de la tarde, según han confirmado fuentes de AENA a Radio 4. El gestor aeroportuario confirma que la avería está completamente solucionada, aunque la actividad se está restableciendo de manera progresiva. Aún así, decenas de vuelos con destinación y origen Barcelona están sufriendo demoras importantes, según también refleja en su página web la Organización Europea para la Seguridad de la Navegación Aérea.
0: Ya hasta ahora miles de personas se concentran en los puntos habilitados para poder contemplar el eclipse de sol en numerosas zonas de España, un fenómeno astronómico histórico que hace 104 años que no se veía en la península. Hay científicos y muchos ciudadanos que no se lo quieren perder. Nos vamos a Galicia, en el Monte de San Pedro, en A Coruña, está Noemí Alonso. Buenas tardes.
3: ¿Qué tal? Buenas tardes. Aquí el Monte de San Pedro está salpicado de grupos de gente cobijada bajo la sombra. Algunos de los cruceros que esta noche verán el eclipse desde Altramar, otros de vecinos de A Coruña, que han subido hasta aquí buscando las mejores vistas de la totalidad sobre el Atlántico. Aquí se verá unos segundos antes de las 8:28.
4: Llevamos toda la semana esperando el momento.
5: Se ha dado tanto bombo a eclipse y tal que ahora he estado muy nerviosa.
6: Traemos las gafas, traemos todo y la verdad es que nunca había un eclipse, entonces he tenido ganas de ver a ver qué tal, a ver si está tan bien.
3: Unas decenas de personas además se han acercado aquí a la zona oeste del monte donde estamos ahora mismo porque a unos 500 metros hay activo un incendio, ha calcinado una hectárea según medio rural, está ya perimetrado y controlado, se ha originado cerca también de otro de los lugares de observación de Oportiño. Hay medios como dos helicópteros trabajando en la zona.
0: Les recordamos mantener la precaución porque también se ha producido otro conato de incendio en otro punto de visualización del eclipse, en el Pinar de Liencres, en Cantabria, y también nos llegan malas noticias desde el incendio de Riglos en Huesca. Acaban de ordenar la evacuación de Botalla y sus 37 vecinos. Algunos de ellos van a dormir en la Escuela Militar de Montaña. Con esta nueva evacuación ya son 9 los pueblos desalojados por este incendio. Las llamas ya han calcinado cerca de 5.000 hectáreas en apenas 48 horas. El Gobierno de Aragón se muestra preocupado por el rápido avance de las llamas que afecta a una zona de pinar repoblado. Roberto Bermúdez de Castro es el consejero de Interior.
7: En estos momentos el incendio tiene más de 5.000 hectáreas quemadas, aunque siempre nosotros decimos que las hectáreas hay que mirarlas al final, una vez valorado todo, sobre todo por la zona no forestal y por las zonas interiores no quemadas, pero hay más de 5.000 hectáreas quemadas y tiene un perímetro de más de 40 kilómetros.
0: Bruselas ha enviado un equipo a Ceuta para evaluar la situación 2 semanas después de la entrada irregular de 75.000 personas desde Marruecos. Lo ha anunciado el comisario Magnus Brunner en sus redes sociales, donde subraya que quieren analizar de primera mano la crisis migratoria en la que siguen trabajando las agencias de la Europol y también del Frontex con 30 efectivos desplegados en la zona. Y la Policía Nacional ha revisado a más de 2.600 viajeros pertenecientes a la Unión Europea llegados a España desde Italia. Es parte de la suspensión de la libre circulación entre países, instaurada como respuesta al gobierno de Giorgia Meloni, que argumentó riesgo de amenaza yihadista por las llegadas masivas a Ceuta para establecer controles fronterizos con nuestro país. Los aeropuertos de Madrid, Barcelona, Málaga, Valencia, Bilbao, Mallorca, Fuerteventura, Gran Canaria, Tenerife Sur o Lanzarote son algunos de los lugares cuyos aeropuertos realizan comprobaciones. En deportes, Lionel Messi se ha despedido en redes sociales de su padre, de Jorge Messi, fallecido el pasado sábado a los 68 años. El jugador, en una publicación en Instagram en la que aparecen ambos, expresa el dolor que siente por su partida y recuerda cuánto le había pedido que jugara el último Mundial, agradeciéndoselo. El exjugador del Barça admite que le será difícil seguir jugando durante mucho más tiempo. El rosarino le recuerda como un padre, amigo y representante que siempre hizo lo correcto. 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
20: Esta melodía es famosísima, esta canción también lo es, y es una de las más importantes de esta banda danesa de soul pop, son Lucas Graham. Llegan con su segundo álbum de estudio y con este éxito del año 2015, 7 Years, 7 años.

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0: Cuando aún retumbaba su álbum Motomami, ella continuaba la exploración de ese sonido innovador y lo hacía con este sencillo que presentaba después, Tuya. Ahí sonaba Rosalía.
1: 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Abraham Mateo, María Becerra y Big One. Así. Ariana Grande, Petal. 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
1: Carlos Marco, Bailar conmigo.

0: Un éxito urbano latino pegajoso es el éxito que une a dos grandes artistas, Elena Vargas y Omar Montes. Es el tema que nos presentaban juntos llamado Miami.
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reflejando un dolor emocional muy profundo. En esta canción, Malú habla de tener el corazón y el espíritu rotos tras una ruptura. Es el éxito de su álbum 15.

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1: Aitana brilla en la celebración de la selección española.
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1: Aitana fue una de las grandes protagonistas de la celebración de los campeones del mundo en la Plaza de Cibeles de Madrid, donde cientos de miles de aficionados se reunieron para festejar la victoria de la selección española. La cantante catalana apareció sobre el escenario con la camiseta del equipo nacional e interpretó algunos de sus grandes éxitos, entre ellos Mon Amour, junto a Zoilo, aunque el momento más esperado llegó con Superestrella, una canción que se convirtió en una de las más vinculadas al vestuario durante el torneo. Aitana compartió su emoción por formar parte de una celebración histórica y tuvo la oportunidad de fotografiarse junto al trofeo antes de despedirse del público. La fiesta contó además con actuaciones de artistas como Lola Índigo, Ana Mena, Isabel Ayun, Almacor, Ar de Bogotá, Viva Suecia y Saiko, en una jornada donde música y deporte se unieron para celebrar el triunfo de la selección española.
3: El

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20: Y esta es la canción ganadora del Benidorm Fest 2024 para Eurovisión 2024, exactamente. Es la canción que acaba de llegar con el remix de Gloria Trevi. Es Zorra de Nebulosa.

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Es la estrella internacional Becky G, quien llegaba desde California. Ha llegado hasta tus oídos ahora con esta canción llamada Hablamos Mañana.

Y ahora tiene un plan que mantiene en secreto, una manera de ganarse respeto, una meta, un reto, una venganza, para equilibrar por fin la balanza. Ella.

0: Desde Granada, ellos se hacen llamar La Tentación y acaban de dejarte con el éxito que presentaban con el featuring de Sergio Contreras. Ahí sonaba Venganza.
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Una voz inconfundible es la voz de nuestra querida artista Rosana. Acabamos de escuchar esta canción que incluía en 2016 en su álbum En la memoria de la piel. Se llama El cielo que me das.

0: Son las 6, las 5 en Canarias.
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0: Marruecos estudia suspender el acuerdo de extradición con nuestro país, lo ha asegurado su ministro de Justicia a punto de cumplirse 2 semanas de la crisis migratoria en Ceuta tras la entrada irregular de 75.000 personas. Ricardo Blanco, buenas tardes.
2: El ministro marroquí de Justicia, Abdelatif Ouabi, asegura que cuando Marruecos solicita a España la entrega de una persona, esta es detenida, pero una vez verificada su identidad y fijada una fecha para su traslado, las autoridades marroquíes agentes para hacerse cargo de ella y en ocasiones la entrega no llega a producirse. El ministro reclama a España que trate con seriedad los procedimientos de extradición y advierte de que Marruecos estaría planteando la suspensión de ese acuerdo de extradición, según ha declarado a la agencia EFE. Otro ministerio marroquí, el de Interior, ha asegurado por su parte que está tomando todas las medidas necesarias para evitar una nueva entrada masiva hacia Ceuta en respuesta al llamamiento en redes sociales para el próximo 15 de agosto. Estas declaraciones se producen un día después de que el ministro español de Asuntos Exteriores, José Manuel Álvarez, asegurase que la colaboración con la diplomacia marroquí garantizará que hasta la última persona que ha entrado irregularmente en España sea devuelta a Marruecos.
0: Precisamente el gobierno no ha aclarado todavía si la ministra de Defensa va a comparecer en el Senado el próximo 18 de agosto, como había dicho el Partido Popular sobre esta cuestión. Tampoco lo ha hecho la propia Margarita Robles, que ha aludido esta cuestión a preguntas de los periodistas en Ceuta. El choque político entre el Ejecutivo y el Senado se mantiene. El ministro de Justicia ha tachado en redes sociales de numerito el anuncio del Grupo Popular en el Senado de acudir a la justicia ante la negativa de Marlaska de comparecer en la Cámara Alta. Así lo anunciaba el senador popular Fernando Martínez Maillo.
3: Adoptará las decisiones políticas y legales que sean necesarias para que este acto de desobediencia, este acto pues injustificable, no quede sin las debidas consecuencias.
0: El eclipse solar ya ha empezado en el mar de Bering, pero las mejores vistas las vamos a tener en España. Hay mucho movimiento en las carreteras, se van llenando los puntos de observación. En la Comunidad Valenciana van a poder disfrutar de una estampa privilegiada porque van a poder verlo al 100% en Castellón y Valencia. La playa de la Malvarrosa presenta a esta hora una estampa más propia de las celebraciones de San Juan. Ahí está Laura Vidal, buenas tardes.
4: ¿Qué tal? Buenas tardes. Sí, estamos en la playa de la Malvarrosa y ya se empieza a notar que esto no va a ser una tarde cualquiera. Estamos a pie de playa y poco a poco van llegando familias y grupos de amigos que han venido expresamente a ver el eclipse. Les hemos preguntado de dónde vienen y por qué han decidido este punto de observación y esto es lo que nos dicen.
5: He venido justo antes, de Chile. Sí, con un tío. A ver un cazador de eclipse, el último fue el de Pascua, el 2010.
6: Sí, vengo desde México para ver el eclipse.
7: Bueno, yo de crío vi un semieclipse aquí en Valencia, pero tendría yo 5 años o por ahí.
6: Con mi familia, porque vi que se va a ver mejor en el horizonte.
4: Ya lo escuchamos, si algo se respira ahora mismo aquí a pie de playa es esa mezcla de ilusión y curiosidad de quien sabe que está a punto de vivir algo poco habitual. Nosotros nos quedamos aquí y seguiremos informándoos en todo momento de todas las novedades que haya.
0: Gracias, Laura, les pedimos mucha precaución al volante y también eviten fumar en estas zonas. Cambiamos de asunto. En Colombia son horas cruciales para rescatar a los atrapados bajo los escombros de los edificios derrumbados por el terremoto de magnitud 7,4 que ha sacudido este lunes el país. Mónica Cartes.
8: Ya hay 200 muertos y más de 1.000 heridos. Ahora la prioridad es encontrar a los más de 300 desaparecidos, aunque se teme que haya muchísimas más personas atrapadas bajo esos escombros. La región de Chocó, la más pobre del país, es una de las zonas más afectadas, junto a Manizales y Pereira. Allí trabaja John Bedoya como rescatista.
9: La red hospitalaria, la red de profesionales en búsqueda y rescate no da abasto ante esta situación y por lo menos ahorita nos desplazaremos a La Libertad, donde por WhatsApp y por otros medios, entre ellos llamadas, nos han indicho que por favor requieren equipos de búsqueda allí, así sean voluntarios porque se escuchan ruidos, pero también se escuchan malos olores en otros lugares.
8: El presidente Abelardo de la Espriella ha decretado 3 días de luto nacional cuando llegan las primeras críticas contra su recién estrenado gobierno por la falta de equipos de búsqueda internacionales.
0: El IBEX 35 termina una sesión de dudas tras cotizar en plano. Ha bajado un 0,05%, aunque ha conservado el nivel de los 20.200 puntos. Solaria ha repuntado alrededor de un 3%. Acciona y ACS han subido por encima del 2%. La parte baja, Inditex o Amadeus, han caído más.
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0: Y esta es la propuesta musical que nos traían en colaboración Morat y Camilo. Es el éxito que nos dejaban juntos con influencias del pop rock de los 90 y con el título de Me toca a mí.
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Nos adentrábamos en el álbum debut de Río Roma. Se llama Al fin te encontré. Fue lanzado en el año 2011. En él, este dúo mexicano nos dejaba éxitos como el que sonaba Tú me cambiaste la vida.

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2: 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Quevedo y Elvis Crespo, La Graciosa.
3: En ese corazón cabe poquita gente como La Graciosa. Y si no está nerviosa, de ti.
1: 8.
2: Efecto Pasillo, No se está tan mal.
4: Que yo voy a gritar, te quiero.
1: 7.
2: Pablo Alborán, Tiempos bonitos.
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1: 6.
2: Miles Smith, Heaven.
1: 5.
2: Leire Martínez, Cabeza de ratón.
6: Soy yo quien ahora dice adiós.
1: 4.
2: Melón Diesel y Gabriel de la Rosa, Nuestra historia.
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1: 3.
2: Ana Mena y Lola Índigo, Patito A.
1: 2.
2: Manuel Carrasco y Juanes, Gente corriente.
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2: Lola Índigo y Lucho RK, el bachatón de la L.

0: Endorfinas en la mente es el título del proyecto discográfico donde encontramos, entre otros temas, este, uno de los más famosos del trío malagueño Chambao. Fue lanzado en el año 2003.
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0: fusionando ritmos urbanos con el flamenco y la rumba. Es el sonido de DeMarco Flamenco que acaba de llegar hasta tus oídos con esta canción llamada Clavadito en la piel.
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2: Brandon Flowers presenta Paradise como previa de su nuevo álbum. Brandon Flowers continúa adelantando su nueva etapa en solitario con Paradise, el segundo avance de Treasure, su tercer álbum fuera de The Killers y el primero desde Desire Effect, publicado en 2015. El disco llegará el próximo 21 de agosto a través de Island Records y supone un giro hacia la música americana de raíces y el country que marcó la infancia del artista. Grabado en el histórico RCA Studio A de Nashville, Treasure cuenta con la producción de Shawn Everett y Jonathan Reido, además de colaboraciones de músicos como David Rawlings, Bruce Bolton y Charlie McCoy, reconocido por su trabajo junto a Bob Dylan. Flowers ha explicado que este cambio nace de su regreso a la música que escuchaba con su padre, una tradición que ahora conecta con las historias personales que quiere contar. Tras presentar el primer adelanto, Plans, el cantante estrena Paradise como nueva muestra de un álbum que explora un territorio diferente al sonido de The Killers, pero que mantiene su identidad como compositor.

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Esta canción fue grabada en 2004 bajo la producción de Alejo Estive. Se llama Miedo y forma parte del álbum Sopa Fría de M-Clan. Una canción que destaca por su cuidada instrumentación y la emotiva interpretación vocal de Carlos Tarque.

Es el sonido sentido y bailable con el que emociona a esta artista alicantina. Es Shakira Martínez con su éxito Aprende.

0: sonando para ti ahora la malagueña Vanessa Martín con la edición especial de su álbum 7 veces sí y con esta canción que acabamos de compartir contigo. Y yo la atiendo, Vanessa Martín.
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0: Son las 7, las 6 en Canarias.
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0: Se acerca la hora del eclipse de sol y aumentan los problemas en las carreteras donde esperan 1,5 millones de desplazamientos adicionales para ver este fenómeno astronómico. Vamos a actualizar la situación con la DGT. Alejandro Martín, buenas tardes.
2: ¿Qué tal? Muy buenas tardes. Efectivamente, mucha precaución durante la tarde de hoy y les informamos que en Madrid los aparcamientos de Cotos y Navacerrada están completos, por lo que se procede al corte de la M601 en Navacerrada y de la M604 a su paso por Rascafría. También pendientes de un accidente que provoca el corte de la 23 en Castellón a su paso por Segorbe en dirección a Teruel, y otro complica en Valencia a la 7 en Paterna hacia Castellón. Se complican las salidas de Madrid, especialmente complicada la 1 en circuito de Jarama con más de 8 kilómetros de retenciones, la 2 en Torrejón de Ardoz y Alcalá de Henares, M607 en Tres Cantos, en Guadalajara en la 2, en Alovera, dirección Soria, ya la salida de Barcelona, AP7 en Martorell hacia Tarragona y la C32 en Castelldefels, y mucha precaución en Asturias, en la AS1 en el entorno de Gijón, dirección Langreo.
0: Las ganas por ver el eclipse están complicando la circulación en la estación de Sants en Barcelona, donde hay una gran masificación en una jornada complicada también para los transportes en Cataluña. Barcelona, Pau Alemany.
3: La atracción por ver el eclipse solar total en la provincia de Tarragona está colapsando la estación de trenes de Barcelona Sants. Centenares de personas se han acercado a este punto desde primera hora de la tarde para desplazarse hacia el sur, con lo que el servicio está tensionado. Eso deja imágenes a estas horas de pasajeros apretados en los vagones, andenes llenos y cierto nerviosismo a medida que se acerca la hora del eclipse. Además, llueve sobre mojado porque una incidencia que ha afectado al servicio de Rodalies 2 entre Barcelona y Sant Vicenç de Calders ha obligado a reducir la circulación a 2 trenes por hora. Este problema ya está solucionado, pero la afectación sigue repercutiendo en la estación de Barcelona Sants.
0: Y en poco más de media hora, a las 7:38 de la tarde, comienza ese eclipse en nuestro país. Recuerden llevar las gafas homologadas para proteger la vista y solo disfruten del entorno. En Castellón, donde se lo van a poder ver al 100%, lo hacen también en la playa del Gurugú. Allí está nuestra compañera Paula Varilla. Buenas tardes.
4: Las playas de Castellón son uno de los 9 puntos oficiales de observación establecidos por el gobierno valenciano. Son un enclave privilegiado porque justo en este tramo de costa no hay edificaciones, algo poco habitual a primera línea del Mediterráneo. Y no tenemos, porque precisamente los terrenos anexos al paseo marítimo los ocupa el Aeroclub de Castellón. Hoy aquí se escucha mucho hablar inglés, más que cualquier otro día de verano. Hemos encontrado turistas de todas partes del mundo, de Colorado, de Bélgica, de Inglaterra. Todos coinciden en que Castellón es uno de los mejores lugares para ver este eclipse total.
5: London originally, but we are staying in Moraira in Alicante area, and we've driven up here to have a better view of the full eclipse.
6: From England. I'm living in Portugal.
7: I'm from Colorado, United States. This will be our second eclipse we've seen, but he was only 1 year old when we saw the last one.
4: Eso sí, no todos pasarán la noche aquí. Tienen residencias en Alicante o hotel en Valencia, así que después del evento todavía tendrán que conducir hasta 2 horas para llegar a casa.
0: Y tenemos una noticia de última hora. Eurovisión cambia sus normas. La Unión Europea de Radiodifusión ha decidido prohibir que un país involucrado en una guerra pueda ser sede del certamen. Ana Zurita.
8: Sí, la Unión Europea de Radiodifusión acaba de aprobar la modificación de varios puntos del reglamento de la próxima edición, que se celebrará en Bulgaria. Una de esas modificaciones, como decías, prohíbe que un país en conflicto armado pueda convertirse en sede del certamen, resulte o no ganador del concurso. Una decisión que podría afectar a Israel, país que ha buscado la victoria en el festival desde que comenzó la invasión de Gaza y que casi lo ha conseguido en 2 ocasiones. De momento, Radio Televisión Española no se ha pronunciado sobre estos cambios. Islandia, otro de los países que abandonó el festival el año pasado, estudia su posible vuelta a Eurovisión el año que viene, aunque no hará pública su decisión hasta otoño.
0: Deportes Europeo de Natación de París, tarde con opciones de medalla para nuestros deportistas. Miguel Ángel Guillén, buenas tardes.
9: ¿Qué tal? Buenas tardes. En las 2 primeras finales que hemos tenido, no hemos tenido suerte. Luca Huck ha rozado el bronce, ha quedado 4º en los 100 metros libres y Hugo González 6º en los 200 metros espalda. Tenemos 3 oportunidades más. Y en el
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22: Y ahora llega pegando con fuerza desde los Estados Unidos. Es Blackbird. Llega además con su proyecto In Love and Memory y con canciones indiscutiblemente buenas dentro de él. La que ya suena es la próxima que quiero compartir contigo y nos la trae junto a The Used. Se llama Toxic Energy. Así suena Blackbird.

0: Estos son los discos estrella de la semana en los Super 20.
1: Abraham Mateo, María Becerra y Big One. Así. Ariana Grande, Petal. Tom's and I, Home to Me. 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Benny Blanco, Selena Gomez y Becky G. Te olvido, la la.
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1: Carlos Marco, Bailar conmigo.

0: Esta banda asturiana contaba desde el primer momento con los ingredientes idóneos para triunfar y así lo hicieron. Talentosos, jóvenes, seductores y con muchas ganas. Este es uno de los éxitos de esta banda llamada Marlon, con uñas y dientes.
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2: El oficio más bonito del mundo es saber vivir. Respirar profundo. 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

0: Y esta es una de las canciones que Omar Montes nos dejaba en su álbum Lágrimas de un maleante. El éxito que presentó junto a Lola Índigo y Las Chuches se llama El Pantalón, versión rumbas.
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2: Shakira invita a Ed Sheeran en su gira mundial. Shakira protagonizó una noche especial en Nueva York durante su gira Las Mujeres Ya No Lloran World Tour, con la aparición sorpresa de Ed Sheeran sobre el escenario del Barclays Center de Brooklyn. El momento más destacado llegó cuando ambos artistas interpretaron juntos por primera vez en directo Underneath Your Clothes, uno de los grandes clásicos del repertorio de la cantante colombiana. Sheeran acompañó la actuación con la guitarra, creando una versión íntima de una canción publicada originalmente en 2001. El encuentro llega después de la colaboración entre ambos en una nueva versión de Hips Don't Lie, disponible en Spotify. La noche también contó con la presencia de Chayla y Burna Boy, además de un repertorio que repasó grandes éxitos como La Tortura, Estoy Aquí y por supuesto Waka Waka.

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3: Justin Bieber, su actuación mundialista divide opiniones. Justin Bieber protagonizó uno de los momentos más comentados del espectáculo musical de la final del Mundial 2026, con una actuación que generó opiniones enfrentadas entre los espectadores. El artista canadiense apostó por una interpretación acústica íntima de Everything Hallelujah, incluida en su álbum Swag 2, acompañado únicamente por su guitarra, una propuesta alejada de las actuaciones más explosivas y coreografiadas que marcaron el resto del espectáculo. Tras su actuación, las redes sociales se llenaron de comentarios de seguidores que esperaban una puesta en escena más cercana a la energía habitual de una final mundialista. En contraste, otros destacaron el carácter personal y diferente de su propuesta.

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1: Pausa para el recuerdo, porque hay melodías y vocales que se nos clavan en el alma, y esta es una de ellas, viajando al pasado con REM, Losing My

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dándole a nuestro miércoles 12 de agosto de manos de Taylor Swift, Chris Lake y nosotros, que esta noche estamos en Talayuelas con RM Radio. Así que si estás cerquita de Talayuelas, Cuenca, ya sabes que hay

sábado en Peñascosa con el escenario Flip Flow de Creamos Fiestas y Festivales, uno de sus nuevos escenarios. También vamos a Carrizosa, que tienen Octopus Fest en el mismo sábado. Así que no te despistes. Hoy, Talayuelas. Viernes, Vianos. Y sábado, Peñascosa y Carrizosa. Y también aprovecho para repasar la agenda de los compañeros de Creamos Fiestas y Festivales, que están el 14 de agosto con Dragon Fest en Osa de Montiel, con Dragon Party el mismo 14 de agosto en Cervera del Llano, y el 15, pedazo de festival, Elephant Thunder en Belinchón.

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9: Hola, ¿qué tal? Muy buenas, saludos de nuevo. Soy Tony Roque y estoy aquí contigo de vuelta en la radio con ganas de compartir grandes éxitos de nuestra música en un formato muy distinto, 20x20. Son más de 20 minutos en cada bloque llenos de la mejor música de ahora y de hace ya unos cuantos añitos que recuperamos. Como siempre, será un placer compartirlos contigo. Aquí y ahora comenzamos 20x20.

Nuestra fórmula es muy sencilla: compilar en 20 minutos sin pausa 20 de los grandes éxitos de nuestra historia en estos últimos 20 años. Los Super 20 lo celebran contigo escuchando canciones como I Want to Break Free, el tema Cómo librarme de ti, uno de los que se incluían en 1997 en el tributo a Queen que hacían los grandes artistas del rock de nuestro país y en el que no podían faltar los chicos de Ketama. También el proyecto de los monjes budistas, no sé si te acuerdas de la canción My Spirit Flies to You, la canción que abría fuego dentro del proyecto de los monjes Sashi Tashi Lin, que en el 2005 junto a Tony Peret publicaron un disco que fue sin duda de los más vendidos, con aquella mantra de la purificación de Brasava, que fue el primer tema. Por cierto, que Tony Peret era quien recitaba la mantra así por lo bajini, ¿no?, en el disco, y el disco fue sin duda uno de los grandes superventas. Amaia Montero, ¿dónde estabas en el 2012? Pues nosotros escuchándola contigo en su disco Amaia Montero 2. Hoy también vas a poder disfrutar a tope de esa gran colaboración que hicieron el DJ y productor alemán Mausti y Tom Jones, el que sin duda es uno de los mayores éxitos del galés, la canción Sex Bomb. Rosario nos decía que quería vivir en su disco Rasca Tricky del 2010, y el arranque hoy en este bloque de 20 por 20 es súper animado, forma parte del disco Euphoria del 2011 de Enrique Iglesias junto a Asher, Lil Wayne y Nayer. La canción se llama Duty Dancer.

0: Ay, no sé cómo librarme de ti. Lo cantaban los que taman el tributo a Queen en el 97. Los grandes del rock de nuestro país se juntaban para rendir tributo a la reina. También has podido escuchar ese proyecto de Tony Peret, el recitador de la mantra de la purificación de Bersava, que formaba parte del proyecto de los monjes budistas, el disco Saki Atashilin del 2005. Uno de los superventas de nuestro país, con la canción My Spirit Flies to You como primer sencillo. ¿Dónde estabas? El single de Amaia Montero en su disco Amaia Montero 2. También lo hemos recordado hoy en 20x20 y desde luego uno de los temas más exitosos del álbum Reload del DJ y productor alemán Mausti, que además era la remezcla de la canción que había producido para Tom Jones, el tema Sex Bomb. Rosario, Yo Quiero Vivir, desde luego lo hacía en su disco Rascatriqui el 2010 y lo sigue haciendo ahora. Y Enrique Iglesias, con el que hemos comenzado 20x20, este nuevo bloque, junto a Asher Lee, Wenny Nayer, ese temazo para bailar llamado Dirty Dancer. Bueno, pues no nos pierdas la pista porque enseguida hay más música y más éxitos para ti aquí en 20x20.
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Más canciones, más éxitos en este formato de 20 minutos sin pausa en 20x20, donde ahora mismo vamos a rescatar canciones como Last Friday Night, incluida en el disco Teenage Dream de la norteamericana Katy Perry en el año 2010, o la primera canción en la que Mikel Erentxun y Diego Vasallo cantaban a dúo y que luego repetirían en alguna otra canción, concretamente uno de los 4 temas inéditos grabados en su colección de grandes éxitos del 85 al 98, el recopilatorio de Duncan Dhu, una canción que se llama La Herida. O ese increíble tema de la banda neoyorquina de Buffalo, los Goo Goo Dolls, una banda que se formaba en 1985, pero que cosechaba su primer gran éxito en 1998 en el soundtrack de City of Angels con la canción Iris. También nos vamos a acercar un poquito más al último trabajo reciente de Fangoria, el disco Cuatricomía, con la canción Dramas y Comedias. Y desde luego, perderemos algún tiempo en escuchar a Iwan Maya y a Vika Gigolina con el tema Desert Rain desde Rumanía, tras su primer gran éxito Stereo Love. Ese fue el segundo gran tema que publicaron allá por el año 2011, para ser exactos. Canciones 1996-2006 es el recopilatorio en el que vamos a encontrar el tema con el que vamos a abrir este bloque de 20x20. Una canción que a la postre era el primer single de Bunbury tras dejar atrás a los Héroes del Silencio y publicar su primer disco en solitario, Radical Sonora. Era el año 1997 y Alicia era expulsada del País de las Maravillas.

Corría el año 2010 cuando desde Santa Bárbara, California, Katy Perry daba una vuelta más de tuerca a su carrera musical presentando un disco llamado Teenage Dream, en el que se incluían hasta 5 grandes éxitos. Uno de ellos, este reciente Last Friday Night, que sin duda alguna ha recordado de forma muy especial. Duncan Dhu con La Herida. Ya te he dicho antes que fue la primera canción en la que Mikel Erentxun y Diego Vasallo cantaron a dúo juntos. Luego lo han hecho en más de una ocasión, pero ese fue el momento. Y lo hicieron desde un disco que recopilaba sus grandes éxitos desde el 85 hasta el 98. El recopilatorio de Duncan Dhu incluía 4 canciones inéditas: Córdoba, Cenizas, Fin y, por supuesto, La Herida, la canción que hoy hemos escuchado. También a los Goo Goo Dolls con el tema central de la banda sonora de City of Angels, la canción Iris. A los Fangoria con Dramas y Comedias, una canción muy reciente en tu memoria. Aunque, desde luego, no tanto lo son éxitos como el de Iwar Maya y Vika Gigolina, la canción Desert Rain, del productor y DJ rumano Iduar Mayelait, y que, desde luego, abrió el camino para que otros artistas y grupos de Rumanía aterrizaran en Europa. También hemos podido escuchar cómo sonaba el tema Alicia expulsada al País de las Maravillas. Lo hemos escuchado en directo, aunque la canción original aparecía en 1997 en el disco Radical Sonora, producido por Phil Manzanera y además también coproducido por el propio Bunbury. Era su primera aventura en solitario tras Los Héroes del Silencio. Enseguida hay más canciones, porque en los Super 20 seguimos disfrutándolas contigo. Son nuestros éxitos en 20x20.

0: Y hasta aquí, lo tenemos que dejar, pero no te creas que es que me voy con ganas de no volver. Todo lo contrario, tengo ganas de volver a encontrarme contigo ya muy pronto en una nueva edición de Mente por Mente, en la que te prometo que me voy a esforzar para que todas las canciones que llegan sean de tu agrado. Oye, saludos de Tony, ha sido un placer. Nos encontramos en la próxima edición de Mente por Mente.
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7: Es la música de los Super 20 en este momento. Este punto del dial está prácticamente cubierto por un montón de buenas canciones, un montón de formaciones, solistas, grandes éxitos, y es que llegan los Super 20. Saludos de Silvia Martínez. Bienvenidos y bienvenidas.

así es este tema totalmente inolvidable. 25 aniversario desde que aparecieron, un buen día, imprescindibles en la música, La Mari, Chambao, con Estopa, Poquito a Poco.

Él es Mike Posner y esta es otra versión remix con un toque de color especial que aporta David Guetta para este repertorio fantástico. Este músico nacido en Michigan, Mike Posner, David Guetta, I Went Back to Ibiza.

Y este es el sonido de Adrian Lyles lanzando este single como adelanto de su nuevo disco y después de concluir esa gira en directo cada noche con su compañera de discográfica Freya Sky. Lo nuevo, All That I Wanted Was You, Adrian Lyles.

Este tema es de Dani Romero, Peligrosa se llama, una canción que se cuela en listas de éxitos y que va a parar al nuevo gran disco de este cantante, reforzando su presencia en plataformas digitales, referente del pop urbano en español. Dani Romero, Peligrosa,

0: El álbum oficial de la FIFA World Cup 2026 no es solo un acompañamiento musical del torneo, es toda una declaración de la dirección que toma este deporte global. Ahí nos encontramos a Jelly Roll con Carin León en este Lighter.
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0: Y así, al ritmo que marca Nacho Canut y Olvido Gara, seguimos Fangoria. Este dúo bien ha venido y toda una vida haciendo grandes canciones, buena música, y justo 10 años después de varios recopilatorios, tema inédito, Me Voy, incluido en La Verdad o La Imaginación. Es lo nuevo de los 5.

0: Un tema que une al jamaicano Sean Paul con Stalk Ashley, otra de las grandes estrellas musicales del momento, un refuerzo importante para esta canción, éxito rotundo de Sean Paul. Lo nuevo, Ready for the Ride con Stalk Ashley.
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Esta es una de las canciones esperadas de Pablo Alborán. Algo de mí se llama y se incluye en su próximo disco. Desde Málaga, uno de los músicos más interesantes del momento y un tema muy vitalista, Algo de mí.

0: Y así, al ritmo que nos marca Daniela Blasco, continuamos y después de Unana y Pop Stars, dos grandes éxitos de 2025, arranca el año con Mentira. Su nueva propuesta es Daniela Blasco.
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0: Ella es madrileña y se llama Lola Tuduri. Con este tema vuelve a la escena musical, personaje secundario, su anterior single, otra canción que va a parar a su primer disco. Echamos de menos, Lola Tuduri.

aquí está Pierre David Guetta, el francés, un disc-jockey de música electrónica y productor discográfico especializado en sonido house y dance, con su amigo Jay Paton. Esto es una maravilla y es un homenaje a la música discotequera de los 80 y los 90. Walk It Away. Los

Es un tema muy bonito, como puedes comprobar, del gran Blas Cantó. Aquiles se llama, uno de los temas más esperados de su nuevo disco, una de las canciones de puro agradecimiento para alguien que le cuidó mientras se recuperaba de una operación, precisamente de tendón de Aquiles.

Ella se lleva el papel protagonista de la serie y también, por supuesto, la banda sonora original, ya que es una gran actriz, pero también compositora. Do You Wanna Know se llama dentro de 56 días, uno de los estrenos más esperados del año. Una serie de 8 episodios, un thriller psicológico que no te puedes perder. Banda sonora, Dove Cameron.

Y así llega hasta ti esta canción íntima y emocional que pone el foco en las despedidas y el paso del tiempo. Nuevo single de la banda Melocos. Así suena Madrid.

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Fenómeno del K-pop, lanzando un disco en el que se incluyen canciones compuestas en los últimos 3 años. Swim se llama desde Corea BTS.

0: Un grupo canario que regresa con una nueva propuesta cargada de emoción y de buen rollo, una banda a la que acompaña Benja Torres y Tote en este sencillo que se llama Y yo te encontré.
1: Los

Este es un tema que nos lleva hasta el próximo disco de Mark Kinchen. Es MK, conocido en todo el mundo y respetado también, con Alison Limerick, que nos presenta este homenaje a la música clásica house de la pista de baile que escuchábamos en los 90. Where Love Lives, con Alison Limerick, MK.

Y así es como Laura Pausini revisa un clásico de Jeanette que se llama ¿Por qué te vas? Año 1974. La escribió José Luis Perales y está incluida en el último trabajo de la italiana Laura Pausini.

0: y este es un tema que se llama Pecos. Es de Paul Grange y con él abre una nueva etapa personal y musical. Es algo con mucha emoción, muy íntimo también, llamado Pecos, lo más nuevo del artista, del cantautor Paul Grange.
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0: Continuamos con la artista Perry presentándonos Woman in Love como uno de los temas más destacados de este disco edición de lujo. Así suena una de las mejores canciones del álbum.

Es su primer álbum de la década, es esperadísimo también y cuenta con grandes colaboraciones con Big Flo y Oli. Nos presenta La Paz. Su álbum es Barodrome Éxodo, lo nuevo de Antonio Carmona.

Una auténtica maravilla musical que llega a través del último disco de Sia, edición 10º aniversario. This Is Acting, la australiana, nos ha dejado First Fighting a Sandstorm como uno de los temas estrella de este disco, que ha sido alabado por crítica y público, lo nuevo de Sia. Seguimos con el artista murciano que une su voz a la de Dani Fernández en una emotiva despedida sobre el amor que también sabe soltar. Así nos presentan la última canción, Funambulista, con Dani Fernández. Sí.

quienes participan directamente en la creación del nuevo disco, de las nuevas canciones, en este caso de una banda alemana llamada Tokyo Hotel. Así adelantan su nuevo proyecto. En breve lo escuchamos. Esto es California Nights.

0: llega arrasando Sebastián Yatra, el colombiano, con dos amigos, Manuel Turizo y Bele, en este tema que se llama Vagabundo y que se incluye en uno de sus mejores trabajos, Dharma, Sebastián Yatra.
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0: Una canción que funciona como una fusión latino-afro con guiños e instrumentos autóctonos, entre ellos la gaita colombiana, una evocación directa a Barranquilla. Lo nuevo de Shakira con Belé se llama Algo Tú.
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0: Y ella suena de maravilla, se llama Megan Moroney y este tema nos lo presenta desde ese disco homenaje a Hannah Montana cuando se cumplen 20 años desde la aparición de ese personaje de Best of Both Worlds.

La música la pone Zayn Malik. El tema que nos deja, Sideways, forma parte de un álbum que está lleno de magia y que se llama Conacol, su nuevo trabajo de estudio, el quinto en toda su carrera, y esto se llama Sideways.

Y tras el éxito de Matahari, llega Chanel para regalarnos otro tema que va a parar a las listas de éxitos y que es firme candidato para ser uno de los temas del verano. Es tan fácil lo nuevo de Chanel.

Ella es Bella Kay, una artista original, llena de talento, de ritmo también, con este tema pop alternativo, música electrónica ágil y un estribillo totalmente pegadizo. Juega con la repetición como recurso expresivo. I love it, I love it, I love it. Es Bella Kay.

Objetivo cumplido, hemos compartido contigo la mejor música, hemos trabajado intensamente en este espacio para llevarte solo lo mejor, yo creo que lo hemos conseguido. Gracias como siempre por acompañarnos, saludos de Silvia Martínez, adiós.

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0: Son las dos, es la una en Canarias.
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2: Buenas noches. El gobierno colombiano acaba de elevar la cifra de fallecidos por el terremoto de este lunes a 265 personas. Casi 496 permanecen desaparecidas hasta ahora, una cifra que, según el propio presidente del país, Abelardo de la Espriella, ha subido de forma alarmante y que es lo que ahora mismo centra en los esfuerzos del país y de todos los servicios de emergencia que se afanan en encontrar a supervivientes debajo de los escombros. Mientras los heridos aumentan hasta los casi 3.500. Son cifras que, como decimos, acaba de actualizar hace apenas unos minutos el presidente colombiano Abelardo de la Espriella en una comparecencia pública en la que ha declarado, además, la emergencia económica en el país para afrontar así la crisis derivada de este terremoto de magnitud 7,4. Marina Corredor.
3: Sí, el mandatario ha explicado que esta emergencia creará un fondo de ayuda a la reconstrucción del país. Escuchamos a Abelardo de la Espriella.
4: La emergencia que propongo va a crear un fondo milagro, una entidad que va a canalizar los aportes nacionales e internacionales, que se destinarán a la reconstrucción de hospitales, centros educativos, inmuebles, vías y aeropuertos.
3: Además, el presidente colombiano ha anunciado medidas de alivio temporal para las familias damnificadas, que incluyen el pago de servicios públicos, subsidios de alquiler para quienes han perdido sus viviendas o ayudas económicas para las familias más vulnerables.
2: Estamos ya en España, en Huesca. El incendio forestal de las Peñas de Riglos continúa avanzando, con un nuevo municipio desalojado este miércoles, por lo que ya son 580 las personas de 9 localidades las que están pasando hasta ahora la noche fuera de sus casas. El consejero de Medio Ambiente del Gobierno de Aragón, Luis Biendicho, ha asegurado que preocupa sobre todo el flanco izquierdo del incendio, que está siendo avivado por el viento.
5: Que es un incendio muy complejo, por la orografía, por el carácter esencialmente forestal, el potencial de fuego que conlleva. Y...